0: Las 6:00 PM en punto, hora del centro de la República Mexicana. Señoras y señores, muy buenas tardes. Sean todos bienvenidos una vez más a este su programa, Las Noticias de la Tarde, con Oscar Mario Beteta a través de El Heraldo Radio. Hoy jueves 13 de agosto del año 2026, ya prácticamente estamos llegando a la primera mitad de este octavo mes del año, ya casi es quincena, ya casi es fin de semana, pero la información no cesa y por eso le compartimos un resumen con lo más importante ocurrido hasta el momento. El secretario de Defensa de Estados Unidos, Pete Hegseth, anunció que su país prepara operaciones antidrogas en tierra contra organizaciones criminales en América Latina, esto en coordinación con países aliados. La ofensiva pondrá el foco inicial en Colombia y Ecuador, mientras la coalición también busca combatir el tráfico de fentanilo en México, país que no forma parte del grupo de 19 naciones. Así lo dijo el secretario de Defensa estadounidense, Pete Hegseth.
1: Estamos trabajando con Ecuador, estamos trabajando con Colombia, estamos trabajando con socios para llevar la lucha contra cárteles en tierra. En cualquier lugar donde trafiquen drogas o amenacen al pueblo estadounidense o a nuestros socios, son un objetivo, al igual que ISIS o Al-Qaeda. Pasamos 25 años perfeccionando la cadena de bajas sobre cómo diagnosticar y fijar objetivos en redes al otro lado del mundo. ¿Qué tal si tomamos esas habilidades con los mejores estadounidenses y las aplicamos aquí? Y por eso dije lo que dije sobre poner a los cárteles sobre aviso, desde aquí abajo, en el tráfico de cocaína, hasta el fentanilo y las plazas de México.
0: La Casa Blanca señaló a México entre los principales países utilizados para el transbordo ilegal de mercancías chinas hacia Estados Unidos, con el fin de evadir aranceles y obtener indebidamente beneficios del T-MEC. El reporte estadounidense estima que hasta 67 mil millones de dólares en mercancías chinas pudieron ser desviados en 2025 a través de México, India y Vietnam. Estados Unidos reanudó por completo las actividades de sus inspectores agrícolas en Michoacán, luego de evaluar las medidas de seguridad implementadas por México. La suspensión había iniciado el 5 de agosto y afectó la certificación de exportaciones de aguacate de la entidad purépecha. Un juez federal frenó la apertura a juicio del empresario Ricardo Thompson Navarro, socio de la empresa Ingemar, de Ernesto Rufo Appel, exgobernador de Baja California detenido. La empresa es señalada por la Fiscalía General de la República en el caso de huachicol fiscal mediante otra filial llamada Ferrotanques. Thompson promovió un amparo contra su vinculación a proceso por delincuencia organizada y obtuvo una suspensión provisional que detiene el procedimiento hasta que se resuelva el juicio. La sección 22 de la CENTE acordó con el gobierno federal la creación de más de 1.300 plazas nuevas para Oaxaca, además de avances en contrataciones, recategorizaciones y uniformes escolares. En este sentido, la secretaria general de esta sección 22 de los maestros disidentes, Jenny Pérez, advirtió que realizarán movilizaciones si no se cumplen los acuerdos alcanzados tras su reunión con la presidenta Claudia Sheinbaum. Así lo dijo la líder, la secretaria general de la sección 22, Jenny Pérez.
2: Tenemos fechas respecto a diferentes puntos que tocamos, pero reiteramos que si de no haber también un cumplimiento como lo fue hasta este momento, estamos hablando que de junio hasta ahorita, pues no había avances. Y entonces, tuvimos una movilización, una mesa con la presidenta. Por lo tanto, vamos a seguir la misma estrategia. Si no hay solución, vamos a movilizarlo.
0: Por su parte, el titular de la Secretaría de Educación Pública, Mario Delgado Carrillo, informó que las nuevas plazas entrarán en vigor a partir del próximo 1 de septiembre. Así lo dijo el titular de la SEP, Mario Delgado.
3: También informamos de todos los procedimientos de ampliar la cobertura de los servicios educativos. Esto es recategorizaciones, horas.

0: Investigados. Habla el rector de la máxima casa de estudios del país.
1: A ver, yo creo que por supuesto que hubo situaciones que no previeron ni la universidad ni la empresa, y eso se está atendiendo. Pero también hay una responsabilidad. Quien hace trampa, claro que comete también un error.
2: ¿Hicieron trampa algunos alumnos, entonces?
1: A ver, por supuesto que algunos sí hicieron trampa. O sea, eso está más que evidenciado. Y de hecho hay evidencia que en su momento pues ya ha sido analizada por la propia Dirección General de Administración Escolar.
0: Cabe destacar que este jueves se aplicó el examen de control de la UNAM en Oaxaca, una de las cuatro entidades de las sedes presenciales. La prueba consta de 120 reactivos y se realiza en tabletas conectadas a una red interna, por lo que no tienen acceso a internet. Por otra parte, ayer en León, Guanajuato, 501 de los 736 aspirantes convocados presentaron el examen. 235 no acudieron y perdieron la oportunidad de realizarlo en otra sede o turno. La UNAM, en este sentido, reconoció que los aspirantes tuvieron que realizar gastos no previstos por traslados, alimentación y hospedaje. En más información, México repatrió a 36 connacionales que se encontraban en condiciones de vulnerabilidad en Colombia luego del sismo que afectó al país cafetalero el pasado 10 de agosto. Los mexicanos llegaron esta madrugada a la base aérea de Santa Lucía, allá en el Estado de México. En tanto, la presidenta Claudia Sheinbaum informó que la brigada de rescatistas de la Secretaría de la Defensa Nacional se mantiene lista para apoyar, aunque aclaró que Colombia todavía no autoriza su ingreso. Así lo dijo la presidenta Claudia Sheinbaum.
3: Ayer comenté que a Colombia habían ido los rescatistas, la brigada de rescatistas del ejército, pero no. Pidieron certificación por parte de Colombia, están certificados, pero ahora piden otra certificación. Entonces estamos llevando a través de aviones Hércules, despensas, insumos médicos y otras cosas que solicitan. Pero sí, para aclarar que la brigada de la Secretaría de la Defensa Nacional de Rescatistas pues no fue aprobada por el gobierno de Colombia, está lista para salir en cualquier momento.
0: La Secretaría de Turismo, la titular de la Secretaría de Turismo, Josefina Rodríguez, informó que México recibió 51.1 millones de viajeros internacionales, esto entre los meses de enero y junio, lo que representó un incremento del 7.7%, además de una cifra récord. Así lo dijo la titular de sector, Josefina Rodríguez.
4: Empezamos con el acumulado de enero a junio. Viajeros internacionales es lo mismo que visitantes internacionales. Recuerden que son los que llegan a nuestro país, pero no pernoctan. Alcanzamos 51.1 millones, 7.7% más que el mismo periodo que el 2025. Tiene una estrellita porque es un récord histórico. Pueden revisar la gráfica de junto donde nos muestra cómo vamos de manera ascendente. No solo ya pues llegamos como antes de pandemia o logramos los números, sino ya nos recuperamos mucho más.
0: Josefina Rodríguez también explicó que en el mismo periodo llegaron 24.5 millones de turistas de pernocta, 4.6% más, y la derrama económica alcanzó 18.781 millones de dólares. Habla nuevamente la titular de sector, Josefina Rodríguez.
4: Y también alcanzamos un balance en la derrama económica, más de 18.780 millones de dólares, lo que es ligeramente un aumento del 0.5%, pero no disminuimos. Al contrario, vamos también de manera ascendente a pesar de la inflación que está viviendo Estados Unidos, del encarecimiento de los vuelos, sobre todo de larga distancia.
0: En temas económicos, le cuento que luego del fracaso de su oferta pública de adquisición sobre Banco Sabadell, BBVA ha subido 57% en bolsa en los últimos 10 meses. El banco, presidido por Carlos Torres, atribuye el avance a los dividendos, la recompra de acciones y un récord de beneficios. En el primer semestre de 2026, BBVA ganó 6.051 millones de pesos, lo que representa 11% más que en el mismo periodo del año pasado. Yeah. Shein, la plataforma china de comercio electrónico de ropa y accesorios, subirá sus

0: precios en Europa para compensar el nuevo arancel de 3 euros a los paquetes extracomunitarios de hasta 150 euros, vigente desde el pasado mes de julio. La empresa advierte que el mayor costo podría reducir sus ventas en un mercado que representa más del 32% de sus ingresos. El Comando Central de Estados Unidos anunció la creación de Task Force Falcon Strike, el primer grupo multinacional de drones de ataque que operará con países aliados en Medio Oriente y Asia. El almirante Brad Cooper afirmó que la fuerza integrará drones aéreos, marítimos, así como submarinos para operaciones conjuntas. La administración de Donald Trump pidió a la Suprema Corte de Estados Unidos levantar el bloqueo a su decreto que endurece el voto por correo antes de las elecciones legislativas de noviembre. Una jueza federal frenó la medida al considerar que el Ejecutivo se inmiscuye en la regulación electoral y no presentó pruebas de fraude en el voto por correo. El ex dictador de Cuba, Raúl Castro, que actualmente cuenta con 95 años de edad y que se encuentra aparentemente alejado de los actos públicos durante varios meses, reapareció en La Habana durante la ceremonia por el centenario del natalicio de su hermano, el también dictador Fidel Castro. En este sentido, el ex dictador, ahora sí que entre puros dictadores, Raúl, Fidel, Díaz-Canel, el ex dictador Raúl Castro fue ovacionado al ingresar al Teatro Karl Marx, donde se realizó el homenaje a su otro hermano dictador, Fidel Castro. En Venezuela, el gobierno interino de Delcy Rodríguez y la oposición acordaron renovar por completo el Tribunal Supremo de Justicia, esto como parte del primer ciclo de negociaciones impulsado con el respaldo de Estados Unidos. También acordaron buscar la recuperación de 31 toneladas de oro depositadas en el Banco de Inglaterra para destinar recursos a la atención de los terremotos que afectaron al país el pasado 24 de junio, así como también para el pago de programas sociales. En Sudamérica, las autoridades de Chile trasladaron a 295 prisioneros de Santiago a la nueva cárcel La Laguna en la región del Maule, esto como parte de la operación denominada Cancerbero. 37 integrantes de organizaciones criminales fueron destinados a módulos de máxima seguridad y el resto a áreas de alta seguridad en un operativo supervisado por el propio presidente del país andino, José Antonio Kast, a quien escuchamos a continuación.
1: En los próximos días, como señalaba el general, el director general, se irá ocupando la cárcel completa. Pero esto no basta. Nosotros tenemos que avanzar en un plan acelerado de mejora de infraestructura carcelaria para poder dar solución a uno de los problemas principales que nos plantean a todos los ciudadanos, que es la seguridad. Y la seguridad parte también cuidando a los nuestros, cuidando a nuestros funcionarios de gendarmería, de carabineros, de la PDI, que sientan siempre que tienen todo el respaldo del gobierno, del poder legislativo, de Chile entero.
0: Y vámonos hasta Europa porque España reforzó su operativo en Ceuta con una veintena de agentes de extranjería para agilizar la expulsión de los 5.000 migrantes irregulares que aún permanecen en la ciudad luego de la entrada masiva del pasado 30 de julio. El ministro del Interior español Fernando Grande Marlaska dijo que no serán trasladados a la península ni regularizados, salvo casos excepcionales de máxima vulnerabilidad. Así lo dijo.
2: Ninguna persona que entre o pretenda entrar en Ceuta y Melilla de manera irregular, se lo digo a ellos para que no atiendan a las mafias que juegan con su vida. Desde luego, ninguno de ellos se va a quedar en Ceuta, ninguno de ellos va a ir a la península, ninguno de ellos va a ser regularizado, ninguno de ellos, lo vuelvo a repetir, y lo único que hacen está jugándose a la vida. Excepción hecha a aquellos casos muy excepcionales y de máxima vulnerabilidad en términos de la ley nacional e internacional.

0: Las 18 horas, 6 de la tarde con 15 minutos. Esto es parte del resumen con la información más importante ocurrida hasta el momento. Y donde también están ocurriendo cosas es en el estado de Zacatecas y en otras 16 entidades del país. Es decir, 17 estados de la República Mexicana que se están preparando para las elecciones del próximo año, donde estarán eligiendo gobernadores, presidentes municipales, congresos locales, y hay que destacar que también a nivel federal estaremos renovando a los 500 integrantes de la Cámara de Diputados. En esta ocasión, vámonos a Zacatecas, porque si hay una figura importante que además está trabajando para buscar la coordinación de los comités de defensa de la Cuarta Transformación allá en la entidad, es la senadora con licencia del Partido del Trabajo, Giovanna Bañuelos de la Torre, a quien saludo con muchísimo gusto. Senadora Giovanna, qué gusto, buenas tardes, noches ya. Cuénteme cómo va su recorrido por Zacatecas en la búsqueda de esta coordinación.
1: Te agradezco muchísimo en principio la oportunidad de saludarte, Oscar Mario, de saludar a todo tu auditorio. Pues estamos ya en la recta final de este proceso que la dirección nacional de los tres partidos, Morena, el Partido del Trabajo y el Partido Verde Ecologista, abrimos para identificar a todos los hombres y mujeres en los 16 estados donde cuando arranque el proceso electoral tendremos elección a gobernador en el 27, pues puedan representar a nuestro movimiento y que en esta etapa pues sería coordinaciones de la defensa de la soberanía y los logros de la transformación de nuestro movimiento. Entonces estamos ya a unas semanas de que se levanten las encuestas que nosotros hemos determinado de manera conjunta que sea el mecanismo que nos ayude a identificar a nuestros representantes, querido Oscar Mario.
0: Muchísimas gracias, senadora Giovanna. Le cuento, soy Héctor. Oscar Mario no se encuentra en ese momento y estoy teniendo el gusto de cubrirlo. Entonces, no se preocupen, no hay ningún problema, senadora Giovanna.
1: Disculpa, estimado no. Héctor. Igualmente el gusto es de poder saludarte y
0: siempre
1: el agradecimiento de
0: el
1: poder
0: gusto
1: saludar a tu auditorio también.
0: El gusto es nuestro, senadora Giovanna. Y muy importante, algo que me llama mucho la atención y que se ha venido de alguna manera preguntando el electorado, tanto en Zacatecas como en otras entidades, que de repente cuando varias figuras aspiran al mismo objetivo, como es en este caso la coordinación estatal de los comités de defensa de la 4T, ¿ha habido acercamiento con los demás aspirantes? ¿Cómo ha sido el trato? ¿No ha habido de repente que a veces ocurre esto que conocemos como fuego amigo entre los propios integrantes, aún siendo del mismo partido?
1: Pues mira, la verdad es que Zacatecas es un estado pequeño. Atendimos 7 personas, hombres y mujeres de los tres partidos políticos, esta convocatoria. Uh-huh. Hay estados como Guerrero, Michoacán, propio Querétaro, estimado Héctor, donde más de 20 aspirantes se registraron en este proceso interno. En Zacatecas somos 7, nos conocemos muy bien entre todas y todos nosotros, y yo creo que hay, en principio, pues un ánimo de respeto entre el trabajo que estamos cada uno de nosotros con nuestros propios esfuerzos realizando, pues para poder llegar a la etapa final. Morena tiene un proceso interno que está en su etapa final. Uh-huh. Para justamente hacer una preselección y particularmente en los estados donde se registran mayor cantidad de aspirantes. En procesos anteriores, lo que hemos acordado en la mesa nacional de la que yo tengo el privilegio de ser representante del PT, entre otros compañeros, es que a la encuesta final propongamos 6 perfiles, 4 emanados de las filas de Morena, 1 del Partido Verde y 1 del Partido del Trabajo. Entonces, estas semanas, pues nos hemos dedicado, eso sí, los 7, a recorrer el estado de Zacatecas, pero particularmente en Morena, pues a sujetarse a las reglas establecidas en la convocatoria del partido. Yo la verdad es que estoy en vísperas de concluir una gira por todo el estado. Zacatecas tiene 58 municipios y desde el pasado 27 de junio que me registré ante esta convocatoria y si Dios me permite hasta el próximo 24 de agosto, pues habremos logrado completar una vuelta a los 58 municipios, que para mí pues será una vuelta más a territorios en los que afortunadamente tenemos muchos amigos, amigas que nos han hecho el favor de recibirnos en múltiples ocasiones.
0: Así es, senadora Giovanna. Y en estos recorridos, en lo que ha hecho hasta el momento por el estado, y que ha tenido la oportunidad de escuchar a los zacatecanos, a las zacatecanas, ¿cuál es el sentir general? ¿Qué es lo que más le han pedido en caso de llegar a la coordinación y, bueno, lo que siga subsecuentemente?
1: Que alcemos la voz en el tema de seguridad, que sin duda el tema de seguridad es una preocupación latente en todo el territorio zacatecano. Distintas regiones del estado pues tienen problemáticas muy específicas. Nuestro estado es un estado productor de frijol, de ajo, de chile, productor número uno de frijol. Somos también un estado ganadero, somos un estado minero. Entonces, evidentemente, y atendiendo a esto, pues hay problemáticas que se dan derivadas de la actividad económica de cada una de las regiones, pero el común denominador, Héctor, lamentablemente es el tema de la seguridad. Claro. Nos han solicitado que atendamos el tema del estado de nuestras carreteras, que es pues deficiente. Nos han solicitado que alcemos la voz y que trabajemos de manera conjunta para resolver el tema de salud, que también es un problema generalizado, y particularidades, ¿verdad? O sea, derivado de evidentemente las actividades económicas de cada sector, pues hay demandas muy específicas, pero en términos generales lo que más le duele a las zacatecanas y a los zacatecanos es la seguridad.
0: Pues muy importante, senadora Giovanna, todo lo que nos está comentando y sobre todo la seguridad, que me parece que tanto en Zacatecas como en otras entidades del país es lo que más pide la gente. Rápidamente, nos quedan 2 minutos antes de irnos al corte y de podernos despedir. Senadora Giovanna, sobre la situación que lamentablemente vivió junto con su equipo de trabajo el pasado fin de semana con este percance carretero, ¿cómo va la investigación?
1: Mira, nosotros acudimos a la Fiscalía General de la República a levantar la denuncia. Yo estoy sumamente agradecida con la secretaria de Gobernación, Rosa Isela, con el secretario de Seguridad Pública, Omar García Harfuch, que inmediatamente fueron solidarios ante este lamentable accidente del que fueron objeto o víctimas, pues integrantes de mi equipo de trabajo, que se trasladaban en mi vehículo particular, en el que yo utilizo desde hace por lo menos 6 años para hacer mis recorridos en el estado de Zacatecas, y porque por una cuestión extraordinaria, por la visita de un diputado federal, ese día no me trasladé en ese vehículo. Celebrar en principio que todos se encuentran bien de salud, que no hubo pérdidas humanas, claro, que eso es sin duda lo más relevante para nosotros, y solicitar, como lo hemos hecho siempre de manera respetuosa, pues que se haga una investigación, Héctor, porque mira, la gente que viajaba en ese vehículo ya lo declaró así ante la autoridad, creen, sostienen que el accidente fue provocado y que nosotros estamos pidiendo que se investigue, que se cumplan todas las etapas, que no se politice. No queremos privilegios ni tratos excepcionales a mi persona, claro. Mi integridad, mi seguridad, la de mi equipo de trabajo no son más importantes que la de ningún otro zacatecano ni zacatecana, pero estamos pidiendo simple y sencillamente que se investigue, que sea a través de peritajes, que se lleguen a conclusiones, si se involucró, como sostienen mis compañeros de trabajo y de equipo, a una motocicleta que de manera intencional hizo maniobras para sacarlos de la carretera, pues que se finquen responsabilidades. Si la conclusión de este peritaje es que fue simple y sencillamente un lamentable accidente automovilístico, que así se señale, pero que sean las instancias correspondientes quienes, claro, a final de cuentas emitan un dictamen al respecto. Pues yo celebro la vida de mis compañeros de trabajo. Uh-huh.
0: Pues muchísimas gracias, senadora Giovanna, le mando un fuerte abrazo y por supuesto que vamos a seguir en contacto.
1: Gracias, un fuerte abrazo, Héctor, hasta y a todo luego. Su auditorio, muy amable.
0: Gracias.
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21: Oscar Mario, muy buenas tardes. Estas son las noticias financieras y bursátiles más relevantes del día de hoy. Empezaremos por la bolsa mexicana, la cual cerró en terreno negativo el día de hoy y perdió 1.4%. A la baja destacó Nutrisa, Grupo Carso, Azur, Peñoles, Soriana y GAP. Mientras que al alza sí estuvo un incremento importante de Alpek. Y ahora sí nos pasamos a Estados Unidos, donde la sesión del día de hoy terminó cerrando en terreno positivo. Esto muy a raíz de una baja en los precios del petróleo, que perdieron 2.5% el WTI, y también nuevos datos de inflación bastante favorables. El Nasdaq encabezó las ganancias y subió 0.8%, seguido del S&P y del Dow Jones, que avanzaron 0.7% y 0.1% cada uno. También en el ámbito corporativo destacaron varias ganancias importantes, como fue el caso de Netflix, que subió 5.4%, Micron Technology en 4.2% o Meta Platforms en 2.8%. Mientras tanto, ya en el frente macroeconómico, después de la moderación de la inflación al consumidor que se reportó el día de ayer, hoy el índice de precios al productor se mantuvo sin cambios, que fue un mejor comportamiento contra el incremento mensual de 0.2% que estaba anticipando el mercado. Y ahora sí, en cuanto a noticias corporativas internacionales, el día de hoy Netflix exhibió un alza de 5.4%, después de que Pershing Square Capital Management dio a conocer una participación de 4.9% en la compañía. Destacaron también que Netflix había ganado la competencia de streaming y que cotizaba con un descuento importante. La empresa de administración de fondos de cobertura también anticipa un crecimiento de doble dígito en ingresos y una expansión continua de márgenes. Después, pasándonos a tecnológicas, el día de hoy Intel avanzó 3.6%. Estuvo impulsada por mejores expectativas para el mercado de unidades centrales de procesamiento, que son los CPUs, que podrían alcanzar 210 mil millones de dólares en ventas para 2030. Y la creciente adopción de la inteligencia artificial agéntica y el mayor uso de inferencia podrían también acelerar la demanda de los CPUs. Por último, el día de hoy SanDisk experimentó un incremento de 13.7%. El movimiento siguió la presentación de su estrategia de largo plazo, que contempla un crecimiento de ingresos de doble dígito medio-alto entre los años fiscales 2028 y 2030, así como también márgenes brutos cercanos al 80%. Y ahora sí, terminamos platicando del tipo de cambio, donde el peso mexicano se apreció 0.1% el día de hoy y cerró en 17.04 por dólar, mientras que frente al euro avanzó 0.1 y cerró en 19.64. Oscar Mario, eso fue lo más relevante el día de hoy. Que tengan una excelente tarde y nos escuchamos mañana.
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Las 6:35, hora del centro de la República Mexicana. Comenzamos este segundo bloque de las noticias de la tarde a través del Heraldo Radio. Este ritmo casi no te lo vengo manejando, pero no se escucha nada mal. Esto es K-pop, ¿verdad, productor? Mira nada más. Esto es el grupo Blackpink. Agrupaciones como BTS, como Twice, que son de las más importantes. ¿Y por qué estamos escuchando esto, este género musical? Porque justamente hoy, 13 de agosto, se está celebrando el Día Mundial del K-Pop, uno de los géneros musicales más exitosos de los últimos tiempos y sobre todo un género musical muy seguido por las jovencitas, por los jóvenes. Podríamos decir que es como el Backstreet Boys de nuestros tiempos, los que estamos un poquito más centrados en años. Y bueno, vamos a escuchar un poquito más de Pink Venom. Esto es el grupo Blackpink.

0: 18:00, 6:36 PM, hora del centro de la República Mexicana. Y la política en los últimos días, en las últimas horas prácticamente, ha dado mucho de qué hablar desde el Congreso de la Unión, desde los partidos políticos. Y hay un personaje de la oposición que ha sido distinguido, que se ha caracterizado por ser una voz crítica, una voz frontal contra el gobierno actual de la Cuarta Transformación, y desde la anterior administración y en la presente con el gobierno de México, por diferentes situaciones, por diferentes temas, y sin lugar a dudas una figura que se ha convertido en un referente importante de la oposición. Me estoy refiriendo al presidente nacional del PRI, Alejandro Moreno Cárdenas, quien también pues ha hecho señalamientos importantes en las últimas horas, luego de una situación que se dio allá en el Congreso de la Unión, pero también en Campeche, el estado de donde fue gobernador, precisamente antes de ir al Congreso y a la presidencia nacional del tricolor. ¿Y esto por qué se lo comento? Por el enfrentamiento abierto que ha habido entre el actual gobierno de Campeche, encabezado por Laida Sansores, y la administración en su momento de Alejandro Moreno. Y pues esto ya ha tenido algunas consecuencias. No olvidemos que también en el Congreso de la Unión, el diputado de Morena, Arturo Ávila, pues anunció, dijo que buscarán acelerar el proceso de desafuero. Y bueno, vamos a platicar de ese tema porque también fue detenido un exfuncionario del gobierno de Alejandro Moreno. Saludo y me da mucho gusto hacerlo precisamente al presidente nacional del PRI, Alejandro Moreno Cárdenas. ¿Qué tal, Alejandro? Buenas noches. Pues, ¿qué te parece este anuncio, esta detención de la que fuimos testigos el día de hoy?
1: Primero, Héctor, agradecerte mucho la oportunidad de platicar con tu gran auditorio, ahí con el gran Oscar Mario, siempre con apertura y con pluralidad, cosa que valoramos y reconocemos. Has puesto el contexto de lo que ha sucedido en los últimos días y semanas para el auditorio, y así debe de ser. Primero hay que poner muy claro lo que ha sucedido. Esto no es justicia, esto no son investigaciones, esto es una persecución abierta del Estado mexicano contra las oposiciones, contra quienes somos opositores. Es una estrategia totalmente coordinada, Héctor, una persecución descarada, son burdos, son verdaderamente grotescos. Desde que llegó Laida Sansores al gobierno de Campeche, convirtieron el Estado en un laboratorio de represión y de venganza política, terrorismo judicial. O sea, hay una persecución abierta. Están metiendo a la cárcel, y hay que decirlo, y lo han hecho sistemáticamente en anteriores ocasiones, a gente inocente, a gente que no tiene nada que ver. Le arman carpetas, inventan delitos, con el único fin de llevarlos a un cuartito y de decirles, ¿quieres que te saquemos? Habla y di de Alejandro Moreno esto, señala y di de Alejandro Moreno lo otro. Es verdaderamente criminal arruinarle la vida a esa gente. Es lamentable, no debe suceder, pero a mí no me van a doblar ni me van a echar para atrás porque yo no tengo nada que esconder. Yo he recibido persecución política de este gobierno cínico y corrupto de Morena desde que estaba el pinche presidente narcopolítico de López Obrador contra mí, contra mi familia, y lo que quieren es doblarme, y eso no va a suceder. Yo no tengo nada que esconder. Yo fui gobernador hace 11 años, hace 11 años. Claro. Pasaron auditorías del Estado, auditorías federales, les he ganado todo, pero ¿sabes qué es lo más que llama la atención, verdaderamente terrible? Es que engañen a la presidenta, que engañen a sus dirigentes, que no la respeten porque les dicen cosas que no son. Es claro la impunidad y la persecución que quieren generar desde una fiscalía corrupta, desde las fiscalías, desde el estado de Campeche, donde han perseguido y lastimado gente. Entonces engañan, dicen cosas que no son, el país se les cae a pedazos, y esto demuestra el rostro autoritario y tirano de lo que es Morena. Por eso se dice bien, cuando veas a tu enemigo, a tu adversario que va cometiendo errores, no, ni lo interrumpas, ahí que sigan. Están mostrando al mundo la imagen autoritaria, retrógrada, dictatorial, mezquina que tiene este gobierno de Morena, y nosotros estaremos echados para adelante siempre. Fíjate nada más, sacan notas sensacionalistas, ¿no? Detienen a funcionarios de Alejandro Moreno y notas sensacionalistas y en todos los medios de comunicación porristas del régimen de Morena, ahí salen en las primeras planas todos articulados, todos sus columnistas, todos sus comentarios, para que se deje de hablar de Rufo que lo tienen en la cárcel, para que se deje de hablar del tema del huachicol fiscal, para que se deje de hablar del corrupto de Landy López Beltrán, de que se deje de hablar de la barredora, que se deje de hablar de todo lo que han hecho. No les gusta que llamemos a las cosas por su nombre. Cuando un político pacta con un cartel del crimen organizado, se le llama narcopolítico. Y si ese narcopolítico está en Morena, es un narcopolítico de Morena. Eso está señalado y acreditado. Hay imputaciones y dichos del gobierno de Estados Unidos y de muchas agencias de investigación que pactaron con los carteles del crimen organizado. Hay que llamarlo por su nombre. Y yo lo he dicho, yo ni me hago víctima ni lo soy. Y yo los voy a enfrentar con carácter y determinación y no les tengo miedo. A mí para callarme me van a tener que matar. Yo no me voy a callar. Estos son capaces de eso y demás, pero no les tenemos miedo. Y que el pueblo de México vea hasta dónde están llevando este país. Imagínate, no sé si viste ayer que salió este patán cínico de Jesús Ramírez con un videíto en el tema del control de audiencias, donde se va a llamar a rendir cuentas a medios, a gente. Imagínate nada más a Ciudadanos y luego sacan una lista ahí en estos programas de la mañanera con la jurídica del gobierno, donde prácticamente da a conocer nombres, fotos, poniéndole la diana a periodistas, a medios de comunicación, a ciudadanos. O sea, ¿qué creen estos? ¿Que esto es Venezuela? ¿Que esto se va a convertir en Cuba, en Nicaragua? No lo vamos a permitir. Esto no se
0: Claro.
1: puede permitir.
0: Alejandro, dos preguntas que me llama mucho la atención, sobre todo por lo que ha ocurrido en las últimas horas, en el caso, en este caso de Carlos Alberto Medina, quien fungió como director de comunicación social, ¿no? De la unidad de comunicación social durante tu gobierno. Tú gobernaste Campeche de 2015 a 2019. Todavía estábamos hablando de el periodo del expresidente Peña Nieto en el gobierno federal, cuando tú llegaste a la gubernatura. Carlos Alberto, ¿empezó contigo tu administración?
1: A ver, eso es algo grotesco, es una mentira. Sí sabes que este pobre hombre, una gente buena, y no, o sea, ¿qué te puedo decir? Fue 97 días el director de la unidad de comunicación social. 97 días, porque yo dejé el gobierno.
0: Claro.
1: Y le arman y le fabrican carpetas y los amedrentan y quieren que denuncien y todo eso se ha caído, es grotesco. Por eso te digo que se atrevan estos cínicos y corruptos de Morena, de la Fiscalía de Campeche, a armar estos expedientes, a destruir la vida de mujeres y hombres buenos, o sea, que se atrevan a engañar a Claudia Sheinbaum, es que no la respetan, es que no le dan su lugar, imagínate nada más. Y esto que están haciendo los gobernadores de Morena en el país, esto no se puede permitir. Por eso nosotros lo vamos a enfrentar con enorme determinación y carácter en los organismos internacionales y por eso estamos denunciando todo, porque no se puede romper y destruir el régimen democrático que ya destruyeron el Poder Judicial, que hay una persecución brutal contra quien opina distinto y que con este ambiente que hay, lo que quieren es cerrar la pinza para que esté la autocensura, para que ya nadie pueda hablar. Imagínate nada más.
0: Pues un punto muy importante que acabas de tocar y muy importante de seguir. Otro tema, Alejandro, que pues también se ha dado mucho de qué hablar en las últimas horas, es esta situación de la denuncia que interpusiste allá en Estados Unidos y que incluso la presidenta Sheinbaum desde la mañanera también se pronunció al respecto. ¿Cómo va ese asunto? ¿Qué respuesta recibiste por parte de las autoridades estadounidenses?
1: Mira, lo que hicimos, qué bueno que lo mencionas, Héctor, lo que hicimos es ejercer el derecho de acudir a los organismos internacionales e instrumentos legales y jurídicos que hay para defender la libertad, los derechos humanos y la democracia. Es una vergüenza que los órganos electorales y el órgano electoral actúe como brazo censor del gobierno. Es inaceptable lo que hicieron en la Comisión de Quejas y Denuncias del Instituto Nacional Electoral, lo que hizo el consejero Arturo Castillo como policía del pensamiento de Morena. Imagínate nada más. No estamos jugando, fuimos a poner una denuncia, es una alerta internacional porque están rompiendo la libertad y están destruyendo la democracia al servicio del gobierno. Hay una ley, hay un instrumento legal en el Departamento de los Estados Unidos que ha sancionado estas conductas cuando se conlleva, se valida la destrucción de los regímenes democráticos, cuando se acredita la violación de derechos humanos, cuando hay tortura, cuando hay persecución. Ya ha habido sanciones contra integrantes de órganos judiciales y electorales en otros países. Acaba de ocurrir en Brasil en el 2025.
0: Así es.
1: Y nosotros no estamos pidiendo que haya intervención. Ese es el discurso patriotero, mentiroso y falso de estos cínicos y corruptos de Morena. Lo que nosotros estamos haciendo es que rindan cuentas. Es que rindan cuentas aquí porque estamos exigiendo que se respeten los derechos humanos porque la justicia fue secuestrada en México y vamos a ir a la ONU, a la OEA, a la Corte Interamericana y vamos a demostrar lo que se ha hecho, lo que están haciendo aquí. Entonces hay un manto de impunidad para todos los que son parte de ese grupo criminal de Morena y hay una gran protección. Imagínate, hay denuncias de propios diputados federales en contra del actual dirigente de Morena, cínica y mentirosa, por un desvío de más de 6,000 millones de pesos cuando estaban en la Secretaría del Bienestar. ¿Y eso dónde está, esas imputaciones? ¿Y dónde está el huachicol? Y todo lo que ocurre es una cortina de humo, pero como te dije, echados
0: Está.
1: para adelante
0: Claro.
1: Y siempre con determinación.
0: Sobre todo eso que acabas de mencionar, Alejandro, y una voz muy importante y una voz fuerte que ha sido la tuya en los últimos tiempos y que, bueno, estaremos muy pendientes. Como bien lo dices, agotarás todas las instancias internacionales que se requiera y, bueno, en este sentido vamos a estar muy pendientes de esto y seguiremos en contacto contigo. Como siempre, querido Alejandro, muchas gracias por tu tiempo, por platicar con nosotros en este espacio y, bueno, estaremos muy pendientes.
1: Abrazo fuerte, un saludo, mi querido Héctor, un saludo, Oscar Mario. Te agradezco
0: de tu
1: mucho la
0: parte.
1: apertura, la pluralidad y gracias a darle para adelante.
0: Así es Alejandro Moreno Cárdenas, presidente nacional del PRI, cuando en este momento son las 18 horas, 6:48 p.m, hora del Centro de México.
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0: Y vámonos con el comentario siempre puntual, siempre preciso de nuestro colaborador, Marco Antonio Baños.
3: Oscar Mario, te saludo con el afecto de siempre y con mucho respeto a todo tu auditorio. La reciente decisión del INE de ordenar que un partido político y su dirigente retiren ciertas expresiones de sus mensajes en redes sociales conduce a revisar si es válido o no imponer limitaciones en el debate político actual, pues es claro que el sustento jurídico utilizado por la autoridad resulta caduco y desactualizado frente a una realidad política que impone modalidades diferentes al contexto de la reforma electoral de 2007, cuando en la Constitución se estableció que los mensajes de la propaganda política no pueden contener expresiones calumniosas. Las medidas ordenadas por el INE parten de una interpretación letrista, literal de la ley, que se abstrae del escenario actual en el cual resulta inequitativo limitar el uso de expresiones duras en el debate frente a la absoluta libertad con la que se expresan las voces del oficialismo. Por ejemplo, López Obrador, desde las mañaneras, usó indiscriminadamente la expresión mafia del poder para referirse a sus adversarios políticos, a los que calificó de neoliberales y acusó de ser los corruptos responsables de todos los males nacionales. Las mañaneras distan mucho de ser un espacio para cumplir la obligación del gobierno de rendir cuentas. En cambio, se han convertido en el principal mecanismo de propaganda política del régimen para denostar a sus adversarios y para construir una visión unilateral de la realidad. Estos hechos deben sumarse a la inminente imposición de los lineamientos promovidos por el gobierno sobre los derechos de las audiencias. Deben alertarnos sobre la intencionalidad que subyace detrás del argumento esgrimido por el oficialismo, consistente en que las audiencias tienen derecho a recibir información plural, veraz y oportuna. ¿Cómo puede ser plural un debate que limite expresiones de opositores y permite que el oficialismo insulte sistemáticamente a todas las voces discordantes? ¿Cómo se garantizarán contiendas equitativas con un arbitraje imparcial si se restringe la libertad de expresión? En vez de limitar la libertad de expresión, recuperemos principios esenciales del debate político. En democracia es válida la crítica dura sobre la gestión de los gobiernos y la actuación de los políticos. Nadie puede con legitimidad oponerse a garantizar que la sociedad reciba información veraz y que los medios rectifiquen cuando sea necesario o que concedan el derecho de réplica si difunden información inexacta. Pero el mismo principio debe aplicar y es una obligación del gobierno que no puede arrogarse la facultad de censurar contenidos informativos a través de sus órganos e instancias según convenga a sus intereses. Muchas gracias, Oscar Mario. Te saludo con afecto.
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Las 18 horas, 6 de la tarde con 52 minutos, hora del centro de la República Mexicana. Además, no se vayan porque más adelante también estaremos teniendo una entrevista muy interesante sobre lo que es un evento que se llevó a cabo por parte del Instituto Mexicano de la Propiedad Industrial, el Premio a la Innovación Mexicana. Vamos a estar platicando después de la pausa. Todavía nos queda prácticamente una hora de este espacio informativo con el maestro Vidal Llerenas, quien es justamente el director general del Instituto Mexicano de la Propiedad Industrial. Y por si fuera poco, no se vayan, quédense con nosotros, porque también más adelante vamos a platicar con una de las figuras del deporte más importante que ha dado de nuestro país, pero que además ahora está sorprendiendo y sorprendiendo para bien como dirigente del deporte mexicano. Me refiero a Rommel Pacheco, el director de la Comisión Nacional de Cultura Física y Deporte de la CONADE, porque vamos a estar platicando con él sobre la histórica participación de la delegación mexicana en los recientes Juegos Centroamericanos y del Caribe, y que esto, como él mismo lo dijo, puede ser un buen presagio de cara a los Juegos Olímpicos de Los Ángeles en el año 2028. Estamos a la mitad prácticamente de este proceso olímpico. Entonces, todo esto vamos a estar teniendo durante los próximos 60 minutos, durante las próximas horas. Y también les recuerdo que estamos en vivo y en directo desde nuestros estudios en Insurgente Sur, 1271, Colonia Extremadura, Insurgentes, al sur de la Ciudad de México. Su amigo y servidor Héctor Alejandro Vieira, a nombre de mi querido Oscar Mario Beteta, vámonos a la segunda pausa. Regresamos con más en las noticias de la tarde a través de El Heraldo Radio.

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7: Desde la infancia hasta la vejez, la tecnología abre una nueva ruta para acompañar a los adolescentes que buscan abandonar el consumo de tabaco. Las aplicaciones móviles ofrecen herramientas para registrar hábitos, fijar metas y dar seguimiento a los avances de los usuarios durante este proceso, argumentó Jesús Felipe González Roldán, presidente de la red México Sin Tabaco. De acuerdo con el análisis publicado en BMJ, Evidence Based Medicine, las aplicaciones para dejar de fumar pueden ser casi 3 veces más efectivas que intentar abandonar el tabaco sin apoyo o con apoyo mínimo. La investigación señala, además, que las herramientas basadas en teorías psicológicas y conductuales muestran mejores resultados que aquellas centradas únicamente en el cambio de hábitos.
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19 horas, 7 de la noche con un minuto. Este, podríamos decir que este sí es el K-pop de nuestros tiempos, de muchos. Esto es como del año 2012, si la memoria no me falla, el famosísimo Gangnam Style. Esto que fue interpretado por el cantante rapero surcoreano, si mal no recuerdo, surcoreano, PCI, así se... Y pues... Ah, sí, a ver, avísenme. PCI. ¿Psy? ¿Así tal cual? Ah, bueno, es que... Soy de los Backstreet Boys. Para atrás, perdón, ustedes disculpen, ya se fue. Entonces esto es el Gangnam Style, el de... ¿Cómo? Bueno, del surcoreano, pues. Vamos a escuchar un poquito más, 7 de la noche con 2 minutos, hora de...

19 horas, 7 de la noche con 2 minutos. Vamos con el segundo resumen informativo de esta tarde. La embajada de Estados Unidos en México, encabezada por Ronald Johnson, mantiene en nivel 4 la alerta de seguridad para Michoacán, en la que se recomienda no viajar a la entidad. Esto ocurre mientras el gobierno estadounidense reanudó sus actividades en el estado luego de las medidas de seguridad implementadas por México y la reanudación de las exportaciones de aguacate, de las que, por cierto, la entidad purépecha es la productora número uno a nivel mundial. Tome sus precauciones porque también en la Ciudad de México se registra lluvia intensa en diversos puntos de la capital, lo que ha provocado carga vehicular en Calzada San Antonio Abad, esto entre Fray Servando Teresa de Mier y el viaducto Miguel Alemán, esto es en la alcaldía Cuauhtémoc. También se registra avance lento en la lateral de Francisco del Paso y Troncoso, esto es en la zona oriente, mientras en la avenida Chapultepec continúa la lluvia en el perímetro comprendido entre Circuito Interior y la avenida Cuauhtémoc. Además, se mantiene la alerta amarilla por lluvias fuertes y posible granizo en 11 alcaldías, entre ellas Álvaro Obregón, Azcapotzalco, Benito Juárez, Coyoacán, Cuajimalpa, Cuauhtémoc, Gustavo Amadero, Iztacalco, Iztapalapa, Miguel Hidalgo y Venustiano Carranza. Las precipitaciones podrían continuar esta noche con actividad eléctrica, además de algunos encharcamientos. Así es que tomen sus previsiones, amigos del auditorio, porque se espera también una noche madrugada lluviosa aquí en la Ciudad de México. También se esperan, en lo que se refiere a los estados del país, lluvias muy fuertes en el Estado de México, Jalisco, Guerrero, Puebla, Chiapas, Oaxaca, Chihuahua, Durango y Sinaloa. Estos puntos de la República Mexicana que también estarán registrando lluvias durante las próximas horas.

Las 19 horas, 7 de la tarde con 4 minutos. Continuamos con más en las noticias de la tarde. Y lo que les platicaba yo hace unos minutos antes de irnos al corte comercial sobre este evento organizado por el Instituto Mexicano de la Propiedad Industrial, esta convocatoria que ha lanzado para el Premio a la Innovación Mexicana 2026, que busca reconocer la capacidad creativa, el talento, el esfuerzo de personas jóvenes, personas mexicanas, que pues ahora sí que están innovando y están tratando de aportar su granito de arena en diversos rubros, pues para el crecimiento de nuestro país. Para que nos explique, nos cuente cuáles son las bases, cuándo se va a llevar a cabo y vamos, cómo estará organizado este Premio a la Innovación Mexicana 2026. Saludo y me da muchísimo gusto hacerlo al maestro Vidal Llerenas Morales. Él es director general del Instituto Mexicano de la Propiedad Industrial. Maestro Vidal, qué gusto saludar.

0: otro en Guadalajara, otro más en Mérida, otro más en Morelos, y en donde se reúne pues el ecosistema innovador, universidades, centros de investigación, empresas que hacen innovación, con bancos, con empresas, con gente que pueden financiar estas iniciativas, con el INPI, que puede ayudar al tema de patentes y de marcas, etcétera, para pues poder uno visibilizar este ecosistema innovador que existe en México, que no es menor, digamos, ¿no? Pero potenciarlo. Hay distintos premios, uno en cada InnovaFest, el de Querétaro ya concluyó, habrá uno para Guadalajara, otro para Mérida, otro para Morelos,
1: Así
0: y
1: es.
0: hay en esta ocasión, bueno,
1: Sí, lo escucho, maestro. Adelante.
0: sí, y además, en esta ocasión se está abriendo un premio del INPI, que está abierto hasta el 15 de octubre de este año, y son para quien sí tiene una patente, un modelo de utilidad o un diseño industrial registrado, digamos, ¿no? Es decir, en esta convocatoria se requiere, pues, se requiere que sean invenciones que sean patentadas o como modelo de utilidad o como marca o como para diseño. Son patentes y esas otras modalidades que hayan obtenido un título vigente entre enero de 25 y octubre y 15 de octubre de 26, es decir, todo el año pasado y este año hasta el 15 de octubre, que es cuando vence este premio. Se otorgarán 500 mil pesos por cada categoría: categoría de patente, categoría de diseño industrial, categoría de modelo y una más de invenciones relacionadas con ello.
1: Pues muy interesante, sobre todo para incentivar el talento mexicano en este sentido, maestro Vidal. Y bueno, también es el premio a la innovación mexicana, forma parte de estos mismos premios, ¿verdad?
0: Sí, bueno, a ver, sí o no, hay un poco ahí de confusión.
1: A ver.
0: Cada InnovaFest
1: Ajá.
0: se abre una serie de premios para la innovación
1: Para cada
0: mexicana.
1: edición, digamos. Ah, ok, perfecto.
0: Hubo ya en Monterrey, ya se ha cerrado el de Querétaro y
1: Querétaro.
0: se abrirán para
1: Mérida
0: los
1: o
0: eventos
1: Morelos.
0: de InnovaFest próximos que se van a llevar a cabo en Guadalajara, en Mérida y en Morelos también, ¿no? En realidad hay una buena cantidad de premios. Antes había un pequeño premio del INPI en realidad, ¿no? Ahora hay muchos más con mayores montos, pues, ¿no? Con la idea de reconocer estos esfuerzos, de hacerlos visibles, pero sobre todo de pues poder encontrar mecanismos para que estas invenciones tengan relación con la actividad propia.
1: Y sobre todo, maestro Vidal Llerenas, que del año pasado, estamos hablando de 2025 hasta mayo del 2026, tengo el dato de que han participado más de 13 mil personas, ¿verdad? Incluso han recibido más de 6 mil postulaciones por ahí, más o menos,
0: Sí,
1: ¿verdad?
0: más o menos. Y eso que seguimos, pues, con las
1: Recibiendo,
0: convocatorias, ¿no?
1: claro.
0: O sea,
1: Ahora
0: que se
1: sí que.
0: cerró la de Querétaro, se cerró, bueno, ya terminó la de Monterrey hace tiempo, y ahora seguimos con la del INPI,
1: Justo.
0: y las que van a venir en Monterrey, en Mérida y en Morelos, ¿no? Y bueno, y es, vaya, son eventos, son premios. La idea es generar un medio ambiente de innovación que finalmente termine en patentes, termine en marcas, termine en modelos de utilidad,
1: Diseño.
0: pero sobre todo que después pueda tener impacto en el sector productivo.
1: Por supuesto, y que estos, bien lo dice maestro Vidal, que estos proyectos de distintas categorías, de distintos rubros, al final tengan, lleguen a su principal objetivo, ¿no? Que es que puedan ser implementados. Maestro Vidal, ¿dónde pueden acercarse a nuestros amigos del público que quieran pa participar en estas ediciones que todavía faltan, requisitos y todo lo que requieran? Pues para que también formen
0: Mira,
1: parte de esto.
0: la página de economía, la página del INPI, tenemos ahí nuestras redes, etcétera, ¿no? Ahí lo podemos, lo pueden, digamos, tener en redes sociales del INPI de economía, en la página de internet de economía de INPI, en este caso del INNOVAFES, también con el gobierno del estado de Querétaro,
1: Claro.
0: quien nos está ayudando ahí.

0: de manera importante también. Lo hacíamos con el gobierno de los estados, lo estamos haciendo en estados donde hay innovación, como Nuevo León, como
1: Así es.
0: Querétaro, como
1: Yucatán.
0: Jalisco, como Mérida,
1: Ajá.
0: donde, como Morelos, donde hay universidades,
1: Claro.
0: donde hay centros de investigación, donde hay empresas que están generando innovación.
1: Pues ahí está, en las en los canales oficiales, las redes sociales y el sitio oficial del INPI para que nuestros amigos del público, seguramente algún papá, mamá que también de repente, pues ahí, ahora sí que el talento no tiene edad, ¿verdad, maestro Vidal?
0: No, no tiene
1: Que
0: edad. A ver,
1: participan
0: participan
1: todos.
0: jóvenes, participan, pero también participan personas, ¿vale? ¿No? Jóvenes, ¿no? Que tienen
1: Claro.
0: ya una carrera en el tema de innovación, en el tema de ciencia,
1: Por
0: y que
1: supuesto.
0: también, pues, participan en estos premios y en estos eventos.
1: No, claro, y ahí quizá, ¿quién no dice que en un InnovaFest llega la oportunidad de alguien de 40 años, se me ocurre decir, o más, ¿no?
0: No, no más, porque hay gente que está trabajando mucho en esto, pues, ¿no? Que tienen posgrados, que trabajan en su investigación, que han venido desarrollando los proyectos. Hay mucha capacidad científica en México. Nos falta mucho más la liga entre cómo convertir esa capacidad en actividades productivas, ¿no? Ahí está donde lo que nos falta.
1: Pues ahí está. Entonces estaremos muy pendientes. ¿Qué le parece, maestro Vidal, si una vez que terminemos, hacemos un balance, un clean caja y nos cuenta todo?
0: Muy bien, perfecto.
1: Me va a
0: Muchas
1: dar mucho gusto
0: gracias.
1: platicar nuevamente con usted. Le mando un fuerte abrazo. Que pase buena noche.
0: Hasta luego.
1: Muchísimas gracias. Es el maestro Vidal Llerenas Morales, director general del Instituto Mexicano de la Propiedad Industrial, y esto se está poniendo cada vez mejor. 7:13, hora del centro de la República Mexicana. Este evento que, como nos explicaba el maestro Vidal, en el InnovaFest, y vámonos también hasta el estado de Aguascalientes, porque también ahí se lleva a cabo un evento muy importante que, pues, además reúne a las familias con todo lo que implica una feria. En este caso estoy platicando y les voy adelantando lo que es la Feria Internacional del Caballo Aguascalientes 2026, que además es la oportunidad para que exponentes ofrezcan sus productos, para que la familia venga, para disfrutar de diversas actividades culturales, deportivas, gastronómicas. Pero bueno, qué mejor que platicar de esto para que nos diga cuándo es, qué nos vamos a llevar de sorpresas allá en la Feria del Caballo de Aguascalientes. Saludo y me da muchísimo gusto hacerlo justamente a su coordinador general, Eric Rodríguez. ¿Qué tal, Eric? Buenas noches.
2: ¿Qué tal, Héctor? ¿Cómo estás? Muy buenas noches.
1: Pues
2: Un saludo muy afectuoso para ti y para todo tu auditorio.
1: con el gusto de saludarte, Eric, sobre todo porque ya ahorita, nomás de estar adelantando un poquito la información, ya me están dando ganas de lanzarme a Aguascalientes a la Feria del Caballo, la Feria Internacional del Caballo, disfrutar de todo lo que nos van a ofrecer, y no sé si por ahí coinciden fechas, hasta terminamos viendo al Necaxa.
2: Así es. Fíjate que, bueno, pues todavía hay días, todavía nos quedan 3 días de actividad intensa, viernes, sábado y domingo, en esta primera Feria Internacional del Caballo de Aguascalientes, que gracias al apoyo incondicional de nuestra gobernadora Tere Jiménez, que nos encargó de manera puntual
1: Claro.
2: el evento ecuestre más grande de la historia de nuestro país. Y bueno, pues eso es lo que estamos viviendo en estos momentos aquí en el recinto de la Isla San Marcos. Arrancamos con actividades el día 7 de agosto y concluimos el día 16. Fueron 10 días, o son 10 días todavía hasta en curso, donde recibimos una afluencia equina aproximada de entre 1.300 y 1.400 caballos, más de 600 jinetes. Tenemos disciplinas como vaulting, arquería, polo, horseball, esto en torneos internacionales federados a estas asociaciones mundiales, por primera vez aquí en el estado. Tenemos también países invitados como, por ejemplo, Argentina, Inglaterra, Portugal, España, Chile, entre otros. La
1: Canadá
2: verdad
1: también
2: que
1: veo, o sea.
2: sí, la verdad que tenemos un programa muy, muy completo. Tenemos 4 escenarios, 3 pistas ecuestres y el lienzo charro, que tienen actividad de manera simultánea durante estos 10 días. Ahorita, para que te des una idea, ahorita en la pista principal tenemos un espectáculo de cultura y tradición mexicano, un espectáculo ecuestre, evidentemente. En la pista 2 tenemos las 12 disciplinas de rodeo, En la pista 3 tenemos el torneo internacional de arquería, y en el lienzo charro ahorita a las 8 de la noche nos vamos corriendo porque tenemos el espectáculo medieval, nos transportamos a la época del medievo con las hadas, los vikingos, los orcos, las batallas de justas a caballo. Entonces, este programa vamos a tenerlo todavía también todo el fin de semana. Tenemos concursos morfológicos, el circuito de conformación cuarto de milla, entre otras actividades que tenemos preparadas para todos los visitantes que visiten el Gigante de México en esta primera edición de la Feria Internacional del Caballo Aguascalientes.
1: Pues sí, ahora sí que hay para todos los gustos estas opciones. Yo, por ejemplo, yo me imagino, quizá muy muy vaga la comparación, escucho espectáculo ecuestre y se me viene a la mente, por ejemplo, guardando las proporciones, por supuesto, cuando se presentaba en Paz Descanse el cantante Joan Sebastián, que pues era un muy buen espectáculo además.
2: Así es, tenemos algunos artistas, no de la talla de Joan Sebastián, pero sí hay espectáculo ecuestre, pero estamos hablando de que tenemos doma clásica, alta escuela, adiestramiento, sí, algunos cantantes de música regional mexicana, pero nosotros no estamos enfocados en los artistas o en las cantinas. Nosotros, nuestra prioridad por encargo de nuestra gobernadora Tere Jiménez fue darle su lugar a lo que representa realmente el caballo en nuestro país. El caballo es un animal majestuoso, increíble. El caballo te sirve para terapia, para pasear, para divertirte, para el deporte. Es el único animal sobre la faz de la tierra que tiene todas estas cualidades como el caballo. Pues tú recordarás un poco la historia, realmente las guerras, las conquistas, las revoluciones se hicieron a caballo.
1: Por supuesto, el caballo nos ha acompañado a lo largo de la historia, bien lo dices, en eventos, en sucesos muy importantes, no en vano también en algunas otras partes de la República Mexicana también tiene sus propias ferias del caballo, y aquí en este caso Aguascalientes, si algo ha distinguido a la presente administración de la gobernadora Tere Jiménez es precisamente impulsar desde la actividad económica, desde las actividades culturales, que Aguascalientes se mantenga como uno de los referentes de nuestro país en cuestión de crecimiento, de desarrollo, de bienestar social, sin lugar a dudas, un crecimiento íntegro que, esto puedo decirlo yo a título personal, ha hecho, yo creo que de la gobernadora Tere, una de las mejores evaluadas a nivel nacional.
2: Así es, y como bien lo dices, bueno, pues la intención es que la Feria Internacional del Caballo Aguascalientes se convierta en el tercer evento más importante del estado entre la Feria Internacional de la Feria Nacional de San Marcos el Festival de Cultural de Calaveras. Además, déjame decirte que realmente en este maravilloso evento, estos 10 días, Aguascalientes dejará muy en alto la estafeta en la organización de este tipo de eventos, ya que pues va a ser muy difícil que alguien pueda igualar o superar este evento, que en 10 días, bueno, hay una serie de actividades increíbles para todos los visitantes. Tenemos un área gastronómica, un área comercial, una muestra de los pabellones agroalimentarios hecho en Aguascalientes, tenemos juegos mecánicos, y bueno, pues hay actividades, y no hay pretexto para visitar la Feria Internacional del Caballo, porque si no te gusta la charrería, te vas al polo, si no te gusta el polo, te vas al bolting, si no te gusta el bolting, te vas al forward, si no te gusta el forward, te vas a rodeo, o si no, pues te vas a ver un espectáculo ecuestre o una clínica educativa de todo el tema de caballos.
1: Entonces, justo me ganaste con el tema de las clínicas, era lo que estaba yo viendo. Este es el Foro Academia, ¿verdad?, donde están las clínicas, los talleres.
2: Correcto. Porque, bueno, para que te des una idea, tuvimos la presencia de Mercedes Acuña, una médico veterinaria de la Federación Ecuestre Internacional, dando una clínica para la formación de caballerangos y además avalada por la Federación Ecuestre Mexicana.
1: Claro, todo lo que implica al caballo como especie, aparte de que sabemos que hay de varios tipos, ¿no? En el caballo, perdón la ignorancia, ¿se les dice también razas? ¿O aquí cómo
2: se llama? Sí, son razas de caballo. Contamos con razas, para que te des una idea. Cuarto de milla, pinto, andaluz, lusitano, genoveriano, árabe, el caballo mexicano, portugués, inglés, iberoamericano, costarricense de paso, entre otros, por nombrarte algunos. Burros y mulas, tuvimos el fin de semana pasado un concurso morfológico y una prueba de funcionalidad de burros y mulas con un gran éxito.
1: Claro. toda la historia y todo lo que representa el caballo para nuestro país y para muchos otros países del mundo, todo lo que representa conocer su origen, su desarrollo, aparte de que tiene una estructura física muy interesante. Yo te lo digo esto también a título personal, yo veía, tuve la oportunidad de ir de niño varias veces a Texcoco y yo decía, ¿cómo es posible que unas patitas que yo las veía delgaditas sostengan todo lo demás? Es parte de la maravilla
2: Exactamente.
1: de la naturaleza, por supuesto.
2: Así es, en este animal tan maravilloso que nos dio el creador aquí
1: Claro.
2: en el planeta Tierra, el caballo, en todos los países, en todo el planeta se encuentran, como bien dices, con sus diferentes razas, pero con todas las bondades de manera general en todas las razas.
1: Por supuesto, y recuerdo, y seguramente lo recordarás, querido Eric, una empresa de vinos, que es la de Don
2: Exacto,
1: Peter, la
2: sí,
1: de Don Peter,
2: claro, sí,
1: que hacía sus
2: así es.
1: campañas publicitarias con la voz del gran actor en paz descanse, Enrique Rocha,
2: Con
1: una de las
2: Enrique
1: voces
2: Rocha,
1: más
2: así es.
1: impresionantes, y que tenía sus caballos, y de hecho ellos organizaban, y creo que hasta tenían ahí como un tema ahí de crianza de caballos. Vamos a decirlo, Pedro Domecq.
2: Exactamente.
1: Una
2: Fíjate que
1: mano amiga, tradición
2: todavía,
1: que obliga.
2: así, exactamente, todavía están operando. Yo hablé con José Luis Garay hace unos días en vísperas. Lamentablemente ya los tiempos de programa no nos dieron, pero bueno, esperemos que en las próximas ediciones podamos tenerlos también con su presencia aquí en la Feria Internacional del Caballo Aguascalientes.
1: Pues ahí está, todavía estamos a tiempo, el 16, es decir, tenemos de aquí al domingo, organizarnos rápido, es jueves, mañana salimos de trabajar, nos lanzamos y todavía tenemos la oportunidad entonces de disfrutar todo lo que nos ofrecen en la Feria Internacional del Caballo Aguascalientes, resultado de un extraordinario esfuerzo desde la gobernadora Tere Jiménez,
2: Así es.
1: contigo tú como coordinador general de la feria, todos los expositores, desde el trabajador más modesto, todos los que hacen y aportan su esfuerzo para que esta Feria Internacional del Caballo Aguascalientes, estoy seguro que, si me atrevo a decirlo, ya es una de las mejores a nivel nacional. Ahora es la oportunidad nosotros como visitantes de poderla disfrutar. Y te decía yo al principio, caray, eso sí no me gustó cerrar. Bueno, ¿o por qué no, caray? La feria termina el domingo 16. Nos tomamos un día más, ahí lo metemos con el jefe, pedimos un día cuenta de vacaciones y el
2: Ándale.
1: lunes juega el Necaxa a las 7 con la Fiera de León.
2: Ándale, cómo no, con mucho gusto. Nos vamos a ver al Necaxa. Déjame decirte también, antes de que terminemos,
1: Venga.
2: para todo el público, el acceso general a toda la Feria Internacional del Caballo, estacionamientos, a las tres pistas, es totalmente
1: Ahí está,
2: gratuito.
1: ¿qué más
2: Lo
1: quiere?
2: único que tiene costo es el acceso al espectáculo medieval, muy económico, una cuota realmente de recuperación, 100 pesos entrada general, pero todo lo demás para ver los caballos, los espectáculos, los torneos internacionales, es totalmente gratuito.
1: Pues ahí está, pretextos no hay, solo es cuestión de organizarnos y nos
2: Es correcto.
1: lanzamos al cierre de la Feria Internacional del Caballo Aguascalientes 2026. Eric, un gusto platicar contigo y me va a dar gusto hacerlo en este y otros eventos que organicen desde el gobierno de la gobernadora Tere Jiménez. Te mando un fuerte abrazo y que pases buena noche, excelente noche.
2: Y
1: Me dio un gusto platicar
2: igualmente
1: contigo.
2: un abrazo de vuelta y pues bueno, tenemos una cita y ya dijiste y nos vamos al Necaxa.
1: Me parece perfecto. Vámonos a Aguascalientes, pues 7 de la noche con 24
2: Gracias.
1: minutos. Pausa y volvemos con más en las noticias de la tarde.
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9: un gran tema la UNAM porque se expande nacionalmente, desde estudiantes de fuera de la Ciudad de México que quieren venir a estudiar en la UNAM, hasta el ejemplo, la secuela de lo que puede pasar 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

0: Las 19:07 p.m. Estamos comenzando ya la última media hora de las noticias de la tarde con Oscar Mario Beteta a través del Heraldo Radio, hoy jueves 13 de agosto. Y eso que estamos escuchando, inconfundible las voces, inconfundible el ritmo, el sonido, el cuarteto de Liverpool, The Beatles, esto que se llama Paperback Writer. ¿Y por qué lo estamos escuchando esto? Porque hoy se conmemora en el Huacudato, cortesía de nuestro amigo Ángel Arellano, nuestro productor, el Día Internacional del Zurdo, para justamente celebrar a las personas que utilizan esa parte de su cuerpo, ese lado de su cuerpo, quienes escriben, quienes utilizan principalmente su pierna izquierda. Y bueno, siempre hablar de los zurdos, que son un porcentaje menor. Por eso luego de repente también se ha dicho que las personas zurdas, bueno, batallan un poquito más, porque casi todo está diseñado para las personas de, diríamos en términos futboleros, de perfil derecho. Y bueno, ha habido casos de celebridades del deporte, de la música, que han sido zurdos, como Jimi Hendrix, el propio Paul McCartney, ¿quién más? Phil Collins, para mí, no sé si el mejor o uno de los mejores bateristas de todos los tiempos, cantante, compositor, el legendario Phil Collins, David Bowie, y bueno, qué decir también del deporte, ¿no? Del fútbol, como el propio Lionel Messi, Diego Armando Maradona, Roberto Carlos. Yo en lo personal recuerdo, mexicano, a mucha honra y con mucho orgullo, el maestro de Tierra Blanca, Zacatecas, Benjamín Galindo Marentes. Y bueno, si hablamos de personas zurdas destacadas, nos estaríamos llevando casi casi un programa completo. Entonces, hoy Día Internacional de la Zurdera o de la Persona Zurda, y por eso estábamos escuchando este tema de los Beatles. 19:07 p.m. y como siempre, una de nuestras colaboradoras consentidas de aquí de las noticias de la tarde con Oscar Mario Beteta, como siempre, su análisis internacional muy puntual, muy preciso. Y ahora nos vas a explicar, querida Mónica Amquié, pues la tensión que se vive pues en el Mar Rojo. Parece que las tensiones en el mundo, ya Diosito, ya suéltanos tantito, por favor. Adelante, querido Héctor, querida Moni, qué gusto saludarte.
1: Pues, igualmente, Héctor.
0: Te escuchamos como siempre, Moni.
1: Muchas gracias. Pues ahora sí, el Mar Rojo, la nueva frontera de poder que nuevamente está redibujando Medio Oriente. Y bueno, yo llevo platicando con Oscar Mario desde febrero acerca de Irán, de la guerra, Israel, el Estrecho de Hormuz, potencias, Golfo Pérsico, Líbano la semana pasada, y particularmente, y vuelvo a repetir, Hormuz. Sin embargo, mientras buena parte de la tensión internacional continúa concentrada en la mayoría de los medios masivos internacionales, en estos escenarios existen otros espacios geográficos que hoy en día están adquiriendo una importancia extraordinaria y que pueden convertirse en uno de los grandes centros de competencia geopolítica de los próximos años, así como cuando fue siglos atrás en la Ruta de la Seda. Y pues justamente me refiero al Mar Rojo, este épico Mar Rojo. Y esta idea con la que quiero comenzar el análisis de hoy me parece fundamental. El Mar Rojo no es únicamente un mar más del mundo o del continente. Es una arteria del sistema internacional. Es el corredor que conecta el Mediterráneo con el Océano Índico a través del Canal de Suez y que permite comunicar Europa con Asia sin tener que rodear completamente el continente africano. Y bueno, en sus costas y accesos encontramos a Egipto, Arabia Saudita, Yemen, Sudán, Eritrea, Djibouti, Somalia e Israel. Pero alrededor de este espacio también convergen los grandes intereses de Irán, de Turquía, de Emiratos Árabes y de Estados Unidos, Europa y China. Y por eso cuando observamos lo que esta semana está ocurriendo en Yemen, sería un error interpretarlo únicamente como un episodio nuevo de una guerra civil que lleva más de una década. Lo que estamos viendo es algo mucho más amplio. Una lucha por la capacidad de influir, proteger o amenazar una de las principales rutas ancestrales y comerciales del planeta Tierra. Y bueno, aquí podemos ver que el enviado especial de las Naciones Unidas para Yemen, advirtió este jueves que el país enfrenta el riesgo más grave de regresar a un conflicto militar de gran escalada desde la tregua negociada en 2022. La actividad militar ha aumentado nuevamente entre los hutíes y las fuerzas vinculadas al gobierno yemení, reconocido internacionalmente, mientras que los ataques hutíes contra la navegación comercial vuelven a conectar la guerra interna de Yemen con una crisis regional mucho mayor. Y bueno, el 11 de agosto ocurrió además el ataque específicamente pues de los hutíes que atacaron el carguero llamado Tiamá en el estrecho de Bab al-Mandeb, precisamente la puerta que conecta el Golfo de Adén con el Mar Rojo. Murieron 4 tripulantes y 2 rescatistas yemeníes, y los hutíes afirmaron que el barco transportaba equipo militar saudita, aunque esa afirmación no ha sido verificada hasta el día de hoy. Y bueno, ¿por qué importa tanto un ataque contra un solo barco? Porque ocurrió justamente en este Mar Rojo, en este punto geográfico sensible al comercio mundial. Y tenemos que preguntarnos primero, pues, ¿quiénes son los hutíes? ¿Cómo surge este movimiento paramilitar o bien catalogado como terrorista en uno de los países más pobres del Medio Oriente? ¿Y cómo consigue adquirir esta semejante capacidad de presión internacional? Y bueno, los hutíes son también conocidos como Ansar Allah, que son un movimiento político y militar que surge entre la población saidí chiita del norte del Yemen. En 2014 tomaron Sanaa, la capital, y desde entonces se convirtieron en la fuerza dominante de buena parte del norte y el oeste del país. Y bueno, Arabia Saudita intervino militarmente en Yemen en 2015 para respaldar el gobierno reconocido soberano e internacionalmente, mientras que Irán fue poco a poco fortaleciendo a este brazo armado, así como su relación y apoyo a los hutíes. Y aquí lo importante es hacer una distinción, que aquí son una extensión de Irán, pero que también tienen una historia yemení, intereses propios, estructura política y militar propia, así como objetivos internos muy claros. Sin embargo, Héctor, su alineamiento con Teherán les ha permitido ampliar considerablemente su capacidad a toda la presión regional y así como su apoyo al régimen iraní que existe hoy en día. Y bueno, aquí podemos interconectar uno de los cambios geopolíticos más interesantes pues de los últimos años. Durante mucho tiempo, cuando analizábamos el poder iraní en Medio Oriente, mirábamos fundamentalmente el territorio, así como a Hezbollah en Líbano, milicias en Irak y en Siria, hutíes en Yemen y a Hamas en Gaza. Pero hoy debemos de agregar esta otra dimensión, que es la importancia de las rutas marítimas, así como la importancia de este Mar Rojo, y cómo esta conexión e interconexión del Medio Oriente vuelve a dominar el entorno internacional, el ajedrez internacional, así como el precio del combustible, el control de los mares, la soberanía de todo el territorio y esta gran importancia geopolítica que interconecta estos 3 continentes que son Europa, Asia y África, mi querido Héctor.
0: Pues vaya que el Mar Rojo representa muchísimo, tanto a lo largo de la historia como en los tiempos actuales, y como siempre, y esta región del mundo siempre está en el radar por todo lo que ahí se maneja y todo lo que ahí implica geográficamente, políticamente, económicamente, y como siempre, Moni, muy puntual, muy preciso tu análisis, y bueno, siempre es un gusto tenerte por aquí y escucharte.
1: El gusto es mío, Héctor. Les mando un gran saludo.
0: Nosotros te mandamos otro de vuelta, querida Moni, que pases buena noche, te mandamos un abrazo.
1: Igualmente.
0: Gracias, como siempre, el análisis internacional con los temas más importantes con Mónica Amquié. Cuando en este momento son las 7 de la noche, 19:42, vámonos también con otro de nuestros colaboradores. En esta ocasión escuchamos el comentario de Carlos Salomón.
2: Oscar Mario, se fue el Mundial y se quedaron los problemas. Como dice la canción, vamos subiendo la cuesta que arriba en mi calle se vistió de fiesta. Y esto tiene que ver con el reciente Mundial de Fútbol celebrado en México, Estados Unidos y Canadá. Fue tal el entusiasmo y la ansiedad de sentirnos en la fiesta que por unos días nos olvidamos de los problemas. Solo nos interesaban los goles en México. Las calles se llenaron de entusiasmo hasta que nos cayó la despedida. Ahora, como también dice la canción, vamos bajando la cuesta que arriba en mi calle se acabó la fiesta. Hoy el Mundial de Fútbol quedó atrás. Los problemas que teníamos y tenemos siguen ahí sin solución. Se nos olvidaron temas como las calles inundadas por la falta de Sasolve, los miles de desaparecidos, la corrupción, los pueblos y comunidades donde manda el crimen organizado y muchos otros temas. Ahora lo que sigue, como dice la canción, es acabar la fiesta y enfrentar la realidad antes de que las elecciones del 27 se asomen y nos inundemos de nombres, partidos y candidatos que tratarán de vender una nueva estrellita llena de esperanza y con soluciones mágicas. Con las campañas vendrán las carretadas de dinero para convencer y ganar elecciones. Se apagó el grito de gol para escuchar una y más tragedias que asoman por nuestras ventanas. Antes de pensar en el próximo Mundial, resolvamos los problemas que aquí tenemos para que México sea campeón en el empleo, en buenas escuelas y hospitales, en caminos seguros y que las calles vuelvan a ser nuestras. Oscar Mario, gol por la salud, gol por la educación, gol por la seguridad. Eso es lo que debe seguir en nuestras vidas, Oscar Mario. Aunque algunos trataron de sustituir a los pobres por turistas, no nos olvidemos, Oscar Mario, que para que amanezca, antes tiene que anochecer y que sin tinieblas no hay luz.
0: Uy, qué buena canción de Phil Collins. Y como siempre, muchísimas gracias a nuestro querido Carlos Salomón, como siempre, con su comentario, ¿sabías qué? Cuando en este momento son las 7 de la noche, 19 horas con 45 minutos, hora del Centro de México, cerramos, como quien dice, de manera estelar, como lo decía yo al principio de este espacio informativo, cuando les adelantaba que iba a platicar con nosotros, una de las figuras más importantes en la historia del deporte mexicano, pero que ahora también está destacando como dirigente deportivo. Siempre es un gusto saludarte, tenerte en este espacio, querido Romer Pacheco, buenas noches, y además con extraordinarias noticias de los Juegos Centroamericanos, con este récord de medallas para nuestra delegación mexicana, y esto me hace pensar que pudiéramos hablar de algo similar, quizá, claro, guardando las proporciones, de lo que nos puede esperar en Los Ángeles 2028 en los Juegos Olímpicos. Querido Rommel, qué honor tenerte por acá.
3: El honor es mío, muchas gracias, contento y feliz de estar platicando contigo. Y como dijo ahí esa gran frase, primero hay que esperar la noche para que llegue el amanecer, y así claro, estamos el día de hoy celebrando el gran trabajo que tuvo la delegación mexicana, los 698 atletas, en la celebración de los 100 años de los Juegos Olímpicos. En México se crean, la llama se enciende en Teotihuacán cada 4 años, claro. Y lo voy a decir, es el gran trabajo de los atletas, de los deportistas, de sus entrenadores, pero también en estos 2 años han tenido un gran acompañamiento de su doctor, de su fisiatra, de su preparador físico, psicólogo, nutrólogo, todo eso dotado por la CONADE, viviendo en el centro de alto rendimiento, con competencias, con campamentos, ya sea en el extranjero o traernos eventos en México para que aquí tengan mayores posibilidades de ganar equipo nuevo. Y no es casualidad, sino es un trabajo planificado que lo hicimos desde que llegamos hace 2 años. La primera acción que hicimos fue en aumentar en más de 100 millones de pesos extra al presupuesto directamente a becas a los atletas, desde detección de talento hasta la beca más importante, que son 55 mil pesos mensuales, más todo lo que tienen, hospedaje, alimentación, viajes, seguros de gastos médicos mayores, y creamos el programa de Podio, que es un seguimiento científico de cuánto brincan, cuánto es su explosividad, qué necesitan mejorar, su densidad ósea, todo lo que requieren, y ahí están los resultados.
0: muy importante, querido Rommel. Ya no es solamente que un deportista practique, entrene, se presente y a ver qué se lleva. Es una preparación integral, algo que yo en lo personal no había visto en años anteriores y que incluso, mira, que ya me ha tocado, quizá como aficionado, no propiamente como medio de comunicación, ver en ciclos olímpicos anteriores. Yo recuerdo que había épocas en las que los clavadistas acusaban que el antiderrapante, tú como clavadista, por supuesto lo sabes, que el antiderrapante del trampolín ya no estaba y que tenían casi casi que estarle ahí poniendo parchecitos de los de la llanta para que pues tuvieran una adherencia, que incluso deportistas que buscaban por su cuenta patrocinadores, que no tenían para el nutriólogo, para el psicólogo, que tenían que pagarlo por su cuenta, las mismas familias. Entonces, esto habla de un cambio de mentalidad, de un cambio de formas de trabajo, una metodología, porque no nada más es hacer la actividad física, y tú lo sabes, querido Rommel, todo lo que implica médico, psicólogo, fisioterapia, alimentación, por supuesto, instalaciones, hasta la cama donde te duermes, influye mucho en tu desempeño.
3: Así es, el equipo de clavados le remodelamos en el Centro Nacional de Alto Rendimiento, donde está Selección Nacional, donde está Osmar, Meme, donde está Mayín, donde están todos ellos. Se rehabilitó y remodeló todo el gimnasio de clavados, que es la acrobacia, los colchones. Se compraron trampolines nuevos de última generación, que apenas cambiaron despuesito de Juegos Olímpicos. Tienen todos los trampolines nuevos. Se mandó a hacer una estructura para poder poner un arnés para que Osmar pudiera modificar las 3.5 atrás, tanto la salida como la entrada al agua. Kenia Lechuga la mandamos más de 3 meses a Europa, se compitió en 2 copas del mundo, se le compró un bote nuevo, después de Centroamericanos que ganó, la volvimos a mandar a Europa 15 días de campamento porque tiene su campeonato mundial. Tiro con arco se la pasó en Europa, en el centro de alto rendimiento, más competencias ahí internacional, contra el mejor entrenador que lo tenían ahí, pues nos los jalamos y lo contratamos en México y está aquí en México, y así podría seguir con cada deporte donde tenemos a lo mejor de lo mejor. ¿Es una gran inversión? Sí, pero pues si no se invierte, los resultados no llegan. Más justamente la premiación de todas las medallas de Juegos Centroamericanos, se les va a dar el estímulo económico tanto a los atletas como a los entrenadores por todas las medallas conseguidas, más la beca correspondiente al resultado que tuvieron, y toda la planificación del próximo año, porque luego por ahí, no sé dónde leí, que decían, con la medalla de oro que se les paga 50,000 pesos, que si ganaste una es 50, pero si ganaste 11 medallas de oro te tocan, pues multiplíquenlo, ¿no? 555,000, no te alcanza para toda la temporada.
0: Claro.
3: Tanto la beca como el premio económico es íntegro para el atleta, para que lo pueda utilizar como él guste, ya sea para comprar su proteína, su celular o guardarlo. Y los viajes y todo lo que requiere hospedaje, alimentación y todo lo que se requiere, eso lo costea la CONADE.
0: Eso es muy importante, querido Rommel, y también algo que yo te lo digo a título personal, he visto una mejora a comparación de etapas anteriores, la relación CONADE, Comité Olímpico Mexicano, que muchas veces había enfrentamientos abiertos, y bueno, qué hablar de los temas de las federaciones, esa es otra historia, dirían por ahí, pero veo un acercamiento entre tú y Marijose Alcalá que también no se veía en otras etapas de la historia del deporte mexicano, y eso me parece que también ha influido.
3: Sí, el ambiente positivo, la amistad, eso es importantísimo en el tema del deporte, trabajar de la mano con las federaciones. La gente a veces desconoce cómo es el mundo del deporte. Si bien la CONADE es el órgano rector del deporte, los procesos selectivos y la conformación de la selección no la hace la CONADE, la hacen las federaciones. Justamente. Y quien inscribe a esos atletas a los Juegos Centroamericanos, Panamericanos y Olímpicos, tampoco es la CONADE, es el Comité Olímpico. Ahorita les dimos 60 millones al Comité Olímpico para la participación solamente en los Centroamericanos. ¿Para qué se ocupa? Para el uniforme, para el avión, para todo lo que se requiera solamente de Juegos Centroamericanos. Pero para que estos 698 atletas y todo el alto rendimiento del país tenga beca, viajes y todo lo demás, se destinan más de 1,000 millones de pesos. Entonces, la inversión que se hace para los atletas es mucho mayor en su preparación, entrenamiento y trabajo que per se el evento. Y ahora viene la segunda etapa, que es la continuidad, porque ahorita tienen que prepararse para la clasificación a Panamericanos,
0: justamente
3: para la clasificación el próximo año ya para Juegos Olímpicos, los deportistas convencionales y los paratletas. Entonces, se duplica el tema, ¿no? Y es, se duplica, más bien se cuatriplica, porque tienes proceso para centros, proceso para olímpicos, convencional y adaptado. Entonces, en esas estamos. Por eso la planificación es fundamental. Eventos tienen que ir a los que dan puntos y clasificación a panas, a olímpicos, y en eso nos enfocamos. Y todo lo que no está en esa planificación, pues tiene que ser a cargo de las federaciones. Claro. Entonces, que contestando concreta a tu pregunta, estamos trabajando de la mano de las federaciones, les estamos exigiendo, pero también somos amistosos, cordiales con el Comité Paralímpico Olímpico, y eso ha ayudado que el deportista no esté preocupado en su federación, en lo que sea, sino en entrenar, competir y en ganar.
0: Pues ahí están los resultados que comienzan a verse y vamos prácticamente a la mitad del camino de cara a Los Ángeles 2028. Querido Rommel, en verdad felicito a todos los muchachos, a todos los staffs que formaron y son parte de este éxito. Por supuesto a ti que encabezas desde la CONADE todo este esfuerzo, todo este trabajo maratónico, y qué gusto en verdad tenerte por aquí. Déjame, te confieso que cuando inicié yo mi carrera en este medio, tú fuiste de las primeras entrevistas que realicé, muy amable, allá en la alberca olímpica en el 2008, cuando antes de que se fueran a Beijing, en la exhibición que hubo en aquel entonces.
3: Ay, mira qué es, qué bueno, qué gusto escucharlo, maravilloso, pues, maravilloso.
0: Qué gusto escucharte, me va a dar mucho gusto verte nuevamente, querido Rommel, pues te mando un fuerte abrazo y estamos en contacto entonces.
3: Abrazo, muchas gracias.
0: Muchísimas
3: gracias.
0: Y
3: arriba el deporte.
0: Exactamente. Rommel Pacheco, titular de la CONADE. Vámonos, 7:54 PM. Esto fueron las noticias de la tarde. Se despide de ustedes su amigo Héctor Alejandro Vieira y les mando un fuerte abrazo donde quiera que se encuentren.

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agosto del 2026. Gracias que nos acompaña, gracias que está con nosotros, que haya sido un buen día jueves. Estamos aquí en Heraldo Radio 98.5 de FM en diferentes estaciones en todo nuestro país y además estamos en el portal. En nombre de todas, todos que permiten que su servidor Javier Solórzano ande por aquí, muy buenas noches. Bueno, está todo movido y yo creo que alguna de las razones, alguna, no la razón, por las cuales las cosas están tan movidas, es porque pues el grupo gobernante no es homogéneo, ¿no? Yo soy de la idea, podrá usted pensar una cosa u otra, pero al país le va bien si a la presidenta le va bien. Pero a la presidenta no le puede ir bien cuando hay tantos reacomodos y tantos intentos por moverse de una manera, de otra manera, etcétera. Por ejemplo, el caso de la Corte, pues si algo se presumió con la Corte, fue la importancia que tenía elegir una Corte y que la Corte obedeciera a nuevos tiempos. Pero esa Corte, a la que estamos haciendo referencia, pues casi diario trae un escándalo, ¿no? Y entonces, digamos, el ciudadano no alcanza a apreciar la relevancia que tiene, o sea, la relevancia que tiene la Corte en el sentido de todo lo que la Corte misma está decidiendo. Porque hay errores, porque hay cosas que no funcionan, porque hay enfrentamientos, y porque luego también pues hay que identificarlo. Particularmente una de las ministras de la Corte mete mucho ruido y no necesariamente mete con ese ruido propuestas, diseños o que esto es muy importante, capacidad. Entonces, es una situación ahí la de la Corte que, mire, permítame decírselo en primera persona, yo he visto mucho la Corte por razones, pues la verdad que profesionales. Incluso algo hice al principio cuando se hizo el canal de la Suprema Corte. Y he conocido, he tenido la fortuna de conocer ministros de la Corte, ministras. No voy a decir que los de antes eran mejor que los de ahora. No se trata de eso. El asunto es lo que pasa ahora, ¿sí? Porque lo que pasa ahora está diseñado a través de una gran propuesta y de una gran expectativa. Entonces, a ver, yo le diría, las Afores pasan al bienestar. ¿Qué va a pasar con los ciudadanos? ¿Cuántas cosas no se van a enfrentar problemáticas? Yo tengo más de 70 años, y como yo tengo más de 70 años, pues ahora sí se empieza a usar mi dinero. Oiga, espéreme, pero es que yo lo dejé a los 73 años, porque a los 73 años en mi vida yo traigo este plan, o es mi dinero. Entonces ahí, ¡pum!, vamos a tener problemas. Y no solo es eso, ¿no? No solo es eso, sino que de repente en el reacomodo pasan otras cosas. Pasan cosas como, por ejemplo, a mí me parece totalmente fuera de lugar, por más que hoy en la tarde lo hayan tratado de arreglar, el tema de las listas. O sea, fíjese, una circunstancia como la de las listas, a lo que lleva es a crear animadversión abierta entre los muchos militantes que tiene el oficialismo, entre aquellos que piensan distinto. A ver, yo le diría, a ver, todo eso, ¿de qué nos sirve en una sociedad plural? Además, pareciera que al hacerlo, pues están pensando que van a gobernar toda la vida. Y pues, ellos se van, nosotros nos quedamos. E incluso lo diré de esta manera, ellos como clase política, y vendrá otra clase política, aunque sea del mismo partido, que tendrá, pues, miradas distintas de las cosas. Y si pierden, ahora sí que todo se revierte. La construcción del nuevo régimen

pero, ahí le voy. Sí, la clase política, si el gobierno actual está buscando la manera de construir un nuevo régimen bajo bases democráticas, bases plurales, respeto de las ideas. Y oiga, pues ahora sí que el que se ríe se lleva. ¿No va a querer el gobierno recibir la crítica cuando este gobierno, cuando era oposición, llenó de crítica interminable a quienes gobernaban? Oiga, y en muchos casos, con razón. Y nos dimos más cuenta de esa crítica al paso del tiempo que tenían razón. Pero ahora que están gobernando, han olvidado quiénes eran. Ahora que están gobernando, lo que quieren es buscar la manera de eternizarse en el poder. Y esa es una muy mala consejera. Porque para quedarse en el poder, algo fundamental en el desarrollo de cualquier sociedad es apelar, vivir bajo democracia, bajo pluralidad, bajo el respeto de las ideas y bajo una gobernabilidad efectiva ante la ciudadanía. Yo de repente pienso, hoy platicaba con gente que, se lo digo, no piense que a mí no me mueve el espíritu anti-4T, y lo he dicho muchas veces, y lo vuelvo a decir ahora. Pero eso no me quita que sea crítico ante muchas cosas que estamos viendo, muchas. El anti no sirve, ¿no? Puede servir el antiamericanismo en términos futbolísticos, pero solo a ratos. No nos sirve de mucho estos odios para convivir, para vivir. La pasión está bien. Deje, acabe el partido, hagamos a un lado las cosas. Tenemos, particularmente desde la gobernabilidad, pensar cómo se hacen las cosas, cómo es la mejor manera de cohesionarse. La presidenta por momentos se ve enojada, iracunda, molesta, ¿no? Y a lo mejor hay motivos, ¿no? Pero a lo mejor los motivos no son de dentro, sino de afuera. ¿Por qué? Porque han pasado muchas cosas en donde uno dice, a ver, las listas famosas. La presidenta, yo no sé si es una idea que a la presidenta le guste, ¿eh? No hablo con la presidenta nunca, que quede claro. Pero déjeme decirle por qué razón lo digo. Por una razón sumamente importante. Porque la presidenta misma ha sido muchas veces realmente crítica de ejercicios como el de las listas. Usted imagínese lo que es para cualquier sociedad las listas. Oiga, ¿se lo planteó? Cuba hizo listas, hágame favor. Chávez hizo listas, Maduro hizo listas. Y cuando digo eso, no estoy comparando los regímenes. Estoy diciendo que lo que acabó pasando es que el hacer listas se revierte. ¿Por qué? Por algo muy importante. Porque las listas se definen hacia los adversarios. Que lo peor que puede pasar es que de adversarios pasen a enemigos. Es lo peor que puede pasar. Son dos palabras totalmente distintas. Pero le voy a decir, ¿qué va a suceder cuando surja una mayor crítica al interior del gobierno respecto a lo que hace el gobierno? O nos quedamos con la crítica y la seguimos guardando, o metemos en... O nos quedamos con que todos estos asuntos los guardamos y los metemos debajo de la mesa, o a los críticos los metemos también en la lista. Es un asunto de una relatividad, de una compleja relatividad. ¿Por qué? Porque no hay necesidad. No hay necesidad. A ver, ¿usted vería la necesidad de que esté pasando todo esto con una presidenta que tiene el 70% de popularidad? ¿Usted piensa que hay necesidad de preocuparse de la manera en que se manifiestan las preocupaciones? Cuando nos damos cuenta que si hoy hubiera elecciones en buena parte del país volvería a ganar Morena, ¿hay necesidad de correr el riesgo? Entonces, pues alguien no tiene una lectura precisa de lo que pasa ahí adentro. Y eso, en la medida en que pasan las horas, los días, las semanas, los meses, son problemas que se enquistan. Y para sacarlos, ¡puf!

0: Necesitamos personajes que ayuden a sacarlos. Y el problema está en a qué personaje vamos a tener ahí enfrente para que logre ir sacando en los asuntos de la barranca. Es un momento para el gobierno complicado porque trae otros dos asuntos enfrente de alto nivel. El primero, ni más ni menos que elegir candidatas y candidatos para la elección del 2027, lo que incluye 17 gubernaturas y la renovación total de la Cámara de Diputados Federal. Y el otro gran asunto, pues tiene nombre y apellido y está en el norte, ¿no? Pues Estados Unidos. ¿Qué va a pasar si Estados Unidos nos lanza todo el arsenal que tiene de responsabilidades que se le imputan a el gobernador con licencia de Sinaloa, a 9 más, bueno, a 7 porque 2 ya están allá, y qué tal si arremeten con casos como el de Michoacán, como el de Sonora, porque si se filtra la información, se filtra por algo desde la prensa de Estados Unidos. No quiero decir es que allá sí son muy buenos y acá no. No, no. Pero los diarios que han hablado de esto, Tamaulipas, Chihuahua, Guerrero, Baja California, Sinaloa, Sonora, seguramente se me pasa alguno, y Baja California, seguramente la información que tienen no les cayó del cielo mientras iban caminando, en el caso de Los Angeles Times, por afuera de Hollywood Boulevard, o por afuera de qué, de Santa Mónica, ¿no? O alguna cosa así. No, hombre, pues, por favor, ¿cómo se llama? Por la calle de la UCLA, ¿no? De la Universidad de California, Los Ángeles, en todo el barrio de Beverly Hills. No, hombre, pues, ni más ni menos que ellos, pues alguien se les acercó y les dijo, ahí les va. Como aquí, ¿eh? Aquí lo que pasa es que el mundo entero, el periodismo puede pasar que uno sueña y cuando se levanta, pues uno escribe lo que soñó. Por eso no es México, no es Estados Unidos, es el mundo entero. Pero lo que sí le digo que de Estados Unidos, las fuentes que de este tema pusieron en la mesa son fuentes que en otras ocasiones han dado igual información que se ha acabado siendo comprobada. Bueno, no digo más, pero pensemos, ojalá todas estas ideas que uno le ha estado dando vuelta, ojalá por aquí podamos ir armando algo para entender qué anda pasando. Por lo pronto, si a usted le parece, vamos a un resumen.
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2: La consejera jurídica de la presidencia, Luisa María Alcalde, exhibió durante el espacio Derecho de Réplica lo que opositores calificaron como una lista negra de medios, periodistas, influencers y políticos incómodos para la 4T. La funcionaria lo ubicó dentro de una presunta red digital dedicada a amplificar críticas contra el gobierno de la Cuarta Transformación. El Episcopado Mexicano advirtió que los nuevos lineamientos sobre derechos de las audiencias podrían convertirse en mecanismos de censura si una autoridad administrativa decide qué información es verdadera. Los obispos pidieron garantizar la libertad de expresión, la independencia editorial y la autorregulación de los medios de comunicación. La presidenta Claudia Sheinbaum rechazó la propuesta del Partido Acción Nacional para tener derecho de réplica desde la conferencia mañanera. La mandataria afirmó que los partidos políticos cuentan con capacidad de convocatoria para organizar sus propias ruedas de prensa, por lo que descartó invitar a personajes de la oposición para participar en sus conferencias matutinas. La sección 22 de la CENTE informó que se mantienen firmes los 800 millones de pesos anunciados para las escuelas de Oaxaca tras una reunión este jueves con la presidenta Claudia Sheinbaum. Su dirigente Jenny Araceli Pérez señaló que también se dará seguimiento a los acuerdos pendientes y de lo contrario volverán a las movilizaciones. Este jueves se llevó a cabo el segundo día de aplicación del examen de admisión de la Universidad Nacional Autónoma de México en León, Guanajuato, jornada que registró mayor movimiento con la llegada de estudiantes provenientes de distintos estados del país para presentar nuevamente la evaluación. Mientras tanto, en Oaxaca, el rector de la UNAM, Leonardo Lomelí, supervisó la aplicación del examen presencial de control y agradeció la participación de las y los jóvenes. Afirmó que la prueba busca dar certidumbre a los aspirantes, a sus familias y al país de que ingresarán quienes cuenten con los conocimientos suficientes. La ministra Lenia Batres Guadarrama acusó a sus compañeros de mantener una animadversión insana en su contra, pues la confrontación que inició con una discusión técnica sobre un proyecto de notificación procesal escaló hasta convertirse en un reclamo cuando la ministra sugirió que las críticas a su ponencia eran una represalia por haber denunciado públicamente el incremento del presupuesto a la Corte el próximo año. Omar García Harfuch y el general Ricardo Trevilla se reunieron en Michoacán con productores de aguacate para supervisar la estrategia de seguridad del sector. Revisaron las medidas para proteger huertas, empacadoras, rutas de transporte y personal de inspección tras la reanudación de las actividades estadounidenses.
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0: Bueno, vámonos. Le queremos agradecer al doctor Rafael Sánchez, quien es investigador educativo. Bueno, mire, hay asuntos aquí que tienen que ver y que son con el tema educativo ahorita que son importantes. Primero, ahí viene el regreso a clase, ¿eh? No lo pierda de vista. En algunos regresan el lunes, este lunes, ¿eh? Hay escuelas que regresan. Y hay otras que regresan hasta el 1 de septiembre, perdón, el 30 de agosto, porque el 1 de septiembre es martes. Entonces, ya ahí viene el asunto. Por eso, si usted ya fue a cualquier tienda, vio para el regreso a clase, ahí le vendemos esto. Bueno, esa es una. La otra es que es uno de los motivos fundamentales de nuestra conversación con el doctor, con Rafael, es el hecho de que el día de hoy, por fin se dio una reunión entre la CENTE, en lo que compete a su sección 42, con la presidenta Claudia Sheinbaum. Esta es la CENTE de Oaxaca, ¿no? Que eso es importante. Todas son muy combativas, ¿eh? Podemos estar a favor o en contra de ellas. Todas son muy combativas. Una de ellas, pues, es Oaxaca, otra de ellas es Guerrero, otra de ellas es Chiapas, otra de ellas es Michoacán. Todas son, pero hay algunas que, como que, si me permite, llevan mano. Bueno, ya tenemos al doctor Rafael Sánchez, investigador educativo. Querido doctor Rafael, gracias por tu tiempo. ¿Cómo te va?
1: Qué gusto saludarte, Javier.
0: Gracias. Gracias. Una opinión sobre esta reunión de la sección 22 con la presidenta y con la confirmación de, como ves, 800 millones de pesos para escuelas de Oaxaca. Y se cambia, vamos a eso y luego vemos lo de las escoltas, que antes me acuerdo que también era tema, ¿no? Ahora ya lo cambiaron, sí, la dinámica. A ver, vamos con lo de la sección 22, si no te importa, Rafael.
1: No, por supuesto. Mira, en principio me parece muy importante que la presidenta Claudia Sheinbaum haya tenido la reunión con la sección 22. Era algo que habían demandado durante en varias ocasiones, inclusive era la motivación más fuerte para las últimas manifestaciones que tuvieron en el mes de mayo. En principio, eso es, me parece, muy importante. Pero enseguida estuve leyendo el comunicado que da a conocer el gobierno de México, y bueno, hace referencia a los programas que hemos estado conociendo, como las becas, la Rica Cetina, la Benito Juárez, las becas Escribiendo el Futuro y algunos apoyos en uniformes que indudablemente son importantes, mobiliario y equipo. Sin embargo, en el comunicado no se identifican las respuestas a las demandas más importantes, como es la abrogación de la ley del ISSSTE del 2007, la abrogación de la reforma educativa, en este caso la del 2019, se publicó en el 2019. Y bueno, que me parecen puntos sustantivos que no solo son de la sección 22, sino también de la CENTE a nivel nacional.
0: A ver, entiendo que pues entiendo que el asunto no es sencillo, pero ¿qué hacemos con esto? ¿Qué importancia tiene todo esto en el sentido, me atrevo a decir, de que pueda trascender, que podamos evitar conflictos, cosas de esa naturaleza, ¿no?
1: Mira, hay la demanda de la abrogación de la ley del ISSSTE indudablemente que trae un impacto presupuestal muy importante para el gobierno de la República. Sin embargo, el segundo punto que plantea es la abrogación de la reforma educativa. Me parece que en ese tema el gobierno lo ha retrasado de manera importante, porque yo recuerdo que fue un compromiso presidencial de la candidata Claudia Sheinbaum en ese momento. Y al día de hoy aún no inician la consulta que anunciaron hace algunos meses ya. Se habló de una consulta escuela por escuela para escuchar lo que los maestros proponen y a partir de esas aportaciones, a partir de ello, construir el nuevo marco normativo. Sin embargo, el nuevo marco normativo por sí solo no es suficiente, porque para poder mejorar la plaza de un docente de cualquier nivel educativo, se requiere presupuesto para crear las plazas. Por ejemplo, en educación media superior, las promociones de los docentes se dan...
0: A ver,
1: ya sé por jubilación o de función. Sí, adelante, te escucho.
0: No, es que se perdió tantito la llamada, pero ahora ya estamos otra vez. En algunas promociones de los docentes, ahí nos quedamos. Adelante, Rafael, gracias.
1: Te comentaba que las docentes en educación media superior solo se dan cuando existen plazas vacantes en los planteles, ya sea por jubilación o ya sea por retención o a veces por renuncias. Esto es, si no tienes plazas vacantes, no puedes promover al personal. ¿De poco va a necesitar tener un nuevo marco normativo que desaparezca los CAN, que exista otra institución de manera diferente? De nada va a servir mucho, por ser optimista, el nuevo marco normativo, si no tienes plazas a nivel nacional, a nivel estatal, para estos procesos de promoción, o para los procesos de ingreso, o para los presupuestos, para el reconocimiento del estímulo docente que se perdió hace varios años en vida superior, y que en básica funciona un esquema semejante a lo que era carrera magisterial hace algunos años.
0: Sí. Bueno, pues por lo menos se reunieron, ¿no, Rafael? Y eso es un dato importante.
1: Eso es lo importante. Sí. Es una muestra de buena voluntad que yo esperaría que, derivado de las reuniones que también se acordaron, se vayan desahogando los diferentes temas.
0: Te mando un gran saludo, doctor. Gracias.
1: Un abrazo, Javier.
0: Para ti. Gracias, doctor.
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20: Autoridades migratorias detuvieron en San Diego, California, a Octavio Jorge Cortés Jiménez, acusado de golpear brutalmente a una recepcionista de un hotel en Santa Fe el pasado 29 de junio. El empresario sinaloense tenía una orden de aprehensión por tentativa de feminicidio y una ficha roja de la Interpol. Transportistas advirtieron que podrían realizar un paro nacional en septiembre ante el aumento de extorsiones en las carreteras. La Alianza Mexicana de Transportistas asegura que, aunque los robos a unidades de carga disminuyeron cerca del 10%, aumentaron los cobros ilegales en retenes presuntamente instalados por autoridades. 7 personas presuntamente vinculadas con un grupo dedicado a extorsionar a propietarios y gerentes de bares de la calzada Acoxpa en Coyoacán fueron detenidos durante 2 cateos. En los inmuebles ubicados en la colonia Carmen Cerdán y CTM Culhuacán, las autoridades aseguraron 651 dosis de cocaína, metanfetamina y marihuana, además de una arma larga, cartuchos útiles y varios teléfonos celulares. El gobierno de México, a través de la Secretaría de Marina, realizó un segundo envío de ayuda humanitaria a los damnificados por el sismo en Colombia. En esta ocasión se trasladaron 15 toneladas de alimentos y 4 toneladas de insumos médicos y material de curación. Colombia actualizó el balance del sismo de magnitud 7.4 registrado el lunes 10 de agosto. La cifra de muertos aumentó a 273 y la de heridos a 3.824. La Fiscalía General de la Nación reportó además 377 personas desaparecidas. En Estados Unidos, un juez federal de Boston desestimó la demanda del gobierno de Donald Trump contra la Universidad de Harvard. La administración acusaba a la institución de no proteger a estudiantes judíos e israelíes frente a casos de acoso antisemita. El Servicio de Inmigración y Control de Aduanas de Estados Unidos planea gastar hasta $20 millones en guantes capaces de emitir descargas eléctricas. Los dispositivos serían entregados antes de marzo del 2027 en medio de cuestionamientos por las tácticas utilizadas por los agentes de ICE durante operativos migratorios. 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

0: Bueno, aquí andamos, estamos escuchando a bueno, le cuento Fleetwood Mac, que siempre es una maravilla, ¿no? Bueno, es el regreso, estos rumores, antes del aniversario 50 del álbum Rumors, en 2027. Lindsay Buckingham reveló que la producción de un próximo documental para Apple TV ayudó a sanar diferencias, especialmente con Steve Nicks, con quien asegura habla frecuentemente. El guitarrista adelantó que en el 27 será un año interesante. Fleetwood Mac no se presenta desde 2019 y Kristen McVie, que murió en el 22, pues en buena medida ahí pasó algo, ¿no? Es bueno, oiga, ¿no? Es, a mí me gusta mucho. Bueno, Everywhere, Fleetwood Mac.
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0: Le agradecemos profundamente, como siempre, cuando tenemos la oportunidad de hablar con ella, a la doctora Marisol Ochoa, especialista en seguridad. Querida Marisol, ¿cómo te va? ¿Cómo has estado? Buenas noches.
1: Javier, muy buenas noches, qué gusto saludarte, muy bien, muchas gracias.
0: Ahora sí que el titipuchal de asuntos, ¿no?
1: Se nos han juntado cosas.
0: Se han juntado las nacionales, ¿no? Por un lado, luego, pues ya sabes, tema que de listas, tema que de la corte, que tema de del caso, ¿no? Sinaloa, que de repente sube, baja, pero no deja de estar, por supuesto. Y ahora con esto, que el Escudo de las Américas se echa a andar y que cuenta con un, ni más ni menos, apoyo incondicional, ya se vio, de parte de Colombia. Bueno, a ver, entremos por ahí y también entremos por ahí y luego le entramos, si quieres, a lo de Michoacán, si no tienes inconveniente, Marisol, adelante.
1: No, claro, mira, Javier, yo también lo veo contigo y creo que es parte de lo que vamos viendo que se arma, ¿no? Lo vemos desde el año pasado, vamos viendo cómo se va generando, a mi gusto, un modelo estratégico que ya es hemisférico, una retórica que para mí no deja de ser llamativa y que sabíamos perfectamente que iba a llegar aquí, que ya es militar. Pasamos de un trabajo de inteligencia y cooperación a una amenaza de seguridad, y lo que tenemos hoy en día yo creo que es el cauce natural de lo que Estados Unidos ha venido construyendo. Y lo que dices tal cual cierto ahora con Colombia, desde Panamá, los mensajes obviamente para entender pues los ataques militares que Estados Unidos de alguna manera ha hecho, aéreos, lo decimos por mar, y ahora pues la condición que tenía que llegar, que es por tierra. Pero no solo eso, lo que vamos hablando ahora son los socios estratégicos, ¿no? Que van dejando ver estas cooperaciones que no alteran las soberanías, que piden ayuda de este socio que es querido aparentemente, como ellos se nombran, que es conveniente, y que finalmente tienen un interés en común, que es atacar las redes que hemos hablado mucho y las estructuras del crimen organizado, hoy organizaciones denominadas narcoterroristas, estén donde estén. Y bueno, ¿qué creo, Javier? Que yo creo que este discurso que viene y que en efecto pues no nos llama tanto la atención, pero sí el tono, pues habría que abrir la pregunta de qué viene para México. Y yo lo que creo es que estas relaciones de amor y odio que hemos platicado en tu espacio, donde de pronto sí reconocemos la cooperación, lo acabamos de ver con Michoacán, de pronto decimos que no es suficiente, de pronto ahí en julio tenemos estas demandas exclusivas con agentes de nombre y apellido, señalamientos contundentes, espera de procesos judiciales que de alguna u otra manera pues no se logran concretar, pero sí, pues vienen de la mano mucho de lo que podemos esperar. No solamente a nivel discurso. ¿Qué creo, Javier, a partir de lo que vimos hoy con el anuncio del secretario de Guerra? Pues mira, por una parte, inevitablemente mayor presión de inteligencia. Eso para mí yo creo que va a ser algo determinante, que si ya se está dando, va a ser mucho más contundente por parte del gobierno americano. Y habrá que decirlo, también quizá operaciones encubiertas. Sabemos que esto no es nuevo en el caso americano con relación bilateral en México, pero pues bueno, se puede hacer. Lo que tenemos claramente es que hay instrumentos, hay herramientas, hay mecanismos, drones, inteligencia financiera, vamos a pensar en cooperaciones con algunas agencias mexicanas, pues vigilancias en todos los sentidos. Para mí yo creo que es algo importante, pero algo que a mí me llama mucho la atención es esta forma en la cual la presión para México puede escalarse. ¿Qué implicaciones tiene?
0: Sí.
1: Pues exigir más operaciones, sí. No unilaterales, porque de alguna otra manera creo que esta cuestión de decir van a entrar y no lo veo plausible, vamos a decirlo, en un discurso puede llamar la atención con aliados, pero lo que sí veo es una presión contundente para que vaya en una forma entrecomillada conjunta, como hemos visto las últimas que de alguna otra manera fueron muy, pues quieras o no, problemáticas a modo de cómo explicamos detenciones estratégicas de agentes estratégicos. Y que finalmente yo creo que eso para nosotros sí representa un cambio en las formas en las cuales Estados Unidos ha modificado un modelo de cooperación, si lo podemos llamar así, con México. Y que inevitablemente tenemos que ver cómo México va a reaccionar frente a esto. Y yo sí creo que estas formas en las cuales van de alguna manera alineando cooperaciones estratégicas, pues nos llama mucho la atención, porque es una forma de exigir y al mismo tiempo de exhibir a quienes no están ahí. Y pues sí creo que la cuestión de la presión, Javier, si me preguntara su opinión a título personal, no está disminuyendo nada. Al contrario, yo creo que entre la palmadita y de repente el golpe, hay que leer entre líneas lo que viene, y más allá de acusaciones públicas, yo creo que vendrán negociaciones más delicadas.
0: A ver, Para ver, le abrió la puerta de Spreya, ¿no? Alberto de Spreya a Trump. O sea, métete cuando quieras.
1: Pero así, tal cual. Uh-huh. En cooperación abierta y alineados a recibir toda esta cooperación, no solo en entrenamiento. Vamos a pensar lo que es persecución, ejecución, gestión. Esa es un poco la mirada que nos está dejando ver el caso de Colombia. Ataquemos en conjunto a las organizaciones criminales. Uh-huh. Y a las redes de contubernio, posiblemente.
0: Claro.
1: Tal cual, tácito.
0: Híjole, bueno.
1: Por otra parte tienes Panamá, donde se enuncia el mensaje. Hablamos también de una cuestión de cooperación que ahí por ahí mencionan Ecuador, etcétera, etcétera, ¿no? Y lo que vas viendo es un bloque, Javier, es un bloque abierto de cooperación, vamos a decirlo hasta ahorita, abierta, de operaciones militares contra organizaciones criminales denominadas narcoterroristas, que Estados Unidos se ha venido alineando de alguna u otra manera. México no está incluido en esa lista y lo que podemos ir viendo es que sí, en efecto, una relación bilateral tan estrecha con Estados Unidos posiblemente tenga otra forma de manejar, pero lo que importa es entender cómo México va a reaccionar frente a esto y un poco cuánto se puede sostener el forcejeo de la no soberanía, la no intervención, sí la cooperación, y pues un poco esta cooperación también puede cambiar de sentido, y de exigencia.
0: Oye, ahí hay otra variable que es cuando lleguen las acusaciones y veamos cuáles son, que llegarán, pues es inevitable, sí. Lo que nos vamos a tener que preguntar, mi querida Marisol, es ¿por qué no hicieron nada con todas estas evidencias, no?
1: Y yo creo que es una pregunta central, Javier, que nos deja todavía unos puntos ciegos que para mí son inevitables, y voy contigo ahí, donde habría que ver qué tanto de esos puntos ciegos, que no son tan ciegos, se reutilizarán o no en la forma de presionar y negociar. Que creo que, de alguna otra manera, a mí si me preguntaras las formas de intervenir territorialmente, vamos a pensarlo, vinculaciones económicas, intereses de otro tipo, pues sí, son algo que no puede pasar desapercibido. Ahora sí que el espacio y la convivencia de espacio, en este caso México-Estados Unidos, pues sí mantiene algo distinto a otras zonas, si me permites, del territorio de América Latina. Pero yo estoy contigo. ¿Qué ha pasado con toda esta información? Que yo creo que no pasa de alguna otra manera desapercibida y que en algún momento esta variable que mencionas va a ser un ingrediente importante que no va a ser exclusivamente puesto de lado.
0: Oye, a ver, otro de los asuntos es, ¿qué piensas de todo este desenlace que se dio después de esta tercera suspensión allá en Michoacán?
1: Mira, Javier, a mí Michoacán siempre me llama la atención, porque no sé si coincidas conmigo, cada año pasa lo mismo. Tenemos el momento, y yo he sido muy insistente en las formas en las cuales las problemáticas de amenazas, generalmente en estos momentos del tema del aguacate, de extorsiones y en la inseguridad que puede crecer, no es nueva, es cíclica. Y es algo que de verdad parece que se nos olvida esta memoria a corto plazo, que no sorprende que estas amenazas vienen, que no sorprende que no es la primera vez que ocurre, que se detiene, que el despliegue de pronto reaccione al gobierno mexicano a nivel Estado, a nivel Federación, con un despliegue de no sé cuántos, 1,567 elementos, si no me equivoco, entre Marín, entre Ejército y Guardia Nacional, la captura de pronto de agentes estratégicos criminales y volvemos a reactivar. A ver, yo lo que voy pensando son, en efecto, estas formas en las cuales pues las relaciones inevitablemente de territorios que son completamente inestables, pero que desgraciadamente, Javier, puedes prevenir, porque no son lógicas que puedan aparecer de pronto. Cuando tenemos productos y comercialización, es clarísimo el calendario. ¿Qué permite que esto ocurra? ¿Quién gana y quién pierde con esto? Y después tenemos el desenlace de que ahora sí podemos detener y contener la amenaza para que se active de nueva cuenta el proceso, vamos a decir, comercial, pero también económico. Sí. A mí me deja siempre ese mal sabor de boca de lo que se puede prevenir y de nueva cuenta lo que dejas que ocurra en el quién gana, quién pierde, y ahora el desenlace de nueva cuenta de una coordinación y una cooperación conjunta, como lo decía el embajador de Estados Unidos el día, no recuerdo si ayer, ¿no? Y se reactivan las relaciones. Es para mí variables realmente que hoy por hoy, híjole, me dejan esa sensación de verdad operativa en materia de seguridad que ya tendríamos que tener tan aprendidas, pero que se siguen permitiendo, Javier.
0: A ver, cerremos presumimos sin tener los elementos, por eso hablo de presumimos, hipotéticamente, en fin, veamos todo esto, que las cosas en relación al tema del narcotráfico y la política en México, tarde que temprano tendrá una definición. ¿Qué supones? ¿La va a tener?
1: La va a tener, Javier. A ver, yo lo que veo y que inevitablemente es un desenlace es que lo platicamos y es como una lógica que no puede pasar, es una fórmula. Una cosa opera porque la otra lo permite. La otra lo permite porque depende de la otra. Es una relación de tensiones y fuerzas. Uh-huh. Para mí, inevitablemente, el desenlace es esa inevitable vinculación que tiene que ser desamarrada, desargumentada, debilitada, como la quieras llamar, contenida. Una no funciona sin la otra, es muy complicado. Tú analizas la historia en nuestro caso contemporánea y actual. Uh-huh. Y para entender y poder asumir corresponsablemente lo que nos ocurre, por eso tomamos el ejemplo de Michoacán, Javier. Cuando tú lo vas analizando históricamente, o puedes tomar cualquier otra situación o territorio, pues las cosas crecen porque algo lo permite. Uh-huh. Y generalmente pues no puede operar una inseguridad si una institución de alguna otra manera o está muy endeble o está de alguna otra manera beneficiándose de esa inseguridad o de esos lazos o redes de contubernio, que son las lógicas operativas que permiten que las violencias y las organizaciones delictivas crezcan, no solamente en un nivel de control territorial, sino económico, y en otras índoles también que lleguen a intervenir en el funcionamiento y la organización de instituciones, tanto para involucrar como para debilitar, sí, y predar. Es ahí donde lo veo, Javier. Es un aprendizaje ya muy consumado en nuestra historia.
0: Sí. Marisol, querida, te mando un saludo. Muchas gracias que estuviste con nosotros.
1: Al contrario, siempre es un gusto escucharte y gracias por la invitación.
0: Siempre es un gusto. Gracias, Marisol. 20:49 en la hora del centro.
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0: Le agradecemos al maestro José María Nava Townsend, académico del Departamento de Arquitectura de la Universidad Iberoamericana aquí en la Ciudad de México. Gracias, maestro José María. ¿Cómo te va? Buenas noches.
1: Buenas noches, Javier. Todo muy bien. Muchas gracias por abrirme este espacio en tu programa.
0: A ver, de estos temas que de repente uno a lo mejor pasa por alto y solamente cuando pasa algo andamos buscando a los académicos, especialistas, científicos. Ahora sí que perdón, José María, pero ¿por qué ciertas colonias y vialidades se inundan? ¿Tiene que ver con el pavimento, con el chapopote? ¿Tiene que ver con qué? ¿Y el drenaje solamente o es el tipo de suelo? ¿O qué es lo que sucede, José María?
1: Mira, es una situación multifactorial. Tratar de echarle la culpa a una sola cosa es un error común, y es el error pues del día a día, ¿no? O sea, es lo que me toca a mí, se inundó mi calle, yo digo que es lo que percibo que está mal. La realidad es que lo primero que hay que entender, y que es un hecho histórico y que todos supuestamente lo sabemos, pero no lo concientizamos, es que la zona metropolitana del Valle de México se encuentra en lo que conocemos como la Cuenca de México, que es una cuenca hídrica endorreica. Para tu público que no tiene el lenguaje técnico, una cuenca endorreica es aquella que no tiene una salida natural al mar. Entonces, todos los escurrimientos que provocan las lluvias van al interior de la cuenca y no salen. Desde finales del virreinato, pero principalmente desde el porfiriato, nosotros sacamos el agua de la cuenca artificialmente y hemos ido secando los lagos, pero pues ese es el primer factor, es decir, toda el agua que llueve va al centro de la cuenca. Entonces tú puedes hacer toda la infraestructura que quieras, pero si esa infraestructura en un momento dado se asolvó porque hay basura en las calles, porque la naturaleza aporta también hojas, ramas, lodo que cae y se van tapando esas tuberías por el mismo escurrimiento, digamos, los pavimentos no son permeables, prácticamente ninguno lo es en nuestra ciudad, entonces pues se van generando muchos factores en donde eventualmente se desbordan las alcantarillas, en las zonas más planas se generan las inundaciones. El subsuelo también tiene mucho que ver, Javier, porque nuestro subsuelo en lo que es esta Cuenca de México lo tenemos dividido en tres zonas generales: la zona lacustre, la zona de transición y la zona de lomerío. Entonces, la zona lacustre ocupa la gran parte de la mancha urbana, es decir, eso antes era lago. Entonces, por ahí, sí, ¿no?, se va a ir el agua, ahí va a buscar el agua y ahí se va a estancar, siempre y cuando no se le saque artificialmente. Gastamos una gran cantidad de energía bombeando agua hacia afuera de nuestra cuenca. Hay otro factor más: bombeamos agua de nuestro subsuelo para bañarnos, beber el agua, limpiar las calles, lo que sea. Sacamos una gran cantidad de agua del subsuelo y eso va haciendo que el subsuelo, que antes era muy húmedo, se vaya secando y se vayan haciendo hundimientos. Entonces, también se van haciendo estos socavones o estos hundimientos en las calles, y eso obviamente también provoca encharcamientos y provoca inundaciones. Entonces, estamos en una situación en donde sistémicamente nos hemos peleado contra la naturaleza de la cuenca, y la consecuencia cada temporada de lluvias es que por un lado o por otro va a haber inundaciones.
0: Uf, uf, uf. Tenemos, bueno, a ver si le seguimos la semana que entra porque no va a dejar de llover. Y para hablar también del remedio y el trapito, diría yo, ¿no, José María? ¿Sí?
1: Por supuesto, claro. Órale. Que sí, con todo gusto.
0: Gracias, te mando un gran saludo. Muy buenas tardes, buenas noches ya. Gracias.
1: Buenas noches, un abrazo, hasta luego.
0: La semana que entra hablaremos con José María a ver qué nos dice, ¿no?, a ese respecto, a ver cómo plantea, cómo ve las cosas. En 5 minutos nos vemos en la tele. Hasta el rato.
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5: En el pueblo noruego de Rusken, el sol desaparece durante gran parte del invierno. El lugar está rodeado de montañas tan altas que entre septiembre y marzo la luz solar no llega al valle. Para solucionar esto, en 2013 instalaron tres enormes espejos llamados heliostatos en la ladera de una montaña, a unos 450 metros sobre la plaza principal. Estos espejos, de unos 600 metros cuadrados, están controlados por computadora y siguen el movimiento del sol durante el día. Su función es capturar los rayos solares y reflejarlos directamente hacia el centro del pueblo, creando un punto iluminado donde antes solo había sombra. La idea se propuso hace más de un siglo por el fundador de la ciudad, aunque la tecnología para hacerlo realidad llegó mucho después. Hoy, gracias a este sistema, los habitantes de Rusken pueden disfrutar de un poco de luz solar en pleno invierno, algo que mejora el ánimo de la comunidad y además atrae visitantes.
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6: Pues están todos estos datos también de Hacienda, de los datos del primer semestre del 2026, que más o menos datos buenos en términos del déficit, no tanto del subejercicio del gasto público, que 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

0: A salud, dinero y amor este jueves 13 de agosto. Yo soy Romina Román. Gracias por acompañarnos aquí en el Heraldo Radio. Un saludo a mi querida compañera y amiga María Elena Vega, que está tomando unos merecidos días de descanso. La buena noticia es que la tendremos de regreso en una semana. Y continúan los sismos, dos muy fuertes en un lapso de mes y medio en Sudamérica. Desde aquí le mandamos un abrazo solidario a nuestros hermanos colombianos. En México se han registrado algunos movimientos en Chiapas, así es que hay que estar alertas, prevenidos. Son fenómenos naturales que nunca sabremos cuándo van a ocurrir, por eso hay que tener a la mano llaves, celular, y si es de noche, hay que dejar los zapatos lo más cerca posible. Y entrando en materia, hoy vamos a tener un programazo. Hablando de sismos, hay riesgo de que se repliquen en México de grandes magnitudes, como se ha especulado. De esto le vamos a preguntar a Luis Reza, que es geógrafo y experto en estos temas. ¿Y cuáles son las tendencias del empleo para el cierre del 2026 y el 2027? Tendremos una entrevista muy interesante con directivos de Manpower. ¿Y las empresas realmente se están preocupando por la salud mental de su personal? De esto nos hablará Marcelo Derrada, él es cofundador y CRO de Wellbe. Y funcionarios del Consejo Ciudadano nos darán detalles de una nueva estrategia junto con la Canaco para proteger a los comercios de la Ciudad de México de la inseguridad y las extorsiones. Así es que no te lo pierdas. Hoy vamos a extrañar a María Elena, pero me acompañará en el estudio Rodrigo Yáñez. Él es estudiante de la licenciatura en Ciencias de la Comunicación. Aquí se va a quedar conmigo toda la emisión para ver el manejo de entrevistas y controles. Muy buenas noches, Rodri, bienvenido.
1: Hola, muy buenas noches a ti y a la audiencia.
0: Así es que quédate con nosotros, información útil para ti, para tu bolsillo, para la toma de decisiones, muy buena música, de verdad que no te vas a arrepentir. Y sin más preámbulo, comenzamos.

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1: ¿Y cuáles son las tendencias laborales para lo que resta de este año y el 2027? ¿Seguirá la inteligencia artificial sustituyendo al trabajo humano? Para hablarnos de esto, ya nos acompaña Fernando Bermúdez. Él es director de Relaciones Corporativas de Manpower Group. Muy buenas noches, Fer, qué gusto saludarte.
2: Igualmente, Romina, buenas noches. Gracias por la invitación.
1: Al contrario, gracias a ti. ¿Y cuáles van a ser los empleos que veremos con mayor demanda y, por supuesto, mejor pagados?
2: Nuestro reporte de expectativas de empleo es un reporte que hacemos trimestral y vemos que la tasa neta esperada de creación de empleo en el próximo trimestre es de un 28%. ¿Qué significa este 28%? Y te lo desgloso. Un 45% de las empresas encuestadas manifiestan que va a aumentar personal en el próximo trimestre. Un 37% manifiesta que va a mantener la plantilla, no va a hacer cambios, y un 17% anticipa reducciones. Cuando hacemos un cálculo neto nos da un 28%, lo cual es un dato positivo y es más o menos, está más o menos alineado con el que hemos estado viendo antes del Mundial.
1: Pero bueno, vimos que en julio el empleo formal sufrió un retroceso generalizado, los puestos temporales disminuyeron en 12,557 plazas, mientras que los permanentes reportaron una baja de 7,093 trabajadores. Esto evidentemente es consecuencia del Mundial, ¿verdad?
2: Sí, hay un tema de estacionalidad, porque si hablamos de todo el año acumulado de enero a julio, estamos hablando de que se han generado más de 240,000 empleos, lo cual es un poco superior al mismo periodo del año pasado. Lo que tú comentas tiene que ver con estacionalidad y efectivamente, previo al Mundial hay demanda de empleo porque hay proyectos que poner en marcha, empresas que tienen muchas iniciativas que lanzar, y una vez que ya arranca el Mundial, pues muchos de estos empleos que tienen que ver con temporalidad desaparecen, ¿no? Pero cuando vemos el acumulado del año, sigue siendo positivo, sin embargo, es cierto que es moderado, no es el mismo nivel que teníamos años anteriores.
1: Mencionas que vamos a ver al cierre del 2026 una cifra positiva. ¿Cuáles son las plazas que más están requiriendo y las que más están demandando?
2: Las que se proyectan crecer tienen que ver mucho con industrias como automotriz, manufactura, construcción, bienes raíces, ¿no? Cuando te hablo de un 28% de expectativa de creación de empleo, es entre todas las industrias, es el promedio total, pero si vamos a estas concretamente, estamos hablando de expectativas del 36-37%, ¿no? Y aquí estamos hablando de plazas que tienen que ver con de todo el proceso logístico, plazas que tienen que ver con líneas de producción, plazas muy especializadas y relacionadas con la industria automotriz, y se enfoca un poco en las zonas noreste y noroeste del país, donde hablamos también que tienen unas expectativas muy por encima del promedio. El noreste está en torno a un 45% y el noroeste en un 35%.
1: Una de las preocupaciones, y eso es innegable, es la inteligencia artificial que está sustituyendo algunas fuentes de empleo. ¿Cómo estás viendo tú esta situación?
2: Estamos todavía en un proceso muy de transición y de aprendizaje. Es cierto que muchas empresas han anunciado reducción de personal para, digamos, sustituir algunas de esas funciones con tecnología y concretamente con inteligencia artificial. También estamos viendo anuncios de algunas empresas que están dando un paso atrás, que están retrocediendo, porque se están dando cuenta que no necesariamente con la tecnología se puede suplantar todo lo que hacía el ser humano. Estamos todavía en un proceso de transición. Esto va a llevar años, con lo cual es un poco

0: automatizarlo en la mayor medida de lo posible. Sin embargo, las empresas se han dado cuenta de que el factor humano es fundamental, sobre todo en etapas finales de los procesos de búsqueda y contratación de personal, ¿no? El contacto humano, el entendimiento entre las personas, eso es fundamental en un proceso de búsqueda y selección, ¿no? También tareas que tienen que ver con atención al cliente. Hemos visto cómo muchas compañías evolucionaron o cambiaron totalmente el uso de la tecnología, y muchos nos hemos ya habituado a encontrarnos con máquinas que nos contestan cuando intentamos contactar con una empresa. Sin embargo, muchas han empezado también a combinar, y así en otras como procesos de manufactura, líneas de producción.
1: Como por ejemplo lo vemos en los supermercados, están las cajas con las personas que te están cobrando y las máquinas, por lo general siempre están solas, siempre están las filas largas con quien, con el personal humano, digamos, ¿no? Así como esas, ¿qué otros ejemplos podríamos tener de que la gente prefiere el contacto humano?
0: De que justo hace poco estaba viendo yo un dato y personas encuestadas de, bueno, ¿qué preferías? Si algún proceso automatizado donde intervenga la tecnología y la inteligencia artificial o el contacto humano, y más del 80% declaraba que prefería el contacto humano. Hay cosas que definitivamente perfectamente se pueden automatizar, sobre todo donde no hay un contacto con otro ser humano, donde no hay una atención al cliente. Son procesos que son muy propensos a ser automatizados y donde la tecnología puede intervenir, siempre y cuando exista la intervención del ser humano para corregir determinados errores, porque todavía hay un margen de error cuando se implementa tecnología. Y en aquellos procesos de las empresas que tienen que ver con el contacto con otras personas, la relación con clientes, la relación con candidatos, es fundamental todavía la intervención humana.
1: ¿Y cuáles son las tendencias que vamos a ver? Ya nos comentaste un poquito en el 2026, en los próximos trimestres, pero en el 2027, ¿qué puestos serán los más demandados? Y si estás viendo, Fer, también un empleo de calidad, en donde vimos que durante la pandemia se disminuyeron las prestaciones y los salarios, ¿ya se están recuperando?
0: Definitivamente durante la pandemia hubo un impacto muy importante, y los últimos años hemos visto cómo se ha ido mejorando en muchos aspectos. También ha habido muchas políticas y muchos cambios a nivel regulatorio que buscan el bienestar de los trabajadores, ¿no? El tema de el número de horas a la semana, el tema del salario mínimo, el tema de las vacaciones. Al fin y al cabo, son todas iniciativas que buscan mejorar las condiciones del trabajador en México. En este caso, lo importante es buscar un equilibrio. Si bien todos estamos de acuerdo en que los trabajadores tengan mejores condiciones, es importante que todo lo que se haga sea sostenible y que las empresas puedan seguir invirtiendo en la economía del país. De cara al 2027, definitivamente vamos a seguir viendo cómo las empresas adoptan la tecnología y la inteligencia artificial. Definitivamente la evolución de las empresas va a tener que ver con una revisión de sus procesos, más que simplemente contratar e implementar tecnología. Si tú utilizas la tecnología simplemente para hacer lo mismo que hacías antes, no vas a ver realmente un cambio diferencial o una mejora. Si tú revisas tus procesos y entiendes cómo la tecnología puede hacer que lo que hacías antes sea más eficiente y más productivo, entonces sí verás resultados. Y lo que vamos a ver en el 2027 tendrá mucho que ver con esto. Compañías que redefinen un poco la manera en que hacen las cosas para poder sacar lo mejor de la tecnología.
1: Y al poder sacar lo mejor de la tecnología, ¿esto no significaría un ajuste, una reducción en el personal? ¿Cómo estás viendo las perspectivas del empleo el próximo año?
0: Mira, es prematuro hablar de cifras netas de creación o destrucción de empleo por la tecnología. Estamos en ese proceso evolutivo. Lo que sí sabemos, seguro, van a haber puestos o funciones dentro de las empresas que van a ir disminuyendo y van a irse creando otros, muchos que tienen que ver con análisis de datos, muchos que tienen que ver con roles más estratégicos dentro de las organizaciones, la coordinación de equipos, la colaboración entre áreas. Ese tipo de roles, funciones, sin duda van a crecer porque la tecnología te va a exigir que seas mucho más eficiente y mucho más rápido, ágil en la toma de decisiones. Tareas que son repetitivas, tareas donde no hay un cambio en lo que hay que hacer, esas son las más propensas a ser automatizadas. El rol del ser humano ahí va a ser puntual y probablemente sea más para supervisar y vigilar que el proceso no está desviándose por algún tipo de error en la máquina o en la tecnología que está interviniendo.
1: Fer, me regreso rápido a la calidad del empleo. Vimos un ajuste en salario. Independientemente de estos incrementos al salario mínimo, digamos que para los cargos medios, ejecutivos, un poco más altos, ya se observa en la

0: oferta que ustedes ven todos los días por parte de las empresas una mejoría en el salario, en el ingreso?
1: Es más discutible esto, ¿no? Definitivamente los ajustes que se han hecho, que tienen que ver mucho con el salario mínimo, impacta más a otro nivel dentro de las organizaciones, que es fundamental y es importantísimo. Pero esto que tú estás hablando de cargos intermedios, probablemente roles más gerenciales, de coordinación, pues ellos están muy por encima del salario mínimo en muchos casos y no se ven beneficiados por estas políticas. En estos casos dependen más de las políticas propias de las organizaciones que las políticas públicas. Sí vemos tendencia en las empresas de mejorar las condiciones de sus mandos medios porque saben que es crítico para el buen resultado de la compañía. Los mandos medios son la bisagra de las organizaciones, son los que supervisan los equipos que operan y son los que bajan la estrategia que los grandes líderes en las organizaciones deciden. Y sí estamos viendo muchas empresas que se están preocupando mucho por este nivel, porque saben que es el que recibe toda la presión, tanto desde arriba como desde abajo de la organización.
0: Pues interesantísimo este tema. Muchísimas gracias a Fernando Bermúdez. Él es director de Relaciones Corporativas de Manpower Group Latinoamérica. Vamos a seguir en contacto contigo para que nos vayas actualizando sobre estas tendencias. Muchas gracias, Fer.
1: Gracias a ti, Romina. Buenas noches.
0: Al contrario, quédese con nosotras aquí en el Heraldo Radio, que vamos con más información.
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0: Y estamos de regreso aquí en Salud, Dinero y Amor. Seguiremos platicando otro ratito más de temas laborales. Y es que, ¿qué tanto se están preocupando las empresas por la salud mental de sus trabajadores? ¿Realmente están cumpliendo con las normas oficiales? Para platicarnos de esto, ya nos acompaña Marcelo de Rada. Él es cofundador y CRO de Wellbe. Muy buenas noches, Marcelo. ¿Cómo estás?
3: Buenas noches. Un gusto volver a estar aquí con ustedes. Muchísimas gracias por el espacio.
0: Al contrario, gracias a ti, y platícanos, ¿realmente se están preocupando los patrones por la salud mental, emocional de sus empleados? ¿Están cumpliendo con las disposiciones que se anunciaron durante la pandemia?
3: Mira, Romy, yo te podría decir lo que estamos viendo desde Wellbe, que la NOM 035, la verdad fue un gran primer paso, porque puso la salud mental en la agenda de las empresas, ¿no? Se volvió un tema regulatorio tener que correr con esta regulación. El siguiente paso es que empecemos a verla más que como un cuestionario que aplicamos para cumplir y empezar a verla como información que nos permita prevenir. Te diría que mi mensaje es que medir nos ha servido, pero ahora tenemos que empezar a usar esas mediciones para generar acciones para los colaboradores.
0: ¿Qué porcentaje, si tuvieras, de las empresas realmente se están preocupando por la salud mental? ¿Cómo están viendo ustedes la situación?
3: Mira, desde nuestro punto de vista, desde lo que nosotros hacemos en Wellbe, estamos viendo que cada vez más empresas se están preocupando por hacer o correr la NOM 35 dentro de sus empresas. Yo te diría que casi la gran mayoría, más del 80% de nuestros clientes hoy en día corren la NOM, y estamos hablando de clientes desde pymes de más de 100 colaboradores hasta grandes empresas de 70, 80 mil colaboradores. ¿Dónde estamos viendo realmente lo que nos está preocupando? Una primera parte es medirlo, pero la siguiente es que tenemos que agarrar eso y llevarlo a entender qué está pasando en temas de ausentismo y productividad en la empresa. Y aquí hay varios puntos que podemos platicar de cómo pueden las empresas empezar a revisar estos diferentes puntos de contención y de impacto.
0: Estábamos viendo que, de acuerdo con la Organización Mundial de la Salud, la depresión y la ansiedad ocasionan una pérdida de alrededor de 12 mil millones de días laborables cada año en el mundo. Esto tiene un costo cercano a $1 millón en productividad. En México, en el 2025, 34.6% de las personas experimenta un alto nivel de estrés financiero. Obviamente esto influye en su bienestar emocional. ¿Qué está pasando en México específicamente? ¿Cómo van estas cifras? ¿Han mejorado? ¿Se ha registrado una mejoría en los días no laborables por salud y depresión?
3: Si vemos, Romy, las estadísticas que son públicas de parte del IMSS, hemos tenido más de 1 millón de días que han sido incapacidades relacionadas a la ansiedad. Imagínate que ese millón de días de incapacidad es solo lo que vemos, es como la punta del iceberg. Por debajo existen muchas personas que hoy pues no están pidiendo esos días de incapacidad o no están acudiendo a sus diferentes áreas de soporte por tres razones. Una que, y estas son las preguntas que les hacemos, ¿no? Que creo que son preguntas para realmente ver si las empresas protegen la salud mental. Una, ¿puedo pedir ayuda sin miedo? Dos, ¿tengo acceso real a la atención cuando la necesito? Y tres, ¿cuando la empresa detecta un problema, hace algo al respecto? Esos son pequeños indicios que podemos usar para ver realmente si las empresas están comprometidas con la salud mental de sus equipos.
0: Dentro de las normas, Marcelo, ¿cuáles son los lineamientos que deben de cubrir las empresas para apegarse a estas disposiciones y que estén interesados realmente en mantener la salud mental de sus trabajadores?
3: Sí, buenísima pregunta. Mira, al final lo que la NOM nos está diciendo es que establece esos criterios de identificación, de análisis y de prevención por diferentes tamaños de centros de trabajo. Es decir, es una herramienta que nos puede ayudar a estandarizar la manera en la que medimos. Después de esa estandarización, viene donde las empresas tienen que usar esa información con aliados que les ayuden a impactar la productividad de sus equipos. Entonces, dentro, como bien decías, del marco regulatorio, tenemos una excelente herramienta de medición. Ahora nos toca utilizarla para impactar esos indicadores de ausentismo, rotación y productividad.
0: ¿Y qué está pasando, por ejemplo, con las nuevas generaciones, con la generación Z y los millennials?
3: Mira, hace poquito publicamos un white paper, un estudio, donde analizábamos en base a la usabilidad que ha tenido el servicio de psicología de Wellbeat y vimos tres puntos muy interesantes. El primero, estos tipos de beneficios están siendo utilizados cada vez más por los colaboradores de empresas. Hemos visto un incremento de hasta un 30% año contra año en el uso de estos servicios de contención psicológica en las mismas empresas 2025 contra 2026. El segundo punto, vemos que también dentro de lo que es atención psicológica, no son solo las personas menores que lo están utilizando, llámense las generaciones Z o millennials, sino que también vemos muchas personas con edades entre los 40 y 50 años también acudiendo a estos servicios. Entonces ahí nos llamó la atención de que la salud mental, a pesar de que las generaciones jóvenes nos están ayudando a ser más conscientes de su importancia, las personas también de otras edades le están empezando a utilizar y a sentir. Y el tercero, que el último, te diría que en cuanto a las generaciones jóvenes, tenemos una gran, gran oportunidad porque cada vez más están más ansiosas por factores externos e internos. Entonces aquí también viene el cómo desarrollar programas un poco customizados para contener esta ansiedad y riesgo psicosocial en la empresa.
0: Marcelo, ¿y cuáles son los retos, no solo de las empresas, sino del gobierno federal en términos de salud mental en el país? Porque incluso hasta las mismas aseguradoras, algunas pólizas no toman en cuenta este tema de la salud mental. ¿Cómo estás viendo este escenario en México?
3: Muchísimas gracias por. Es una pregunta con muchas aristas. Mira, yo te diría la primera es que hoy en México el reto más importante es que tenemos un sistema enfocado en atender a la persona cuando ya ocurrió el problema, cuando ya se diagnosticó la enfermedad. Entonces, el primer gran reto es cómo llevamos la salud mental hacia la atención primaria, hacia detectar antes, intervenir antes, acompañar antes, ¿no? El segundo es, no sirve mucho tener una política nacional si una persona tarda meses en encontrar atención o no sabe dónde pedir ayuda. Entonces creo que México ha avanzado bastante con una red, creo que son más de 300 centros comunitarios de salud mental. Entonces acá va a ser ese gran reto que tiene el gobierno federal en llevar esta capacidad de atención a toda la población. Y el tercero, pues también entender que la salud mental no depende de una secretaría. Tenemos que construirlo de manera integral entre el área educativa, el área corporativa, las familias, las comunidades, ¿no? Porque hoy la salud mental está siendo una enfermedad o está siendo una gran problemática que puede detonar más enfermedades a lo largo de la vida de una persona.
0: Marcelo, y si nos pudieras compartir las cifras de la salud mental de los trabajadores después de la pandemia, porque durante el COVID-19, el confinamiento, vimos que aumentaron las cifras de ansiedad, depresión y de burnout.
3: Cuando nosotros nos vamos, mencionabas realmente las estadísticas de la Organización Mundial de la Salud, de cuántos días se están perdiendo por temas relacionados a la ansiedad. Nosotros lo que hemos visto en otras encuestas es, por ejemplo, la de Gallup, que más del 40% de los trabajadores mexicanos está diciendo haber experimentado estrés el día anterior. El burnout viene a ser una consecuencia de varios días o de varios tiempos que la persona sigue experimentando esa ansiedad sin poder construir o tener una solución al respecto. Acá creo que hay una gran oportunidad en trabajar en conjunto con empresas, nosotros en Wellbe lo hacemos, en construir esos programas que, uno, den acceso a los colaboradores, dos, ayuden a dar también seguimiento en los planes de salud mental, y tres, agarren toda esta información y la aten o la liguen a los indicadores de las empresas. El burnout va a estar con nosotros muchísimo tiempo, Romy, y es un buen momento hoy para asegurarnos de que en 20 años esto no se vuelva algo crítico para la población.
0: Pues importantísimo que las empresas se sigan preocupando por la salud mental de sus trabajadores, que esto no sea de unas cuantas, sino que sea un tema generalizado. Y pues si la empresa no se preocupa por ti, tú preocúpate por mantener una tranquilidad emocional y laboral. Por lo pronto, muchísimas gracias a Marcelo de Rada Ocampo, él es cofundador de CRO de Wellbe. Muchísimas gracias, Marcelo, y vamos a seguir bien pendientes de este tema y ojalá que podamos volver a platicar contigo y nos vayas actualizando sobre esta situación.
3: Gracias, muchísimas gracias, Romy, muchísimas gracias. Y pues aquí estamos, un fuerte abrazo.
0: Gracias, igualmente quédense con nosotras aquí en el Heraldo Radio, que vamos con más información.
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8: Cocinar en casa podría reducir el riesgo de desarrollar demencia. Esta afirmación en personas mayores es parte de un estudio realizado por investigadores japoneses, publicado en la revista científica Journal of Epidemiology and Community Health. Los investigadores dieron seguimiento durante 6 años a 10.978 personas mayores de 65 años. Todo ello dentro de un amplio estudio sobre envejecimiento saludable realizado en el país del sol naciente. Durante el periodo de seguimiento, 1.195 personas desarrollaron demencia, lo que representa una incidencia del 11% del total de participantes. De acuerdo con los resultados, cocinar en casa al menos una vez por semana se asoció con un 23% menos de riesgo de demencia en hombres y un 27% menos de riesgo en mujeres. Todo ello en comparación con quienes cocinaban con menos frecuencia. Les saluda Heriberto Vázquez Muñoz.
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0: Gracias, Martín. Ya tenemos a Luis. Muchas gracias. Y en las últimas semanas se han registrado fuertes sismos en Sudamérica. ¿Estos podrían presentarse en México de esas magnitudes? Para hablarnos de esto, ya nos acompaña Luis Reza, él es geógrafo y un estudioso de estos temas. Muy buenas noches, Luis. Qué gusto saludarte.
1: Hola, ¿qué tal, Romina? Buenas noches. Un gusto estar contigo y todo tu auditorio.
0: Al contrario, el gusto es mío. Y es una realidad que todos tenemos miedo, que estamos preocupados, porque pensamos que si tiembla en un país puede presentarse a los pocos días en México, que es una zona altamente sísmica. ¿Esto científicamente es posible?
1: Bueno, mira, siempre debemos estar preparados porque sabemos que vivimos en una zona sísmica y a mí me gustaría recordar un poco a tu auditorio y contigo qué son las placas tectónicas, porque este es el asunto. Hay que hablar de placas tectónicas y de las fallas. Mira, imaginemos que la superficie de la Tierra es una cáscara dura completa, pero que está rota, que es como un rompecabezas, y este rompecabezas tiene 15 piezas y estas 15 piezas son las que llamamos placas tectónicas. ¿Qué son las placas tectónicas? Pues bueno, son rocas enormes de 100 kilómetros de espesor, flotan sobre un magma caliente, como si fueran unas balsas de miel espesa, y bueno, se van moviendo muy lentamente de 2 a 10 centímetros más o menos por año. Es como si te crecieran las uñas, ¿no? Cuando se juntan estas dos piezas hay un problema, o surgen cosas, surgen volcanes, montañas y temblores, que ese sería el problema para los humanos. Entonces, ¿por qué es importante que hablemos de las placas tectónicas? Porque son las que generan estos sismos. Ahora, estas placas donde están rotas se llaman fallas, y las fallas, digamos que es como la cicatriz que tienen estas este rompecabezas, ¿no? Son enormes grietas donde la roca se ha movido. Hay tres tipos de fallas: las fallas que separan, como las fallas de que están en el Atlántico, las fallas que están en contacto, o antes decía que chocaban, como la de Nazca y la Sudamericana, y aquellas fallas que rozan, que son como si dos personas se empujaran en el metro, se atoran y luego se sueltan de golpe. Este ejemplo sería la falla de San Andrés en California, o esta falla de San Sebastián en Venezuela. Y estas son las que causan los sismos. Entonces, es necesario que primero entremos en conciencia que vivimos en zonas donde, bueno, estamos arriba de las placas tectónicas que nos afectan porque hay fallas cerca de estas placas. Entonces, si va a temblar en México después de los sismos de Venezuela y Colombia, pues claro que sí, pero no están relacionados. Eso es lo que hay que aclararle a todo el mundo. No están relacionados. Es parte de un sistema que hay de estas 15 enormes piezas que se están moviendo, que están rozando, que están en contacto en todo el mundo.
0: Y además de los sismos que han ocurrido en Colombia y Venezuela, se acerca septiembre, es un mes en el que en México han ocurrido dos de los sismos más devastadores que hay, pero tú nos has dicho en otras ocasiones que el mes en donde más movimientos se registran es diciembre. Si nos pudieras recordar las cifras.
1: No hay un mes en específico, ha coincidido, se tiene, el Sismológico Nacional lo tiene, hay todo un estudio que han sido en diciembre. Tampoco podríamos decir diciembre, fin del año, fin de es cuando comienzan los sismos. No hay, a diferencia de los huracanes, que sí podemos saber cuando es la temporada de huracanes, pues no hay temporada de sismos. Lo que también hay que recordar que ya estamos más comunicados en la actualidad. En el 85, por ejemplo, pues cuando tembló en la Ciudad de México, en Europa se enteraron horas después, muchas o incluso un día después. Ahora, con las tecnologías, las redes sociales, a mí me sorprende mucho y admiro un poco el valor de estas personas que toman registro cuando está temblando y sacan el celular y pueden grabar. Ahora tenemos esa facilidad y nos enteramos rápidamente de lo que acaba de ocurrir en un lugar casi al minuto. Entonces, eso hace la diferencia. En México siempre ha temblado y siempre va a temblar. Entonces, lo que debemos hacer es protección. Si ya sé que aquí va a temblar, pues tengo que hacer cosas porque no va a dejar de temblar. Entonces, yo tengo que prevenir y aminorar los efectos de un temblor. En Japón, que antes no moría nadie, pues acaba de haber un sismo. Bueno, ahí tiembla todos los días y pues hubo personas que fallecieron.
0: Y en Filipinas también.
1: Los sismos no los vamos a poder ni detectar, detectar si están las alarmas, que nos dan 30 o 35 segundos para actuar. No vamos a poder predecirlos, pero lo que sí podemos hacer, y creo que eso está en la sociedad civil y en los gobiernos de los países, poder prevenirlos. Eso sí podemos hacer, prevenir los efectos que un sismo pueda traer a la sociedad. Eso estoy clarísimo que sí lo podemos hacer.
0: Luis, desafortunadamente el terremoto en Venezuela, que fue devastador, tomó por sorpresa a sus habitantes porque no se había presentado un fenómeno similar en muchísimos años. En el caso de México, ¿podemos decir que contamos con las suficientes medidas de protección civil y qué faltaría?
1: Pues mira, para unos desastres así creo que nunca se está al 100% preparado. Se puede prevenir. Creo que en el caso de México, ya con lo que pasó en el 85, los sismos del 17 y los posteriores, pues ya tenemos una experiencia en ello, ¿no? Siempre invito yo, que como profesor, a que nos tomemos muy en serio todos estos simulacros. A mí todavía me sorprende. En las escuelas no tanto, porque ya hay un cierto nivel de conciencia, pero platico con la gente en sus trabajos y en empresas privadas y públicas, pues que me dicen que nadie se toma el simulacro tan en serio. Y creo que esa es lo que nos falta todavía, que estos simulacros nos van a salvar la vida. Hay que tomárnoslos en serio. Creo que ahí esa parte hay que trabajarla mucho más, ¿no? Que no nada más hacer uno o dos simulacros al año y con eso basta, sino creo que esto hay que hablarlo siempre, porque siempre va a temblar y obvio un sismo siempre nos va a tomar por sorpresa porque no sabemos cuándo va a ocurrir.
0: Por parte del gobierno federal, ¿se han hecho las acciones necesarias? Ya tenemos una alarma que se activa de inmediato en el celular. A veces no suena, ¿verdad? Lo mismo que las alarmas que están en la calle, estos altavoces. Pero ¿faltaría algo más? ¿Tal vez hacer más simulacros en todo el año?
1: Yo creo que sí, y sobre todo hablarlo cada vez más, ¿no? O sea, decir, vivimos en una zona sísmica, pero sin esta histeria colectiva de la gente está muy nerviosa por lo que ha ocurrido en Venezuela y Colombia, decir, bueno, vivimos en una zona sísmica, hay que hacer conciencia. Yo creo que el llamado es hacer conciencia de dónde vivimos, dónde estamos parados, qué territorio ocupamos, y a partir de ahí, pues, hablarlo con mucha naturalidad y constancia, decir, bueno, vivo en una zona sísmica, qué hacer en caso de sismo, estar preparado, y creo que eso nos va a ayudar mucho, que cada vez estemos más conscientes.
0: Y además,
1: la conciencia nos va a ayudar.
0: Luis, hemos estado sintiendo muchos microsismos en la alcaldía Benito Juárez, Magdalena Contreras. Esto obviamente va a seguir ocurriendo. ¿Es por algo en particular? Y la otra que te quería preguntar también, Luis, ¿qué pasó en Venezuela? Que fue muy superficial el sismo y eso generó una devastación importante.
1: Miren, las alcaldías, lo que se ha detectado es que se están activando algunas fallas. La Ciudad de México está, bueno, primero una zona lacustre, la secamos y eso ha afectado bastante todo el terreno. La Ciudad de México se hunde aproximadamente de 3 a 5 centímetros al año y eso afecta, y se han activado algunas fallas. Lo de Venezuela sí fue una cuestión que no ocurre muy comúnmente, porque fueron dos sismos casi al mismo tiempo, derivado del movimiento de estas fallas. Se activaron las dos fallas, tuvieron la mala suerte que ocurriera, y pues hemos visto en las noticias todo lo terrible que pasó, pero bueno, pues esto no se sabe, no es que esté temblando más, no es que se desencadene. También se ha hablado que si el cinturón de fuego está muy activo, repito, siempre ha estado activo, lo que pasa que ahora nos enteramos al minuto de lo que está ocurriendo en un lugar, entonces da la sensación de que tiembla más ahora. No, siempre ha temblado, lo que pasa que no nos enterábamos tan rápido como lo hacemos ahora.
0: Luis, después de estos dos terremotos en Sudamérica, nunca faltan los videntes, no sé si chafas o no, que empiezan a anticipar un gran movimiento devastador en la región. Para que las personas que nos escuchen se queden tranquilas, nada más de reiterar, esto de ninguna manera se puede anticipar. ¿Y por qué no nos regalas 3 recomendaciones para las personas que vivimos en zonas altamente sísmicas?
1: Pues mira, miedo no, porque el miedo paraliza, aunque es normal, y eso yo lo comento con mis alumnos, es normal que te dé miedo y que hablemos. A mí me dan miedo los temblores, sí, por supuesto. ¿Qué recomendaciones? Bueno, estar muy atento a lo que nos digan las autoridades. Creo que recomendaciones, pues, tener siempre los documentos a la mano, pero sobre todo creo la recomendación es estar consciente, vuelvo a decir, en qué territorio estamos pisando. Estamos en una zona sísmica, siempre ha temblado, siempre va a temblar. Entonces, ¿cuándo? No lo sabemos. Sismos de gran magnitud tampoco lo vamos a saber, pero la historia, y si revisamos la historia, pues nos dice que sí, que hay sismos de gran magnitud y las consecuencias que esos sismos traigan, esas sí las podemos manejar mejor, o sea, hacer mejores construcciones. Esto que se ha hecho con las leyes de construcción y las normas de construcción en la Ciudad de México, que pues cada vez son más rígidas, pues se deben de cumplir. Casos exitosos de esto serían, para mí, en América es Chile. Las construcciones que se hacen en Chile, en Viña del Mar hay edificios, departamentos de más de 20 pisos y no se caen. En Japón han tenido éxito porque han hecho conciencia y se han puesto en acción todas las medidas que pueden prevenir desastres, ¿no? Cosa que no pasó en Venezuela. En Colombia estaban mejor preparados, pero pues estas cosas ocurren. Entonces creo que tenemos que ir avanzando en cuanto a la legislación, en la construcción, en varias cosas para que esto se aminore. Pero estar siempre conscientes de que va a temblar, que vivimos en un planeta que está vivo.
0: Que puede pasar en cualquier momento, que hay que estar preparados, hay que tener, si es noche, los zapatos, las llaves y el celular a la mano, pero si
1: una lámpara, por ejemplo, a la mano, eso sería muy útil siempre, ¿no?
0: Y la mochila de emergencia también, ¿por qué no? Se puede utilizar. Nunca podemos decir que estamos exentos de nada. Muchísimas gracias a mi querido amigo Luis Reza, él es geógrafo, y por supuesto que ahora que se acerque más septiembre, vamos a seguir platicando contigo para que nos ayudes a ver cómo sigue este tema de los temblores. Gracias, Luis.
1: Claro que sí, Romina. Un gusto y un abrazo.
0: Gracias. Igual de regreso. Y quédense con nosotras aquí, que vamos con más información.
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0: ¿Y qué se está haciendo para proteger a los micro, pequeños y medianos comercios de la inseguridad que se vive en la Ciudad de México? Principalmente las extorsiones, los robos y el cobro de derecho de piso. Para platicarnos de esto, ya nos acompaña Ramón Beltrán Arellano. Él es secretario ejecutivo del Consejo Ciudadano. Muy buenas noches, Ramón. ¿Cómo estás?
3: Buenas noches, Romina, un gusto saludarte a ti y a tu auditorio.
0: Al contrario, qué gusto saludarte. Y platícanos, acaban de firmar un convenio con la Canaco, una estrategia que se va a adoptar para dotar de mayor seguridad a los comercios. Platícanos de qué se trata.
3: Bueno, el Consejo Ciudadano, que es el puente entre la ciudadanía y las autoridades, también es un puente que busca que las empresas y los comercios tengan este acercamiento y que tengan además las funciones de poder encontrar un entorno más seguro, un entorno más cercano con la autoridad. Es decir, el Consejo Ciudadano, a través de 3 sedes y 12 módulos y una línea que es nuestra línea de seguridad hecha de confianza, que es el 55 55 33 55 33, pues busca generar este momento de confianza que sea permanente. Queremos nosotros con Canaco siempre tener un acercamiento, porque Canaco es pues la Cámara de Comercio de la Ciudad de México y es la más antigua que se tiene registro en toda la República Mexicana, ya con 156 años que tiene, que la bien dirige el doctor Vicente Gutiérrez Camposeco, que además también es consejero honorario del Consejo Ciudadano. Así que este memorándum de entendimiento tiene tres objetivos fundamentales, y que es el impulsar el comercio, servicios y turismo, pero de una manera segura. Cuando el Consejo Ciudadano recibe más de 26,000 llamadas cada mes, está demostrando que hay un puente de confianza entre la ciudadanía y el Consejo Ciudadano. Y aquí nosotros hemos buscado con este memorándum tres ejes. Lo primero es la prevención y atención de los delitos. En segundo lugar, la colaboración estratégica y activa. Y en tercer lugar, el intercambio de información estratégica también. Cuando nosotros acercamos a estos miles de comercios y empresas que tiene registrado la Canaco, nosotros podemos hacer un sistema de prevención, porque nosotros en el Consejo Ciudadano tenemos algo que le llamamos inteligencia ciudadana, que es donde decantamos, analizamos y documentamos toda la información, es decir, todos los reportes que estamos recibiendo de la ciudadanía, que son temas desde apoyos psicológicos, emocionales, pero también temas tan delicados como es el fraude, la extorsión, trata, y toda la serie de delitos que se pueden presentar, no solamente en la Ciudad de México, sino en la República Mexicana. Entonces, ahí es donde esta prevención, estas ayudas que brinda el Consejo Ciudadano, para poderle decir, no solamente a las empresas y comercios, obviamente, pero a toda la ciudadanía, solamente que cuando hablamos de delitos de extorsión, sí, evidentemente estos van dirigidos a comercios. Aunque el delito de fraude cibernético, pues también va dirigido a todo el mundo.
0: ¿Cuáles son las cifras que te han reportado las empresas, los comercios en la Ciudad de México que nos pudieras compartir? ¿Cuáles son las principales preocupaciones y cuáles son los principales delitos que los están poniendo en jaque?
3: Pues mira, como meta, pues obviamente la prevención. El delito de fraude ahora por redes sociales, por todo lo que es las plataformas digitales, es el principal preocupación que se tiene tanto para la ciudadanía como para los comercios y empresas. Aquí es muy importante destacar que en el Consejo Ciudadano hemos atendido desde el 2019 a la fecha más de 2,700,000 llamadas, es decir, reportes. Y dentro de todo este número hemos podido identificar que más del 50% viene por este tema, por preocupaciones, por delitos de fraude, por intentos de delito de fraude, y también poder decir que de cada 10 llamadas, es decir, del 100%, 7 corresponden a llamadas de mujeres. Por eso también nosotros ponemos muy subrayado el tema del tema de género. O sea, también aquí el delito que se tiene de violencia contra mujeres también es muy importante mencionarlo. ¿Qué tiene que ver esto con el comercio y con las empresas? Muchísimo, porque también es un hecho que muchas amas de casa, muchas mujeres, muchas empresarias y comerciantes, pues son víctimas de todo este tipo de delitos.
0: Ramón, ¿y cuáles son, digamos, el modus operandi? ¿Cómo detectarlas a tiempo antes de que nos estafen o nos defrauden? ¿Cuáles son las características principales y en qué rubros están?
3: Fíjate que qué interesante pregunta haces, porque justamente eso es lo que hace el Consejo Ciudadano, buscar la prevención. Aquí tenemos una plataforma muy interesante, que es el teléfono. Es muy importante que además este teléfono lo apuntemos en nuestra agenda, porque va a ser de gran ayuda cuando lo necesitemos y ya no estemos tratando de recordarlo, que es el 55 55 33 55 33, que además opera 24 horas al día, 7 días a la semana. Es totalmente gratuito y confidencial. Y aquí este sistema de prevención y de información, y que agradezco mucho en nombre del Consejo, un medio tan importante como el tuyo y tu programa, que es tan escuchado, porque el nos permite comunicarle a la ciudadanía lo que está sucediendo. ¿Cuál es el sistema? Siempre va a ser redes sociales, siempre va a ser mensajes por Facebook, mensajes directos a nuestro WhatsApp, SMS, invitando generalmente a que confiemos, a que hagamos algún depósito, generando sistemas de miedo, sistemas de último momento, temas cibernéticos como tarjetas de crédito que han sido bloqueadas y que vemos nuestro NIP. Todo este tipo de cosas que generan temor, que generan inmediatez, es el modus operandi que tienen en general todos los ciberdelincuentes para hacer que les hagamos una transferencia, un depósito. Últimamente, por ejemplo, estuvimos viendo el tema de la adopción. Le bautizamos nosotros el adóptimo, porque había un ciberdelito, lo hay, que busca a través de fotografías y videos de animalitos, seres sintientes, perritos, que son falsas, buscan darlos en adopción y pedir dinero. La ciberdelincuencia está en todas las modalidades. ¿Qué podemos hacer? Es muy sencillo. Primero, desconfiar. Si nos están mandando y pidiendo información, pues no la demos. El banco y asociaciones civiles, asociaciones importantes, jamás nos van a pedir depósitos, ni plataformas de internet reconocidas para viajes de último momento, que también está los montaviajes, los montadeudas. Todo esto es muy importante, porque se termina cuando uno cuelga el teléfono o cuando uno levanta la voz. El Consejo Ciudadano tiene una campaña permanente contra la extorsión, y tenemos una frase que es: tu voz acaba con la extorsión. Y ahí también decir que el Consejo Ciudadano firmó un pacto con el gobierno de la Ciudad de México y con las autoridades y con las asociaciones civiles para atacar este grave problema que es la extorsión. Así que el tema de los comercios, las empresas y la ciudadanía pueden sentirse muy seguros y acobijados por el Consejo Ciudadano, que siempre está listo para ayudar. Datos duros que tenemos en el Consejo Ciudadano, en donde en el Consejo no existe la cifra negra, porque aquí manejamos reportes, llamadas.
0: Claro.
3: Entonces, lo primero que hay que decir es que la iniciativa que tuvo la jefa de gobierno, Clara Brugada, nosotros la vemos muy bien. ¿En qué implicó esta iniciativa, que fue hace un año? Modificó la ley penal en la Ciudad de México para que el delito de la extorsión no se determinara como un delito, no se persiguiera como un delito, una vez que se genera este intercambio, ese esta situación en donde te presionan para que tú des un bien. Es decir, antes se consideraba delito cuando tú otorgabas por la fuerza algo de tu propiedad. Pero cambia la ley y ahora ya no necesitas entregar ese bien, solamente basta con que hagan el intento de la extorsión para que el delito se haya consumado. Entonces se persigue de oficio. Ese es un cambio muy importante. Esto llevó primero a que el delito bajara. Datos del Consejo Ciudadano nos demuestran que del 2025 a julio del 2026 bajó un 9.33%. Son datos duros. Pero por otro lado, la denuncia subió. Entonces, por un lado, las carpetas de investigación subieron porque ya el delito ya se puede perseguir de oficio con tan solo la intención. Es decir, cuando te llaman por teléfono y te empiezan a extorsionar o van a un negocio formal o informal a pedirte dinero por estar ahí, no hace falta que tú pagues nada, hace falta que lo denuncies. Entonces, el primer puente de acercamiento, por supuesto, es el Consejo Ciudadano, pueden reportarlo, y nosotros les vamos a ayudar, porque tenemos 260 personas que son grandes abogadas, abogados, psicólogas, psicólogos, en donde vamos a poder dar un acompañamiento emocional, porque cuando hay un delito así, la gente pues se preocupa, tiene miedo, Ramón, y no sabe a veces qué hacer.
0: Exactamente, es lo que te quería preguntar, ¿qué hay que hacer cuando recibimos una llamada de extorsión y sobre todo cuando están involucrando a un familiar o a nuestro patrimonio?
3: Pues mira, ahí el consejo que damos nosotros es el siguiente. Primero, mantener la calma. Segundo lugar, colgar el teléfono, no engancharse. En caso de que sea telefónica, los datos del Consejo Ciudadano reflejan que de cada 10 llamadas, 9 son intentos telefónicos. Solamente el 1% es un intento presencial. Bien, entonces concluyamos que el 90% son llamadas telefónicas. Es que hacer colgar el teléfono. Pero si esta situación se persiste o no supimos colgar el teléfono y seguimos adelante, ¿qué tenemos que hacer? Es muy sencillo, llamar al Consejo Ciudadano, mantener la calma, hablar al Consejo Ciudadano al 55 55 33 55 33, y entonces ahí van a recibir ayuda, tanto emocional para mantener la calma, para saber qué decir, para usar las palabras correctas, pero también van a recibir apoyo jurídico. Entonces, lo más importante, te diría, en dos situaciones: mantener la calma, colgar el teléfono.
0: Ya lo escuchamos, no hay que dejar crecer este delito, hay que colgar, hay que denunciar, y si en alguna llamada está involucrado algún familiar, hay que corroborar antes que cualquier cosa que se encuentre bien. Gracias a Ramón Beltrán Arellano, él es secretario ejecutivo del Consejo Ciudadano de la Ciudad de México. Ya no te pregunté cómo van los montaviajes, pero esperemos a que terminen las vacaciones y te volvemos a buscar para que nos des los detalles. Gracias nuevamente, Ramón.
3: Gracias, Romina, un saludo y gracias a todo tu auditorio por escucharnos.
0: Al contrario, y quédate aquí en el Heraldo Radio, que voy con mi comentario final.
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0: Y ya casi se acaba el programa de hoy. Gracias por acompañarnos y te esperamos el próximo lunes con la mejor información financiera y de salud aquí en el Heraldo Radio. Estamos pendientes de tus recomendaciones. Todos los temas que nos pidas, aquí los vamos a traer. Y me llamó la atención una nueva modalidad de robo de la que hay que estar muy pendientes y atentos. Y es que resulta que están dejando celulares de bajo valor tirados en las calles para que los tomes, pero alguien te va a estar vigilando muy cerquita y en el momento en que lo levantes te va a llamar para ofrecerte una recompensa cuantiosa bajo el pretexto de que tiene fotos muy valiosas. Sin que te des cuenta va a buscar sacarte información personal, te va a pedir tu nombre, tu dirección, tu número de contacto para pasar por el celular y ya con eso va a llamar para extorsionar a tu familia. No caigas porque te pueden hacer pasar un mal momento o asustar y preocupar a tus seres queridos. Por milésima vez, un llamado al gobierno de la Ciudad de México, a las alcaldías, para que de una vez por todas reparen los baches. En verdad, no sienten nada cuando ocurren accidentes con ciclistas y automovilistas. ¿No tendrán cargo de conciencia? Me pregunto yo. ¿O se están esperando a que sigan las tragedias? Platicaba con un jovencito que utiliza mucho la bici y me decía que sus percances han sido por los baches. En fin, la ciudad está para llorar y nadie hace nada. Gracias en los controles y en la producción a mi queridísimo amigo Martín, el Capi Quirino. Gracias a Rodrigo Yáñez por acompañarme en esta emisión y por supuesto a ustedes por sintonizarnos. Que pasen un maravilloso fin de semana, ya de los últimos antes de regresar a clases. Así es que pásenla muy bien, descansen, diviértanse. Y por lo pronto, a María Elena Vega, que anda de vacaciones, y a una amiga y servidora, Romina Román, no nos resta más que desearles salud, dinero y amor.
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19: ¿Cómo le va? Soy Luis Ramírez, esto es Mundo Inmobiliario. Lo invito a que nos acompañe en la siguiente hora. Tendremos toda la información del mundo inmobiliario para usted que quiere invertir, que ya forma parte de este apasionante mundo inmobiliario, que quiere comprar casa, formar patrimonio. Aquí tenemos todas las noticias, pero sobre todo las oportunidades. Así es que acompáñenos en esta misma frecuencia, todos los jueves en punto de las 10 de la noche, por el Heraldo Radio, desde donde transmitimos para toda la República Mexicana. Y si usted está viendo o escuchando el podcast, pues también lo invito a que reproduzca todos los capítulos. Hoy, como siempre, un programa especial en el que tendremos grandes invitados. Acompáñeme.
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20: ¿Cómo le va? Me da gusto saludarles. Soy Luis Ramírez. Esto es Mundo Inmobiliario. Estamos transmitiendo desde la Ciudad de México para toda la República Mexicana y los Estados Unidos a través de la frecuencia de El Heraldo Radio, la H, que sí suena 10 años. 10 años ya al aire. Una década extraordinaria. Gracias a todas y a todos los que pues me han venido escuchando, nos hemos venido acompañando en algún trayecto y sobre todo a quienes se han mantenido informados sobre los acontecimientos de este apasionante y cambiante mundo inmobiliario. Y hoy pues quiero platicarles de esta tragedia que acontece en Cali y en el mundo, los terremotos. Yo pues he invitado a Eduardo Aguilera, mi querido socio y co-conductor de nuestro otro programa Vive Rents de los sábados, y a Pablo Mateos, porque pues Eduardo Aguilera vivió este terremoto ahí en Cali, en el piso 16, en su penthouse, y pues me recuerda mucho el 2017. Aquí en este programa dimos toda la cobertura durante meses sobre los sismos del 2017, y pues quiero preguntar y sobre todo pues hacer un análisis, porque estamos prácticamente a 10 años, estamos a 9 años, pero pues ya falta uno para que se cumpla una década de estos trágicos sismos en la Ciudad de México, pero también en Oaxaca y en Chiapas, porque recordemos que uno fue el 7 de septiembre y otro el 19, y hoy se olvida mucho el del 7 de septiembre, que fue más grande, 8.2, y donde hubo decenas de miles de casas dañadas, decenas de miles de casas que luego se olvidaron porque, pues, una semana después, el 19 de septiembre, hubo un terremoto que afectó a la Ciudad de México y se cayeron 20 y tantos edificios o 30 y tantos edificios, 32, si mal no recuerdo, en total. Y nos olvidamos de las 2,000 casas que eran autoconstruidas por personas, pues, que apenas podían ir pagando una pared y luego otra pared. Llegó el terremoto y destruyó todo. Pero, pues, justo me gustaría platicar de este tema, y vamos a platicar de este tema hoy en el programa, porque, pues, Eduardo Aguilera vivió un terremoto 7.4 en el epicentro, en un penthouse en el piso 16, y cerca se cayeron decenas de edificios a metros, a kilómetros. ¿Por qué el suyo no? Bueno, pues, la arquitectura, la ingeniería, que me parece que es algo muy relevante, porque el mundo sigue temblando y seguirá temblando, y debemos tener esta responsabilidad de analizar bien, y los peritos estructurales, sobre todo, quienes son los responsables de esto, pues hacerlo bien, aunque obviamente, pues, la naturaleza, y lo contempla incluso la ley, ¿no? El caso fortuito o los hechos imposibles como los causados por la naturaleza. Pero claro que vemos un sismo de la misma magnitud en un país como Japón, y vemos que pasa el 1% de lo que pasa en un país de Latinoamérica. Así es de que eso vamos a estar hablando hoy, pero antes quiero invitarlo porque pues se recordará que hace 15 días lanzamos nuestro último edificio en Puebla. 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Y vámonos con Eduardo Aguilera, porque Eduardo Aguilera, te sorprendió el sismo 7:40 de la mañana, que se parece al famoso 7:19 del 19 de septiembre del 85, que tú viviste el del 85, Eduardo, como niño, pero lo viviste. Yo ni había nacido, no, hombre, ya había nacido, pero a ver, no evidenciemos el tema de la edad. Viviste el del 85, el del 2017, pero este en Cali, me decías que lo sentiste mucho más fuerte, porque pues obviamente estabas en el epicentro. ¿Cómo está Cali, socio? Saludos hasta nuestra querida Colombia.
0: Pues, a ver, te diré un poco, y también por la experiencia de los sismos anteriores, ¿no? O sea, uno es el susto del sismo en el momento, y que sí lo sentí terrible en el piso 16, justamente porque estos edificios son antisísmicos, entonces, digamos que fluctúan, se mueven junto con el movimiento, lo que hace que la estructura no se vea dañada. Es que es impresionante cómo un edificio tan alto no tuvo una sola fractura ni nada por el estilo, y ves construcciones mucho

0: Pues ya han visto los videos, ¿no? Cómo esas albercas, se ve impresionante cómo el agua brinca por todos lados, pero tampoco le pasó nada, ¿no? Afortunadamente, esos edificios están muy bien construidos, pero les decía
1: Solo
0: que
1: perdieron
0: una cosa.
1: agua.
0: Sí, claro. Pero al día siguiente, como si nada, ya estaban nadando otra vez ahí. Pero una cosa es el susto. Y otra cosa, creo yo, es la conciencia que vas tomando los días siguientes, ¿no? La conciencia de la magnitud del desastre humano, y a veces no es solo desastre de vida, ¿no? Porque el terremoto del 85 fue decenas de miles de personas murieron en el momento, ¿no? Y quedaron atrapadas, en el sismo. Fue una cantidad de pérdida humana impresionante. Pero aquí oyes, y claro, Cali, pues salen las noticias, pero si vas más hacia los pueblos del valle, hacia los pueblos del Quindío, hay pueblos. Y chequen la cifra, el 80% de las casas desaparecieron, el 80%.
1: Wow,
0: Y
1: un poco, perdón, socio, un poco lo mismo que pasó en México en el 2017, ¿no? Nos olvidamos de todas las decenas de miles de casas que se perdieron en Oaxaca y Chiapas, ¿no? Porque pues todo el mundo se va a hablar de la ciudad. Adelante, Eduardo.
0: sí, correcto, ¿no? A mí en el 2017 me tocó estar llevando ayuda y demás a pueblos de cercanos a Puebla que habían desaparecido literalmente. Pues lo mismo pasó aquí. Y son los claroscuros, ¿no? Porque afortunadamente es menor en el tema de drama, de pérdidas humanas, pero ahora es cuando empieza el reto, ¿no? Porque sí son cientos de miles de familias que se quedan sin casa, ¿no? Cientos de miles de familias que se quedan sin nada, ¿no? Sin un lugar para proteger a sus hijos, sin un lugar para guardar su comida, sin un lugar para operar la vida. Y vuelve a ponerse en el análisis lo trascendental que es este espacio que tenemos entre la tierra y al cual le ponemos ladrillos, que fue la evolución de las cavernas cuando éramos de la era de las cavernas y que luego aprendimos a construir estos espacios que siguen siendo fundamentales para la vida. Las casas, la vivienda es como de las cosas más preciadas que puede tener un ser humano y a veces pues la damos como muy, muy por hecha y sin embargo, sin tener ninguna catástrofe, hay un déficit de vivienda impresionante en nuestros países. Y con estos dramas, con estos efectos naturales, pues eso se ahonda por mucho, se multiplica. Es indispensable que se pueda intervenir, que se pueda ayudar a las personas y que también repensemos la forma como construimos, ¿no? Por eso, cuando innovamos en modelos constructivos, pues también pensamos en esto, ¿no? Siempre se ha seguido innovando en modelos constructivos que sean antisísmicos, que sean antiincendios, que sean antihuracanes, ¿no? Porque tipos de eventos naturales los hay y los hay por todos lados. Y a veces no aprendemos, ¿no? Tenemos como una memoria muy chiquita. Estados Unidos, ¿cuánto sufre con estos tornados? Y se lleva como papel las casas de madera y siguen construyendo
1: Siguen
0: casas de
1: construyendo
0: madera,
1: casas,
0: ¿no?
1: exacto, cuando deberían ser de cemento, correcto. Oye, Eduardo, tú
0: Correcto, correcto,
1: viviste este
0: sí.
1: terremoto. ¿Cómo está Cali? ¿Sigues en Cali? Y digo, ya está, han pasado varios días. Hay toque de queda. Tenías problemas para salir porque todas las carreteras, no hay aeropuerto, no hay carreteras, estás prácticamente atrapado. Cali ya nos dice que está mal. Se necesita ayuda, por supuesto, sobre todo, no tanto en las ciudades. Digo, no quiero digamos que descartar a las ciudades, pero sí, pues recordar esto que nos decías de los pueblos, 80% de los pueblos. Cuéntanos un poco cuál es el panorama, por favor, y también nárrame un poquito porque decías que el sismo hay quien dice que duró 4 minutos.
0: Sí, pues poco a poco normalizándose. Hay sectores que están funcionando muy bien, como donde está mi edificio.

0: Realmente el sector no tuvo daños. También lo que hablaban era el tipo de suelo, ¿no? Un suelo mucho más rocoso, entonces no hay daños, no hubo cortes de energía y demás. Por el sur, pues por el sur parece más zona de guerra, está bloqueados los caminos, no hay, los taxis no entran para allá, ¿no? La gente le cuesta mucho la movilidad. Hoy, y creo que eso es lo más importante que sucede, bueno, para el ser humano, ¿no? Esa solidaridad del pueblo, la gente sin equipos especiales fueron los primeros que empezaron a atender todos estos edificios derrumbados, a organizarse en brigadas, a rescatar gente. Y pues ya el gobierno y los programas del ejército, pues llegan mucho después, ¿no? Llegan mucho después. Pues, y ya empiezan a lo mejor a poner orden, ponen este toque de queda, pero yo creo que lo más relevante es cómo la población, cómo los médicos me contaban, hay una organización en Cali que se llama Salamandra. Que es una organización donde todos los médicos, el 100% de los médicos de Cali pasan por ahí como un proceso formativo para tener conocimientos básicos de paramedicina, ¿no? Para de rescate, de resucitación, todos estos protocolos entran siempre, pasan como dentro de su proceso formativo y siempre quedan como integrados a esa red. Entonces esa red se activó. Y básicamente todos los médicos colombianos y los médicos de Cali están organizados para apoyar de manera completamente gratuita a toda la emergencia. Y eso es iniciativa de la gente, ¿no? No tiene que ver con fondos públicos, no tiene que ver con nada. Entonces es muy padre ver cómo toda la gente va, ¿no? Y finalmente el presidente, la primera dama, pues sí organiza los centros de acopio, pero finalmente quien lleva los insumos para los centros de acopio es la gente. O sea, tú ves filas de carros paradas entregando agua, entregando comida, entregando cubrebocas, entregando todo lo que se requiere para apoyar en este momento a los rescatistas y a la gente que se quedó sin casas. Pero vuelvo a lo mismo, ¿no? Toda la información, toda la ayuda, pues en una gran ciudad todo funciona más rápido, pero las comunidades aisladas, que se quedaron más aisladas por los derrumbes de carreteras y que hay información del 80% de las casas destruidas, eso es, digamos, ese es un drama más silencioso porque no salen las noticias y pues hay que voltear a ver y hay que ver cómo se ayuda en esos lugares, ¿no?
1: Pues hay que recordar y hacer el llamado a los radioescuchas, pues Colombia, Cali necesitan ayuda, seguramente hay páginas de la Cruz Roja, páginas donde se puede ayudar, los mexicanos siempre hemos sido solidarios, y más con nuestros hermanos colombianos. Eduardo Aguilera, quien sigue en Cali, pues está pues prácticamente atrapado, hay muchos ciudadanos mexicanos también que están ahí y ya pidieron ayuda consular para salir. Pero Eduardo, hablabas del presidente y de la primera dama, es un fenómeno que este fenómeno natural está opacando, pues es la trascendencia de que pues el presidente Abelardo, el Tigre, como le apodan, haya tomado posición justo en Cali hace también poco menos de una semana o poco más de una semana. ¿Cómo lo viviste? ¿Cuál es la opinión, la percepción de las personas en Colombia? Pues la derecha de regreso, por fin.
0: Pues de mucha esperanza, de tener, digamos, sacarle el potencial que tiene Colombia de poder volverse una economía muy fuerte otra vez. Las banderas de Colombia ondeaban por toda la ciudad. Y bueno, se esperaban disturbios, afortunadamente. No pasó nada, sí incendiaron unos cerros cercanos al Cristo Rey, pero en general estuvo muy muy tranquilo y bueno, pues desfiles de personalidades de todo el mundo, ¿no? Hasta el rey de España estuvo por ahí. Así que sí, me ha tocado
1: Faltó
0: estar.
1: nuestra presidenta.
0: Sí, quién sabe por qué.
1: ¿Quién sabe por qué? Pero ojalá que llegue primero la derecha a nuestro México. Perdón, adelante, Eduardo.
0: Pues lo importante más allá de la política, creo yo, socio, es que las cosas sucedan, que se tomen decisiones responsables, que haya proyectos de nación, ¿no? No, y yo, perdóname, pero yo con los políticos no me termina de quedar claro que sea la solución para la mejor organización. Yo espero que pronto la IA tome las funciones públicas.
1: El gobierno, sí.
0: Sí, para hacerlo mucho más eficiente. Pero bueno, para mientras hay un gran interés internacional por invertir en Colombia. El peso se ha fortalecido mucho, las tasas de interés siguen altas, entonces también el dinero extranjero sigue entrando para acá. En fin, que hay muy, muy buena confabulación y digo, ligándolo un poco con el sismo, esos desastres naturales también lo convierten en una oportunidad de inversión. O sea, recuerden lo que pasó, por ejemplo, en la Roma, ¿no? En la Roma, después del sismo, pues bajaron los precios de manera impresionante y para los que aprovecharon en ese momento, volvió a subir a tope, ¿no?
1: Entonces, hay que ir a comprar a Cali ahora, socio.
0: Es correcto.
1: Y bueno, el próximo programa, no se lo pierda, de hoy en ocho vamos a volver a hablar de este tema del sismo y de las oportunidades en Colombia, el nuevo presidente con Eduardo Aguilera, al menos en el primer bloque vamos a volver a tocar este punto y Eduardo, pues te mandamos un abrazo a Cali. Esperamos que tú esté tranquilo, sobre todo la familia, el susto, que te has movido de lugar, ¿no? Porque siguen las réplicas.
0: Sí, afortunadamente pudimos encontrar una casa en las afueras para estar más tranquilos del susto. Aquí afortunadamente todo está bien y bueno, nos venimos como un poco a respirar en lo que agarramos fuerza otra vez.
1: Pero volverás al piso 16. Yo recuerdo que después del 19 de septiembre del 17 que estaba yo en el World Trade Center, me costó volver a entrar a edificios. Sí es traumático, ¿no? Pablo Mateos, que ahora sí no hemos platicado contigo porque está interesante el tema, pero...
2: Sí, no, quería escuchar a Eduardo y qué buena reflexión, Eduardo, y qué vivencia en primera persona. Pero efectivamente, esto que decías de que nos olvidamos, ¿no? Lo que ha pasado también en Venezuela con el terremoto tan fuerte que hubo hace un mes, creo que fue, o dos meses, parece ser que un movimiento así no había ocurrido en 100 años. Entonces, claro, ese es un poco... En las antiguas generaciones, los abuelos, ¿no?, se acordaban de cuando pasó tal incendio, tal catástrofe, ¿no?, las inundaciones, igual, eso en urbanismo, por ejemplo, se estudia mucho. Las inundaciones tienen un periodo de recurrencia. O sea, el río se puede traer, no me acuerdo cómo se mide, ¿no?, en miles de litros por minuto y una vez cada 75 años, pues, se desborda, ¿no?, a este nivel. Entonces, cuando esas recurrencias son muy largas, van más allá de dos, tres generaciones, pues se olvidan en la memoria colectiva. Yo creo que ahora con la inteligencia artificial y con los mapas, los sistemas de información geográfica, todo esto que van quedando registrado en muchas cosas, pues habrá más memoria. Pero muy interesante, Eduardo. Y la otra pregunta que te quería hacer es cuando he visto esas torres de departamentos en zonas consolidadas de Cali, que son exactamente iguales que las que tenemos en México o en Europa, y desaparecen 200 departamentos así, boom, se borran. Yo lo que me preguntaba también, Eduardo, digo, obviamente, ojalá no haya fallecido nadie, pero es, se borran del mapa 200 unidades privativas en un régimen de condominio y 200 cuentas prediales que nosotros sabemos con sangre, sudor y lágrima cuánto cuesta crearlas, ¿no?, de la nada. O sea, cuando creas un nuevo edificio y creas todas esas unidades, pero de repente llega el terremoto y desaparecen. Bueno, y ahí lo que reflexionaba es, por un lado, el valor permanente de la tierra, ¿no? Al final siempre está la tierra que está abajo, claro, hay que repartirla entre más gente en una torre de departamentos, pero por otro también el tema de los seguros, ¿no? ¿Cómo está la situación de seguros en Colombia respecto a esto? Y un poco, pues, esos riesgos que hay en esos edificios verticales, que también lo vimos en el huracán de Acapulco, aunque ahí no se destruyeron estructuras, pero sí... Sí, todos los acabados. Bueno, me gustaría saber qué reflexiones has hecho sobre esto.
0: Muy rápido, antes de que se nos acabe el tiempo. Afortunadamente, parece que Cali estaba muy ordenada con respecto a seguros y las zonas que afectadas no eran unas zonas populares. Entonces, todas las que yo he escuchado han tenido seguros y que cubren no solo al inmueble, sino también a los enseres dentro del inmueble.
2: Ah,
0: Entonces,
2: buenísimo.
0: creo que eso va a permitir, por lo menos a ciudades como Cali, recuperarse muy, muy rápido y a la gente no quedar desamparada. O sea, gente se tuvo que desplazar y a lo mejor va a estar desplazada un año, pero luego pues va a recuperar lo que tenía. Entonces, esa es una buena noticia.
1: Pues gran noticia, que estés bien, socio, que Cali esté parcialmente bien, bien. Sabemos que sí hubo pérdidas humanas y que estás muy cerca del epicentro y que, bueno, pues ahí ya está llegando la ayuda. Recordemos que pues tenemos que siempre ser solidarios porque no sabemos cuándo nos toca en un país súper sísmico como México y Colombia, pues además, pues la misma identidad, la misma cultura. Nuestros queridos hermanos colombianos, les mandamos un abrazo desde este programa, desde El Heraldo, y obviamente, pues buscamos que tengan, esperamos que tengan pronta recuperación. Señores, Eduardo, te mandamos un abrazo hasta Cali, Colombia. Gracias, Pablo Mateos. 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Muchas gracias, yo soy Luis Ramírez. Nos escuchamos la próxima.
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14: Los especialistas destacan que la clasificación de los cánceres por firma genética acelera nuevos métodos de tratamiento que priorizan la calidad y el tiempo de vida. La pregunta más recurrente es si actualmente tenemos la cura contra el cáncer, a lo que Mark Walgos, jefe de Oficina de Medicinas Globales de Johnson & Johnson, solía responder con un rotundo no. Hoy la respuesta es otra ante los avances en terapias dirigidas para atacar solo el talón de Aquiles de las células malignas. Si bien han salvado vida las principales armas contra esta enfermedad, como la radio y la quimioterapia, esta última con alta toxicidad y efectos adversos, la ciencia médica de a poco trata de adelantarse y antepone la calidad de vida a querer solo prolongarla a cualquier costo.
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18: Ya estamos de regreso en Mundo Inmobiliario. 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Mientras tanto, seguimos aquí en el programa
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2: Y ahora vamos al tip inmobiliario de la semana. Información siempre para usted que está dentro de este apasionante mundo inmobiliario. O si no está, pues escuche usted a la mejor. Le hablo de Almadelia Gutiérrez. Querida Almadelia, ¿qué tip nos traes esta semana? Bienvenida.
21: Hay algo que muchos propietarios desconocen cuando rentan una propiedad y puede poner en riesgo su patrimonio sin darse cuenta. Se llama extinción de dominio. Y aunque muchas personas creen que esto solo tiene que ver con grandes delitos o crimen organizado, la realidad es que una propiedad utilizada para actividades ilícitas puede generar consecuencias muy delicadas para el propietario. La extinción de dominio es un proceso legal mediante el cual el Estado puede reclamar bienes relacionados con actividades ilícitas. ¿Qué significa esto en términos simples? Que si una propiedad es utilizada para ciertos delitos, las autoridades pueden intervenir y puedes perder tu propiedad, incluso aunque el propietario diga que no sabía lo que ocurría en esa casa. Y aquí es donde el arrendamiento deja de ser solamente rentar una casa y se convierte en un tema de protección patrimonial. Por eso, hoy más que nunca, un propietario no debe de entregar su inmueble únicamente porque alguien puede pagar la renta. Es importante saber quién ocupará la propiedad, a qué se dedica, que el dinero con el que va a pagar la renta sea dinero lícito, cómo se identifica y qué tipo de operación se está realizando. Porque la falta de prevención puede convertirse después en un problema mucho más grande. Y aquí es donde el asesor inmobiliario profesional marca una diferencia enorme, porque un asesor preparado no solamente busca rentar una casa, cerrar una renta, también ayuda a reducir riesgos, explica procesos, revisa la documentación, detecta señales de alerta y orienta al propietario sobre la importancia de hacer las cosas correctamente. Eso también es proteger el patrimonio. 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
2: ¿Cómo les va? Bienvenidos a Sin Techo, este cambio de nombre. Llevo 10 años con el podcast y el programa de radio Mundo Inmobiliario, pero a partir de este episodio, el programa cambia de nombre para conmemorar los 10 años a Sin Techo, para podernos ampliar, a conocer más experiencias de empresarios, de personas que pues se han puesto el techo y que han también roto ese techo. Y aquí te dejo la pregunta: ¿cuál ha sido el techo que te has puesto? Y si lo quieres romper y si ya lo has roto, pues ven al podcast para que nos cuentes cómo has tenido esa posibilidad. Y empezamos esta nueva serie de programas y episodios de Sin Techo con un gran invitado, Cuau Arau. Mi querido Cuau Arau, bienvenido. Qué gusto saludarte del Colegio Vivir.
22: Teníamos que venir en pleno aniversario, ¿no? Para estrenar.
2: Oye,
22: eso tenía sentido.
2: Sí, 10 años, o sea, empecé a los 20, imagínate, pero bueno.
22: Apenas, un chamaco.
2: Oye, pues este podcast se llama, y programa, se llama Sin Techo. ¿Tú has tenido un techo?
22: Cuando me hiciste la pregunta, pensé que alguna vez le vendí chiles a Herdes, y te explico. En algún momento, el tema principal que yo daba en empresas era innovación, ¿no? El tema de innovación, de creatividad y así. Y 2 años fui el key speaker para Intel sobre el tema de innovación. Y entonces yo empezaba siempre diciendo, oigan, esto es venderle chiles a Herdes, ¿no? Venir a Intel, hablarles de qué es la innovación, pues lo hacen ustedes, nos dan la cátedra. Entonces sí he tenido la fortuna de estar pues en eventos masivos o de estar frente a personas que yo admiro mucho. El modelo que yo traigo ahorita, después de 26 años de dedicarme al desarrollo humano organizacional.
2: También empezaste a los 10.
22: Claro, por supuesto. Tenemos el mismo kinder. Exacto. No hay nada más de esta iniciación al que será el liderazgo.
2: A romper el techo,
22: va, me gusta. Y entonces así empezamos muy jóvenes. El modelo que traigo se llama liderazgo integral. Ahorita vamos a platicar de eso. Pero la palabra integral viene de que hay un señor que se llama Ken Wilber, que yo soy ultra fan, y él ha estado presente en todas las cosas que yo he estudiado en la vida. Se considera el padre del paradigma integral y también fue padre de la psicología transpersonal. Es un filósofo científico, autor como de 18 libros, pero de esos que son así enciclopédicos cada uno. Pues lo entrevisté. Entonces, hablando de Sin Techo, ¿no? Un día se me ocurrió así de ¿qué tiene de malo intentar buscar a las vacas sagradas, a quienes yo más admiro? Voy a mandar 7 correos a los que más admiro en la vida y a ver quién me contesta. Rompiendo y solo me contestó Ken Wilber, pero ya con ese. No, eso sí, hablé con, ¿no? Como o sea, si yo fuera psicólogo y hubiera hablado con Freud, ¿no? Así el mero. Bueno,
2: claro, o sea, lo importante es atreverse.
22: Claro. Claro, y de pronto alguien me decía, pero no te contestaron los otros. X, o sea, pensar que de 7 me contestó uno, y de hecho sí me contestaron, nada más me decían, ahorita estoy muy ocupado, ¿no? Muchas gracias por participar. No me importaba, ¿no? Me parecía valioso haber hecho el intento, y de pronto tuve 2 horas de entrevista con este cuate, o sea, no fue un ratito y está todo grabado y todo. Y ahí pude yo presentarle a él mi modelo, ¿no? Como diciendo, de tu influencia, yo he ido desarrollando todo esto, ¿cómo ves? Y pues, te digo, tener el espaldarazo fue maravilloso. Entonces ya hablaremos de eso, pero sí he vivido eso de atravesar lo que yo creía que no se podía.
2: Y si no se puede romper el techo, pues cincel y martillo, que en este caso fue precisamente esos correos y además un modelo que tú has desarrollado y que hoy pues tienes esta posibilidad de compartirles a otros para que la rompan el techo. ¿De qué va este modelo, cómo le llamas?
22: Mira, integral. Liderazgo integral. Hay 1,000 cursos y especialistas en liderazgo y libros, pues no se diga. ¿Qué tiene de especial este modelo? Para mí, 2 cosas. La primera es que damos por hecho muchas cosas de las personas. Entonces, la mayoría de los entrenamientos en liderazgo se enfocan en management. Es decir, se enfocan en que el líder sepa comunicarse con su equipo, que sea persuasivo, que los inspire, que los mueva, que les aclare dónde van y que esté también siendo como el comunicador de la visión y de los resultados que se busca, ¿no? Entonces el líder tiene que tener todo el tiempo muy claro a dónde va y tiene que estárselo comunicando a su gente. Y yo decía, estamos asumiendo que el líder es maduro, que el líder se conoce a sí mismo,
2: que conoce a su equipo,
22: que efectivamente es líder de él, ¿no? Y el modelo de liderazgo integral lo que hace es que añade 2 dimensiones que normalmente no vemos, que es la dimensión del autoconocimiento, que la persona tenga una mirada para descubrir su estilo de liderazgo. Porque de nuevo, ¿no? Hablar de liderazgo como si fuera algo genérico, no lo es. El liderazgo se ejerce mucho según tu naturaleza.
2: Claro, según la persona.
22: Exacto. Hay gente más extrovertida, gente más meditativa, gente más emocional. Entonces, ¿cómo haces un liderazgo que sea genuino? Y solo ese pega, ¿eh? Correcto. El que no es, cuando tú le copias a alguien, no te sale.
2: Y aunque sea genuino enojarse.
22: Pues no, porque, a ver, tú ubicas a Anthony Robbins.
2: Sí.
22: Yo hubo varios años que vi entrenamientos para gente que querían ser speakers, ¿no? Todos querían ser Anthony Robbins, ¿no? Entonces yo les decía a unos, mira, a ti te falta como 1.5 metros.
2: Para empezar.
22: A ti te falta como la espalda un poco más ancha. El tema era, no te va, y cuando no te va se ve peor. Es claro. Mucho más interesante que primero te des cuenta de cuáles son tus fortalezas y desde ahí ejerzas tu estilo de hablar en público.
2: Entonces es como el cantante, ¿no? Que si yo quiero imitar a Luis Miguel o a un barítono, y pues si no tienes la voz.
22: Exacto, ¿no? Exacto. Entonces el primer como cosa curiosa de este modelo es la invitación a un proceso de autoconocimiento. El líder se tiene que conocer. Y el segundo es autogestión. Estoy segurísimo, esa es mi tesis, que el liderazgo empieza por ser líder de ti. En función de que tú aprendes a conducirte, de que descubres tu manera de aplicar y de ser consistente en algo, es mucho más fácil que entonces te acerques a un equipo o que te acerques a un proyecto.
2: Basado en tu personalidad.
22: Sí, porque volvemos a lo mismo, ¿no? Las maneras en que las personas se motivan no son universales. O sea, sí es universal que el dolor y el placer nos mueve, pero ¿qué te duele a ti? No es lo mismo que ¿qué me duele a mí? Entonces, por ejemplo, en mi caso, no me gusta hacer deporte. No es lo mío el deporte, pero me gusta mucho aprender. ¿Es por dos?
2: Por dos.
22: Me gusta mucho aprender, me fascina. Entonces, un día descubrí que si me ponía un audiolibro, no me daba cuenta que estaba en el gimnasio, ¿no? Entonces, si yo me ponía el audiolibro, me distraía y entonces hacía la maldita rutina, cumplía, salía y decía, mira, lo logré. Esos son cosas que descubres por observarte, ¿no? De decir, claro, ya sé que esto me lo platican a los que les gusta hacer ejercicio y les creo que a ellos les gusta y que sienten diferente y que si un día no fueron al gimnasio, el día ya fue muy mal. A mí nunca me ha pasado, si no voy me siento mejor, ¿no? Es un mejor día para mí. Entonces eso, ¿no? La autogestión como un punto de partida para crecer.
2: Y como líder puedes, tienes que empezar por autoconocerte, ¿no? Pero en mi caso, decía yo, pues yo, por ejemplo, soy una persona, no sé, emocional. Obviamente, cuando me molesto, me encabrono, como decimos en México.
22: Intenso.
2: Sí, trato, obviamente, de moderarme, de medirlo, pero no se trata de modificar conductas, sino de... O sí hay que modificar conductas.
22: Mira, me voy primero con una metáfora. Las sociedades humanas inician cuando al toro salvaje lo hacemos güey. Es decir, cuando vencillamos, claro, lo convertimos en una fuerza que nos apoya, ¿no? Entonces, un buen proceso de autoconocimiento te ayuda a observar ese tipo de cosas. Yo no sé sentir poquito, yo solo sé servir duro, ¿no?
2: Y entonces con ese conocimiento dices, bueno, tengo que moderarlo.
22: ¿Cómo lo conduzco? ¿En qué momento pongo estas emociones intensas se convierten en un recurso, en una firma, en un estilo? ¿En qué momento se vuelven peligrosas, me meten en una bronca? Entonces, en ningún momento se trataría de reprimirlo, sino de
2: canalizarlo,
22: de canalizarlo. Entonces, ahí está, ¿no? De nuevo la pareja, autoconocimiento y autogestión. Pero no es primero autogestión, porque la autogestión sin autoconocimiento sería genérica. Te tienes que levantar a las 5 de la mañana, como toda la gente exitosa, y tienes que desayunar 3 huevos con jamón, porque la proteína es la clave, y tienes que meditar. No, así no funciona.
2: No funciona para
22: tienes
2: todos.
22: Exacto. Tienes que entenderte a ti y también definir qué es lo que realmente quieres y entonces empieza a tener sentido. Ahora imagínate, si es una cierta latita entenderte a ti como persona,
2: ahora imagínate
22: el equipo. Ahí es donde está el desafío. Por eso me parece que está incompleto un modelo de liderazgo que solo se enfoca en lo exterior. Hay liderazgo situacional, hay liderazgo estratégico, pero en todo se asume que la persona ya es bien madura.
2: Y que es un crack y que sabe liderar.
22: Fíjate, es que ese punto yo pienso que es muy revelador. Salvo tu biología, ninguna otra cosa de ti madura nada más porque pasen los años. Pensemos en el intelecto. Si hubiera un analfabeta y la madurez se diera solo por seguir cumpliendo años, pues de pronto la persona ya sabría leer. Ya, de la nada, de pronto claro, maduró su intelecto y ya supo.
2: Sin práctica.
22: Exacto. Entonces, en todo, en la sexualidad, en las emociones, en el intelecto, en la espiritualidad, tienes que atenderlo y dedicarle tiempo para que madure.
2: Y practicarlo.
22: Exacto, porque así es, porque es la experiencia con atención la que te hace madurarlo.
2: Experiencia con atención.
22: Entonces, nosotros podemos ir a una organización donde todos los que trabajan ahí son mayores de edad, eso se entiende, pero no son adultos.
2: No son maduros.
22: No son maduros. Entonces, cuando tú tocas el tema de las emociones, es uno de los típicos temas que van a tener necesidad de atención. A mí la empresa a lo mejor me pide, dame un curso de administración del tiempo o dame uno de comunicación para que se entiendan bien. A veces el tema de las emociones te dicen, oye, manejo del estrés, porque mi gente está como presionadona. Pero en realidad es madurez emocional lo que necesitan.
2: Sí, madurez emocional. Veía un post el otro día que decía que serás tan rico como tu sistema nervioso lo permita.
22: Fíjate.
2: No,
22: fíjate.
2: O sea, porque tiene que ver con, porque hay gente que dice yo no tolero el estrés y no voy a poder tolerar tomar el riesgo de fundar una empresa o de quebrar y volver a retomar. Entonces, me hace mucho sentido lo que dices.
22: Es como si tu inmadurez va a prevenir cosas que aunque sean oportunidades te espantan.
2: Claro, sí, ¿no? Porque no tienes esa práctica, esa madurez.
22: Porque no lo voy a poder sostener. A todos nos ha pasado.
2: Sí, sí.
22: Que
2: sí,
22: de pronto, no sé, estás en una situación y estás frente a personas que tú admiras mucho y todo, y de pronto estando ahí dices, no quepo, no estoy listo, ¿no? Me siento como un niño frente a estas personas. Entonces, claro, esto se puede desarrollar. Tú puedes madurar. El sentido común hace que la gente vaya en contra de las emociones. Como que mi lógica es, si yo pudiera ser insensible, entonces todo me iría bien porque me valdría gorro, porque no tendría miedo, porque todo podría hacerlo a la primera y no pasaría nada, ¿no? Yo siempre iría hacia adelante. Pero la verdad es que pasan ahí dos cosas. La primera es que sin emoción no hay gusto, no hay pasión. Y entonces no
2: sé si es cierto eso de que te tiene que gustarlo.
22: Sí. Y la segunda es que el verdadero camino hacia la madurez es a través de las emociones.
2: Comprometemos aquí a nuestro invitado a que venga nuevamente. Colegio Vivir, eres maestro Cuau Arau, fundador de Colegio Vivir. ¿Dónde te encontramos?
22: En todas mis redes soy Cuau Arau. Así pega.
2: Así nomás.
22: Cuau Arau.
2: Cuau Arau.
22: Encuentro en todas y mi escuela es colegiovivir.com.
2: Colegiovivir.com.
22: Ahora, este modelo que platicamos está en impactoreal.mx. Por si quieren ver el cuadrante que ahorita...
2: Buenísimo ese cuadrante, impactoreal.mx. Bueno, a los que nos están escuchando en radio o en el podcast, bueno, por favor, ahí está impactoreal.mx y Cuau Arau en todas las redes.
22: En todas las redes sociales.
2: Y los que nos están escuchando, vénganse a ver también en el canal de YouTube, Luis Ramírez Mundo Inmobiliario, si estamos en YouTube, que ya también viene la parte de Sin Techo. Gracias, Cuau Arau, de verdad, qué honor.
22: Luis.
2: Gracias.
22: Muchas gracias,
2: amigo. Qué placer,
22: amigo.
2: Qué aprendizaje. Déjenos sus comentarios ustedes también, por favor, si están aprendiendo. Y sobre todo, pues rompan el techo, porque recuerden que el techo lo pones tú, pero tú también lo puedes romper. Muchas gracias, soy Luis Ramírez. Nos escuchamos la próxima.
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1: Es un gran gusto saludarte el día de hoy. 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
2: 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Hemos llegado al final de esta emisión de Mundo Inmobiliario. Gracias por acompañarnos. Recuerde que puede usted compartir y escuchar el podcast completo. Escríbame, siempre me dará gusto atenderlo en mis redes sociales, Luis Ramírez Mundo Inmobiliario. Y también recuerde que nos escuchamos aquí en esta emisión por el Heraldo Radio en toda la República Mexicana y algunas ciudades de la Unión Americana, todos los jueves aquí en punto de las 10 de la noche, y los sábados también, la hora de Vive las Rentas de Mundo Inmobiliario, todos los sábados a las 4 de la tarde, de 4 a 5 de la tarde. Oiga, comparte y recuerde que hay que invertir siempre, siempre en ladrillos, pero no en cualquier lugar. Y recuerde, la fórmula del éxito es convertirse en inversarios, invertir, emprender, invertir, pero siempre en el activo más resiliente, que justamente son los inmuebles. Gracias por acompañarnos. Nos vemos en el próximo programa. Soy Luis Ramírez. Hasta la próxima.

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9: Desde la infancia hasta la vejez, la tecnología abre una nueva ruta para acompañar a los adolescentes que buscan abandonar el consumo de tabaco. Las aplicaciones móviles ofrecen herramientas para registrar hábitos, fijar metas y dar seguimiento a los avances de los usuarios durante este proceso, argumentó Jesús Felipe González Roldán, presidente de la red México Sin Tabaco. De acuerdo con el análisis publicado en BMJ, Evidence Based Medicine, las aplicaciones para dejar de fumar pueden ser casi 3 veces más efectivas que intentar abandonar el tabaco sin apoyo o con apoyo mínimo. La investigación señala, además, que las herramientas basadas en teorías psicológicas y conductuales muestran mejores resultados que aquellas centradas únicamente en el cambio de hábitos.
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0: Hola, hola, bienvenidos a un nuevo episodio de Ya Oíste. Yo soy Génesis Sainez Silva, un gusto estar con ustedes. Hoy abordaremos un tema que la verdad yo siento que es muy poco conocido, pero que es muy importante hablarlo, y es el embarazo psicológico. Y para ayudarnos a entender qué es, por qué ocurre, cómo se trata, nos acompañan la doctora Diana Bautista Segundo, que es ginecóloga. Mucho gusto. ¿Cómo está, doctora?
4: Muy bien. Un placer estar con ustedes y muy contenta de hablar de este tema.
0: ¡Uy! Se va a poner interesante. Y también tenemos a nuestra queridísima amiga Sharon Paredes. Ella es neuropsicóloga. Ya nos ha acompañado en otros podcasts. Bienvenida. ¿Cómo estás?
5: Muchas gracias. Aquí de vuelta, ya sabes, que me encanta estar con ustedes compartiendo conocimientos.
0: ¡Uy! Yo soy feliz porque siempre que les digo, cuando iniciamos el podcast, nos desconectamos del mundo y aprendemos. Me gustaría que nos contaran un poquito de qué es en realidad esto.
4: Ok, pues el embarazo psicológico es una condición en donde la mujer cree que está embarazada, pero además tiene síntomas de embarazo. Entonces, dentro de estos síntomas, pues podemos tener congestión mamaria, crecimiento abdominal, sensación de movimientos fetales, puede llegar hasta el punto en que la paciente puede tener contracciones.
0: ¿Qué?
4: Entonces tiene todos los síntomas de una paciente embarazada y hasta muchas veces hasta exacerbados.
5: Otro de los síntomas que comparte la doctora, incluimos la amenorrea, y es algo muy importante que dice la doctora, no es una cuestión solamente de creerse, porque los síntomas están ahí. Exacto, los síntomas son reales. Entonces estamos hablando no solamente de una cuestión psicológica, no solamente de una cuestión fisiológica, sino también neuroendocrina, ¿no? Porque también tiene que ver los cambios hormonales. Entonces, ¿en qué se presentan estas situaciones? ¿En dónde las podemos ver? En personas, en mujeres que hayan tenido un duelo, por ejemplo, perinatal, postnatal, también en personas que tengan muchos deseos de quedarse embarazada, también se presentan en pérdida de pareja. Pero está muy asociado, ¿verdad?, con esta obsesión, puede llegarse a convertir en una obsesión o también este deseo intenso de estar embarazada, ¿no? Entonces, no solamente en eso, también en personas que incluso tienen miedo de quedarse embarazadas.
0: Creo que he escuchado más esa parte del miedo porque, pues claro, ¿no? O sea, se protegen y todo, pero dices que yo no quiero. Y tantito a lo mejor no vino su periodo porque a lo mejor se estresó de que justo ya dijo ya no, ¿qué acabo de hacer? O el trabajo y no les baja, ¿no? Entonces es como de ya. He escuchado más que es por el miedo que por otra, que es la parte justo del duelo. Eso se me hace muy interesante. O sea, a partir de un duelo, ¿vuelven como esa parte, se activa o cómo es eso?
5: Sí, o sea, digamos que son situaciones o factores de riesgo, y más en una mujer que probablemente, ¿verdad?, tiene un historial para procesar emociones de una manera no confrontativa. ¿Cómo se puede diferenciar? Que en la psicosis, una vez que ya es revelado a través de estudios, ya sea de sangre, ¿no? O también, sí, en este tipo de estudios clínicos en donde ya se le menciona a la mujer, no estás embarazada, cuando es psicosis, a pesar de que me están diciendo la verdad, yo todavía me aferro. Entonces, aquí, por ejemplo, tendría que ver con una cuestión de cómo se conecta con la realidad. Y, por ejemplo, en otras situaciones que no tienen que ver con psicosis, todavía la persona sí mantiene este contacto con la realidad porque llega a cuestionarse. Claro. Y entonces los síntomas que tuve que fueron, entonces puede que se trate de otra cosa, o sea, todavía tengo un cuestionamiento reflexivo.
4: De hecho, la paciente, bueno, hay que diferenciar, hay la paciente que también simula, esa es la paciente que no va a tener síntomas, sino que dice yo estoy embarazada y me lo estoy inventando, ¿no? Por ciertas cuestiones psicosociales principalmente. Okay. Pero la otra es la que ella cree que sí está embarazada. Y la que, como ya mencionamos, tiene síntomas y que además se hace prueba de embarazo.
0: Y se me vino, qué bueno que lo mencionó, porque se la hacen la prueba y sale positiva.
4: Hay cosas que pueden suceder. Una es, la prueba puede ser, tienen falsos positivos, o sea, entonces la prueba confirmatoria es en sangre, es una hormona que se llama gonadotrofina coriónica fracción beta, okay, que es exclusiva del embarazo y que se va duplicando, triplicando cada 48 a 72 horas. Sin embargo, lo primero que hace la paciente, pues eso, la mujer, es hacerse una prueba en orina.
0: Claro,
4: ¿vale? Entonces, pueden haber elevaciones mínimas por la alteración neuroendocrina, pero esa hormona no va a elevarse arriba de 14 miliunidades. O sea, es muy poquito y es poco significativo. Entonces, ¿qué es lo que hacemos nosotros? Tomar esa hormona de control. Ahora, algo importante que tenemos, la presión social. Eso es súper importante, que actualmente muchas de las pacientes, más las que van al instituto, pues están embarazando ya un poquito más grandes, ¿no? Porque ya tienen una licenciatura, tienen posgrados, maestrías y todo eso. Pero también hace que la gente te diga, oye, ¿y para cuándo?
0: Ya se te fue el tren.
4: Ya se te fue. ¿Sí? O vas a tener alteraciones, o no te vas a poder embarazar. Y fíjate que me he dado cuenta que hay como un piquito, como a partir de los 35 años, que la presión social como que pega todavía mucho más, ¿no? ¿No? De, yo ya tuve tantos, o ya te casaste, o todo eso. Entonces, eso involucra mucho que las mujeres empiecen con este tipo de trastornos.
5: Hay algo importante que me gustaría mencionar, y es que el ISSSTE tiene el código mariposa, que justamente este código mariposa se centra en brindarle empáticamente a una mujer que ha pasado por un proceso de duelo peri o postnatal. Y entonces, en ese momento, lo que se recomienda es darle un espacio y también brindarle quizá contención emocional y consejería.
0: El tratamiento que lleva es más parte psicológica, va de la mano con la parte ginecológica. ¿Cómo es ese trabajo en conjunto para ayudar?
5: Es psicológica. O sea, una vez que ya se identificó que no hay un embarazo real, ya es psicológico, y en algunos casos puede ser con tratamiento farmacológico y con el psiquiatra.
4: La paciente tiene un por qué siente esos síntomas, ¿no? No de repente me los inventé.
0: De la nada.
4: Si bien están relacionadas con el deseo de un embarazo, también es cierto que, ejemplo, o sea, tenemos alteraciones en hormonas. Las mujeres nos regimos por hormonas.
0: Sí.
4: Todos nuestros días están regidos por hormonas y de acuerdo a la edad que tenemos, pues es obviamente si se disparan, si bajan, si se alteran y todo eso, ¿no? Yo les digo, es como de repente ir al dentista, ¿no? Pocas veces vas regularmente al dentista, ¿no? Lo mismo, pero cuando vas te encuentras todo lo habido y por haber. Igual sí, con los ginecos, ¿no? Cuando vamos, pues encontramos todas las alteraciones hormonales que puedes llegar a tener y eso lo vinculamos a la sintomatología que tú tienes, tengas o no un deseo de embarazo.
0: Okay.
4: Entonces, en ese sentido, por ejemplo, muchas mujeres dicen, oye, yo digo que soy embarazada porque aparte de que no menstruo, pues tengo secreción por el pezón, ¿no? Y tengo salida de leche, ¿no? Lo que llamamos la galactorrea. Pero además yo siento que mis mamas están congestionadas, pero además siento que ya me estoy hiperpigmentando, ¿no? O sea, que me salen las manchitas del embarazo, dichoso melasma. Fíjate, me está creciendo el abdomen. Entonces, ¿de dónde me crece el abdomen si no estoy embarazada? Y puede ser esto tan prolongado como el trastorno que tenga cada paciente, ¿no? Porque hay unas que se pueden aventar los 9 meses diciendo que están embarazadas y hasta que ellas puedan aceptar una asesoría por psicología, porque tampoco las podemos obligar a ir.
5: De hecho, pues me gustaría dejar el correo de saludmental@iste.gov.mx si llegan a tener alguna otra duda también al respecto del tema, o bien alguna orientación, pues podemos responderles por correo electrónico.
0: Muchas gracias por acompañarnos en este podcast, en su espacio. Espero que se hayan pasado muy bien.
5: Sí, muchísimas gracias a ti por invitarnos.
0: Para la próxima ya vamos a buscar más temas y que nos acompañen en esta mesa de debate. Ah. Perfecto, gracias doctora, gracias Sharon, y gracias a ustedes por escucharnos hasta este punto. De verdad que el podcast no sería nada sin ustedes, cambia mucho el escuchar y el tener información. Y pues recuerda que la salud mental también es importante para todos hoy en día. Yo soy Génesis Zaine Silva y fue un gusto estar con ustedes. Nos vemos en un próximo episodio de Chao Iste. Adiós.
5: Adiós.
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1: Que me apunten en la lista. Esto es una posición fascista, así lo catalogo. ¿Quién hace listas? El macartismo, el nazismo. Ellos son los que hacían listas. ¿Para qué quiere hacer una lista? Entonces, esto es la derecha en nuestro país, los que quieren hacer listas.
2: Medios y comentaristas. De aquí se origina y se legitima el mensaje. Entonces tenemos varias cuentas, Atypical, tenemos Viviana Velasco, Adela Micha, Ciro Gómez Leiva, Dolia Esteves, Javier Negre, Juan Ortiz, ADN 40, Azteca Noticias, Carlos Alarraqui, Claudio Ochoa, El Universal, Joaquín López Dóriga, La Derecha Diario, Ana Paula Ordorica, Azucena Oresti, Carlos Loret de Mola, Código Magenta, Héctor de Mauleón, Jorge Ramos. Luego están las cuentas de ataque, que es el bloque anónimo. Aquí es donde nos gustaría detenernos. Su función es reempaquetar y distribuir el mensaje. ¿Cómo lo hacen? Editando, editorializando, exagerando y sosteniendo mensajes. Hay quienes hablan incluso de que presenté una supuesta lista de periodistas enemigas del gobierno. No es el caso. Lo que presentamos fue un análisis sobre cómo funciona un ecosistema digital de amplificación artificial de tendencias.
3: No hay problema, ministro. Veo una animadversión insana. Voy a retirarlo y espero sus observaciones. Y de verdad quisiera creer que no tiene que ver con el oficio que el día de hoy mandé al órgano de administración judicial respecto del presupuesto de esta corte. Gracias.
4: Pues me estoy enterando del oficio en lo personal, ministra, no tiene que ver.
3: No lo creo.
4: Yo acabo de enterarme por su voz. No sé si alguien quiera comentar algo para...
5: Hemos planteado como posicionamiento político la demanda central que tenemos a nivel nacional y por la cual luchamos hace unos meses, que es entre la jubilación digna para todos los trabajadores, la aprobación de la ley del ISSSTE. Entre esa demanda general también pasamos a los puntos muy propios que son de la sección 22. Tenemos fechas respecto a diferentes puntos que tocamos, pero reiteramos que si de no haber también un cumplimiento como lo fue hasta este momento, estamos hablando que, por lo tanto, vamos a seguir la misma estrategia. Si no hay solución, vamos a buscarla.
6: Solamente decirles que agradezco mucho a las y los jóvenes que el día de hoy están presentando este examen de control. Es muy importante para dar certidumbre a no solamente a ellos y a sus familias, sino a la nación, de que ingresarán aquellos que cuentan con el suficiente conocimiento para poder en su momento llevar a cabo este examen, que entrarán aquellos que han realizado un esfuerzo.
7: Solamente con registrarte, pues, recuperas la línea, ¿no? Es una acción preventiva. Ya no va a ser tan fácil comprar 10 chips y andarlos cambiando en el teléfono para poder hacer una extorsión. Entonces, tiene que ver con disminuir ese delito, pues que a muchas personas todavía afecta en algunas entidades de la República más que en otras.
8: Los que llegan a nuestro país, pero no pernoctan, alcanzamos 51.1 millones, 7.7% más que el mismo periodo que el 2025. Tiene una estrellita porque es un récord histórico.
9: El secretario de Economía, Marcelo Ebrard, informó que México pedirá a Estados Unidos no imponer nuevos aranceles durante la revisión del tratado entre México, Estados Unidos y Canadá. También busca reducir el arancel de 25% a los vehículos fabricados en nuestro país y revisar el gravamen de 50% al acero. La Casa Blanca acusó a China de utilizar a México para evadir aranceles estadounidenses mediante el envío de componentes y mercancías chinas que posteriormente llegan a Estados Unidos. La administración de Donald Trump presiona a México para reforzar los controles y evitar la triangulación de productos asiáticos. La industria automotriz mexicana advirtió que la revisión del tratado entre México, Estados Unidos y Canadá podría elevar costos y afectar sus ventajas comerciales. El sector busca evitar cambios a las reglas de origen que impacten la producción y exportaciones, que superan los 169 mil millones de dólares anuales. Especialistas cuestionaron que el crecimiento de las exportaciones mexicanas represente una mejora general de la economía, debido a la elevada participación de insumos importados en los productos manufacturados. Advirtieron que el reto es lograr que las ventas externas se traduzcan en mayor inversión, empleo y valor agregado nacional. Las pensiones de Petróleos Mexicanos y la Comisión Federal de Electricidad representan una fuerte presión financiera. Pemex destina 24.844 millones de pesos anuales a 22.316 jubilados, mientras que la Comisión Federal de Electricidad gasta cerca de 40.950 millones de pesos para 54.000 jubilados. Los ingresos por turismo internacional aumentaron 5.9% después de 3 meses consecutivos de caídas. En el primer semestre de este año, México captó 18.780 millones de dólares por visitantes internacionales, un aumento de 0.5%. Al menos 4.5 millones de jóvenes de 15 a 29 años, equivalentes a 14.3% de ese grupo de población, no estudian ni trabajan, según Jóvenes en México 2026. Entre el año 2000 y el 2026, la proporción aumentó de 11 a 14.3%. Donald Trump planea destinar al menos 900 millones de dólares a renovar la Casa Blanca. Del monto, 500 millones provienen de presupuestos del Servicio Secreto y la Oficina Militar de la Casa Blanca, mientras 305 millones serían recursos privados. El proyecto contempla un nuevo salón de baile estimado en 600 millones de dólares.
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¿Qué tal? ¿Cómo están? Muy buenos días. Bienvenidos a Bitácora de Negocios. Yo soy Mario Maldonado. Me da muchísimo gusto saludarlos. Ya es viernes, por fin viernes 14 de agosto del 2026. Y estamos transmitiendo aquí en vivo, como todas las mañanas, tempranito en el Heraldo Radio, en la cabina del Heraldo Radio. Gracias a todos y a todas por conectarse. En punto de las 6 que arrancamos con toda la información directito, las voces y el resumen. Y después nos saludamos, les recordamos las redes sociales, el WhatsApp, para que nos escriban de una vez. Ahí van 55 21 13 03 50, nuestro número de WhatsApp, 55 21 13 03 50. En las redes sociales, en mi cuenta de X, arroba Mario Mal, en Facebook y en Instagram estoy como Mario Maldonado, y también en las redes del Heraldo Radio, en X, Instagram, Facebook, así, Heraldo Radio. Y también un poquito de música antes de entrarle ya al análisis directo, a las entrevistas, a las piezas, a todo lo que tenemos preparado para ustedes en el resto del programa, nuestros queridos bitácores de confianza, de corazón, que nos escuchan tempranito todas las mañanas y nos escriben. Háganse presentes en el WhatsApp y en las redes sociales, y les mandamos saludos a quienes nos están escuchando en la radio tradicional, en la 98.5 de FM aquí en la capital del país y en el Valle de México, o en el interior de la República Mexicana, a través de las estaciones hermanas del Heraldo Radio, en la radio por internet, en cualquier punto del país o del mundo, y en el podcast también estamos disponibles 2 o 3 horas despuesito de que acabe el programa para que nos puedan escuchar. Si es que no pudieron hacerlo en vivo. Bueno, les decía de la música. Esta semana estuvimos escuchando canciones de música.

no consecutivas en la cima. Chosen Texas es el nombre de esta canción, Chosen Texas. Y bueno, pues la vamos a estar escuchando hoy aquí en el programa. Vamos a entrarle a los temas importantes, a la información, mucho de lo que ya escuchamos en las voces y en el resumen, pues de lo que está sucediendo en México, en el mundo, en los temas financieros, económicos, políticos, nacionales e internacionales y de todo un poco. Bueno, ¿qué les pareció este mensaje que envió ayer Andrés Manuel López Beltrán, mejor conocido como Andy, el hijo del expresidente López Obrador, el que más está metido en política y operó y todo hizo en el gobierno federal y en la Ciudad de México? Y bueno, pues la noticia es que Estados Unidos le canceló su visa de turista para ingresar al país. Y ayer Andy publicó una carta en las redes sociales en la que reventó contra Donald Trump. Bueno, más que contra Donald Trump y contra el país en su conjunto, o el gobierno más que el país, porque bueno, pues ahora sí que la gente que, ¿no? El gobierno reventó contra, perdón, contra Marco Rubio y contra su subsecretario de Estado, que además pues fue embajador en nuestro país. El llamado, le dicen el quitavisa, y de hecho, pues él lo refiere, Christopher Landó lo refiere así en la carta, a quien apodan el quitavisa, que es Christopher Landó, es subsecretario de Marco Rubio, de Estado, de Marco Rubio, que es el secretario de Estado de los Estados Unidos, y bueno, les dice de todo. Les voy a recuperar. Digo, no es un mensaje grabado, pues es una carta, o sea, es decir, que grabó con voz, porque si no ya lo hubiéramos puesto así para arrancar el programa. Pero es una carta que le envía al presidente de los Estados Unidos, Donald Trump, Andy López Beltrán. Y tiene algunas frases que aquí se las voy a mencionar. Primero, además de que pues le habla con respeto, se dirige con respeto a Trump por su persona y por la investidura. Y receta, les decía, a Christopher Landó y a Marco Rubio, y dice así textualmente: ¿por qué no destituye a Rubio y a Landó, así como a quienes son iguales a ellos y le están haciendo daño por estar llenos de resentimientos y de actitudes sectarias? También dice Andy López Beltrán: esta decisión de quitarle la visa es de carácter político, más bien politiquero y propagandístico al estilo hitleriano. Otra frase de Andy López Beltrán: el hecho de quitarme la visa no es más que una burda y perversa canallada de estos funcionarios, se refiere a Marco Rubio y a Christopher Landó, y a otros halcones que en sentido estricto no son diplomáticos ni mucho menos políticos. Sigue Andy López Beltrán: no me causa ningún problema el no visitar Estados Unidos en estos tiempos decadentes y lamentables de odio, racismo, drogadicción, desintegración familiar, inconformidad social y tristeza. Dice Andy López Beltrán: presidente Trump, todavía es tiempo de que usted comience una nueva etapa apoyado con profesionales de la política, hombres y mujeres leales, de los que ponen siempre por encima el interés personal, Y si no estaba enterado, presidente, y no hay algún motivo para quitarme la visa y se trata solo de una enfermiza fobia conservadora en contra de Morena y de sus dirigentes, me gustaría conocer su opinión sobre mi caso y ojalá no lo tome como un desafío. Y va terminando su carta a López Beltrán: ¿no le parece un acto prepotente de su parte que demuestra, como escribió hace poco mi padre, de que usted es un gobernante en la actualidad apático y distinto al que le conoció y trató? Espero su respuesta para también saber a qué atenernos, lo cual siempre se agradece. Bueno. ¿Qué tal la carta de Andy López Beltrán, donde admite que le quitaron su visa y le da con todo a Marco Rubio, al subsecretario de Estado Christopher Landó y al presidente Trump, ¿no? Porque ya esto último le dice que es apático y etcétera, etcétera, y que le vaya diciendo a qué se tienen que atener los morenistas. Bueno, ¿qué declaración es esta, eh? Ya de un conflicto, ¿no? No, de guerra, por supuesto.

0: De un conflicto. No sé si la presidenta Sheinbaum estuvo enterado de esta carta y de que le quitaron la visa previo a que la escribiera y la publicara. Me da la impresión de que no. Pero ¿qué es lo que sucede con esto? Pues nada más vuelve a tensar las relaciones. Y no porque Andy sea el gran personaje político, funcionario, bueno, quiere ser diputado federal, fue secretario de organización de Morena, pero pues es el hijo de López Obrador eso es lo que le da, en todo caso, la importancia, pues, a lo que diga con respecto a Estados Unidos y a cómo les los a cómo califique a Marco Rubio y a Christopher Lando. Bueno, ¿cuántos más de Morena? Me pregunto, por cierto, y es pregunta, y la verdad es que no, sin otra cosa más que saber si tendrá visa o no, si el hermano que vivía en Texas, de Andy López Beltrán, José Ramón, tendrá visa todavía. Porque la esposa, pues es allá como, digo, creo que es brasileña, de origen brasileño, pero pues arraigada en Estados Unidos desde hacía tiempo, ¿no? Creo que en Abu Dhabi o en Emiratos Árabes en algún momento, en Dubái. Y después, pues a Estados Unidos vivieron ahí un buen tiempo, ¿no? En esta casa, la famosa Casa Gris. ¿Tendrá visa José Ramón? Esa es una pregunta que genuinamente me genera. Pues curiosidad, solamente curiosidad, en fin, porque él no está tan metido en la política. Andy sí, Andy quiere ser diputado federal y apunta a ser jefe de gobierno en la Ciudad de México, y en sus ensoñaciones y quimeras, quiméricas más profundas, presidente como su papá. Bueno, en fin, ahí está el tema de Andy López Beltrán. ¿Qué opinan? Aproximadamente hace 5 años la presidenta Sheinbaum estaba convencida de que hacer listas era una posición fascista y de derecha, macartista, hitleriana, nazista. Y ahora Luisa María Alcalde, su consejera jurídica, publica listas. ¿Qué opinan? ¿Cómo ven este tema de las listas de Luisa María Alcalde? Pues a mí no me mencionó, pero hay que, ahora lo menciona Pascal Beltrán, de Excelsior, y un buen colega, un buen amigo colega, decía, pues como lo hicieron hace unos años, creo que hace 5 años, decía, hace 5 años, ahora lo vuelven a hacer, y entonces saca una lista donde que por cierto, yo ahí le encaré a Jesús Ramírez en un desayuno que tuve sobre esa lista en su momento, que es una lista de periodistas con opiniones malas, neutrales y positivas, así, la calificación que mandaron a hacer o pidieron en el gobierno, y bueno, ahí sí salía yo, ahí me recordé. No salgo en esta, no me interesa si estuviera o no estuviera en esta lista, pero en la pasada sí salí ahí como en el séptimo lugar, una cosa así, con supuestamente opiniones negativas a la 4T. Pero qué cosa, se van a retractar de esto. Hoy la presidenta tiene que salir a retractarse, sobre todo porque su video del 2000, ¿qué era? Yo creo que era jefa de gobierno, la presidenta Sheinbaum, criticando unas listas de la entonces, supongo que gobierno. No, porque ya era López Obrador. Bueno, de la oposición. Y dice, pues yo que me pongan en esa lista y a mí ya 30 millones de mexicanos. Y eso es macartismo, y es hitleriano, y es nazista. Bueno, pues ahora su gobierno está haciendo lista. Su consejera jurídica, ni más ni menos. Bueno, en la corte se están dando con todo también por el presupuesto del próximo año. Lenia Batres, otra vez. Lenia Batres, la CENTE, ya acordó con la presidenta, ayer se reunió con la presidenta Sheinbaum. En fin, hay varios temas que queremos platicar con ustedes hoy aquí en el programa. Vámonos ya con Roberto Aguilar.
1: Economía y mercados.
0: Roberto Aguilar ya está aquí en la cabina, mi querido Robert, buenos días.
2: ¿Qué tal, Mario? Me da mucho gusto hablarte a ti y a todos nuestros amigos. Vamos a empezar de atrás para adelante. El tipo de cambio, ya como se esperaba, rompió el soporte de 17 pesos por dólar. Cotiza en estos momentos en 16.99 pesos. Antes tocó 16.97. Y bueno, como lo decíamos, ya era cuestión de tiempo que tocara estos niveles que no se veían desde el 2024. También te comento que las bolsas cerca de máximos históricos, con el Standard & Poor's, que volvió a marcar un nivel récord, en camino también a su tercer avance semanal después de que el dato de la inflación, o los datos de inflación, porque fue la del consumidor y la del productor en Estados Unidos, fueran moderados y aplacaran las expectativas de alza de tasas en Estados Unidos, por lo menos para el próximo mes, y también el apoyo de sólidos resultados trimestrales de empresas tecnológicas y más valuaciones de compañías de inteligencia artificial. Bueno, el petróleo sube y va a cerrar la semana con alza después de que Estados Unidos amenazara con un bloqueo naval indefinido de Irán, aumentando la preocupación por interrupciones en Medio Oriente. Pero bueno, esta situación parece ser que ya no le hace mella al mercado. Bueno, como te decía, ayer Standard & Poor's, este índice importante en Estados Unidos, en niveles récord, y en general las bolsas de todo el mundo también observando un buen desempeño. Bueno, se va a conocer el comportamiento de la economía de las 19, de los 19 países que conforman la eurozona. Subió 0.4% en términos intertrimestrales en el segundo trimestre del año, en línea con lo estimado justamente por el mercado. Y bueno, también rápidamente, Mario, comentarte esta nota que siguió haciendo ahí con la del que publicó justamente ayer el diario Wall Street sobre la propuesta que está buscando México para el tema automotriz, justamente de cara a las negociaciones del acuerdo comercial, donde, bueno, pues espera que haya una disminución de las exigencias de Estados Unidos y se puedan considerar más automóviles fabricados en Norteamérica. Y esto, pues, allanaría esta situación. No es que se eliminen, tienen un arancel del 25%, pero podría llegar entre 5 y 10%, a ver si esto es suficiente justo para la industria automotriz mexicana, que, bueno, ha disminuido su exportación hacia Estados Unidos y, en general, su dinamismo, que, bueno, sigue siendo muy importante. Dependemos mucho del sector automotriz en México, pero bueno, ya veremos justamente qué es lo que sucede el próximo mes.
0: Buenísimo, Robert, gracias y nos vemos al ratito en la televisión.
2: Al contrario, Mario, muy buenos días.
0: Roberto Aguilar, síganos en sus redes sociales, Roberto AHRX, soy Roberto Aguilar en TikTok, y escríbanos también al WhatsApp 5521-130350 y en mi cuenta de X, @MarioMal. Vámonos a la pausa, regresamos.

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7: Salma Hayek ya es abuela. La actriz aparece en las primeras imágenes del bebé de Francis Pinault Jr., el hijo mayor de su esposo Francis Henry Pinault. El pequeño nació hace un mes, fruto de la relación de su hijastro Francis Pinault y de la modelo y aristócrata Lara Cosima, quienes compartieron la noticia en redes sociales. Lara incluso se refirió a Francis como su esposo, por lo que todo apunta a que la pareja también contrajo matrimonio después de anunciar su compromiso en marzo. Entre las fotografías que compartió Lara hay una muy especial. Salma Hayek aparece cargando al bebé y mirándolo con ternura, acompañada por el nuevo papá. Con este nacimiento, Francis Henry Pinault se convierte oficialmente en abuelo y Salma Hayek en abuelastra del nuevo integrante de la familia. La actriz mantiene una relación cercana con los hijos de su esposo, por lo que también estuvo presente en este momento familiar.
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0: Ya estamos de regreso con más aquí en Bitácora de Negocios, 6:31, tiempo del centro de México. Gracias por seguir con nosotros aquí en estas frecuencias del Heraldo Radio en Bitácora de Negocios, a quienes nos escuchan en la radio tradicional. Muchas gracias, saludos también para quienes nos siguen en la radio por internet, para quienes se van incorporando a esta estación y al club de las 6 de la mañana o de las 6:30 si quieren. Para los que van incorporándose y llegando a escuchar Bitácora de Negocios, les mandamos muchos saludos y les recordamos el WhatsApp para que nos escriban sus opiniones, comentarios, mensajes, lo que sea, y saludos también, o me gustas. Mire, nos conformamos con el me gusta y aquí los mencionamos con mucho gusto, el me gusta en X o en las redes sociales. Va el WhatsApp de nuevo, 55 21 13 03 50, 55 21 13 03 50, en mi cuenta de X, arroba Mario Mal. Y bueno, regresamos escuchando un poquito de música a Ella Langley, Chosen Texas es el nombre de esta canción, que es pues una de las que está en los número uno del Billboard Hot 100. Es música country o de influencia western que estuvimos escuchando toda la semana aquí en Bitácora de Negocios. Bueno, les decía que vamos a los comentarios que nos escriben por acá en las redes sociales. Nos dice Rosario en X: buen día, Mario. No sé por qué les interesa a los políticos hacer todo lo posible por una visa americana, donde el gobierno de Trump puede invalidar en cualquier momento, porque está en su derecho, tiene mucho valor, nos pregunta Rosario. A mí se me venció y todavía no la actualizo. Pues es que imagínense, pues para los morenistas, Andy supongo que iba allá de shopping, ¿no? De vez en cuando. El hermano vivía allá en Texas, en una casa, pues digamos que no en Woodlands, que es como de las zonas más lujosas de Texas o donde cuestan más caras las casas, pero en una casa bastante, pues, para lo que pregonaba el padre de López Beltrán, pues no estaba al nivel que ellos decían que se tenía que vivir, con las justas medianías y la austeridad, ¿eh? Esa es la crítica, no porque vayan de vacaciones a comprar cosas de shopping o a visitar, digamos, lugares históricos de Estados Unidos, que tienen muchísimos, o muy bonitos también, ¿no? O alguna vez en la vida hay que ir a Nueva York, supongo, ¿no? O a Washington, D.C., a la capital, pero a Los Ángeles, a Chicago, a Las Vegas, a Miami. En fin, y están en todo su derecho todos, ¿no? El asunto es como la doble cara, ¿no? La doble moral. Por un lado, pregonan austeridad y critican cualquier tipo de lujo, y por el otro lado, pues se los dan, ¿no? Creo que cuando fue Andy a Japón, por cierto, hizo escala, según él, en Estados Unidos, ¿no? O sea, ya no podría hacer eso. Bueno, en fin, Guillermo DeWitt nos dice por acá: excelente fin de semana, Bitácorers. Fernando Muñoz, viernes, nos dice, parte 2, la canción Dancing Queen de ABBA cumple 50 años. Ferran, el español campeón del mundo, jugará para el PSG de Francia. Marruecos refuerza la seguridad en su frontera España, y mucha información. El desayuno para cuando, nos dice por acá, pues ya hay que ir poniéndole fecha. Saludos, Fernando. Enrique Ramírez dice, nos dice por acá, bueno, sobre un post que pusimos ahí de Carlos Slim y las empresas y los contratos que ha ganado. Saludos. ¿Quién más nos pone por acá? Me gusta Aldo MR, Lucio Solorio, Víctor Hugo Calderón, el maestro Durán. Saludos, Berta Molina, Roberto Varela. Ya dijimos Enrique Ramírez. Que nos dice: Mario, buen día y buen fin de semana para todos los bitácoras. Saludos desde Torreón. Tiene razón, Slim. Aleo de los gobiernos en turno para su beneficio y en detrimento de los consumidores. Capitalismo de cuates, pues. Por eso el país no avanza. Saludos, Enrique. Berta Molina, buenos días. Que tengan un buenísimo fin de semana. Pisu, bitácoras de corazón. Gracias, Berta. Saludos. ¿Quién más nos escribe por acá? Bueno, vamos al WhatsApp. En el WhatsApp nos dicen por acá, Gustavo Fernández nos dice: ese Andy escribió la carta enojado, pésimo manejo de la comunicación. Sí, cara, a ver, hay maneras, ¿no? Para empezar, yo, si hubiera sido su asesor, no le habría recomendado hacerlo público. En todo caso, si querían enviar una carta, quizá le hubiera pues dicho que tendría que ser más institucional y mesurado, y no porque tenga miedo y no porque no, sino porque es política, y la política es eso, es diplomacia también. Y que se la mande directo a Trump y que le pida argumentos y que le explique si es una decisión política o politiquera, como dice. Pero estuvo lleno de odio lo que escribió, lo que publicó, sin duda alguna, casi que como la carta que escribió justificando su viaje a Tokio, Japón, ¿no? ¿Se acuerdan de aquella carta? El propio Fernández Noroña, que es un bravucón, dijo que no creía que, o sea, le extrañó tanto el tono de la carta de López Beltrán en ese entonces de Andy, que dijo, no creo que la haya escrito él. O sea, así dudó de que se haya tomado ese atrevimiento para escribir lo que escribió. No porque nada puedan escribir una carta y postear en las redes, por supuesto que todos podemos, pero o sea, el tono del mensaje y la justificación terrible, ¿no? De que cuánto le costó el hotel y de por qué se fue y de que estaba exhausto y etcétera, etcétera. Bueno, el propio Noroña le dijo que no daba crédito. Pues ahora están en las mismas. Seguro la presidenta Sheinbaum, que no creo que le haya enterado nada de lo que hizo López Beltrán. No creo que dé crédito ahorita de lo que escribió y de lo que publicó y en la que se va a meter y en la que va a meter al gobierno también. Bueno. Oscar Valle nos dice, muy buenos días Mario y a todos tus, Mario Mal me pone aquí como en mi cuenta de X, y a todos tus bitácores, ya es viernes, ¿qué opinas de la lista hitleriana de la Gestapo de Luisa María Alcalde? Y dice que no estamos en un régimen dictatorial, pues ya dije, cara, una tremenda torpeza, por decirlo menos, de Luisa María Alcalde. Pero pues está avalada por la presidenta. A ver, no quiero decir que la lista es como tal, las avaló, pero la presidenta le da mangancha. A ver, sí, salgan y critiquen a los medios. La propia presidenta los ha criticado. La propia presidenta tiene la piel muy delgadita. No le gustan las críticas, no las acepta. Más delgada que el observador. Al revés, el observador la tenía gruesa. Se metía con todo contra los medios y ahí, pero no cometía este tipo de cosas. Aunque también hubo listas y demás, en fin. ¿Qué decir? Pues miren, yo como periodista obviamente defiendo 100% al gremio. Me parece terrible que se señalen y se estigmaticen así con nombre y apellido y direcciones electrónicas a los periodistas, y pues todos han reaccionado porque era obvio que lo señalen desde la Consejería Jurídica prácticamente, y además en Palacio Nacional, porque ahí es donde se hacen estas conferencias de réplicas contra los medios. Terrible, van a recular, pero ya les va a pasar factura. Bueno, me parece que sería una tremenda locura que la presidenta hoy salga a defender lo que hizo Luisa María Alcalde, pero bueno, todo puede suceder. Alan Alba dice, los felicito por el programa, además fuerza al pueblo colombiano y venezolano. Pues sí, le seguimos mandando todas nuestras bendiciones y solidaridad. Y ya la presidenta, por cierto, dijo que sí, que hubo como que un malentendido ahí con la ayuda humanitaria y las fuerzas de los rescatistas, ¿no? Pero parece que ya llegaron a Colombia y están apoyando en las tareas, pues supongo todavía de búsqueda y de lo que se necesite, ¿no? De humanitarias, ¿no? De llevar comida, víveres, todo lo que se requiere para la población afectada. Héctor Torres nos dice, en los últimos días Andy López Beltrán se ha dedicado a recorrer colonias en Tabasco en una campaña electoral tan simulada como ilegal, con el argumento de que va a hablarle a la gente de la defensa de la soberanía. Pues sí, en esas anda Andy López Beltrán cuando supo lo de su visa, supongo. Gracias por sus mensajes y comentarios. Saludos. Hacia el final del programa leemos más. Son las 6:40. Vámonos con el piso.
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0: Emilio Saldaña, el piso, ya está con nosotros como todos los viernes para hablar de tecnología. Mi querido piso, ¿cómo te va? Buenos días.
2: Querido Mario, muy feliz viernes y muy feliz viernes a nuestra audiencia. Tuvimos una semana muy movida en temas de tecnología, pero particularmente se ha estado llevando la atención varias declaraciones que hiciera Elon Musk en una entrevista y que han llamado mucho la atención. Hizo una entrevista con The Economist en la que formula una de las predicciones que ha hecho, pues, más ambiciosas. Él cree que la inteligencia artificial, señor, podría superar la inteligencia humana colectiva aproximadamente en los próximos 5 años y desencadenar lo que él llama una era de abundancia impresionante o de abundancia extraordinaria, en la que, y esto es lo interesante, prácticamente cualquier persona podría acceder a lo que necesitara. Y no es una idea que haya sido, digamos, reciente. Incluso en Davos, a principios de este año, él ya hablaba de una abundancia sostenible para todos. Y esta estaba apoyada en tres tecnologías: en inteligencia artificial, robots y energía abundante. Y aquí lo interesante es que él sugiere que en un horizonte de 10 a 20 años, señor, trabajar podría convertirse en algo opcional y el dinero podría perder parte de la importancia que hoy tiene. Y digamos, es el corazón del argumento y el corazón de la atención que ha llamado en muchos sentidos. Él lo que está planteando es que, por ejemplo, la inteligencia artificial, agregándole robots y agregándole coordinación, digamos, global, lo que podría permitir es que la inteligencia artificial, a través de estos robots, pueda fabricar productos, transportar mercancías, construir, cocinar, limpiar, cuidar instalaciones, todas estas actividades que requerirían trabajos tanto físicos como repetitivos, mentales y que sean repetitivos, serían parte del trabajo que todo este tipo de conjunto de inteligencia y robótica podría estar haciendo. Y pues obviamente, como se podrán imaginar, el cambio que podría representar esto a la economía sería realmente impresionante. Y él lo que está planteando al final del día, señor, son que la productividad ya no esté directamente relacionada con el trabajo humano, justo por todo esto que estoy comentando, que el dilema de la distribución, este famoso ingreso básico universal, que si el trabajo deja de ser un vehículo principal para que tengamos valor o las personas obtengamos valor, la demanda requeriría nuevos sistemas y nuevos esquemas de redistribución de la riqueza. Y lograr esta visión exigiría resolver los cuellos de botella en términos, por ejemplo, de energías limpias, de capacidad de cómputo y de cadenas de materiales que se requieren para todo esto. Todo esto que estamos comentando, señor, estaría basado en lo siguiente: la famosa inteligencia artificial general, un tipo de inteligencia artificial que es mucho más poderosa que las plataformas que hoy hemos estado conociendo, porque tendría la capacidad de automejorarse, prescindiría prácticamente, señor, de los humanos para poder hacer mejoras, para poder generar más conocimiento, pero además tendría una capacidad de conocimiento superior a los humanos. De ahí que sea el momento, en términos de inteligencia artificial, pues que más está llamando la atención. Y este momento, el llegar a una inteligencia de este estilo, se estaba esperando para los próximos 10 años. Y con esto cierro, señor, aquí hay algo interesante. No solamente Elon Musk está haciendo este planteamiento, hablando de inteligencia artificial general en los próximos años. En las últimas semanas hemos escuchado lo mismo a Mark Zuckerberg, que presentó también una carta que escribió acerca de lo que piensa de la inteligencia artificial. Básicamente dice, debe ser para toda la humanidad y no debería controlarla un solo grupito ni de personas ni de empresas. Pero lo mismo ha dicho la gente de Anthropic, los creadores de Claude, y lo mismo ha dicho en los últimos días Sam Altman. Así que todo indicaría, señor, que estemos cerca de la inteligencia artificial general, más cerca de lo que habían estado planteando, señor.
0: Wow, qué interesante todo esto, ¿eh? Y bueno, me quedé pensando en Elon Musk, que dice lo que nos comentas, ¿no? De que va a cambiar la forma en la que se usa el dinero y toda la economía y demás. Y me quedé pensando en la riqueza de Elon Musk, ¿no? O sea, que está viendo
2: Sí, sí,
0: pronto
2: sí.
0: difuminarse sus 870 mil millones de dólares de riqueza
2: Así es.
0: neta. O sea, bueno, en fin, ¿no? Interesante,
2: Vamos a ver
0: interesante.
2: si se le
0: Y lo,
2: cumple.
0: y los, y los demás también, Mark Zuckerberg, Sam Altman y
2: ¿Y
0: el
2: sí?
0: de Nvidia y en fin, ¿no? Todos ellos. Pero bueno, interesante todo lo que dicen estos pensadores y grandes empresarios de la tecnología. Muchas gracias, mi querido Pisu. Como siempre, un abrazo. Buen viernes, buen fin de semana.
2: Muy buen fin de semana, señor. Muchas gracias. Un abrazo.
0: Hasta la próxima. Es el Piso. Síganlo en las redes sociales. Arroba Piso prácticamente en todas. 6:45. Vámonos con los números y el deporte.
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0: Les decía ayer que los Lakers cambian de dueño. Y además de convertirse en el equipo más caro de la historia, esta franquicia está por venderse, todavía no pasa a las manos del hermano de Jared Kushner. 12.500 millones de dólares. El comprador, les decía, tiene vínculos con la familia de Donald Trump. Nos platica del tema Jesús Espinosa.
3: Los Lakers de Los Ángeles están cerca de concretar la venta más cara en la historia de la NBA, luego de acordar su traspaso por $12,500 millones a un grupo encabezado por Josh Kushner, hermano de Jared Kushner, yerno del presidente de Estados Unidos, Donald Trump. La operación confirma el creciente valor de las grandes franquicias deportivas como activos financieros. El monto representa un aumento de $2,500 millones respecto a los aproximadamente $10,000 millones con los que Mark Walter tomó el control del equipo en 2025. En poco más de un año, el valor de los Lakers habría crecido 25%, impulsado por sus ingresos por boletos, patrocinios, derechos de transmisión y mercancía, además del alcance global de su marca. La operación aún debe ser aprobada por la Junta de Gobernadores de la NBA, que tiene prevista su próxima reunión para septiembre en Nueva York. El precio supera ampliamente operaciones recientes como la venta de los Charlotte por $3,000 millones y la de los Boston Celtics por poco más de $6,000 millones. La transacción confirma que el deporte profesional se ha convertido en un negocio de activos multimillonarios, donde una franquicia histórica puede valer tanto por lo que genera dentro de la cancha como por el poder comercial de su marca.
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4: Vamos a platicar ahora con Ernesto Piedras, quien es director de The Competitive Intelligence Unit de CIU. ¿Cómo estás, Ernesto? Buenos días.
5: Siempre un gusto, Mario, saludándote y a la audiencia, pues con esta fecha que se cumple mañana.
4: Fecha fatal, sí, 15 de agosto para el registro de líneas telefónicas ante la Comisión Reguladora de Telecomunicaciones. A ver, cuéntanos cómo está eso, porque ¿qué va a pasar para los que no se registren?
5: Mira, para los números con terminación cero, déjame darte primero...
4: A ver, el contexto, números. Sí.
5: Al cierre de junio, o sea, la primera mitad del año, existían 157.1 millones de líneas, y ayer hacia la tarde, casi la noche, la Comisión Reguladora de Telecomunicaciones nos informó que van registradas o vinculadas 71 millones de líneas, es decir, faltan 86.1 millones de líneas, lo cual quiere decir que con una distribución normal, líneas que terminan con el número cero, mañana día 15, podrían ser suspendidas. Ese es el universo máximo total que podría ser suspendido. Podría ser menor, podrían ser 4 o 5 millones, pero es un número muy grande, que a partir de mañana y en un plazo de 72 horas, sus operadores no las cancelarían, Mario. Les bajarían el switch de servicio privado, dejando solamente números de emergencia como el 911, alertas sísmicas, otros números de atención ciudadana, pero lo que serían servicios privados, navegación privada, mensajes cortos, no podrían ser utilizados por esos números que terminan con el número cero.
4: ¿El WhatsApp se podría utilizar o también está cancelado? Nada más lo que tienen que ver con llamadas de la línea telefónica.
5: También están cancelados.
4: También todo, porque pues la gente dirá, yo no hablo casi por teléfono, yo uso WhatsApp y hablo por ahí, entonces no hay problema, pero no, es obvio que también, bueno, no sé si tan obvio, pero entonces el WhatsApp también. Y esas
5: entonces,
4: aplicaciones.
5: Fíjate en la afectación sistémica, porque con todos estos servicios hacemos transacciones financieras en donde nos mandan el código de confirmación, o cuando hacemos lo que coloquialmente llamamos el súper o pedimos el taxi de plataforma, etcétera. O sea, la afectación va a ser sistémica, no solo es la comunicación de voz y datos que podamos tener, sino todo lo que ya cursamos por estos dispositivos celulares, que insisto, ascienden a 157.1 millones a la fecha.
4: El hecho de que la Comisión Reguladora de Telecomunicaciones lo haya hecho de forma escalonada, eso sí es viable, porque ahora tiene que ver con la terminación de tu línea telefónica, si los plazos para registrarla sin que te la cancelen, ¿no? O sea, se hizo así de forma escalonada.
5: Sí, originalmente el plazo era el 30 de junio en pleno Campeonato Mundial de Fútbol, y dijeron, bueno, vamos a ampliar el plazo, y se dijo 15 de agosto, números con terminación cero, y así consecutivamente cada 15 días. El siguiente plazo va a ser el final de agosto con el número 1, 15 de septiembre con el número 2, y así hasta terminar el año. Parecería que va a ser como un efecto de demostración de los voy a ir castigando, así es que sí, apresúrense, vayan y regístrense o vinculen su línea. Yo quisiera decir, tomemos un enfoque positivo. Tal vez muchos pensamos que esto no va a ser la solución a las extorsiones, pero ojalá ya salgamos de este proceso. Es la tercera vez a nivel nacional que se intenta. Ojalá lo dejemos atrás y nos dediquemos a temas más productivos. México necesita ser un país más y mejor conectado que estar desconectándonos entre sí, nosotros, pero sí, bueno, ya estamos metidos en este proceso.
0: Y ahora pues a registrarse, ahora sí que no queda de otra, ¿no? Y en otros temas más interesantes, pero que están en el debate, es el uso de o la regulación de las redes sociales, no hablando ahorita de WhatsApp, pero de las otras, de TikTok, de Instagram y YouTube y muchos otros, y está ese debate, ¿no?, abierto, y me parece que qué bueno que se está dando, porque la tecnología ahora también con la inteligencia artificial que comentamos hace ratito con Piso, está creciendo aceleradamente, ¿no? O sea, como pocas tecnologías hemos visto que crezcan tan rápido, y claramente pues tiene sus efectos, buenos y malos.
5: Qué bueno y muy a tiempo, qué bien que lo mencionas, Mario, porque hay ahí una confusión. Aproximadamente 117 países están en ese proceso, pero que no se piense que ni siquiera Francia y el Reino Unido tienen marcos legales, jurídicos, regulatorios ya puestos en su lugar, los están construyendo, y aquí sí debemos reconocer que el gobierno mexicano está entrando a tiempo para aprender de estas lecciones internacionales, y sí es muy necesario, pero de hacer una labor social, porque no es nada más tener el marco legal, sino cumplirlo en las familias, cumplirlo en las escuelas, cumplirlo como sociedad. Somos una sociedad que nos pasamos mucho los altos, por decirlo así, que no cumplimos nuestras leyes, y esta es una que sí conviene por la salud física, mental, social de nuestros niños, de nuestros adolescentes. Y pues aquí estamos en esta consulta abierta que es, y se ha dicho, muy participativa, para académicos, para sociedad abierta, para todos, y qué bueno que estamos en este proceso. Este mes tiene tres consultas en el sur del país, centro y norte, y que se sigan y que muy rápido la tengamos. Y muy importante decir, debe ser un proceso abierto, porque tú lo sabes, tanto como cambia la tecnología, estos marcos se tienen que ir actualizando.
0: Pues te agradezco, como siempre, Ernesto Piedras, que hayas platicado con nosotros. Seguimos en contacto. Un abrazo, buenos días.
5: Hasta la próxima, Mario.
0: Que estés muy bien. Nos despedimos, mandamos rápidos saludos aquí a Ellen, que nos escribe en X, Felipe León López, Martita nos dice qué rica música country, me gusta mucho, buen viernes, también Jorge TV, Mario Mal y a su gran equipo, buenos días, al menos aquí en X, a todos los que según el oficialismo puso en la lista negra, vieron aumentado sus seguidores exponencialmente, pues sí, muchas gracias. También nos dice por acá Elia Salinas, buenos días, agradezco su empatía para conmigo, muchas bendiciones, saludos desde Coyoacán, nos dice Alfredo Espinosa, nunca me pierdo Bitácora de Negocios, muchas gracias. Se quedan con Sergio y Lupita aquí en el Heraldo Radio, nos vamos a la televisión y nos escuchamos el próximo lunes tempranito a las 6, muchas gracias, buenos días, buen viernes y buen fin de semana. 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

0: vez nosotros, Sergio, hablando de temas, de otros temas, pero le tenemos que entrar, ¿verdad?
1: Sí, es verdad. Lo
0: no,
1: que
0: no,
1: dijo
0: soy
1: Lupita, no,
0: no
1: soy
0: yo.
1: Yo no, no soy yo. Qué bueno, no, Lupita.
0: No, le tenemos que entrar, hombre. Le tenemos que entrar a lo serio.
1: Cuando son las 7 de la mañana con un minuto. Oye, hoy ya es viernes para
0: es
1: empezar.
0: Viernes.
1: Ya
0: oye, es viernes. ¿Qué es la buena de hoy? Aunque para muchos no hay buenas.
1: Pues todo depende.
0: Depende.
1: ¿Todavía tienes visa?
0: Yo sí, ¿tú?
1: Yo también, no solamente visa, tengo también Global Entry, lo cual quiere decir que
0: más rápido.
1: Es que entro rapidito así, pero
0: pero cuéntame, ¿quién no tiene visa?
1: Híjole, ¿cómo ves? Bueno, seguramente
0: además de 50, políticos mexicanos.
1: Pues sí, sabemos que a muchos les han quitado. Bueno, pues uno de ellos es Andy. Ay, perdón, no le gusta, ¿verdad? El señor
0: Andrés
1: Manuel López Beltrán, el hijo del expresidente de la República, Andrés Manuel López Obrador. A ver, le quitaron la visa, no sorprende tanto. Ya había pues toda una serie de acusaciones e indicaciones de que así podría suceder, pero qué carta mandó. A ver, le manda una carta directa al presidente Trump.
0: De los Estados Unidos, sí.
1: Bueno, y el señor presidente, etcétera, y dice que Marco Rubio y Christopher Landau, el quitavisas, le quitaron la visa, que es una decisión perversa, que es una decisión
0: politiquera propagandística.
1: Así es, bueno,
0: al estilo
1: todo,
0: hitleriano, ¿no?
1: Estilo hitleriano. Y después dice, bueno, no creo que quiero ir a Estados Unidos, no me interesa ir a un país decadente como el suyo.
0: Pero explíqueme, si es que sabía, explíqueme por qué me la quitó.
1: Así es, y después, pues muy sencillo, le dice, pues que despida a Marco Rubio y a Christopher Landau, ¿no?
0: Sí.
1: Así.
0: ¿Por qué no destituye a Rubio y a Landau así como a quienes son iguales a ellos y le están haciendo daño por estar llenos de resentimientos y de actitudes sectarias? Es una pregunta, ¿no?
1: Eso sí, dice, pues es que mi papi me dijo que ahorita usted está apático y que ya no es el que era antes. Bueno, qué carta.
0: Es un gobernante en la actualidad apático y distinto al que él conoció y trató.
1: Bueno,
0: es lo
1: pues,
0: que le dice.
1: Creo que más que lo de la visa es la carta, ¿no? Es una carta, aunque me acuerdo de las cartas supuestamente diplomáticas, ¿te acuerdas de la carta al rey Felipe VI por parte de Andrés Manuel López Obrador exigiéndole disculpas por la conquista? Bueno, me parece un poquito así, una carta pues que no tiene mucho sentido, que va de un lado a otro, que tiene contradicciones internas, faltas de ortografía también. Pero bueno, lo peor de todo es que me parece una carta pues que no tiene ningún tipo de sensatez, pero en fin.
0: Bueno, Sergio, pues la lista es larga, la lista es larga de los políticos a los que Estados Unidos les ha quitado la visa, pero el tema cobra relevancia porque no se trata de cualquier político, se trata del hijo del expresidente López Obrador y de quien ve en algunos casos como el heredero de este movimiento de la 4T. Ha habido ya algunas reacciones del presidente del PRI a nivel nacional, ha habido reacciones de el Partido Acción Nacional también, que señala que el cerco se cierra sobre Andy López Beltrán y el gobierno ya no puede seguir encubriéndolo. No se tiene información por qué se le quita la visa, efectivamente, no hay una explicación, pero eso no es todo. El secretario de Guerra de los Estados Unidos, Pete Hegseth, aseveró ayer que el Pentágono planea atacar en tierra, y también esto lo tenemos que comentar el día de hoy, porque es importante. Dice que planea atacar en tierra a narcotraficantes en América Latina, lo que ampliaría la campaña militar que ya sostiene en aguas internacionales del Caribe y el Pacífico contra presuntas embarcaciones que transportan droga. Remarca que su advertencia a los cárteles va en serio y serán erradicados desde el tráfico de cocaína hasta el fentanilo en las plazas de México. Se refiere a nuestro país y, bueno, además define como objetivos legítimos a los remanentes de las guerrillas colombianas. Así que, bueno, los planes de expandir las operaciones antidrogas se enmarcan en los esfuerzos de la alianza de 19 países de la región liderada por el presidente de los Estados Unidos, Donald Trump, pero podrían ampliarse a donde quiera que operen los grupos criminales, es lo que dice Hegseth. Así que, bueno, pues algunos estarán preocupados por sus visas, pero otros también estamos atentos por estas declaraciones.
1: Bueno, y déjame decirte que hace apenas unos minutos el secretario de Estado Marco Rubio de Estados Unidos señaló que hay cero tolerancia para quienes infringen las leyes de Estados Unidos. Dice que el gobierno de Trump ha revocado más de 175 mil visas a ciudadanos extranjeros que cometieron delitos, instaron a ejercer violencia, defraudaron a ciudadanos o amenazaron la seguridad nacional. Son las 7:06 a.m. Guadalupe, ¿te parece que a pesar de ser viernes, empecemos por el principio?
0: Le entramos al resumen.
1: Bien? ¿Tú crees que todavía se acuerde cómo va la tonadita del maestro Osvaldo?
0: Yo creo que sí, es chavo. Sí,
1: es chavo.
0: Tiene
1: sí.
0: Fresquita la información.
1: Sí, pero tú mira los ojitos y quién sabe a qué hora...
0: ¿A qué hora te levantaste, Osvi?
1: ¿O a qué hora se acostó?
0: A las 4:00 a.m.
1: Se levanta a las 4:00.
0: Uy.
1: Bueno, pero el problema es que como era jueves, se acostó a las 2:00 a.m. Bueno,
0: chala.
1: Yo ayer me acosté, debo reconocer, a las 12, pero porque yo fui a trabajar. Trabajo de noche, además.
0: Uy.
1: Lo peor es que llego maquillado.
0: ¿En qué trabajas?
1: Llego maquillado, además.
0: ¿En qué trabajas?
1: No, mejor Pero bueno, ¿qué te puedo decir? Pero aquí estamos de todas formas. A ver, maestro, por favor, música adecuada para un resumen informativo. Bueno, pues Andrés Manuel López Beltrán, mejor conocido como Andy, denunció que Estados Unidos le retiró la visa y atribuyó la decisión al secretario de Estado Marco Rubio y al subsecretario Christopher Landau, a quien se refirió como el quitavisas. En una carta dirigida a Donald Trump, el presidente de los Estados Unidos calificó la decisión como politiquería y propagandística. Negó cualquier conducta delictiva en su contra o en cualquier conducta delictiva suya y exigió al presidente de Estados Unidos revisar su caso y le pidió despedir a Marco Rubio, el secretario de Estado, y al subsecretario Christopher Landau.
0: El dirigente nacional del PRI, Alejandro Moreno, arremetió contra Andrés Manuel López Obrador, López Beltrán, el hijo del expresidente López Obrador, tras la cancelación de su visa de los Estados Unidos. El priista le exigió dar explicaciones sobre los señalamientos en su contra y acusó al entorno de Morena de tener presuntos vínculos con el crimen organizado.
1: La presidenta Claudia Sheinbaum sostuvo una videollamada con su homólogo de Brasil, Luis Inácio Lula da Silva, para revisar los avances en comercio y la cooperación entre Pemex y Petrobras. Destacaron los dos el fortalecimiento de la relación económica y energética entre México y Brasil.
0: La DEA aseguró que nunca había estado tan enfocada como ahora en combatir el cártel Jalisco Nueva Generación y perseguir a sus líderes. Su director Terry Cole afirmó que la agencia mantendrá operaciones a nivel global para desmantelar la estructura del cártel y llevar a sus integrantes ante la justicia.
2: I promise the American people that DEA would aggressively target CJNG operatives threatening our safety. We have never been more focused at DEA against CJNG and their leadership because they are killing a record amount of Americans. Let me say that again. CJNG, a designated foreign terrorist organization, is killing a record number of Americans.
0: Estados Unidos plantea llevar a tierra su ofensiva contra los cárteles en América Latina. El secretario de Guerra, Pete Hegseth, dijo que Washington trabaja con Ecuador, Colombia y otros socios para desplegar operaciones contra organizaciones del narcotráfico con una estrategia similar a los ataques realizados contra presuntas narcolanchas en el Caribe y el Pacífico.
1: Tras casi 4 horas de reunión, la sección 22 de la CENTE y la presidenta Claudia Sheinbaum acordaron la asignación de más de 1.300 plazas, recategorizaciones y 9.500 horas adicionales para docentes, además de la entrega de uniformes escolares. El secretario de Educación Pública, Mario Delgado, informó sobre los acuerdos. Ambas partes van a reunirse nuevamente en septiembre para darle seguimiento. Le salen bastante rentables, ¿verdad?, estas reuniones a la CENTE con la presidenta Sheinbaum.
3: Muy ordenada la reunión, con una orden de día muy clara sobre los acuerdos que se han tomado. También informamos de todos los procedimientos de ampliar la cobertura de los servicios educativos. Esto es recategorizaciones, horas adicionales, nuevas plazas que van a entrar en vigor a partir del 1 de septiembre con el ciclo escolar.
4: ¿Serán clases nuevas?
3: Son plazas nuevas, son recategorizaciones, son horas adicionales. No tengo ahorita el detalle, pero es, digamos, la negociación que se tuvo con la sección.
0: Ricardo Thompson Navarro, el socio de Ernesto Rufo en Ingemar, promovió un amparo contra su vinculación a proceso y la prisión preventiva que enfrenta por su presunta relación con una red de huachicol fiscal. Un juez federal concedió una suspensión que frena temporalmente la apertura del juicio.
1: La Secretaría de Seguridad y Protección Ciudadana rechazó los señalamientos sobre las condiciones de internamiento de Ernesto Rufo en el penal del Altiplano. Aseguró que sí recibe atención médica general y especializada, así como medicamentos e insumos básicos. Además, señaló que por razones humanitarias ya recibió la visita de un familiar y tiene acceso a llamadas telefónicas.
0: El PAN cerró filas con Ernesto Rufo y acusó al gobierno de utilizar políticamente la justicia contra el exgobernador de Baja California. Gobernadores, exmandatarios y dirigentes opositores integraron un comité para exigir que Rufo enfrente su proceso en libertad y denunciar el trato que recibe durante su detención.
4: Ernesto Rufo es un perseguido político, es un preso político. Si no se hubieran hecho públicos los audios de Marina del Pilar, la gobernadora de su estado, Ernesto Rufo estaría en su casa. Así se las gasta la 4T.
1: La consejera jurídica de la presidencia, Luisa María Alcalde, negó haber presentado una lista negra de periodistas en su programa Derecho de Réplica. Dijo que se mostró un análisis sobre un supuesto ecosistema digital de amplificación artificial de contenidos y aclaró que aparecer en él no implica que un periodista o medio participe en una operación. Como que yo escuché otra cosa, ¿verdad? Pero vamos a ver lo que dijo ayer cuando dijo que no dijo lo que dijo el día anterior.
5: He visto algunas reacciones al programa de ayer de Derecho de Réplica.

0: sistema, supuestamente de trolls y de bots. ¿Qué te puedo decir, Guadalupe? Estoy en la lista. Hay muchas otras personas que están en la lista.
1: Bueno, no nada más los periodistas, están políticos, también youtubers, en fin. Pues lo que vimos sí era una lista, pero...
0: Y te puedo decir que yo nunca me he puesto de acuerdo con nadie antes de escribir un artículo, de mandar un tweet, de lo que sea. Nos enteramos aquí, ¿no? Si yo mando algo, si tú mandas algo, pues aquí nos, yo me entero cuando lo veo.
1: Sí.
0: O te pones en una conspiración de acuerdo conmigo.
1: Nos hablamos
0: dices,
1: en la
0: Sergio,
1: noche
0: ¿cómo
1: y
0: hacemos?
1: vamos a subir este tweet.
0: No es
1: No, la verdad no. Bueno, la ministra Lenia Batres acusó a sus compañeros de la Suprema Corte de actuar con animadversión en su contra después de que el Pleno rechazara uno de sus proyectos. El enfrentamiento ocurrió en medio de sus críticas al presupuesto de la Corte para 2027, cuyo aumento del 17.2% consideró injustificado.
2: Porque veo que sería muy insano que no tenga que ver con criterio jurídico, sino con posiciones que he sostenido de otra índole en la que podrían ministras y ministros no estar de acuerdo.
3: Nadie ha hecho una descalificación en razón de la persona, en razón de alguna cuestión específica, incluso es contradicción de criterios, no es no está involucrado algún otro interés de ningún tipo. Y
2: no, no hay problema, ministro. Veo una animadversión insana, voy a retirarlo y espero sus observaciones y de verdad quisiera creer que no tiene que ver con el oficio que el día de hoy mandé al órgano de administración judicial respecto del presupuesto de esta corte. Gracias.
1: Contradicción de criterios es lo que dice.
0: Pero dice que ve una animadversión insana porque pues 8 de sus colegas despedazaron su proyecto, pero por razones con todos
1: como
0: con
1: dice,
0: razones jurídicas.
1: Contradicción de criterios, o sea, no es por la persona como lo escuchamos, no es en contra a Lenia Batres, como es Lenia, pues vamos todos en contra de ella, aunque la ministra lo que dice es que en su percepción pues se actúa con animadversión insana.
0: Bueno, la bancada de Morena en la Cámara de Diputados propuso que la Junta de Coordinación Política revise la permanencia del priista Carlos Eduardo Gutiérrez Mancilla al frente de la Comisión de Juventud, después del altercado que protagonizó con el diputado de Morena, Arturo Ávila. La diputada María Teresa Ili Díaz planteó valorar su sustitución y señaló que la comisión debe estar encabezada por alguien que actúe con respeto, diálogo y civilidad.
1: La gobernadora de Campeche, Laida Sansores, fue captada en una exclusiva tienda de zapatos allá en Madrid, en España, donde anda de vacaciones en medio de la crisis de liquidez que atraviesa el estado. Meses atrás, la propia mandataria había asegurado que su gobierno estaba sin un peso de liquidez y que no tenía recursos ni para pagar la luz. Pero bueno, aquí voy a hacer un comentario, Sergio.
0: Dime.
1: Si la gobernadora tiene dinero suficiente personal ganado de manera honesta y quiere irse de vacaciones, si se quiere comprar zapatos caros y le alcanza, pues
0: o sea, la gobernadora su que toda su vida ha estado trabajando en el sector público, le alcanza para, pues, a lo mejor para, pues, zapatos, son zapatos creo que bastante caros, ¿no?, en los que hay en esa tienda. Estoy de acuerdo, pero no hay ninguna indicación de que haya trabajado en el sector privado, de que haya tenido, pues, otros recursos también. Pues tampoco parecería que lo hubiera heredado de su padre. Su padre también fue político, ¿no? Y supongo que vivía en la... ¿Qué es la modesta medianía?
1: La justa medianía.
0: Bueno, pues el rector de la UNAM, Leonardo Lomelí Vanegas, supervisó en Oaxaca la aplicación del examen de control presencial para aspirantes a licenciatura. La prueba busca dar certeza al proceso de admisión luego de las irregularidades detectadas en el examen en línea.
4: Te agradezco mucho a las y los jóvenes que el día de hoy están presentando este examen de control. Es muy importante para dar certidumbre no solamente a ellos y a sus familias, sino a la nación, que entrarán aquellos que han realizado un esfuerzo. Y de esta manera creo que estamos dando un paso adelante para que en lo futuro podamos prevenir cualquier tipo de acciones que pudieran afectar la equidad en el acceso a la educación, que no tengan ventaja aquellos que pudieron acceder a algún tipo de ayuda que puso en desventaja al resto de las y los aspirantes.
1: La Fiscalía de Tamaulipas detuvo en Matamoros a Sirenio N. Está señalado por violación equiparada agravada contra una niña.

0: niñita, una menor de 11 años. La víctima, escuche nada más, con 5 meses de gestación fue hospitalizada, ya se le practicó una interrupción del embarazo por riesgos a su salud. El imputado quedó a disposición de un juez, es uno de los señalados, y la niña, pues era su hijastra.
1: Estados Unidos acusó a México y a más de 40 países de ser utilizados como ruta para introducir productos chinos a su mercado y evitar aranceles. La Casa Blanca señaló que las mercancías son reetiquetadas, reempaquetadas o sometidas a procesos mínimos para hacerlas pasar como productos de otro origen, ¿no? No presentaron pruebas a propósito de estas afirmaciones.
0: Bueno, y el terremoto que sacudió Colombia el pasado lunes ha dejado cuando menos 281 muertos, 3.900 heridos. Mientras continúan las labores de búsqueda y rescate, el gobierno anunció un plan para reconstruir las 44.000 viviendas afectadas y señaló que solo recibirá rescatistas de Estados Unidos, Israel, Ecuador y El Salvador, al considerar que cumplen con los estándares internacionales requeridos.
1: Bueno, ya en la información deportiva, 4 equipos de la Liga MX avanzaron a los cuartos de final de la Leagues Cup 2026. Se trata de León, América, Monterrey y, ¿cómo dicen que se llama el otro equipo, el cuarto equipo? Toluca. Toluca, así se llama ese equipo. A propósito, León fue el mejor equipo mexicano con paso perfecto y 9 puntos.
0: Oye, y una nota triste, fíjate que el boxeador puertorriqueño Richard Colón falleció a los 33 años, casi 11 años después de sufrir una grave lesión cerebral durante una pelea con Terrell Williams en 2015. Colón recibió varios golpes ilegales en la nuca, sufrió una hemorragia cerebral, lo que habría pues dejado a esta persona en coma, y los golpes en la nuca, que se conocen como golpes de conejo, son estos golpes en el boxeo, pero son ilegales, se ponen en la nuca, en la parte posterior de la cabeza, son peligrosos porque pues causan daños cerebrales irreversibles, y bueno, pues como ya vimos, fueron muchos años, ¿no?, de este muchacho que tuvo que enfrentar estas lesiones, que tuvo, pues que se aferró a la vida, pero bueno, finalmente el día de ayer ya finalmente falleció. Tenía tan solo 33 años, jovencito.
1: Es terrible, la verdad. El boxeo sigue siendo, pues, y lo sabemos, uno de los deportes más peligrosos que hay. Son las 7 de la mañana con 21 minutos. La lista es vida. La lista de Schindler. Thomas Keneally.
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1: Bueno, y vamos a las preguntas. Ayer preguntamos, ¿le parece correcto que la Suprema Corte impida a los jueces dar amparos a quienes la UIF les congela sus cuentas bancarias? Sí, nos respondió 7.6%, no 89.3%, no sé, 3.1%. Recibimos 1.473 participaciones.
4: La que sigue, por favor.
1: Claro que sí, maestro Osvaldo. Ya coloqué en mi cuenta personal de X, @SergioSarmiento, la siguiente pregunta. ¿Piensa usted que Estados Unidos le quitó la visa a Andy López Beltrán por una razón válida? Sí, nos está respondiendo hasta este momento 94.8%, no 2.5%, no sabemos 2.7%. Llevamos en una hora 596 participaciones.

0: Bueno, pues, ¿qué te parece, Guadalupe? Mañana va a cumplir años Madonna Luis Ciccone, que nació allá en Michigan, en Bay City, el 16 de agosto de 1958. O sea que va a estar cumpliendo mañana 68 años. Pero aquí,
1: ¿cuántos?
0: 68
1: ¿En
0: años.
1: ¿En serio?
0: Sí, pero aquí empezamos el festejo. Vamos a una pausa y regresamos con más.
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3: Hola, se prevé concentración de manifestantes esta mañana en Anillo Periférico Sur, Colonia Héroes de Padierna, Alcaldía Magdalena Contreras. A las 12 horas habrá arribo de manifestantes en Insurgente Sur y Calzada Manuel Villal Longín, Colonia Cuauhtémoc, Alcaldía Cuauhtémoc. A las 11 de la mañana tendremos concentración de manifestantes en Plaza de la Constitución en la Colonia Centro, en las inmediaciones del Zócalo Capitalino. Buen avance presenta Florencia desde Avenida Chapultepec hasta Paseo de la Reforma. Tránsito que fluye lleva eje central Lázaro Cárdenas desde Fray Servando Teresa de Mier hasta la Plaza Garibaldi. No olvides que este viernes no circulan los autos con engomado azul, terminación de placa 9 y 0, holograma de verificación 1 y 2. La temperatura al momento, 14 grados.
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29: Muy buen día, auditorio del Heraldo. Les comento que se agiliza la circulación de los trenes en la línea A después de realizar el retiro de un tren para revisión. Atiendan las indicaciones del personal del sistema y permitan el libre cierre de puertas. Las líneas A y B registran afluencia alta. Se envían unidades vacías a las estaciones de mayor demanda. Las líneas 1, 2, 3, 7, 8, 9 y 12 presentan afluencia moderada y circulación constante de trenes. La información puede cambiar por eventualidades en la operación. El resto de las líneas opera sin contratiempos y avance continuo. La estación Zócalo Tenochtitlán de la línea 2 se encuentra abierta y ofreciendo servicio. Y recuerden activar la palanca solo en casos de emergencia, respetar la línea de seguridad y atender las indicaciones del personal del sistema. Estas medidas permiten tener un viaje más ágil y seguro. Los invitamos a mantenerse informados del estado del servicio en nuestras redes sociales, @metrocdmx. Reportó Ana Moreno para el Heraldo Radio.
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0: Bueno, pues más música de Madonna. A propósito, dije que su cumple era mañana, pero no, es el 16, que es domingo. Es el próximo domingo, hoy es 14, ¿verdad? 14.
1: Hoy es 14, sí.
0: Entonces el domingo va a estar cumpliendo 68 años. Primero escuchamos Music y ahora estamos escuchando Vogue, dos de los éxitos de Madonna. La verdad es que me parece una mujer súper talentosa.
1: A mí me encanta, Sergio, me gusta muchísimo, por supuesto, y la estaremos disfrutando esta mañana. Oye, no para, ¿eh? No para Madonna, la veo en todos lados, la veo cada rato. No sé, me parece una mujer incansable y me parece que siempre está renovándose, ¿no? ¿Te acuerdas hace, qué sería, un par de años? Conciertos que dio aquí en México y Brasil, sí, y que tuvo una gira impresionante.
0: Sí, así es, no, sin parar. En fin, tenemos mensajes de nuestro público.
1: Pues mira, le vamos a entrar a los mensajes esta mañana. Nos escribe Roberto Varela desde Tepozotlán, en el Estado de México, y dice: lo de Andy López Beltrán y su visa de Estados Unidos resulta bastante peculiar. Primero el silencio, luego las versiones contradictorias y ahora la suspensión. Más que la visa, lo que llama la atención es el comportamiento errático con el que se ha manejado todo el asunto. Por favor, deséenle éxito a El Fogón del Dragón, que abre mañana. Pues mucho éxito, don Roberto.
0: Dice otra persona: Lupita y Sergio, como siempre siguiéndolo, soy Héctor Torres. En los últimos días, Andy López Beltrán se ha dedicado a recorrer colonias en Tabasco en una campaña electoral tan simulada como ilegal, con el argumento de que va a hablarle a la gente de la defensa de la soberanía. Ahora ya no podrá darles de ejemplo el gobierno de los Estados Unidos, ya que, bueno, ya no podrá darles ejemplo el gobierno de los Estados Unidos en una decisión soberana elegido que elige a qué ciudadanos extranjeros les retira la visa, como a él. Ese es un ejemplo puntual de soberanía.
1: Bueno, y es que estos recorridos son por la defensa de la soberanía, ¿te acordarás?
0: Sí.
1: Bueno, y nos dice otra persona de nuestro auditorio, aquí Daniel Romero: saludos, buenos días Lupita y Sergio, tan pueril e irresponsable la carta de Andy. Trump nos salve de que esta persona aspire a jefe de gobierno en un futuro, cualquier cosa de terror, su comportamiento irresponsable e infantil.
0: Por lo pronto está aspirando a ser diputado por Tabasco, y ya lo demás vendría después. Pero pues no sé si esto represente un obstáculo. Por lo pronto, te acordarás que se ha determinado que tanto Morena como el INE van a filtrar a los candidatos, sí, que pudieran tener algún tipo de vínculo
1: con el crimen.
0: Uh-huh. Y creo que la señal del gobierno de los Estados Unidos al retirarle la visa es por lo menos incómoda. En realidad, oficialmente el gobierno de Estados Unidos no ha dado el anuncio ni ha explicado por qué ha retirado la visa.
1: Que es una parte de la carta, ¿no?, que también Andrés López Beltrán está pidiendo que se aclare, pues, cuáles fueron las causas por las que le retiraron la visa. Pero tenemos ya aquí a Itzel González.
0: ¿Cuándo son las 7:36?
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0: Bueno, la jefa de los Destacalovers está en esta cabina con información.
3: ¿No? Y antes de que cierren Insurgentes, porque ya nos estaban poniendo comentarios a través de YouTube, donde les recordamos que estamos transmitiendo completamente en vivo, pues ya estaban organizando los Destacalovers el boicot y el cierre a Insurgentes. Calmen, amigos, no cierren Insurgentes, ya venimos con información. Pero antes es viernes y tenemos regálos.
1: Regrésense a dormir.
3: No, regrésense a escucharnos.
1: A su camita.
3: Por un tamalito, por un guajolocombo. ¿Qué tal? Por un guajolocombo esta mañana de viernes, que los viernes no engordamos y aparte es previo a la quincena, así que nos va a caer muy bien. Pero tenemos regalos, Lupita, Sergio. Échenos un WhatsApp, 55-2010-9647. 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Lupita, Sergio, amigos, también traemos muchísima información, así que vamos a comenzar con las destacadas del Heraldo de México. En primera plana, acusa que la decisión es política, revoca Estados Unidos la visa a Andy López Beltrán. El hijo del expresidente López Obrador mandó una carta a Donald Trump donde señala que Marco Rubio, el secretario de Estado, y Christopher Lando ordenaron quitarle el permiso. País, segunda sede, rector supervisa examen de la UNAM en Oaxaca. Se busca dar certidumbre a estudiantes y familias. Dicen que se realizan 3 auditorías a las empresas encargadas de la prueba en línea. Ciudad de México, Clara Brugada, invita a alcaldes a sumarse a bacheo. Destaca la jefa de gobierno, obras de repavimentación. Se invirtieron 2,000 millones de pesos para avenidas principales de la ciudad. Estados reconstruyen 39 kilómetros, estrenan el Camino de la Marquesa Tenango. Delfina Gómez y Armando Quintero cortaron el listón inaugural de la vialidad que conecta a 7 estados del sur mexiquense. Orbe, Raúl Castro se deja ver en el homenaje de su hermano Fidel. El expresidente cubano fue acusado el pasado mayo en Miami por la muerte de 4 ciudadanos estadounidenses. Y finalmente, en mercados, beneficia a micro, pequeñas y medianas empresas. Regreso a clases beneficia a 40,000 establecimientos. Se estima que el regreso a clases genere una derrama económica de 143 millones de pesos. Lupita, Sergio, amigos, hasta aquí las destacadas del Heraldo. Muy feliz viernes.
0: Gracias, Itzel González.
1: Y bueno, Arturo Espinosa Silis es abogado y consultor electoral, director del Think Tank Laboratorio Electoral, y vamos a platicar con él esta mañana. Tenemos muchos puntos que abordar con él. Arturo, ¿cómo estás? Muy buenos días.
4: ¿Cómo estás, Lupita? Muy buenos días. Una agenda muy cargada.
1: Sí, caray. Oye, Sergio, a ver, gracias por tomar la comunicación. Primero me gustaría, Arturo, que platicáramos de este retiro de visas que se ha venido realizando, no de ayer a hoy, sino ya tiene pues varios meses que a diferentes políticos de nuestro país se les ha retirado este documento. Y bueno, ahora llama la atención, ¿a quién, no? El personaje que se le retira la visa, la lista es larga, pero pues toma relevancia porque se trata del hijo del expresidente y bueno, quien tiene un papel importante en el partido Morena.
4: Desde luego, mira, las causas del retiro de visas son varias y es algo totalmente potestativo del gobierno norteamericano, es decir, ellos deciden a quién y por qué dan visas y a quién y por qué les retiran las visas. No me gustaría entrar en cuáles serán las causas, seguramente sus motivos tendrán, pero sí es un número importante ya de políticos y políticas de Morena que les han ido retirando las visas. Esto no lo podemos ver aisladamente, creo que va relacionado con las diferentes señalamientos que han venido desde el gobierno de Estados Unidos de el vínculo de gobernantes, el vínculo de actores políticos con organizaciones criminales, del deterioro institucional que tiene el país en torno a esta sociedad que estamos viendo cada vez más enraizada entre gobiernos y narcotráfico, entre gobiernos y organizaciones criminales, y que desde luego a Estados Unidos le preocupa y le afecta porque pues son nuestros vecinos. Y que es parte de, además, un desdén, a mí me parece, del gobierno mexicano, en donde, lejos de tratar de tomar cartas en el asunto, porque nos han presentado esta semana cifras alegres en torno a la baja en homicidios y demás, no ha atacado el problema de raíz. Ha hecho algunas acciones, capturó al Mencho, ha entregado a algunos criminales, la verdad, pues menores, pero no ha tomado realmente acción en torno a lo que más preocupa, que es, desde luego, el crimen organizado, desde luego, el narcotráfico, pero la sociedad que se está creando entre gobernantes y organizaciones criminales, en donde varios de los principales liderazgos de Morena han sido señalados, y Morena lo único que ha hecho, y el gobierno lo único que ha hecho, es voltear hacia el otro lado, diciendo que no hay pruebas y negando el problema, y por el contrario, donde la verdad es que llama mucho la atención es que el rasero es muy distinto, porque sí se está empezando a ir en contra de actores políticos de la oposición o ligados a la oposición. Además, raro, ¿no? Porque actores políticos que tuvieron sus momentos de gloria hace ya varios años.
0: Arturo, ¿qué políticamente cómo puede incidir esto? No, yo no he visto en las encuestas disponibles que estos temas hayan afectado mucho las preferencias electorales, pero no sé qué hayas visto tú, no sé, por ejemplo, en Baja California, donde sabemos lo de la cancelación de la visa de la gobernadora Marina del Pilar desde hace tiempo, ¿cómo estás viendo que pudiera ser el efecto electoral?
4: Mira, la verdad, Sergio, eso me tiene muy intrigado. Justamente estamos haciendo un análisis que vamos a presentar próximamente en este tema. Y me llama muchísimo la atención que en estados en donde ha habido este tipo de problemas, digamos, más particularmente Baja California, Sinaloa, por ejemplo, o incluso en estados como Guerrero, en donde pues han tenido también varios problemas derivados del mal gobierno, derivados del crimen organizado, derivados de la delincuencia, Morena cada vez es más fuerte. Es en donde tiene más ventaja, al menos al día de hoy, en las encuestas, es en donde tiene más ventaja. Por ejemplo, me llama la atención que en Guerrero tiene más de 35 puntos de ventaja respecto de quién puede ser el segundo lugar. Me llama la atención que en Baja California tiene más de 20 puntos de ventaja de quién puede ser. Parecería que estos problemas no se están manejando más a nivel nacional y no son los principales problemas que a la ciudadanía, al ciudadano de a pie, al que estamos todos los días pues batallando en la calle con temas de salud, con temas de económicos, con temas de trabajo, parece ser que no son temas que le preocupen mucho o que le importen mucho. Claro, aquí te voy a decir, también lo que hemos advertido o estamos advirtiendo en lo que estamos trabajando es que también nos llama la atención que la oposición no ha sabido construir, no ha sabido capitalizar estos errores y no ha sabido construir liderazgos que le representen una opción. Digamos, Morena sí ha cometido errores, sí ha tenido malos gobiernos, sus gobernantes han sido señalados por estos vínculos con el crimen organizado, con las organizaciones criminales, por estos temas de la visa, pero parece no afectarles. No sé qué tanto sea un problema que no es cotidiano y que realmente más bien es parte del debate nacional, pero también qué tanto la oposición ha dejado de hacer, ha dejado de construir, ha dejado de trabajar y de generar estos liderazgos, y tampoco es que la oposición vea que lo esté capitalizando. Entonces, en este ambiente electoral en el que ya estamos empezando a entrar, porque ya me parece que muchas de las decisiones, si no es que prácticamente todas, son con un ánimo electoral, pues sí advierto que no generan el impacto tan grande, son temas que se quedan más en una discusión o nacional o una discusión más bien entre el círculo pues rojo, entre el análisis, entre la opinión, pero que no impacta en el ciudadano en su vida cotidiana.
1: Arturo, hemos visto otros asuntos también que llaman la atención y que se discuten. ¿Cómo viste tú jaloneo, esta agresión del diputado Guillermo Valencia, Arturo Ávila? Se hicieron ahí también de palabras, insultos, la violencia ahí que pues pareciera que no debería caber entre los políticos, ¿no? Cuando dicen que cuando hay ideas pues no necesitas de otra cosa, pero ¿cómo viste tú? Y sobre todo que se está hablando mucho del nivel de debate público.
4: Mira, la verdad es que lamentable, digo, yo entiendo que se pueden calentar los ánimos, yo entiendo, para mí el debate público, el debate en el ámbito político, el debate en el legislativo, pues sí debe de ser un debate ríspido, un debate rudo, un debate de confrontación, un debate intenso. Yo sí estoy a favor de eso porque creo que son temas relevantes los que se tienen que discutir y tenemos diferentes visiones, diferentes posiciones y pues bueno, uno las defiende apasionadamente y demás, pero es un debate. Tiene que ser también respetuoso, tiene que ser tolerante. La violencia, los golpes, la verdad es que eso me parece totalmente innecesario y no es a dónde. hacia donde debemos ir en el debate. Yo creo que nuestros legisladores, nuestros actores políticos deben de estar en otro tipo de debate. Pero ahora también creo que esto es reflejo de del escenario en el que estamos viviendo y del contexto en el que estamos viviendo. Como decía, cada vez las elecciones se acercan más, estamos y la intensidad política, la efervescencia política electoral cada vez va a ser más grande, más fuerte, y vamos a ver este tipo de cosas. No es la primera vez que lo hemos visto. Además, también creo que es un reflejo de, por un lado, la polarización que se vive en el país, lo cual yo lamento mucho. Vivimos entre posturas blanco y negro prácticamente, entre chairos y fifís, vivimos entre conservadores y 4T, vivimos constantemente, nos están buscando enfrentar como ciudadanía. A mí fue parte de lo que yo advertí, por ejemplo, en el Mundial, ¿no? Estos festejos, pues necesitamos festejar, necesitamos mostrar que sí estamos unidos, necesitamos mostrar que no, o sea, que a pesar de que nos han polarizado, a pesar de que nos han buscado dividir, pues seguimos siendo todos mexicanos y mexicanas que nos alegramos por nuestro país y que nos gustan. Ahora, también en este sentido, me parece que en esta efervescencia política, pues hay muchas decisiones, hay muchos temas que son complicados. Y justamente esta polarización que estamos viendo, que mientras señalan a Rocha Moya con una acusación por vínculos con el crimen organizado, mientras le quitan visas a los políticos de Morena, a los liderazgos políticos de Morena, mientras los de Morena sacan estas listas en la mañanera y señalan a los que son críticos con ellos, cuando la oposición hace lo mismo, la respuesta de Morena es, pues vamos a meter a la cárcel a Rufo Apple, vamos a meter a la cárcel a Ángel Aguirre, vamos a denunciar ante el INE que no nos pueden decir es narcopolíticos porque pues no nos gusta y nos duele. Entonces, por un lado, yo veo este doble rasero, que por un lado ellos son agresivos, ellos son ellos sí son muy críticos, muy duros, ellos sí pueden señalar, ellos sí pueden acusar, pero por el otro lado, cuando lo hacen del otro lado, entonces pues vamos a censurar, vamos a perseguir, vamos a atacar por todos los medios políticos. Y eso es en lo que nos están acostumbrando, que es el debate público, pero también lo que no se dan cuenta, a mi parecer, es que esto solo aleja a la ciudad. El ciudadano, lejos de interesarse en esos temas, pues lo que hace es rechazarlos y lo que hace es alejarse de la política, y yo espero que esto no impacte en el interés que genera en las elecciones y en la participación que se necesita en estas elecciones, que debería ser una participación muy amplia.
0: Arturo, ¿cómo ves las listas de Luisa, las listas de María Luisa Alcalde? O sea, realmente no son listas de críticos del gobierno. Cuando ves las listas, pues parecen señalar otra cosa. Ella dice que nada más estaba describiendo un fenómeno en redes. ¿Qué opinas?
4: La verdad es que sí son listas, y este ha sido el sello. Digamos, yo creo que hace unos años, Sergio, nos podían engañar con este discurso de, no, lo entendieron mal, no era lo que queríamos decir, era otra cosa, nos están malinterpretando. Pero ya llevan 8 años de gobierno, ya sabemos cómo es su actuar, ya sabemos que desde la mañanera, desde los medios oficiales, desde los micrófonos que tienen, que son muchos porque desde luego son gobiernos, están acostumbrados a señalar, a juzgar, a atacar. Lo han hecho muchas veces, lo han hecho con, ya tienen sus caballitos de batalla, como son Loret de Mola, como son Lorenzo Córdoba, como es Felipe Calderón, pero además lo han hecho con periodistas. No podemos olvidar cuando el expresidente puso el teléfono de la periodista del New York Times en la mañanera y tuvo que cambiar su línea y desde luego fue atacada, y como muchas veces han hecho estos señalamientos, y lo que hicieron fue eso. Yo creo que se les sale de las manos y no se dan cuenta que lo que están haciendo es un ataque frontal hacia ciudadanos y ciudadanas, porque al final esto ya sale del debate político, esto ya son señalamientos, es coartar la libertad de expresión, es atacar, es censurar, y es grave, porque esto es lo que fomenta la polarización, y aquí es en donde estamos teniendo estos enfrentamientos.
1: Arturo, muchas gracias, como siempre, muy buenos días.
4: Encantados, muy buenos días, Sergio, muy buenos
0: gracias,
4: días, Lupita.
0: Arturo,
1: hasta luego.
0: En la Cámara de Diputados, Morena pidió a los legisladores evitar confrontaciones y dignificar la política. Cintia Stettin, adelante. Ah, no, perdón, ya no nos va a dar tiempo de escuchar el reporte de Cynthia Stettin. Pero bueno, son las 7 de la mañana con 53 minutos. Le recuerdo nuestro número de WhatsApp, es 55-2010-9647. Repito, 55-2010-9647. Los boletos del teatro volaron, ¿verdad? Así se evaporaron, se desvanecieron de inmediato. Pero qué bueno que nos está escuchando y que está atento a precisamente este tipo de anuncios. Nosotros vamos a una pausa y regresamos.

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1: Hola, te aviso que hay cierre de circulación, dirección Ciudad de México, en la autopista México-Querétaro, kilómetro 153, por atención a accidente. Escuchemos el pulso vial de Gerardo Galicia.
2: Y le adelanto que si va a utilizar el eje 4 sur procedente del circuito bicentenario en su tramo Río Churubusco, va a encontrar un buen avance rumbo al anillo periférico. En general, el desplazamiento es bastante favorable. El punto conflictivo lo ubica pasando el eje 4 oriente, la avenida Canal de Río Churubusco, en el bloque de carriles de la derecha. El motivo: hay enormes baches que provoca reducción de carriles y el avance lento de los automovilistas. Maneje con mucha precaución, paciencia en este punto. Superándolo, puede avanzar sin ningún problema hasta el perímetro de Plaza Oriente y continuar hacia la zona del anillo periférico. Hasta aquí, el pulso vial.
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1: Respeta las señales e indicaciones viales. Ignorarlas puede provocar accidentes graves.
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0: Esto se llama 4 minutos, 4 minutes, y Madonna está acompañada de Justin Timberlake. Solo que, Guadalupe, ¿ya viste el challenge que tenemos, el reto que tenemos que hacer?
1: ¿Qué tenemos que hacer?
0: Pues una bailadita así con unas sentadillas tipo Madonna. Ajá. Que las hace, pues las hacía a los 30, 40 y a los 50 y a los 60 y pues
1: casi
0: nosotros
1: a los 70.
0: Y nosotros tenemos que hacerlos también.
1: Híjole, pues Sergio,
0: ¿no viste el video que nos mandó?
1: Sí,
0: que
1: ya
0: nos
1: vi, mandaron. No, qué barbaridad. ¿Sabes una cosa? Yo creo que si yo hago eso, nada más llego al piso y de ahí ya no hay forma. Me tendrías que ayudar.
0: Ay, Guadalupe.
1: Ay, bueno.
0: Es increíble lo que hace Madonna. Porque, a ver, no solamente es que sigue teniendo una condición física extraordinaria, es que realmente es muy buena bailarina.
1: Extraordinaria. A mí me encanta, Sergio, me gusta mucho. La verdad es que la admiro y, bueno, cuando está en el escenario es espectacular. Vámonos a los mensajes. Nos dice una persona del auditorio, Arturo Aguilar: nuestra solidaridad, el régimen comunista autoritario de Morena, fascista con tendencia nazista, protege la violencia, corrupción, la impunidad y sin pudor ataca, amenaza a periodistas y mexicanos. La libertad de expresión y prensa están en peligro, la sociedad mexicana cae en silencio, no tenemos seguridad, medicina, sufrimos pobreza, el gobierno dice que estamos felices, despertemos, gracias.
0: Bueno, nos dice Claudia Álvarez Cuesta que le gustaría saber cuál es el objetivo de las listas que presentó Luisa María Alcalde. Bueno, lo que podemos decir es que ella dice que esto es pues para que se entienda cómo se generan las opiniones en contra del gobierno de la 4T.
1: Bueno, y nos dice otra persona, los escucho fielmente, estoy totalmente de acuerdo con sus comentarios y al que no le guste que le cambie, facilísimo o no. Bueno, vamos con más
0: Alma
1: información.
0: Alma Rosa Arjona.
1: Alma Rosa Arjona, un abrazo, Alma Rosa. Luis de la Rocha, director de Asociación de Productores y Empacadores Exportadores de Aguacate de México, en la línea telefónica. Luis, gracias, muy buenos días.
2: Buenos días, Lupita, qué gusto saludarte a ti, a tu auditorio. Sergio, un saludo
1: enorme.
2: Gracias.
1: Oye, Luis, a ver, el día de ayer se dio a conocer por parte del gobierno de los Estados Unidos, la embajada, veíamos este mensaje de la reanudación total ya de las actividades. Y Luis, ¿cómo está la situación después de este mensaje, después de las acciones que se han tomado? Platicamos hace apenas unos días. Cuéntanos, sí. No duró mucho, pero ¿cómo está en estos momentos? ¿Cómo ves las cosas?
2: Mira, sí, efectivamente, duró una semana prácticamente nos cerraron totalmente la industria el miércoles pasado. El viernes tuvimos una apertura parcial ya en la tarde y, bueno, eso mejoró muchísimo la comunicación, el diálogo se abrió y eso fue fundamental. Yo estuve en Washington sentándome con la Secretaría de Agricultura en los Estados Unidos, sensibilizándome qué podríamos adicionar y hacer para darles esa certeza necesaria para la reapertura total. Y bueno, ayer por la mañana, media de mañana, ya se nos informó de la apertura al 100%. Y bueno, hoy en día, fíjate, el día de hoy tenemos 900, casi 1000 cortes programados. ¿Qué quiere decir? Prácticamente en huertos donde no teníamos acceso, que era muy complicado acceder, hoy ya podrían ser parte de la certificación que tenemos fitosanitaria para poder tomarlos en cuenta para la exportación próximamente.
0: O sea, ya esto está empezando a funcionar. ¿Y cómo están viendo ustedes la situación de seguridad, sin embargo, sobre todo allá en Uruapan y en las zonas aguacateras,
2: sí,
0: de Michoacán?
2: Sí, Sergio, buenos días.
0: Buenos días.
2: Mira, yo, bueno, tú sabes que esto fue consecuencia por la falta de seguridad. Fue un cúmulo de razonamientos. Yo no creo que sea principalmente una, sino que yo creo que fue aunado a circunstancias y situaciones que fueron sumando a la amenaza, sin duda, a estadounidenses, como fue definido, pero yo creo que conlleva también matices de inseguridad como la extorsión, tanto en las vías carreteras como en tanto a huertos como empaques, por kilo o por o por traslado, vamos, es muy complicado definirlo, pero muy abierto para entenderlo. Y bueno, esto ya tronó la caja y Estados Unidos puso un hasta aquí. Y bueno, ahorita lo que tenemos que aprovechar es de lo bueno, de lo malo, lo bueno, y yo en lo personal, como director general de APEAM, es agarrar robo, cómo mejoramos, ¿no? Yo sí siento, Sergio, que Estados Unidos es más sensible. Hace unos años, un par de años, fue como se cerró 3 semanas. Y hoy, inclusive, saben que me decían, Lupita, me apostaban que esto se iba a cerrar un mes, hasta 3 semanas mínimo. Y bueno, gracias al cúmulo de voluntades, hay que decirlo, al gobierno federal, a la presidenta Claudia Sheinbaum, que la verdad es que lo tomó personal a resolverlo de inmediato. Y bueno, se vieron las cosas, pero sí, Sergio, tu pregunta, sin duda, la inseguridad en un entorno mucho mayor, o sea, no simplemente señalar, sino creo que ya era insostenible el tema de la extorsión con estas amenazas y un gobierno americano mucho más sensible. Siento que tenemos que cuidarnos muchísimo, tenemos que irnos por la certificación de cero deforestación, tenemos que irnos por la certificación de la formalidad laboral al 100% en la industria, y tenemos que hacer más para que estemos mucho más tranquilos, Sergio.
1: Luis, ayer hubo una reunión con Harfush y con el general Trevilla. ¿Estuviste por ahí presente?
2: No, fíjate que he sido muy respetuoso con el andamiaje de la inseguridad. Yo les decía a los productores, vayan ustedes, desahóguense, porque nada sirve que yo sea el conducto o que sea la persona que ande representando lo que en viva voz tienen que escuchar y las emociones que tienen que sentir. Yo creo que era fundamental que ellos se desahogaran. No, yo no fui, yo tuve que salir al exterior precisamente para tener este vínculo directo con. Tenemos también nuevos nombramientos en la Secretaría de Agricultura de Estados Unidos que operan para el programa de la industria de APEAM, para nuestro programa. Entonces fui a conocerlos, a abrir la mesa de comunicación, a abrir este esquema de información y estar más cercanos a ellos, ¿no? Eso fue en lo que me ha abocado, que es mi programa, que es mi responsabilidad, Lupita, y dejé que mis productores, mis agremiados, que tengo 35 mil, bueno, no fueron los 35
1: Sí,
2: mil, pero sí fueron
1: sí.
2: un buen número de productores, a que se desahogaran y que
1: Claro.
2: pusieran las
1: Oye,
2: cosas en la
1: algunos
2: mesa,
1: siguen
2: ¿no?
1: hablando de extorsión y de amenazas de muerte, ¿no?
2: Bueno, yo creo que ese es el problema principal que tenemos que definir como seguridad o inseguridad. En momentos anteriores se han presentado, pero se han ido. Y no se queda una mesa de trabajo, el esquema de continuidad y de darle certeza tanto a los michoacanos como al programa. Y esa es la parte donde creo que el gobierno federal y tenemos que, vamos, trabajar. APEAM asume su responsabilidad, no es omisa, para ayudar y abonar en lo que se pueda para que estemos mejor, Lupita.
1: Claro. Muy bien, pues Luis, como siempre, apreciamos mucho que puedas platicar con nosotros. Muy buenos días.
2: No, hombre, yo encantado de estar con ustedes. Es viernes, yo sé que están los temas ahí áridos, pero bueno, hay que sacar los temas con una sonrisa. Yo les deseo un buen fin de semana y al auditorio también.
1: Gracias, hasta luego.
0: Luis de la Rocha, director de la Asociación de Productores y Empacadores Exportadores de Aguacate de México. La presidenta de la Cámara de Diputados, Kenia López Rabadán, informó que el próximo lunes, el 17 de agosto, va a presentar un informe de actividades de lo que ha hecho como presidenta de la mesa directiva de la Cámara. Kenia López Rabadán está en la línea telefónica. Kenia, cuéntanos, en primer lugar, ¿qué ha significado para ti? Este régimen no es muy dado a dejar posiciones de responsabilidad a miembros de la oposición. Tú eres panista, nunca lo has ocultado, y sin embargo, pues has ocupado, me parece que una responsabilidad muy importante, finalmente cabeza de uno de los tres poderes de la Unión. ¿Cómo te has sentido? ¿Cómo ha sido tu trabajo? ¿Qué tanto has podido, pues, hacer esta responsabilidad, desempeñarla cuando, pues, tienes que representar a los distintos partidos políticos?
3: Sergio, Lupita, qué gusto saludarlos a ustedes y a su auditorio. Sí, efectivamente, primero es el próximo lunes 17 de agosto, presentaré mi informe de actividades ante mis compañeros legisladores, pero sobre todo ante la ciudadanía. Evidentemente, ha sido un año complejo de muchos temas, de sesiones, ustedes recordarán, algunas muy largas, tuvimos sesiones de 32 horas, tuvimos sesiones a veces, algunos conatos de conflicto, pero me parece que ese es el anecdotario y la realidad es que hay que recordar que este México es plural, que este México tiene distintas visiones y que efectivamente, como la ley establece, este segundo año legislativo tocaba, corresponde al segundo grupo más importante en este país para presidir la Cámara de Diputados, y ese grupo parlamentario es el Partido Acción Nacional. Yo agradezco, por supuesto, a todos los medios de comunicación, les agradezco a ustedes muchísimo la oportunidad de haber articulado desde una posición de Estado. Estamos hablando de uno de los espacios de mayor, impacto en términos de lo que hagamos. Sergio, yo recuerdo que la primera vez que acudí a la Cámara de Diputados, lo primero que pensé, si esos diputados, diputadas en aquella ocasión, estamos hablando literal del siglo pasado, hacia los 94, 95 acudí por primera vez

0: sido con muchos matices. Hemos visto, por supuesto, debates acalorados, debates muy fuertes. Hemos visto cómo en algunas ocasiones pues no se le ha cambiado ni una coma a algunas propuestas. Me parece que justamente ese espacio deliberativo, esa Cámara de Diputados, en donde hay una representación de 500 personas con todas las visiones, representando a todos los partidos en México, tenemos 6 partidos políticos representados en la Cámara de Diputados, pues es una institución que sí, siempre se debe proteger, que siempre tendremos, yo diría, la obligación como país de tener un espacio deliberativo en donde se hable, en donde se discuta, pero sobre todo en donde se acuerde.
1: Un año complejo, nos dices, ánimos caldeados, sesiones rudas, pero fuiste presidente para todos. Con ese ánimo llegaste, Kenia, para pues una situación muy difícil de muchos claroscuros, ¿no? De muchas posiciones, de pues un momento donde la sociedad está dividida y bueno, pues la Cámara no podía ser la excepción. A ver, cuéntanos de esta posición que tuviste desde el principio.
0: Sí, sin lugar a dudas, querida Lupita, pues tú lo recordarás, ustedes lo recordarán en el auditorio, digamos, hace un año, casi ya un año, hubo una gran discusión de si íbamos a poder presidir o no, siendo de oposición, siendo panistas, y aunque la ley lo establecía, digamos, no había como una claridad. Tengo que reconocer que hubo legisladores de todos los partidos que votaron por mí para ser presidente de la Cámara de Diputados. Incluso legisladores con los que yo tuve debates fuertes, digamos, pues claramente polarizados. Y me parece que eso es política, eso es altura de miras. Hay que reconocer que si la ley establece que le toca a un grupo parlamentario, pues ese tenga derecho a definir quién va a representarlos. Yo también tengo que decirlo, agradezco muchísimo al Partido Acción Nacional. Somos 70 legisladores. Y evidentemente a todas mis compañeras, mis compañeros que me han acompañado en este proceso, en este año. Yo tengo un coordinador al que evidentemente reconozco todo su esfuerzo desde un principio en la negociación y, por supuesto, a lo largo de todo este año legislativo, es el diputado Elías Disha. Obviamente el respaldo del presidente nacional de mi partido, Jorge Romero, que claramente pues ha acompañado este esfuerzo desde mi perspectiva importante sobre la institucionalidad que hoy represento. Es evidente que había mesas, ustedes seguramente pues lo han vivido a lo largo de muchos sexenios haciendo periodismo, este periodismo inteligente, este periodismo que informa con objetividad y con veracidad, pero pues ahora hay fotografías en donde hay 27 personas y la única persona con ideología distinta o con partido político distinto soy yo. Y yo creo que, pues, evidentemente, en términos, digamos, de aspirar a la pluralidad, qué bueno que este espacio, esta Cámara de Diputados, tiene una representación, y qué bueno que en este caso, digamos, en términos ideológicos, sí, hay una oposición por mi parte, pero México me parece todavía es mucho más plural.
2: Kenia López Rabadán, presidenta de la Cámara de Diputados, gracias por esta conversación.
0: Sergio, Lupita, muchas gracias a ustedes y, por supuesto, a seguir trabajando para y por las familias de México. Un abrazo.
1: Gracias, hasta luego. Muy buenos días, Kenia. Bueno, y en la línea telefónica, Jorge Triana, vocero del Partido Acción Nacional. Jorge, ¿cómo te va? Muy buenos días.
3: ¿Qué tal? Buenos días, Lupita, Sergio. Un gusto platicar con ustedes.
1: Oye, pues vamos a platicar de la revocación de la visa de Andrés López Beltrán por parte de Estados Unidos. Y bueno, ya el Partido Acción Nacional tuvo una posición. De hecho, dieron a conocer su postura a través de un comunicado. Compártenos, Jorge.
3: Sí, bueno, primero, la sorpresa de que sea el propio Andy López quien haya reconocido públicamente a través de esta suerte de escrito que dirige al presidente de Estados Unidos, Donald Trump, pues que le fue revocada su visa. Arremete contra funcionarios del gobierno de Trump, prácticamente es la misma redacción que algún tuit que le vimos a López Obrador por ahí hace algún tiempo, y él dice que es una canallada, él asegura que se trata de un asunto meramente político. Ojo, la presidenta Sheinbaum acaba de decir en su mañanera que es un asunto político y además que es injerencismo. Es decir, si un país extranjero le niega a un particular el acceso a su país, está interviniendo en asuntos internos de México. Ya no me quedó muy claro cómo está ese asunto, pero llama la atención otro punto. Llama la atención que él refiere que fue notificado por escrito de esta

0: revocación de visa, lo cual no es común. Generalmente cuando alguien tiene la visa revocada quiere cruzar la frontera y se le niega el acceso. Y bueno, pues hay muchas líneas conductivas que pudieran explicar esta revocación de visa. La más evidente o el elefante en la sala es el huachicol fiscal. El nombre de Andy López aparece en el expediente que se filtró de la fiscalía, la carpeta de investigación completa sobre la trama criminal de la Marina. Un testigo protegido asegura que cuando se trataba de un embarque apadrinado por Andy López, le abrían las puertas y en la aduana ni siquiera revisaban. Y apenas en el mes de abril, una empresa acusada de huachicol fiscal desde Estados Unidos, filial o socia o con transacciones por lo menos cuantiosas con una empresa cercana a Amílcar Olán, este amigo personal de Andy, fue cateada en Houston, Texas. Por ahí debe venir el asunto, pero lo más importante es esto, Lupita. Uno, pues tiene que actuar la autoridad con la misma celeridad que en otros casos, por ejemplo, en el de Ernesto Rufo. Dos, la UIF tendría que estar congelando cuentas, como lo ha hecho también en tantos otros casos. Número tres, Andy López es en este momento aspirante a ser diputado federal, está en campaña abierta. De verdad sería de un cinismo bárbaro que Morena lo sostuviera como candidato y decidiera cubrirlo con fuero.
1: Ahora, lo que hemos visto es que, pues ahora que han surgido estas acusaciones contra los 10 de Sinaloa, el retiro de visa de Marina del Pilar, de otros gobernadores, ahora el caso de Andrés Manuel López Beltrán, pues lo que hemos visto es que están deteniendo a presuntos responsables de delitos, pero pues no son propios, no son de Morena o del gobierno, sino pues que son de la oposición. ¿Qué piensas de eso?
0: Pues el doble rasero, Sergio, se mide con diferente vara cuando el color del lente es guinda que cuando es de cualquier otro color. Cuando es de un color diferente al guinda, vienen pues procesos acelerados, extrañamente eficientes, extrañamente meticulosos para vincular a personajes de la oposición con algún hecho delictivo sin tener pruebas elementales en la mano. Cuando se trata de pues elementos gigantescos, de temas que vienen de tiempo atrás, como el caso de Rochamoya y sus 9 allegados, bueno, pues se exigen pruebas contundentes, viene la estridencia, la defensa acrítica completamente. Y este caso no es un caso común de revocación de visa, Sergio. Mira, si hacemos un recuento, son 15 funcionarios, todos ellos de Morena, que han reconocido ellos mismos públicamente que les fue cancelada su visa, empezando por supuesto por la gobernadora de Baja California, pero son muchos alcaldes, exalcaldes, diputados locales, federales, que lo han reconocido públicamente por alguna investigación en Estados Unidos. Pero Andy López no es funcionario público, es el hijo del expresidente. El hijo del expresidente señalado de influyentismo, de tejer una red de influencias en el gobierno de su papá para ganar indirectamente contratos millonarios a través de Amílcar Olán, este personaje que vaya daño que le ha hecho a su imagen, acusado indirectamente de huachicol fiscal. Son muchos los caminos que llevan Andy López. Me parece que la diferencia y el trato que se ha dado con respecto a otros casos y a los de Morena es abismal, y este es el más delicado de todos por el personaje del que estamos hablando.
2: Muy bien, pues Jorge, como siempre, agradecemos que puedas platicar con nosotros. Muy buenos días.
0: Les agradezco mucho, Sergio, Lupita. Un abrazo, saludos a todos, buen día. Saludos.
1: Son las 8:23. Les recuerdo, nuestro número de WhatsApp es el 55-2010-9647. Nosotros vamos a una pausa, regresamos en unos momentos más.

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1: Hola, ligera carga en los semáforos lleva Insurgentes de Puebla hacia Álvaro Obregón. Eje central es tu camino, con ligera carga al cruce con los semáforos de Eje 2 Sur hacia Avenida Hidalgo. No olvides que sigue cerrada la vialidad por manifestantes en Diagonal 20 de Noviembre de 5 de Febrero a Lucas Salamán en la Alcaldía Cuauhtémoc. Alternativa vial Calzada San Antonio Abad y Simón Bolívar. Avenida Chapultepec, ya con ligera carga al cruce con los semáforos propios de la hora de circuito interior hacia la zona de Insurgentes. Tenemos asentamientos viales en Paseo de las Palmas desde Anillo Periférico hacia Cofre de Perote. Eje 3 Poniente, con ligera carga también al cruce de los semáforos de Chapultepec hacia Oaxaca. El termómetro en este momento marca 15 grados.
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0: Andrés Manuel López Beltrán, mejor conocido como Andy, le mandó ayer una carta abierta al presidente de Estados Unidos, Donald Trump, quejándose de que le ha sido cancelada su visa para entrar a los Estados Unidos. Dice que esta fue una decisión de carácter politiquero y propagandístico de Marco Rubio, el secretario de Estado, y de Christopher Landau, el subsecretario, a quien describe como el autodenominado quitavisas. Andrés Manuel López Beltrán le exige a Trump saber si él estaba enterado. En la misma carta, sin embargo, dice pues que no, que a él no le interesa visitar la Unión Americana en estos tiempos decadentes y lamentables de odio, racismo, drogadicción, desintegración familiar, inconformidad social y tristeza. Le pregunta si no él ahora, como escribió su papá, el expresidente López Obrador, es un gobernante apático y distinto al que conoció. Al final, sin embargo, López Beltrán le pide al presidente Trump que despida a Rubio y a Landau y se despide diciendo que la hipocresía no puede ser la doctrina que guíe el noble oficio de la política. La verdad es que es una carta con contradicciones muy profundas, pero además es una carta muy arrogante. Yo soy Sergio Sarmiento y lo invito a reflexionar.
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0: Prayer como una oración. Seguimos escuchando música de Madonna. Espero que te guste, Guadalupe, después de haber quebrantado las votaciones ya existentes, haber quebrantado el orden electoral.
1: No, hombre,
0: pero bueno, al final
1: yo nada más di mi voto de calidad.
0: ¿Así? El, bueno, el voto de calidad fue de Carlita Ruiz.
1: Ah, sí, no, sí. Fue mío.
0: ¿Así?
1: Fue mío, sí.
0: Ah, bueno.
1: Pero no importa. No importa, podemos decir que es de Carlita, está bien, perfecto.
0: Ah, muy bien.
1: El resultado es lo que importa.
0: Eso es.
1: Bueno.
0: ¿Cómo decías tú hace un momento que no fue que le hayan quitado la visa a Andy López Beltrán?
1: No, Sergio.
0: A ver.
1: Es que fíjate que estaba leyendo aquí
0: un mensaje de
1: algunos
0: Vladimir de la Torre, ¿verdad?
1: Exactamente.
0: ¿A poco no está bueno?
1: Está muy bueno.
0: A ver,
1: te lo
0: la explicación mandé. Es, uh-huh. Si me lo mandó Lupita, pero es de un señor que se llama Vladimir de la Torre, o así se firma en X. Fíjate que el tuit es como de la 1:40 de la madrugada.
1: Bueno,
0: vale,
1: es que
0: pena.
1: Ya ves que salió la información ya un poco tarde.
0: Sí. Bueno, a ver, no. Marco Rubio no le quitó la visa a Andy López Beltrán. Fue una interrupción del flujo de movilidad hacia Estados Unidos tras una revisión desfavorable de su autorización de ingreso.
1: ¿Ya ves?
0: O sea, ¿ya
1: no,
0: ves?
1: No se le retiró la visa.
0: Sí.
1: Solamente es una interrupción de flujo de movilidad.
0: Eso es, Lupita.
1: Bueno, pues
0: nosotros
1: vámonos.
0: Aquí pensando que
1: pensando
0: le habían cancelado
1: en otras,
0: la visa.
1: Pensando que es político y politiquero y que es una canallada. Bueno, oye, feliz viernes, Sergio, Lupita y compañía. ¿Qué ganas del gobierno morenista de dividir al país con su lista ecológica?
0: Pues sí,
1: del
0: ecosistema. ¿Alguien le habrá dicho lo que significa ecosistema a Luisa María Alcalde?
1: Bueno. Oye, Andy mandó su carta a Trump en inglés o en español, dice Francisco 1955, es pregunta. No, pues lo hizo en español.
0: Sí, con algunas faltas de ortografía, pero bueno, pero sí está en español. Dice otra persona, buenos días, estimado dúo dinámico de la información, la opinión y la publicidad. Fíjate todo, pues todo lo necesitamos, ¿no? Para tener un buen programa. Tenemos que tener información buena, tenemos que tener buenas y sustentadas opiniones y también publicidad que hace posible hacer todo este esfuerzo. Sin publicidad, la radio no es nada,
1: pues
0: ni
1: no.
0: La tele, ni nadie. Bueno, nadie en los medios. Respecto a la suspensión de las líneas telefónicas celulares que empiecen con los de los reclusorios y los que se reportan por extorsión. Sofía, el radio... y que se reportan por extorsión. Dice Sofía, el radio escucha Rogelio Ayala. Ya no entendí si es Sofía o Rogelio Ayala, pero bueno.
1: Bueno, saludos a los dos en cualquier caso.
0: Es.
1: Oye, Amy Shehua dice, viernes por fin no le sentó nadita a nuestro ungido principito que le quitaran la visa. Lo más gracioso es que cree que su cartita llena de desplantes berrinchudos va a cambiar algo. Bienvenido a la realidad donde no mandan ni tú ni tu papi, nene. Saludos. Bueno, sí se está criticando esta carta, Sergio, por el mensaje que dicen que es contradictorio, ¿no? Porque por una parte está descalificando a los funcionarios.
0: Te quejas de que te quitan la visa y por otra parte dices que no quieres ir a un país que es decadente. Pues no tiene mucho sentido.
1: Y luego dices que ojalá que lo...
0: Que despidan a Marco Rubio y a Cristóbal Landau.
1: Y que lo reconsideren. Entonces, pues ahí hay
0: pues
1: muchas,
0: sí.
1: Muchas ideas. Pero vámonos al clima, ¿no?
0: Vámonos al clima.
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0: Bueno, y vámonos con Adrián Marín, meteorólogo del Servicio Meteorológico Nacional de la CONAGUA. Adelante, Adrián.
4: Hola, Lupita. Hola, Sergio. Muy buenos días. Es un placer, como siempre, saludarlos a ustedes, al auditorio que nos sintoniza esta mañana. Y, bueno, les comento que la situación en cuanto a las condiciones meteorológicas son las siguientes. Tenemos en el Pacífico la tormenta tropical Hernán, que se localiza a más de 2.400 kilómetros de las costas de Baja California Sur, por lo cual no representa ningún peligro para el país. También tenemos en el Atlántico dos zonas de probabilidad de formación ciclónica. Esto quiere decir que hay dos zonas de inestabilidad con probabilidad de desarrollo para ciclón tropical, Sin embargo, también se localizan muy, muy lejos de costas mexicanas, allá por las Antillas Menores. Ya en territorio nacional tenemos a las ondas tropicales número 26 y número 27 que se desplazan respectivamente al sur de Jalisco y sobre la península de Yucatán, mientras que en la porción centro-norte del país hay una circulación ciclónica en altura. ¿Esto qué nos estará generando? Bueno, estará generando precipitaciones a lo largo de este día para los estados de Chihuahua, Durango, San Luis Potosí, Michoacán, Querétaro, Hidalgo, Estado de México, además de Tlaxcala y Guerrero. También tenemos un canal de baja presión al noroeste del país y estará generando temperaturas sensiblemente altas, sobre todo para los estados de Baja California Sur, Sonora, Sinaloa, Chihuahua y Coahuila, con temperaturas entre 40 a 45 grados Celsius. Para el Valle de México, estamos esperando esta mañana cielo despejado, parcialmente nublado, con ambiente fresco y presencia de bruma en zonas altas, y por la tarde ya se prevé que las condiciones comiencen a tornarse de cielo nublado, con probabilidad para lluvias fuertes durante esta tarde y noche, con actividad eléctrica y probable caída de granizo. La temperatura máxima en la capital del país se espera que oscile entre los 24 a 26 grados Celsius, mientras que la mínima para el día de mañana podría oscilar entre los 12 a 14 grados Celsius. Una mañana fresca esperamos el día de mañana.
0: Bueno, pues Adrián Marín, meteorólogo del Servicio Meteorológico Nacional de la CONAGUA, gracias por esta información que nos has proporcionado.
4: Hasta luego.
1: Hasta luego, muy buenos días. Y fíjate que hay un estudio, Sergio, que señala que el mercado laboral está cambiando. Y hay un dato interesante. Se prevé que 22% del empleo se transforme a nivel global y 2/5 partes de las habilidades requeridas cambien o queden obsoletas. Vamos a platicar con Fernanda García, directora de Sociedad de Linco, precisamente. Fernanda, ¿cómo estás? Como siempre, nos da mucho gusto poder platicar contigo.
5: Igualmente, Lupita, Sergio, buenos días.
1: Oye, a ver, platícanos de este estudio y qué es lo que necesitamos cambiar, pues, para que se vaya todo adaptando a lo que va a modificarse, ¿no? Porque lo que nos dicen es que el mercado laboral está cambiando y que, pues, si no nos ponemos las pilas, pues muchas cosas van a quedar obsoletas, ¿no? ¿Qué va a pasar con las habilidades que ya se tienen, con los conocimientos que ya se tienen?
5: Claro, y en realidad esta discusión o esta situación es algo que ha ocurrido siempre. El mercado laboral siempre va más adelantado que el sistema educativo. En lo que estamos viviendo ahorita es que con la irrupción de la tecnología, de la inteligencia artificial, esta brecha cada vez es más profunda, porque el sistema educativo no le aguanta el paso, ¿no?, a los cambios del mercado laboral. ¿Por qué? Porque para cambiar un plan de estudio se tarda 4 años, en lo que se graduó una generación son 4 o 5 años. Entonces están surgiendo otras alternativas a la educación, más allá de la universidad, que empezamos a ver que cobran peso, como las microcredenciales, el aprendizaje en línea. Y eso al final también pues tiene ciertas implicaciones, ¿no? Cómo perder a lo mejor el desarrollo de habilidades blandas como el pensamiento crítico, liderazgo, resiliencia, trabajo en equipo, que son tan tan necesarias en esta era de la inteligencia artificial. Aquí los empleadores en México, de las 5 habilidades que más demandan actualmente y van a demandar en los próximos 5 años, 3 de cada 5 son habilidades blandas, o ya se le está empezando a llamar de otras maneras, ¿no?, habilidades humanas, habilidades fundamentales, porque son estas habilidades que se necesita para que las personas se puedan desenvolver en el mercado laboral y no solamente quedarnos enfocados en lo técnico o en lo tecnológico, que sin duda es clave, pero son perfiles que logren combinar ambas habilidades. Y por otro lado, creo que esta es una de las tendencias clave que encontramos en este estudio, es cómo la tecnología, la inteligencia artificial, está transformando la estructura jerárquica. Y con esto, ¿a qué me refiero? Los puestos de entrada, ¿no? El puesto cuando alguien tiende a tener su primer empleo, son tareas como limpiar bases de datos, programación automática, programación básica, o bien funciones administrativas o rutinarias que hoy se pueden automatizar prácticamente con la inteligencia artificial. Entonces, esos puestos que empiezan la estructura organizacional están desapareciendo. Y eso tiene implicaciones porque para los jóvenes es más difícil encontrar un empleo. Y luego, ¿cómo van a adquirir esa experiencia que tanto se les pide a la hora de aplicar a una vacante, por ejemplo, ¿no? Entonces, cuando el día de mañana estemos buscando puestos de mando medio o mando superior, no van a tener la experiencia que les da ese puesto de esa trayectoria de crecimiento, aunque hoy puede significar, por supuesto, una eficiencia para las empresas, pero creo que todas estas implicaciones hay que pensarlas en el impacto que nos van a dar en el mediano y largo plazo también.
0: ¿Qué tanto cambia el mercado laboral por la irrupción de la inteligencia artificial? Supongo que bastante, ¿no?
5: Bastante. Justamente lo que dice el Foro Económico Mundial es que la mayoría de las habilidades van a cambiar en los próximos 5 años y también 2 de cada 5 empleos se van a transformar en los próximos 5 años, ¿no? Ya no van a ser como los conocemos hoy en día. No necesariamente es que vayan a desaparecer en cantidad, sino que todo el tiempo se están transformando y es una rapidez y una velocidad que no habíamos visto antes y que sin duda es importante alinear los sistemas educativos para poder responder a esas necesidades y que exista esa vinculación entre uno y otro.
1: Fernanda, ¿en qué nos deberíamos estar especializando? Porque se habla de políticas con enfoque territorial, que son las que han estado cobrando esta relevancia y ante lo que nos estabas diciendo, ¿no? La transición digital, pero no solo eso, sino pues también lo demográfico y también lo climático. En fin, hay que pensar en muchísimos aspectos.
5: Claro, y es el tema de las políticas con enfoque territorial cobran gran relevancia con el Plan México. ¿Por qué? Porque los proyectos de inversión que está teniendo el país se están haciendo alrededor de esos polos regionales y con una necesidad en talento especializado en ciencia, tecnología, ingeniería y matemáticas, que son estas habilidades STEM, porque son proyectos relacionados con hidrocarburos, con energía, con agua. Y bueno, en México, si lo vemos a nivel estatal, hoy tenemos 7 estados con esa especialización, destaca Coahuila, Querétaro, donde se están desarrollando iniciativas educativas a nivel local, como la Universidad de Aeronáutica en Querétaro, por poner un ejemplo, ¿no? Ante esta necesidad de la industria de tener talento, ellos van fomentando también estas colaboraciones con el sector educativo para generar el talento que se necesita. Creo que lo que nos debe... Sí, dime.
0: Perdón, Fernanda, es que estaba acordándome ahora que hablabas de la necesidad de desarrollar el talento que necesita la industria, que pues que algunos personajes del gobierno, estaba yo pensando en Marx Arriaga, que fue el director de materiales educativos, decía pues que esto era generar mano de obra barata para la industria y que era inaceptable. ¿Tú qué opinas?
5: Al final, pues lo que necesitamos es vincular a esos jóvenes con un empleo y hoy estamos viendo cada vez mayores mayor reporte de escasez de talento por parte de los empleadores y también menos vinculación de los jóvenes con el mercado laboral. Entonces, ante esa desconexión, pues necesitamos alinearlo. ¿Por qué? Porque hoy los jóvenes en México, Sergio, son egresados, la mitad de los jóvenes son egresados de 10 carreras y son 10 carreras tradicionales como derecho, administración, contaduría, psicología. No están estudiando al final las carreras donde se está generando empleo y permíteme agregar que este tipo de empleo, en específico el STEM, es el empleo que tiende a tener mayor calidad en cuanto a más niveles de formalidad, mayores niveles de ingreso, incluso en muchos casos les da más flexibilidad. Entonces, pues bueno, creo que ahí es algo que sin duda es importante tener mayor vinculación.
1: Muy bien, pues Fernanda, muchas gracias por platicar con nosotros esta mañana. Muy buenos días.
5: Buenos días, gracias a ustedes.
1: Hasta luego, Fernanda García, directora de Sociedad del IMCO. Pues hay que preparar a los chavos, ¿no? Que tengan competencias, que tengan habilidades, que puedan salir y
0: Yo sí creo que una educación que te ayude a obtener un buen trabajo es muy importante.
1: Y no así de, ay, no, es que no le des educación porque entonces va a ser el obrero o va a ser el maquilador.
0: Mano de obra barata.
1: Mano de obra barata. Pues no, si tienes habilidades, si tienes competencias, puedes salir al mercado y puedes tener un buen desarrollo.
0: Y lo sabemos desde hace mucho tiempo, es esta concentración en unas cuantas carreras de toda la educación. Entonces tienes un sinnúmero de abogados, un sinnúmero de pues
1: psicólogos,
0: abogados,
1: decía, ¿no?
0: psicólogos, y no tienes el suficiente número de personas capacitadas para, pues no sé, con habilidades de ingeniería, matemáticas, de estas habilidades que son pues la base del desarrollo tecnológico. En fin, vamos con otros temas. Después de casi 4 horas de reunión, la sección 22 de la CENTE y la presidenta Sheinbaum acordaron la asignación de más de 1,300 plazas, recategorizaciones y 9,500 horas adicionales para maestros, además de la entrega de uniformes escolares. Carlos Navarro nos tiene el reporte. Adelante, Carlos.
6: Buenos días, Sergio y Lupita. Les saludo con gusto a ustedes y al auditorio y comentarles que la sección 22 de la CENTE acordó nuevas plazas magisteriales con el gobierno de México de cara al próximo ciclo escolar. Ayer, tras una reunión de más de 4 horas encabezada por la presidenta Claudia Sheinbaum, la secretaria general de la sección 22, Jenny Pérez, reiteró sus planteamientos al salir de Palacio Nacional. Escuchemos.
7: Esa comprensión de parte de ustedes, de manera general, tiene que ver con procesos de contratación, procesos de administrativos, de recategorización de claves, compañeros que a quienes se les adeudan horas, uniformes escolares que no se habían entregado del ciclo escolar anterior e incluso las incidencias que tuvimos en 2024-2025. Entonces son.
6: El secretario de Educación Pública, Mario Delgado, informó que se va a ampliar la cobertura educativa en Oaxaca. Y es que recordemos que fue hace 2 semanas que la CENTE frenó el paso de la presidenta Claudia Sheinbaum en una gira por dicho estado, y a raíz de ello obtuvieron esta reunión. Pero así lo explica Mario Delgado. Escuchemos.
8: Bien, informamos de todos los procedimientos de ampliar la cobertura de los servicios educativos. Esto es recategorizaciones, horas adicionales, nuevas plazas que van a entrar en vigor a partir del 1 de septiembre. Con el ciclo escolar vienen estas nuevas movimientos que permite ampliar y garantizar el servicio educativo en todos los rincones del estado. También son plazas nuevas, son recategorizaciones, son horas adicionales. No tengo ahorita el.
6: También el gobernador de Oaxaca, Salomón Jara, estuvo presente y explicó que será el próximo 2 de septiembre donde se oficialicen los acuerdos alcanzados. Sergio, Lupita, la información que les tengo.
0: Muy bien, gracias a Carlos Navarro. Son las 8:53. Le recuerdo, nuestro número de WhatsApp es el 55-2010-9647. Regresamos en un momento más, nos escuchamos en unos minutos más.

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1: Hola, te aviso que Álvaro Obregón registra ligera carga al cruce con semáforos de Yucatán hacia Monterrey. Continúa cerrada la vialidad por manifestantes en Diagonal 20 de Noviembre de 5 de Febrero a Lucas Alamán en la Alcaldía Cuauhtémoc. Alternativa vial Calzada San Antonio Abad. Sigue la ligera carga en semáforos sobre Insurgentes de Puebla hacia Álvaro Obregón. Escuchemos el pulso vial de Gaspar Betancourt.
2: Se incrementa el aforo vehicular a través de la avenida de los Insurgentes, de la Glorieta de la Raza y hacia la avenida Paseo de la Reforma. Ya encontrarás contratiempos en algunos puntos, principalmente por operación de semáforo. Eje 1 Norte y la incorporación con Reforma, los puntos más conflictivos. Fuera de estos dos, el desplazamiento en algunos momentos promedia 40 o 50 kilómetros por hora. Hasta aquí el pulso vial.
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0: 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Cuando toque el samba, el sol se colocaría muy alto. Y bueno, atravesaría mis oídos y tocaría mis ojos con una melodía española. La isla bonita. Una de las que más me gusta, de Madonna, sí. Debo decir, Guadalupe.
1: Es que tiene muy buenas, ¿no?
0: Sí, sí, la verdad es que sí me gusta.
1: Sí, a mí me...
0: Talentosa la chica, talentosa.
1: Bueno, vámonos a los mensajes. Fíjate que nos escribe Maki González. Saludos a todos nuestros cuates allá en Monterrey. Dice que, mira qué bonito, nos quiere mucho. Los quiero mucho. Muchas gracias, Maki. Buenos días, Sergio Lupita. Aunque a veces no escribo, siempre los escucho. Me parece de risa la carta enviada por el Andy al presidente Trump para... Dice, ¿pa' qué llora por la visa americana si se supone que ellos odian al capitalismo, los lujos y todo lo que tenga que ver con el imperio yanqui? Gracias, Maki.
0: Yo me pregunto, porque este es el caso de Andy, pero ¿qué pasará con José Ramón López Beltrán, que supuestamente estaba trabajando para...
1: Una empresa en Estados Unidos,
0: pues,
1: ¿no?
0: Para una empresa en Estados Unidos, una empresa vinculada a México, pero una empresa allá en Estados Unidos. La verdad es que no sabemos, no sabemos. Dice otra persona, buenos días, Sergio y Lupita. A mí me sirvieron las listas para escuchar con más gusto a los que no conocía. Ya busqué a varios y uno de ellos me tuvo divertidísima con sus memes. Ahora los voy a escuchar más. Saludos, Isa López, del Estado de México.
1: Oye, ayer los... estuve viendo los mensajes de varios de los compañeros que fueron señalados y muchos de ellos decían, ¿saben qué? Subió mi Instagram, subió mi Facebook, subió mi X, o sea,
0: gracias,
1: todas las
0: ¿no?
1: plataformas, todas subieron, pero muchísimo de muchos de los compañeros que estuve revisando el día de ayer. Y decían, efectivamente, muchas gracias. Bueno, al fin los encontré. Qué bueno. Gustavo Ramírez, ¿cómo crees? Al fin nos acabas de encontrar. Tenemos aquí...
0: 7 años.
1: 7 años en el Heraldo. Estamos muy contentos, por cierto. Muchas gracias a nuestra casa, Heraldo Radio.
0: Claro que sí. Y, oye, dice Berta Pantoja, buen voto, Lupita.
1: Sí.
0: Por Madonna.
1: Creo que hice trampa, mi querida Berta, pero sumé tu voto al mío.
0: Bueno, son las 9:04. Vamos a un resumen de la información.
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0: La presidenta Claudia Sheinbaum afirmó que la cancelación de visas por parte de Estados Unidos tiene un sentido político y representa una forma de injerencia en la política mexicana. También criticó a la derecha mexicana, a la que acusó de ser cada vez más entreguista con Estados Unidos.
3: Mi opinión es que esta cancelación de visas que han hecho, ellos le llaman a personas políticamente expuestas, tiene un sentido político, porque no es parejo a todos los países si su sentido fuera relacionado con delincuencia o con alguna prueba de algún tema relacionado con la entrada de un ciudadano a Estados Unidos. Y esto es un sentido de injerencia en la política mexicana. Esa es mi opinión. Porque no veo yo otra razón. Y lo usa ¿quién? Pues la derecha mexicana, que cada vez es más entreguista a los Estados Unidos.
1: Además, la presidenta acusó de entreguista al dirigente del PRI, Alejandro Moreno, por denunciar ante autoridades de Estados Unidos a políticos de Morena por presuntos vínculos con el crimen organizado.
3: Ahí tienen al presidente del PRI yendo a Estados Unidos, es vergonzoso, a pedir que le quiten visa a los mexicanos. Un hombre, por cierto, pues de dudosa reputación, pero que lo único que tiene es decirle a Estados Unidos, quítale visa a este y este y este y este, porque resulta que hablaron mal de mí. ¿Qué es eso? O sea, ¿qué político mexicano va a agacharse, a arrodillarse frente a Estados Unidos?
0: Por lo pronto, pues parece que Alito sí tiene visa todavía, ¿no? En fin, por otra parte, sobre la llamada lista negra Claudia Sheinbaum, la presidenta Sheinbaum, negó que exista una lista de enemigos del gobierno. Dijo que en México hay libertad de expresión y rechazó los señalamientos de censura.
3: Ya están diciendo que la lista de Sheinbaum. Luisa lo que dice es, viene una noticia de una cuenta y de ahí se agarra todo un mecanismo en contra de una posición política, de un proyecto, de la presidenta. Mostró cómo funcionan las redes hoy. Nunca dijo, esta es la lista de quién sabe qué. No, no, pero ya todos, la lista de Sheinbaum. Si hay la mayor libertad de expresión de la historia, ¿a quién se le censura? Pregunto, ¿a quién? A nadie.
1: Bueno, y por otra parte, el comisionado del Instituto Nacional de Migración, Sergio Salomón, que estuvo en la mañanera, informó que 271,193 mexicanos han sido repatriados a México entre el 20 de enero de 2025 y el 13 de agosto del 2026. Del total, 171,508 regresaron por vía terrestre, 99,685 por vía aérea mediante 816 vuelos.
0: El Gabinete de Seguridad informó que el 13 de agosto se registraron 20 homicidios dolosos en nuestro país. Sería la cifra diaria más baja de la actual administración y desde que se tiene registro. Este dato se ubicó por debajo del promedio diario mensual preliminar de 32.5 homicidios. Querida.
1: Oye, pues resulta que Correos de México hizo un homenaje, rindió homenaje a Juan Gabriel a 10 años de su muerte. Ay, ¿ya son 10 años de su muerte?
0: Sí, qué, no sé cuándo exactamente se
1: oye,
0: hace.
1: Bueno, pues es una emisión de 300,000 estampillas conmemorativas. Son dos diseños que al unirse forman la imagen del Divo de Juárez con su guitarra. Y cada una tiene un costo de 7 pesos con 50 centavos. Están disponibles en oficinas postales de todo el país, sujetas a existencia. Yo coleccionaba timbres, Sergio. Iba a que me los quintaran, ya sabes, ahí
0: en la oficina de correos.
1: Y...
0: pues muy bien. Bien. Oye, Juan Gabriel falleció el 28 de agosto de 2016, o sea que hay que festejarla en grande, ¿no?
1: 28 de agosto, sí.
0: O sea, sí, en unos días
1: en
0: más.
1: En unos días.
0: Para que lo tomes en cuenta, Guadalupe.
1: Con mi voto ya listo.
0: Porque yo ese día no voy a andar por acá, pero tú sabes que tienes que garantizar un festejo adecuado para Juan Gabriel, ¿eh?
1: Dalo por hecho.

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1: No, pues ya llegó el Material Boy.
2: Sí, Sergio.
1: El chico material.
2: Esta canción de 1985. ¿Qué tal?
1: Pues me parece muy bien, pero Julio Federico Romero no había nacido todavía en esos tiempos.
3: No, no ya.
1: Si ya habías nacido.
2: ¿Ya habías nacido?
3: Me encantaría decir que no.
1: Pero tú eres periodista, no mientes.
3: Sí, no, y además ya estábamos con el temblor encima, ¿no? Prácticamente.
2: Sí,
3: entonces,
2: sí, sí.
3: No sé de qué más habrá sido la canción.
2: Enero.
3: Pero,
2: enero.
3: Pues ahí está, nos estamos alistando. No, ya en la secundaria, ¿no? Ya. No, ya llovió en ese 1985. El temblor, posteriormente que fue bueno el mundial, Peter Gabriel, sí.
2: Me estabas hundo Juan del Chong, mundial del 86.
3: Del mundial 86, sí. Claro.
2: Uh-huh. Sí, sí. O sea, sí. Ya estabas adolescente.
3: Ya estaba yo emplumando. Sí, ya andábamos en camino a la rebeldía. Ya 1985, y sí nos acordamos perfectamente. De Madonna, había que buscar antes de MTV los videos en beta, los cassettes beta, ¿se acuerdan ustedes que había que pues ahora sí que los puestos
2: para piratones. Los que nos están escuchando y no saben, pregúntenle
3: sí,
2: a sus papás.
3: A sus papás, ahí los puestos piratones, ahí estaban los cassettes de beta.
1: Y los beta fueron los primeros.
3: Videos,
1: y después ya lo reemplazaron los VHS.
3: Los VHS y ya todo en la prehistoria. En fin, bueno, ni hablar, así el viernes del recuerdo, el viernes del recuerdo, donde ya nos expusimos. Oigan, bueno, Leagues Cup, actividad de la Leagues Cup, terminó la fase de enfrentamientos de todos contra todos, ya están los clasificados, y por lo pronto el día de ayer, el Santos Laguna venció 2-0 al Filadelfia, el equipo de Necaxa venció 2-1 al New York FC, Cruz Azul tenía en sus manos la clasificación, pero perdió 2-1 ante el Chicago Fire, recibió el gol de la eliminación al minuto 94, ya en tiempo de compensación, y esta derrota clasifica a los Rayados del Monterrey. Las Águilas del América empataron 1-1 con el Austin, perdieron en penaltis, pero ese puntito les da la clasificación. Guillermo Almada, del conjunto del América, es otro técnico que se quejó abiertamente del arbitraje en esta competencia.
4: A mí particularmente no me gusta. Me gustan los partidos más de ida y vuelta, que el árbitro deja jugar. Ellos también tienen que colaborar en que el espectáculo sea mejor para la gente que viene. Si se hace tan friccionado y se cobran faltas tan pequeñas, en definitiva se fue el espectáculo.
3: Bueno, los Tigres de la U de Nuevo León, pues también ya quedaron eliminados. El Timbers 3-1 sobre los Xolos de Tijuana. Clasificados, equipos mexicanos clasificados. León, que consiguió los 9 puntos. Toluca, América y Monterrey están en cuartos de final. La actividad de la Leagues Cup se reanuda hasta septiembre, pero pues ahí están los equipos mexicanos clasificados. León, Toluca, América y Monterrey. Bueno, y después de esta Leagues Cup, pues se reanuda el torneo local, el Apertura 2026, hay actividad, mañana sábado arranca a las 5 de la tarde, allá en el Estadio Azteca, con los Potros de Hierro del Atlante, recibiendo a los Diablos Rojos del Toluca, para las 7:10, Monterrey contra Juárez, y Atlas contra Tigres, 9:10, para el domingo, Pumas contra Querétaro, a las 12 del día, en Ciudad Universitaria. Por cierto, el atacante de Pumas, Álvaro Angulo, estará de baja 3 semanas por lesión.

0: que recordar que el América es líder general de esta competencia, pues así las cosas con el fútbol mexicano que está de regreso. Bueno, las selecciones mexicanas de fútbol flag, la femenil y la varonil, siguen entregando buenos resultados en el Campeonato Mundial de la Especialidad que se desarrolla en Düsseldorf, allá en Alemania. La femenil logró 2 victorias al imponerse este jueves 38-14 ante las locales alemanas y 53-24 sobre Eslovenia. Con estos resultados, la clasificación a cuartos de final pues prácticamente está asegurada. Con los varones, el primer triunfo fue sobre Alemania y Brasil respectivamente. Así las cosas con el fútbol flag, que va a ser deporte olímpico, y México, además de estar participando en este campeonato mundial y buscar el título, también está buscando el boleto, sobre todo en damas, con Diana Flores, que es la mariscal de campo, la líder. Es impresionante lo que juegan estas muchachas, el fútbol flag. Ojalá se logre pues el boleto a Juegos Olímpicos y este campeonato mundial. Y en la pretemporada del fútbol americano de la NFL, el día de ayer, los Cardenales de Arizona vencieron 27-14 a los Raiders en Las Vegas. Fernando Mendoza, la primera selección colegial, ya completó 5 de sus primeros 9 pases, ya lanzó su primero de anotación. Ya sabemos que en la pretemporada pues los equipos están, los titulares, una o dos series, tanto a la defensiva como a la ofensiva, y salen y vienen todos los reservas, pero no deja de estar atractiva esta pretemporada. Los Acereros de Pittsburgh 28-9 vencieron a los Empacadores de Green Bay. Yo conozco a alguien que está llore y llore todavía, el Inge, porque pues perdieron sus Empacadores, aunque sea pretemporada. Los Cargadores 27-7 sobre los Tejanos de Houston. Empataron los Potros de Indianápolis y los Patriotas de Nueva Inglaterra a 13 puntos. ¿Y qué crees, mi querido Sergio? El día de mañana,
1: ¿qué? Browns contra
0: que el día de Osos. Mañana, los Osos de Chicago a la 1 de la tarde, si no me falla la memoria.
1: Creo que a las 1 de la tarde de allá.
0: Y a las 11 de acá. Hay que revisar. Sí, y en el horario, pues son Chicago contra los Browns.
1: Pues va a ser interesante este. Lamento las molestias que pueda ocasionarte que estás trabajando, pero sí. Pero creo que, bueno, la verdad, en los juegos de exhibición no se sabe nada.
0: Sí, no, y es pues justamente ver, sí,
1: a ver cómo están.
0: Y por supuesto, los libros de jugadas, que son unas verdaderas enciclopedias, pues comienzan a practicarlas justamente en estos juegos de pretemporada. Son 3 semanas.
1: Sin
0: tres semanas
1: demasiado, porque te las checan,
0: te las revisan y adiós. Sí, sí, sí, la verdad es que... Pero se pone atractivo, ¿no? La verdad sí, es que sí. El de ayer estaba lloviendo, el de Indianápolis, Nueva Inglaterra, 13-13. Estuvo entretenido, ¿eh? La verdad es que estuvo entretenido. Buenas jugadas, buenos tacleos. Estuvo
1: me dices que el del jueves estuvo bueno, ¿no?
0: El de Cardenales Fame, sí. Contra Carolina.
1: Sí.
0: El del Salón de la Fama.
1: Eso es, sí.
0: Ese ganó Carolina en la última jugada con el reloj en ceros. Sí. Ahí va el mariscal de campo quitándose rivales. El suplente, por supuesto. Bueno, así las cosas con el fútbol americano de la NFL. En Liga Mexicana de Béisbol, pues continúan las actividades de la primera ronda. El duelo entre Piratas de Campeche y Pericos de Puebla fue suspendido por lluvia. Se reanuda el día de hoy. Pericos tiene ventaja de 2-1. ¿Qué tal? Los Guerreros de Oaxaca le pegaron 5-3 a los Diablos Rojos y están adelante en la serie 3-2. Se reanuda el día de mañana.
1: Son de los mismos dueños,
0: ¿no? Alfredo Harp es el dueño. Llevo muchos años cubriendo a los Diablos y en términos general, Liga Mexicana, son 28 años. Y jamás les puedo decir, he visto algo raro, porque se especula mucho, ¿no? Que los Diablos se dejen ganar o que los Guerreros, por ser del mismo dueño, créanme que yo no he visto nada raro. Al contrario, sí hay un rencor deportivo muy grande. ¿Y por qué digo rencor? Porque muchos jugadores que salen de Diablos, pues en automático van a Guerreros y tienen deudas pendientes, y en verdad que son enfrentamientos muy fuertes. De hecho, ya hubo un conato de bronca en el juego 3, cuando Trevor Bauer ahí les festejó un ponche y pues casi se arman los cates. Por lo regular, siempre con Alexia Marista, este extraordinario segunda base de los Guerreros de Oaxaca. Pero bueno, la actividad se reanuda el día mañana. Los Diablos pues están contra la pared en esta serie. Y digo, bueno, relativamente, porque hay que recordar que avanza el mejor perdedor en esta situación que es media rara, pero pues los Diablos tienen posibilidades y los Guerreros a una victoria de avanzar a la siguiente ronda. Los Toros de Tijuana vencieron 12-6 a los Algodoneros, están en la siguiente fase los Toros de Tijuana. Durango 10-1 sobre los Acereros de Monclova. El equipo de Durango también ya avanzó a la siguiente ronda, así es que Toros, Sultanes, Charros y Durango están en las semifinales de Zona Norte en los playoffs en el

0: béisbol de la Liga Mexicana. Y a la edad de 33 años falleció el púgil puertorriqueño Pritchard Colón, luego de permanecer en estado vegetativo por prácticamente 10 años. El 17 de octubre del 2015, Colón enfrentó al estadounidense Terrell Williams en Virginia. El peleador local pegó en varias ocasiones, pues de manera ilegal, en lo que se llama el famoso golpe de conejo. Después de ese enfrentamiento, pues fue llevado al hospital, pues le detectaron severas lesiones y falleció Pritchard Colón. Pues esto ha conmovido al mundo del boxeo.
1: Sí, oye, me dio mucha lástima el día de ayer, pero aparte la historia, ¿no? Que estuvo prácticamente 11 años
0: en, así, 2020,
1: en estado vegetativo.
0: Sí, en estado vegetativo. En 2021, el Consejo Mundial de Boxeo pues le entregó ahí el cinturón de verde y oro de campeón. De campeón del mundo. Y bueno, insisto,
1: oye, pero si están prohibidos estos golpes,
0: pues el referee, mira, vamos a escuchar lo que dice Isaac el Pitbull Cruz, el boxeador mexicano.
2: Prácticamente él perdió la vida, pues no de ahorita, sino de, pues de esos golpes de conejo que le dio aquel peleador, que el referee no hizo nada, que le hizo muchas marrullerías, muchos golpes de conejo. Fue muy permisivo el referee.
0: Pues justo, fue muy permisivo el referee. Gracias a nuestra compañera Erika Montoya, que me atrevería a decir es la mejor reportera que tiene el boxeo mexicano. Estuvo platicando el día de ayer con Isaac el Pitbull Cruz, justamente sobre este tema. Pues descanse en paz Pritchard Colón, boxeador puertorriqueño. Y pues a partir de ahí, justamente vino la regla Pritchard Colón, que impuso el Consejo Mundial de Boxeo, que pues ya se prohíben y en automático hay que parar la pelea cuando viene un golpe estos de conejo, que son, ya lo vimos, son peligrosísimos. Bueno, actividad en el Masters de Tenis de Montreal. Tenemos campeones en una final estadounidense. Ben Shelton venció en dos sets a Brandon Nakashima. Y en damas, Iga Swiatek, la ex número uno del mundo, vuelve a ganar un torneo. Se impuso a Yelena Rybakina.
3: ¿Por qué terminan los torneos canadienses en jueves en lugar de terminar
0: No lo sé, fíjate eso. Y pues ya y pegadito viene Cincinnati,
3: sí,
0: ¿no?
3: Ya está Cincinnati.
0: Entonces no sé por qué terminaron el jueves, pero pues
3: será
0: así las cosas.
3: Para dejar tiempo suficiente para el abierto de tenis de Estados Unidos, supongo, pero podrían empezar pues una semana antes.
0: Pensaré yo que sí, ¿no? Sí. Y habría más mejores entradas en fin de semana, supongo. Porque así estamos acostumbrados, ¿no? Pero bueno, finales en jueves en el mundo del tenis. Sergio, Lupita, amigos del auditorio, la información deportiva este viernes. Que tengan todos un extraordinario día, un mejor fin de semana y que, por supuesto, sus equipos ganen.
3: Muchas gracias, Julio Romero.
1: Gracias.
0: Buenos días.
1: Buenos días.
3: Con su camiseta de los Diablos
1: ¿Qué
3: Rojos.
1: Tal?
0: Caray, estamos,
1: es que
0: contra la, estamos en la lona. Estamos en la lona de México.
3: Los Diablos Rojos.
1: Ay, bueno.
3: Pero también
1: Alan
3: le va a los Diablos Rojos, ¿no?
0: Sí, claro, mañana ahí vamos a estar, ¿eh? Ni dudar tantito, que a lo mejor mañana sale Trevor Bauer, ¿eh?
1: ¿Ah, sí?
0: Pues es que los Diablos van 3-2 abajo en la serie.
1: Invítenme.
0: ¿No? Vamos.
1: Muy bien. Y que además comen rico allá, ¿verdad?
0: Vamos todos. Ahí está.
3: Uy, no.
1: Todos.
3: ¿Y quién se queda?
1: Sí,
3: no, mañana no tenemos programa.
1: No tenemos programa. Bueno, gracias, mi querido Julio.
0: Saludos y un abrazo
1: para
0: todos.
1: Saludos. También dice Gerardo Galicia que él va. Que él se apunta. Gerardo Galicia, que anda por ahí en la zona norte de la Ciudad de México. ¿Cómo estás?
4: Muy bien, Lupita, Sergio. Excelente. Mañana nomás avisamos que somos de buen diente.
1: Que los taquitos de cochinita, ¿no?
3: Sí, los tacos de cochinita. Los taquitos famosos de cochinita. Oye, los hot dogs también son. No cantan mal las rancheras, los hot dogs.
1: Que hay órdenes de 3 y de 7, Gerardo.
4: No, pues 2 de 7.
1: Muy bien.
3: Oye, apúrate porque nos va a llegar la guillotina.
4: Vámonos rápido, Sergio, Lupita. Tenemos un enorme socavón que se genera en la colonia Moctezuma, segunda sección. Hay que manejar con precaución si van a utilizar la avenida Ferrocarril Industrial y Norte 21. Es un socavón bastante engañoso, mide por lo menos 2 metros de largo, pero nos comentan los vecinos que es, de 2 metros de profundo, pero es muy largo, por lo menos 5 metros de largo, así que piden a las autoridades una reparación para evitar cualquier tipo de accidente, y esto ocurre para mayor referencia a una cuadra de la avenida Oceanía, Norte 21 y Ferrocarril Industrial. Habrá que tomarlo en cuenta y manejar con precaución. Por lo pronto, el reporte y seguimos muy pendientes.
1: Gracias, Gerardo.
4: Buen día.
1: Hasta luego.
3: Bueno, nosotros mejor vámonos a una pausa antes de que las risas terminen por acabar con este programa. Regresamos.

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1: Hola, tránsito complicado, lleva viaducto desde Calzada de Tlalpan hacia Insurgentes. Alternativa vial Eje 3 Sur. Escuchemos el pulso vial de Javier Ruiz.
2: Les recuerdo que tenemos presencia de manifestantes sobre la avenida Diagonal 20 de Noviembre y la calle de 5 de Febrero y también en la calle de Isabel la Católica. Es un grupo bastante nutrido, hay que evitar este punto, ya tenemos cortes a la circulación. Si usted transita sobre Diagonal 20 de Noviembre, llegando a las inmediaciones de Isabel la Católica, los vehículos son desviados, así que evite este punto. De preferencia, utilice como alternativa la calle de Lucas Alamán. Los ejes 2 Sur también podrían ser una buena alternativa si su destino es llegar hacia la calzada San Antonio Abad o el sentido opuesto hacia el eje central Lázaro Cárdenas. Hasta aquí el pulso vial.
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0: esto que estamos escuchando.
1: Lo lamento, Lupita. Lo lamento de verdad. Bueno, así se llama la canción, ¿eh? Sorry.
0: Sí, sorry.
1: Sorry. Uh-huh. Sorry, ¿te gusta?
0: Sorry, don't worry.
1: Don't worry. O sea que, pues no importa, ¿verdad?
0: Oye, me gusta, me gusta. ¿A ti?
1: A mí me gusta mucho. Me gusta mucho Madonna, me parece de un enorme talento.
0: Pero esta está buenísima, ¿no?
1: Esta me gusta, sí, la canción, pero también para mí es muy importante que me encanta verla. Uh-huh. Me encanta verla actuar, me encanta verla en los escenarios porque realmente es una extraordinaria. Es una extraordinaria bailarina, sí, cantante, y además una figura del escenario espectacular.
0: Así es, sí, y qué bueno que la estamos disfrutando esta mañana. Y Sergio, es un día que nos gusta mucho, no nada más porque empieza el fin de semana, el cotorreo, el relajo, eso de que el cuerpo lo sabe. Ajá. Pero también es por los libros.
1: Por los
0: y
1: libros.
0: El cuerpo lo sabe.
1: El cuerpo lo sabe, lo de los libros también.
0: Sí.
1: Bueno, pues entonces preguntémosle a la especialista, a Mónica Soto y Caso.
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0: Mi querida Mónica Soto y Casa, ¿cómo estás? Qué gusto saludarte, muy buenos días.
3: Hola.
1: ¿Moni? Ah, ya te escuchamos.
0: Ya te escuchamos.
1: Ya te escuchamos, sí, no te escuchamos en un principio.
3: Escuchan.
1: Yo
3: sí.
1: Creo que aquí al maestro Osvaldo, nuestro operador, no le puso el on, ¿verdad?
0: No, que sí estaba.
1: Bueno, adelante.
3: Anda enamorado.
1: Eso es, seguramente.
3: Imagínense ustedes un libro donde existe la propietaria de un antro de mala muerte, uh-huh, el heredero de una fábrica de pantalones, un patrullero desesperado, un negro con miedo a la policía y un activista social.
0: ¡Qué buena combinación!
3: Y además una madre consentidora y castrante.
0: Uy.
3: Pues estos son algunos de los personajes que convergen con Ignatius J. Reilly, un gigante obeso con una particular visión del mundo, hábitos de higiene dispersos y delirios de persecución y de superioridad moral e intelectual. Pues el libro se llama La conjura de los necios, de John Kennedy Toole. Es uno de mis libros favoritos. Este libro es una obra maestra. En este, los personajes más inverosímiles le suceden las casualidades y accidentes de lo más absurdos, con una lógica cómica y triste al mismo tiempo. Son voces creadas con precisión de joyero y terminan siendo un agasajo absoluto. Cuando los lees, no puedes creer lo que estás leyendo, lo disfrutas muchísimo. Está situado el libro en Nueva Orleans entre finales de los 50 y principios de los 60. Y la historia de este libro también es muy interesante, como la novela misma. Su autor se suicidó en el 69 porque estaba frustradísimo por la vida. A nadie le importaba su libro, entonces él se suicidó enojado con la vida por eso. Y su madre, que estaba convencida de que la obra de su hijo era extraordinaria, buscó y buscó a un editor, hasta que encontró en el 76 al escritor Walker Percy, que era editor de una casa universitaria. Recibió el libro con ese fastidio de los editores de... Recibieron a la mamá y fíjense que el libro de mi hijo es buenísimo y nunca le creen. Pues esta vez, por alguna razón, lo empezó a leer y descubrió un prodigio, un protagonista único. Y es una novela muy difícil de definir, pero bueno, en el 80 se publicó y ganó el Pulitzer de novela en el 81. Entonces, pues el autor tristemente nunca supo del éxito de su libro, pero nos entregó un libro de esos que lees y después no terminas igual. Por eso les recomiendo La conjura de los necios de John Kennedy Toole. Hay que leerlo sin prisas, con la imaginación y el intelecto dispuestos, al gozo, al asombro y también, ¿por qué no?, a las carcajadas, porque ¿quién dice que una novela buenísima no puede ser divertida? Entonces esas se las recomiendo este viernes de lectura. La conjura de los necios de John Kennedy Toole.
1: La verdad es que fue yo la leí allá en los años 80 y me pareció una obra extra. Es alucinante la obra, es realmente alucinante. No sé si
0: yo,
1: Lupita,
0: no la he leído, fíjate.
1: ¿Sabes qué, Lupita?
0: Ya me la apunté.
1: Sí, es espectacular.
0: Ya me la apunté.
1: Sí.
3: Léela, Lupita. Empiezas a leer y no entiendes bien lo que está pasando y de repente todo cuaja junto, de verdad. Es sorprendente. Lo terminas de leer y se te queda en la mente muchos días. Entonces, por eso la recomiendo tanto y cada vez que se puede. La conjura de los necios, léanla el fin de semana y la próxima semana me lo agradecen.
0: Sí.
1: Bueno, ¿y sabes qué? Que además toda la historia de cómo llega la mamá a publicar la novela es otra novela.
0: Es otra novela, sí.
3: Totalmente. Entonces, bueno, que tengan un hermoso fin de semana. Les mando un abrazo y muchas, muchos, muy hermoso fin de semana. Felices lecturas.
0: Gracias. Hasta luego, Mónica Soto y Casa.
1: Gracias, Mónica. Son las 9:36. Me gusta esta recomendación, La conjura de los necios. La verdad es que yo nada más la he leído una vez, pero me dejó realmente sorprendido. Es una gran, gran, gran novela. Y mira que yo soy más de ensayos que de novelas.
0: Sí, a mí
1: pero
0: me encantan las novelas, tú lo sabes.
1: Te va a atrapar, Lupita, te va a atrapar.
0: Pues ya la tengo aquí en mi lista.
1: Bueno, pero vamos.
0: Pero esta sí. Es otra lista.
1: Ah, esta es otra. Es ah, otra no, lista. Se no tiene.
0: En mi lista.
1: Es en es tu lista, lista. De, pero bueno, de no las novelas metamos, que vas a leer.
0: Sí, no nos metamos sí. En camisa de once varas.
1: También gran riqueza de lenguaje que tiene. Esa es otra cosa que tiene. Digo, no, yo la leí en inglés hace mil años, pero la riqueza del lenguaje en inglés es un...
0: Y no sé cómo se me había escapado, fíjate.
1: Fíjate que sí vale la pena. No te vas a arrepentir. Pero en fin, vamos a hacer un recorrido informativo por el país. Empezamos con Karina García desde Oaxaca. Adelante, Karina.
4: La operación de la empresa Territorium Life, encargada de proporcionar la plataforma tecnológica y participar en la supervisión del examen de admisión en línea de la Universidad Nacional Autónoma de México, se encuentra bajo revisión luego de las irregularidades, faltas de seguridad y casos de trampa detectados durante el proceso. El rector de la UNAM, Leonardo Lomelí Vanegas, confirmó que la institución realiza 3 revisiones al proceso, una auditoría interna, una evaluación de carácter tecnológica y una revisión por parte de la auditoría superior de la Federación con el objetivo de determinar qué ocurrió y deslindar responsabilidades. Lomelí Venegas reconoció que durante la aplicación virtual hubo aspirantes que recurrieron a mecanismos para obtener ayuda indebida. Algunos sí hicieron trampa. Eso está más que evidenciado, afirmó el rector, quien señaló que la UNAM cuenta con elementos que han sido analizados por las áreas correspondientes. Sin embargo, sostuvo que la problemática no puede atribuir únicamente a los estudiantes, pues también se identificaron situaciones que dijo no fueron previstas ni por la universidad ni por la empresa encargada de la plataforma. Hubo situaciones que no se previeron ni la universidad ni la empresa, y eso se está atendiendo, pero también hay una responsabilidad de quien hace trampa, señaló el rector, quien expuso que será la próxima semana cuando las autoridades académicas atiendan tanto a los familiares, así como a Brisa, quien fue una estudiante oaxaqueña que obtuvo uno de los mayores puntajes de la UNAM al obtener, por supuesto, 120 puntos de este examen. Sin embargo, no fue admitida para la evaluación de control que se realizó el día de ayer en Oaxaca.
5: Buenos días, Sergio, Lupita, los saludo desde Guanajuato, donde pues se da a conocer acerca de esta vinculación a la que ya fue procesado la pájara o Fernando N, quien fue identificado como presunto líder de un grupo criminal que opera en este estado. Mencionarles que, bueno, Fernando N fue detenido el pasado 27 de julio en el municipio de Apaso el Grande durante un operativo donde participaron fuerzas de seguridad pública del estado, la Fiscalía General de la República y el Ejército Mexicano y la Guardia Nacional. Mencionarles que ahora esta persona pues llevará su proceso en la cárcel. Se tiene como un plazo establecido de 2 meses para el cierre de la investigación complementaria, y al término de este plazo pues se dictaminará su responsabilidad o no, y también en su caso pues la sentencia. Comentarles que de acuerdo con información, durante este operativo el procesado pues habría intentado escapar a bordo de una camioneta con placas de Querétaro, fue alcanzado y allí mismo se realizó una inspección asegurando un arma corta, 23 cartuchos útiles, una bolsa con hierba tipo cannabis y una envoltura con una sustancia con las características similares al cristal. También le fueron asegurados una libreta, un teléfono celular y el vehículo en el que viajaba. Bueno, ya con esta vinculación, Fernando N. deberá permanecer recluido en el Ceferezo de Michoacán mientras continúa esa investigación federal. Esta es la información que tenemos, Sergio, Lupita. Muy buenos días.
6: Agentes de la Fiscalía General de Justicia de Tamaulipas detuvieron a Sirenio N., señalado como probable responsable del delito de violación equiparada agravada cometida contra una niña de 11 años en la ciudad de Matamoros. La orden de aprehensión fue cumplimentada por elementos de la Fiscalía Especializada en la Investigación de Delitos contra Niñas, Niños y Adolescentes y Delitos contra las Mujeres por Razón de Género. De acuerdo con el comunicado oficial de la Fiscalía, el mandato judicial fue librado por un juez de control de la Tercera Región Judicial como resultado de las investigaciones desarrolladas por hechos ocurridos en un domicilio de la colonia Infonavit Satélite. El hombre, señalado por familiares como el presunto responsable del embarazo de la niña, cuenta con un antecedente en Estados Unidos por un delito sexual contra una menor de 12 años, de acuerdo con un registro atribuido al Departamento de Aplicación de la Ley de Florida. El documento identifica al hombre como Sirenio Ruiz y señala que también utilizó los nombres de Sirenio Trejo Ruiz y Sirenio NMI Ruiz. Según la información contenida en el registro, en 2005 fue declarado culpable en el condado de Lee, Florida, por el delito descrito como abuso por un adulto en contra de una menor en el estado de Florida. El expediente consigna como resultado judicial que Sirenio Ruiz es un depredador sexual conforme a la legislación de Florida. Desde Tamaulipas les ha informado Arnoldo García.
0: Bueno, pues este fin de semana, Sergio, ¿qué crees? Va a haber una feria. Es una feria de regreso a las clases. Es de la Profeco.
1: Feria de regreso a las clases. Yo pensé que era una feria de libro. Ya sabes que me encanta.
0: Sí, bueno, esta también está muy buena porque pues vamos a preguntarle a Claudia Naomi Fuentes Fragoso, que es la Coordinadora General de Educación y Divulgación de la Profeco, pues qué es lo que van a poder encontrar los padres de familia, de cuándo a cuándo, dónde van a estar, todos los detalles. Claudia, ¿cómo estás? Muy buenos días.
7: Hola Lupita, muy buenos días.
0: ¿Qué tal?
7: Pues estamos muy contentos, Lupita, Sergio, buenos días. Estamos ya listos para esta feria de regreso a clases. Tenemos 55 ferias en todo el país y este fin de semana vamos a tener la de la Ciudad de México. Entonces, bueno, quisiéramos invitar a todas las personas, a las familias, a que nos acompañes. Este esfuerzo es importante porque lo que queremos es ayudar a las familias a organizar y a planear su presupuesto. Es por ello que invitamos a casi 80 proveedores y van a tener descuentos desde el 10 hasta el 70%, perdón, hasta el 50% de descuento. Vamos a tener uniformes, útiles escolares, calzado, mochilas, es decir, van a encontrar en esta feria todo lo que se necesita para el regreso a clases.
1: Pues suena muy bien. Entonces, ¿son principalmente útiles escolares o también hay libros, por ejemplo?
7: También vamos a tener oferta de libros, nos acompaña el Fondo de Cultura Económica, entre otras librerías, va a estar Santillana, tenemos proveedores grandes también como Office Max, tenemos, va a haber servicios, por ejemplo, de certificados médicos, cortes de cabello gratuitos.
1: También cortes de cabello.
7: Exactamente, porque bueno, siempre es importante que los niños ya lleguen bien preparados, las niñas y los niños, con un buen corte de cabello.
0: Oye, Claudia, ¿y cómo pues le hacen los papás que ya recibieron sus becas? ¿También se van a poder canjear aquí en estas ferias, en estos puntos?
7: También vamos a recibir, claro que sí, todas las tarjetas de los programas federales, también la beca Rita Cetina, que ahora las niñas y los niños ya recibieron su beca. Vamos a estar recibiendo esta forma de pago. Entonces, pues invitar a todas y todos, vamos a tener actividades culturales, también educativas, va a haber charlas sobre control parental, sobre nutrición, la idea es apoyar a todas las familias para que tengan mucha información y además puedan comparar precios, que eso es muy importante. Vamos a tener dos pisos de la feria, es en Expo Reforma, es un lugar muy amplio, entonces, bueno, tenemos dos pisos, vamos a tener el doble de proveedores que tuvimos el año pasado, entonces va a haber un gran espacio para que puedan revisar precios, que además tendremos la revista del consumidor a su disposición, que este mes realizamos un estudio de calidad de útiles escolares, casi 100 productos que comparamos y que se analizaron a través de nuestro laboratorio nacional. Entonces también pueden revisar este estudio para que vean la calidad, el desempeño, la calificación que le dimos a cada producto. Si no pueden acompañarnos a la feria, bueno, pues pueden revisar también esta información que es muy útil para las familias.
1: Entonces, a ver, dinos nuevamente exactamente de qué hora, qué días, en qué lugar, para que todos los detalles, para que la gente sepa, pues para allá voy.
7: Con mucho gusto, Sergio. Esto es sábado y domingo, 15 y 16 de agosto, en Expo Reforma. Va a ser de las 9 de la mañana hasta las 6 de la tarde. Vamos a tener descuentos desde el 10 hasta el 50 y con casi 80 proveedores. Y bueno, esto es en Ciudad de México, pero también tenemos 55 ferias en todo el país. Ya arrancaron algunas desde el 31 de julio y van a estar hasta el 4 de septiembre, para que la gente pueda revisar en dónde va a ser la sede, cuáles son los horarios, qué servicios ofrecemos. Pueden entrar a nuestro sitio web, a www.profeco.gob.mx, y ahí van a encontrar el banner con toda la información que les dirige al micrositio de la Feria de Regreso a Clases.
1: Oye, yo sé dónde está Expo Reforma, pero no todo el mundo lo sabe. ¿Nos puedes decir en qué calle está?
7: Claro que sí, está en la calle Morelos, número 67, en la colonia Juárez. Está muy cerca, tenemos varios metros, el Metro Hidalgo está muy cercano, también hay estaciones de Metrobús, incluso hay una estación de Ecobici afuera de la Expo, para que puedan llegar de la manera que deseen, incluso caminando.
0: Muy bien, pues muchas gracias por platicar con nosotros, por invitarnos a esta fiesta, Claudia.
7: Muchas gracias a ustedes por el espacio. Un gran saludo a su auditorio.
0: Hasta luego. Bueno, pues ahí le caemos. Entonces, se me hace más fácil en el metro.
1: Sí, Metro Hidalgo. De hecho, este Metro Hidalgo es muy fácil. Está ahí está en Reforma, en Prolongación Reforma, la que ya ves llega Reforma hasta Juárez y después ahí por donde está el SAT, ahí te vas un poquito,
0: sí, porque dos cuadras. Yo dije, bueno, pues como a qué altura está, pues
1: sí, ya. Está por ahí, okay. Por está como a qué será, 3-4 cuadras de la Alameda.
0: Muy bien.
1: Son las 9 de la mañana con 48 minutos y vámonos a un resumen, mi querida Guadalupe. En su conferencia de prensa de esta mañana, la presidenta Claudia Sheinbaum reiteró que no existe una investigación de la Fiscalía General de la República en contra de Andrés Manuel López Beltrán, hijo del expresidente Andrés Manuel López Obrador, por presuntos actos de huachicol fiscal. Esto lo ha dicho la oposición, pero la presidenta negó que haya una indagatoria de la Fiscalía en su contra por este delito.
8: No hay nada contra el hijo del presidente, y si hubiera por parte de la Fiscalía una investigación, nosotros, como lo he dicho, nosotros no vamos a cubrir a nadie si cometió un delito, a nadie, pero tampoco porque Estados Unidos le quite una visa vamos a abrir una investigación.
9: Negaría rotundamente alguna información sobre investigación ligada al huachicol fiscal que apela a la oposición, presidenta.
8: No hay nada, hasta donde me ha informado la fiscal, de investigaciones que tengan que ver con el hijo del presidente, con Andrés Manuel López Beltrán. Y si las hubiera, pues ya le correspondería a la fiscalía, igual que a cualquier otra persona.
1: Se vaya que dice en dos ocasiones el hijo del presidente.
0: Sí, el hijo del presidente, del expresidente López Obrador.
1: Pues eso es lo que diríamos nosotros, ¿no? Bueno, pero ella dice del presidente.
0: La presidenta Sheinbaum anunció una gira nacional por los 32 estados con motivo de su segundo informe de gobierno para presentar obras y programas del bienestar. Adelantó que los spots del informe, cuya grabación ya inició, se van a transmitir a principios de septiembre y que habrá un cierre aquí en la Ciudad de México.
1: El secretario de Seguridad Ciudadana Omar García Harfuch viajó este viernes a Argentina para participar en una reunión de la DEA donde presentará los avances de México en seguridad. La presidenta Sheinbaum dijo que el gabinete avaló por unanimidad este viaje para mostrar los resultados de la estrategia de seguridad y la cooperación con los Estados Unidos.
0: Y luego del descarrilamiento de un tren en los talleres de Ticomán, en Gustavo Madero, el metro informó que la unidad circulaba sin pasajeros y salió de la vía durante maniobras. No hubo lesionados ni afectaciones a la línea 3, que, tome nota, opera con normalidad. Mozart.
1: Bueno, me encanta escuchar a Mozart. Pues fíjese usted que en Salzburgo, Austria, desaparecieron 210 de las 320 figuras doradas de Mozart que se instalaron como parte de un homenaje por los 270 años del nacimiento del compositor. Las estatuillas de unos 50 centímetros fueron creadas por el artista Otmar Hörl y los organizadores sospechan que podría tratarse de un robo organizado. Pues cómo no, si se llevaron 210 estatuillas. Se organizaron bien los ladrones,
0: sí,
1: ¿no?
0: Eran 270 y se llevaron, ¿cuántas?
1: No, se llevaron 210 y eran 300.
0: No, bueno. 320.
1: Sí, 320, eso es.
0: Bueno, y nosotros nos vamos a llevar un buen programa esta mañana, mi querido Sergio, porque... Porque está Blanca
1: después
0: Becerril.
1: De nosotros está Blanca Becerril con Ponte al Día. ¿Cómo nos vas a poner a
10: Hola,
1: día, Blanca?
10: Muy buenos días, Sergio, Lupita, y también para todas las personas que nos escuchan. Oigan, en este afán que tenemos nosotros siempre de darles lo mejor, bueno, pues Ponte al Día está remasterizándose y aparte de darles toda la información, por supuesto, de lo que pasa en México, en la Ciudad de México, en el Estado de México, también, pues vas a entretenerte, te vas a divertir y vas a aprender muchísimo de la mano de los expertos. Y es que hoy nos va a acompañar la titular de la Secretaría de las Mujeres de la Ciudad de México, Dafne Cuevas. Vamos a hablar con ella de todos los avances en esta dependencia y la línea SOS Mujeres, o sea, pues esta línea donde tú puedes marcar un asterisco y te ayudan si estás sufriendo algún tipo de violencia. Además, también hablamos con el titular de la Secretaría de Seguridad Ciudadana Capitalina, Pablo Vázquez, sobre los avances en materia de seguridad del último mes de julio y también el asunto del despojo que aqueja a muchos capitalinos. También viene Dalia de Paz para presentarnos las novedades que vienen en los teléfonos inteligentes y lo trae consigo, y una sorpresa musical porque estaremos platicando con Benny Ibarra. Así que todo esto en punto a las 10.
0: Nos cae muy bien, Benny.
1: Sí, nos cae muy bien. Tipazo. De hecho, lo escuché el sábado pasado allá en la vendimia.
0: Ah, qué bien.
10: ¿Qué tal?
1: A ver, a mí me encanta Benny Ibarra, más me cae muy bien.
0: Yo lo he visto en teatro musical y la verdad es que es extraordinario.
10: Pues al ratito vamos a platicar con ellos.
1: Me parece bien. Y vas a tener a nuestra queridísima Dalia de Paz.
0: Así es.
1: Dile que si se acuerda cuando era Lady Gadget.
10: Ah, mira, lo voy a preguntar.
1: Pregúntale. Bueno, pero gracias Blanca por darnos este adelanto. Y Guadalupe, ¿qué crees?
0: ¿Qué pasó?
1: Pues que son las 9:53, se nos acabó
0: el tiempo. Que ahuecando el ala, dice Blanca. Ahuequen el ala, vámonos.
1: Oye, pero lo dejamos con una canción muy importante del repertorio de Madonna, que es Papa Don't Preach. Papá, no me estés dando sermones, no me sermones.
0: Uh-huh.
1: Y bueno, me parece que es una canción muy importante de su trayectoria. Y nosotros, ¿te parece que nos escuchamos el próximo lunes?
0: El próximo lunes aquí nos vemos, aquí nos escuchamos. Y mientras, les deseamos que tengan un excelente fin de semana, que la pasen bien.
1: Bueno, pues hasta el lunes. Gracias de todo corazón.

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1: Hola, buen avance en ambos sentidos. Lleva calzada Coxpa entre Anillo Periférico y Canal de Miramontes. El tránsito es fluido en Versalles de Reforma hacia Chapultepec. Considera concentración de manifestantes en Paseo de la Reforma e Insurgentes sin de momento afectar la vialidad. Ten cuidado, servicios de emergencia laboran en Arroyo Frío a la altura de Gigante, Colonia Consejo Agrarista Mexicano. Esto en la Alcaldía Iztapalapa, alternativa vial periférico. La circulación sigue constante en viaducto de Calzada Zaragoza hacia la zona de circuito. Se encuentra cerrada la vialidad en Calzada Minas de Arena de Sur 122 hasta Avenida de las Torres y se implementa el carril reversible de Tacubaya hasta la calle 2.
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0: Hola, hola, muy buenos días, ¿cómo están? Bienvenidos, yo soy Blanca Becerril, esto es Ponte al Día, cuando son las 10 de la mañana con un minutito de este viernes ya 14 de agosto del año 2026. Yo deseo que tengas un gran día, que estés teniendo una excelente mañana y que te quedes con nosotros aquí en Ponte al Día, porque aquí recuerda que es un espacio en medio de tanta información, pero estamos remasterizando este programa y además de darte lo mejor del entretenimiento para que tú te diviertas, te entretengas, por supuesto, te la pases muy bien, aprendas de los expertos, de los mejores y también pues te informes un poquito de todo aquello que está pasando en la Ciudad de México, en el Estado de México, en otros lados del país y tú tengas también, por supuesto, información de primera mano, información de utilidad. Y es que justamente hoy vamos a platicar con Dafne Cuevas, ella es la titular de la Secretaría de las Mujeres en la Ciudad de México. Vamos a hablar con ella de todos estos programas, todas estas estrategias que tenemos aquí en la capital del país para protegernos a nosotras las mujeres y hacer nuestra vida un poquito más fácil. Además, también viene a platicarnos del asterisco 765 SOS Mujeres, que es una línea creada por la presidenta de nuestro país cuando era jefa de gobierno y ahora pues forma parte de esta estrategia contra la violencia de género de Clara Brugada, la jefa de gobierno de la Ciudad de México, que pues ahí literalmente tú marcas asterisco 765 si estás sufriendo algún tipo de violencia, pero en el noviazgo, pero intrafamiliar, pero en el trabajo o en algún ámbito de tu vida, y te ayudan porque están las 24 horas del día. Además, también ayer nos fuimos hasta las oficinas del secretario de Seguridad Ciudadana, Pablo Vázquez, para contarnos, bueno, él más bien nos contó cómo nos fue en el mes de julio en materia de seguridad, qué delitos de alto impacto bajaron, cómo andamos en el asunto de la extorsión, del despojo, que pues es un mal que lamentablemente aqueja a muchos capitalinos. Además, también nos platicó un poquito de la estrategia y de todo lo que se hizo cuando anduvimos en las organizaciones del Mundial de Fútbol, porque pues muchos de los visitantes nacionales y extranjeros que estuvieron aquí en la capital del país se fueron con un buen sabor de boca también porque se sintieron muy seguros, además de que comieron delicioso. Y pues los mexicanos, tú sabes que somos como muy apapachadores, somos buenos anfitriones, así que pues se fueron muy felices. Además, también vamos a platicar con Dalia de Paz, experta en tecnología, porque llegan nuevos teléfonos a competir en el mercado mundial y nos trae estos nuevos dispositivos móviles. Y luego una sorpresa por ahí hacia el final. ¿Tú sabes que Benny Ibarra está cumpliendo ya 35 años de carrera? Bueno, pues este músico, cantante, productor, compositor, arreglista y actor estará con nosotros esta mañana aquí en Ponte al Día, Benny Ibarra, así que no te lo puedes perder. Oye, Itzel González, ¿qué andamos escuchando? Buenos días.
1: Blanca Becerril, un clásico de los 2000. Yo no sé si tú recuerdas esta famosa canción de Michelle Branch que se hizo súper popular y que obviamente todos sus videos salían en MTV en aquellos años mozos de los 2000, y obviamente esta canción contaba con la colaboración de Carlos Santana en la guitarra. Pues déjame decirte, Blanca, que regresa Michelle Branch con los éxitos de nuestra adolescencia, Everywhere, All You Want, Goodbye to You, The Game of Love que estamos escuchando. Obviamente las va a remasterizar Blanca y viene con nueva colaboración en esta ocasión con New Radicals. No está Carlos Santana colaborando en esta ocasión, pero obviamente vamos a revivir las mejores canciones de los 2000. Michelle Branch, que ya no habíamos escuchado nada de ella, pues obviamente viene a desempolvar nuestros recuerdos de aquellos años mozos, como yo ya les decía, y vamos a estarle escuchando el día de hoy aquí en Ponte al Día.
0: Pues así comenzamos. Yo soy Blanca Becerril, esto es Ponte al Día, DJ, súbele.

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1: Oigan, y vamos con información importante, y es que la presidenta Claudia Sheinbaum destacó la importancia del derecho de réplica y señaló que sin las conferencias matutinas, la población conocería pues las acciones, las estrategias y el proyecto del gobierno únicamente a través de los medios de comunicación. Además, un vagón del metro de la Ciudad de México se descarriló en las vías de prueba de los talleres del servicio de transporte colectivo en la zona de Ticomán, allá en la Gustavo Madero, donde pues gracias a Dios no hubo lesiones de afectaciones en la línea 3, donde se comenzarán ya a hacer estas operaciones. También hay información sobre el Gabinete de Seguridad Federal, porque confirmó el aseguramiento en la aduana del Aeropuerto Internacional de la Ciudad de México de un total de 2.208.000 cigarrillos apócrifos, o sea, piratas procedentes de Tailandia. Esos cigarrillos, pues ya no nos los vamos a formar los mexicanos, gracias a que el Gabinete de Seguridad pues los decomisó en el Aeropuerto Internacional de la Ciudad de México. Además, en más información, pues hubo mucho, sobre todo que se hizo viral, esta cría de tigre bengala blanco rescatada en las calles de la colonia central de Abasto en la alcaldía Iztapalapa. Bueno, pues ya fue trasladada y entregada a la Procuraduría Federal de Protección al Ambiente, y ayer subían un video donde a esta cría pues se le veía muy feliz, muy contenta, comiendo y jugando ya pues ahí con las personas que están en la Procuraduría Federal de Protección al Ambiente, es decir, la Profepa. Y también, de acuerdo con la Unidad Nacional de la Gestión de Riesgos de Desastres, ¿tú sabías que al momento suman ya, lamentablemente, 285 muertos y 3.975 heridos? Además, en estos momentos hay 379 desaparecidos, además de casi 13.000 casas destruidas debido al devastador terremoto de 7.4 allá en Colombia. Pues justamente, ya sabes que el gobierno de la Ciudad de México, el gobierno federal, pues ya han tenido pues este acercamiento. Ya incluso, pues estos famosos topos mexicanos ya están allá en Colombia ayudando con todas estas labores para rescatar pues a todas estas personas que esperemos en Dios sigan con vida debajo de los escombros. Así que el apoyo de el pueblo mexicano siempre presente en cuando nuestros hermanos de cualquier parte del mundo nos necesitan, y ahora pues nuestros hermanos colombianos nos necesitan mucho. Así que si tú tienes la oportunidad de ayudar, en verdad no lo pienses, no lo dudes y ayuda a nuestros hermanos del pueblo colombiano. Oigan, ¿y qué anda pasando en las calles de la Ciudad de México? Gerardo Galicia nos informa. ¿Cómo estás, mi Jerry?
2: Muy bien, feliz de escucharte, mi querida Blanca, excelente mañana, y tenemos información importante para quienes van a utilizar la avenida San Pablo en la zona centro de la capital. Hay un motociclista que fue arrollado, tenemos ya la presencia de elementos de la policía capitalina. Esto ocurre ya muy cerca de la avenida Pino Suárez, a un par de cuadras, y por esta situación hay rezago de consideración para nuestros amigos que ya transitan en la zona centro de la capital. Hay que poner atención si ya utilizan o se van a incorporar a la avenida San Pablo. Está a la espera de una ambulancia para poder valorar a la persona herida. Afortunadamente ya contamos con la presencia de elementos de la policía capitalina. Por lo pronto, el reporte, y seguimos muy pendientes.
1: Oye, que además ahorita todavía se nota que estamos de vacaciones, ¿verdad, mi Jerry? Porque la vialidad en la Ciudad de México está pues muy fluida, no hay tantos atascos ni tráfico.
2: Sí, en general, sí, mi querida Blanca, se avanza bastante bien por distintas arterias, donde sí, y prácticamente es imposible que el tráfico no se haga presente. Es en la zona centro, por la gran actividad comercial, es donde sí hemos encontrado bastantes asentamientos.
1: Claro, pues ahí lo tenemos, mi Jerry, muchísimas gracias y buen fin de semana.
2: Fuerte abrazo y seguimos pendientes.
1: Igualmente, continuamos con más.
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1: Oigan, y en este afán de nosotros de siempre darles pues el mejor entretenimiento, pero también la mejor información, ayer nos fuimos a la calle de Liverpool, allá en la Glorieta de Insurgentes, a entrevistar al secretario de Seguridad de Ciudadana, Pablo Vázquez. Él nos contó de todo lo que se está haciendo en materia de seguridad aquí en la capital del país. Nos dio los últimos datos del informe de seguridad del 2026 del mes de julio. Hablamos de extorsión, le pregunté también qué onda con el asunto del despojo, de la estrategia, y también pues ¿cómo nos fue en el asunto del Mundial con toda esta estrategia que se implementó para que todas las personas que venían a disfrutar del fútbol pues estuvieran seguras y tranquilas y se sintiera un ambiente de paz? Y todo esto nos lo dijo, así que escuche.
4: Secretario, gracias por esta comunicación para El Heraldo de México. Cuéntenos un poco, se acaba de presentar este informe mensual del mes de julio en materia de seguridad. ¿Cómo vamos en la Ciudad de México?
5: Creo que la Ciudad de México puede entregarle buenas cuentas a la gente en materia de seguridad. La jefa de gobierno, Clara Brugada, hace algunos días presentó el informe correspondiente a este mes y hay buenas noticias. En primer lugar, seguimos consolidando la tendencia a la baja en materia de homicidios. Desde el 2019 a la fecha, desde que la entonces jefa de gobierno Claudia Sheinbaum estaba al frente y ahora con la jefa de gobierno Clara Brugada, se consolida esta tendencia a la baja, donde pudimos informarle a la gente que este mes de julio de 2026 es el mes de julio con menos homicidios prácticamente desde 2014.
4: Okay.
5: Ya habíamos tenido también un mes de junio históricamente bajo y eso nos habla de que hay una tendencia que se reduce mes con mes, que hace que la ciudad sea cada vez, por supuesto, menos violenta, que haya menos víctimas de esta violencia en la calle. Y es una tendencia que es consistente también con lo que está pasando en todo el país, donde el gobierno de México ha informado que en muchos estados, prácticamente en la mayoría, los homicidios se han reducido. Hablaban de una reducción del 50% de la violencia en el país. La ciudad está en línea con esta tendencia y creo que son buenas noticias para la gente lo que se informó en este día martes, que fue el informe.
4: Claro. Secretario, el delito de extorsión, incluso pues en esta administración se ha dado pues toda una estrategia específica para combatir este delito que ha dado también buenos resultados, incluso detenciones importantes.
5: Así es, la extorsión es prioritaria para la ciudad, lo ha dicho la jefa de gobierno Clara Brugada en distintos espacios. Desde el inicio de su administración se puso en marcha una estrategia muy ambiciosa para combatir este delito. Es un delito que ya dejó de perseguirse solamente ante la presencia de una denuncia. Ahora, con solamente enterarse la autoridad de que existe la extorsión, podemos investigar. Eso ha aumentado, desde luego, el número de investigaciones que se ven reflejado en carpetas de investigación por extorsión, pero nos ha permitido conocer más el fenómeno y, como decías, detener a más personas, pero también aumentar las vinculaciones a proceso y las sentencias por este delito, que es la forma más importante, uno de los ejes más importantes para desactivarlo.
4: Otro tema, secretario, el despojo. Yo sé que pues hay muchas personas que lo han sufrido tal vez durante muchos años, pero por primera vez en la administración de la Ciudad de México se está poniendo énfasis y mucha atención en este delito. Incluso pues ustedes han detenido ya a varias personas que estaban cometiendo este delito en varias colonias de la Ciudad de México.
5: Así es, en lo que va de la administración hemos detenido a cerca de 70 personas por el delito de despojo en flagrancia. A esto hay que sumar las que han sido detenidas después de una investigación y es una absoluta prioridad para la ciudad. Hay una impresión quizá de que el despojo ha crecido y eso no es así. Lo que nos dicen los datos es que se ha mantenido constante a lo largo de los años. Eso no quiere decir que no sea un problema a resolver. Lo que queremos nosotros es que no haya despojos, pero también ser claros en que no es que haya incrementado. Ahora se reconoce como un problema importante, pero hay que atenderlo, pero no quiere decir que haya un alza o un descontrol en el fenómeno.
4: Totalmente, secretario. Hábleme de la percepción que tenemos en la Ciudad de México sobre el tema de seguridad, porque eso también ha mejorado.
5: Así es, la percepción de seguridad ha mejorado mucho en la ciudad en los últimos años.
4: Sí.
5: No con ello estamos diciendo que es la percepción ideal o que estemos satisfechos con la percepción de seguridad que se tiene. Hay todavía mucha gente, sobre todo en ciertas partes de la ciudad, que percibe inseguro su entorno, y ese es un reto para nosotros, y es una misión que tenemos como instituciones, poder garantizar que la gente se sienta tranquila en su casa, en su calle, en su colonia, en su barrio. Pero también hay que decirle a la gente que si comparamos lo que ocurría hace algunos años, en 2019, a lo que ocurre ahorita, cuando 9 de cada 10

0: al dolor de la gente, somos sensibles a la victimización que todavía sufren muchas zonas de la ciudad. Y lo que le queremos decir a la gente es que tiene una policía que puede responder, una policía que todos los días está actuando, que todos los días está protegiendo a las personas. Tienen una policía que es también muy responsable y autocrítica. Sabemos que a veces hay comportamientos que no solo transgreden normas, sino que incluso pueden convertirse en delitos. Tenemos una política de cero tolerancia a la corrupción. Estamos atendiendo constantemente esos problemas porque queremos que la gente confíe en sus instituciones y en esta institución que es central. Y deben de saberse las y los ciudadanos de esta ciudad que en el Gabinete de Seguridad nos tomamos esto con mucha seriedad y que todos los días, sin descanso, estamos trabajando para mejorar los niveles de seguridad y la percepción.
1: Pues ahí lo tenemos, secretario. Gracias por esta comunicación.
0: Al contrario, muchas gracias por estar aquí y seguimos a la orden.
1: Gracias.
2: Hoy, en Sacapuntas Metropolitano, Mujeres de Trabajo. Delfina Gómez confirmó el respaldo de la Federación a su administración. Estrategia económica da frutos. La estrategia de atracción de capitales del gobierno mexiquense sigue dando resultados. Bendito Puente. El Ayuntamiento de San Martín de las Pirámides, encabezado por José Vicente Meneses Benítez, decidió suspender actividades en el ayuntamiento este viernes a partir del mediodía. Atienden la salud mental. El director del Centro de Atención Psicológica Casa Aleph, Daniel Ignacio Sánchez, adelantó que Toluca pondrá el foco en la salud mental de sus policías. Atacan la tala clandestina. Un camión de madera ilegal de pino que se dirigía al municipio de Catepec fue detenido en la carretera federal México-Cuernavaca en la alcaldía Tlalpan. Regresamos a cabina. Muy buenos días.
3: Gracias, Sofía. Oye, y yo ya estoy platicando con Dafne Cuevas, ella es titular de la Secretaría de las Mujeres de la Ciudad de México, de todo lo que se ha logrado, de todas las vidas de tantas mujeres que han logrado tocar a través de todos los programas, de todos los apoyos, de la línea asterisco 765 que tenemos en la Ciudad de México para pues apoyar y ayudar a las mujeres y también alejarlas de estos círculos de violencia. Y se han hecho muchísimas cosas. Dafne, buenos días, ¿cómo estás?
4: Muy bien, muchas gracias. Qué bueno estar aquí en tu programa, Blanca.
3: Gracias por estar aquí, porque además a nosotros nos escuchan muchísimas mujeres de todas las edades. Cuéntanos un poquito de todo lo que se está haciendo en la Ciudad de México. Me decía Dafne fuera del aire que estaba muy contenta y se sentía muy feliz porque ayer fue un día justo muy feliz por la graduación de muchas mujeres a través del programa de autonomía económica, porque nosotros aquí en este programa siempre hemos dicho que una mujer que es económicamente independiente es emocionalmente independiente y puede salir de estos entornos de violencia también.
4: Mira, la apuesta es que las mujeres, para que no sigan estando en condición de víctima ni sigan generando círculos en donde son violentadas, discriminadas, minimizadas, lo que necesitan son oportunidades, claro, y es un cambio en las estructuras que han perpetuado la desigualdad. Por eso, desde que llegamos al gobierno con Clara Brugada, la Secretaría de las Mujeres ha dedicado sus esfuerzos a fortalecer algo muy concreto, la autonomía de las mujeres.
3: Claro.
4: Y las autonomías de las mujeres pasan por la autonomía económica, sí, también por la autonomía física y la autonomía en la toma de decisiones.
3: Claro.
4: Y para todo eso, nosotras hemos desplegado acciones, política pública y trabajo. Te contaba con mucha emoción que ayer se graduó nuestra primera generación de beneficiarias del programa de autonomía económica. Y esto se dice fácil, pero para quienes conocen la administración pública y saben cuánto cuesta mover una sola cosita, nosotras logramos en prácticamente un año crear un programa nuevo, es decir, cambiar la estructura de la Secretaría de las Mujeres para dar cabida a un nuevo programa y que ese programa albergue una serie de políticas sociales de apoyo a las mujeres. El programa de autonomía económica tiene tres componentes.
3: Cuéntanos.
4: Uno es que las mujeres, aquellas que quieren a iniciar un negocio, que tienen alguna idea de lo que pueden vender, de cómo pueden obtener recursos porque tienen cierto talento. Ya sabes, hay quien hace ropa y parece modista de primer mundo, pero no tiene una máquina de coser.
3: Sí,
4: entonces trabaja como costurera para otros porque pues, le dan allí la máquina y hace producción, cuando ella podría diseñar sus prendas, ¿no? Tienes aquellas que, por ejemplo, cocinan delicioso, podrían vender comida en un lugar y generar recursos, pero pues no tienen una manera de tener un puesto donde ponerse en infraestructura, digamos, para la cocina. O sea, los talentos de las mujeres son múltiples, pero no tienen dinero para invertir. Para ellas, uno de los componentes de nuestro programa que hemos creado es Capital Semilla. Ellas van, nos presentan su proyecto, vemos qué tan viable es, vemos que tienen razón en el talento que quieren poner adelante, vemos

0: qué es lo que necesitan y demás, y entonces nosotras las metemos al programa. Para que puedan acceder a los recursos de Capital Semilla, lo mismo que para el préstamo de baja tasa de interés, o el tercer componente, que es encontrar empleo.
1: Sí,
0: hay
1: claro.
0: quienes no quieren vender nada, ni quieren hacer nada que sea de autogenerado, digamos. Hay quienes dicen, yo necesito un trabajo que tenga seguridad social y un salario medianamente digno, porque yo tengo que mantener a mis hijos, y si alguno se enferma, quiero saber que tengo seguridad médica, ¿no?
1: Claro.
0: Entonces, bueno, ese es el otro componente. A través de nuestro programa hemos hecho una serie de acuerdos con empresas, le llamamos Empresas Aurora, pero en realidad es para que se generen empleos, que reconozcan las necesidades de las mujeres jefas de familia y se pueda tener un salario mínimamente digno, digamos, que no sean salarios por debajo del salario mínimo, como todavía hay muchos, y con seguridad social. Entonces, esos son los tres componentes. A quienes ya tienen un negocio, que crezca. Un préstamo a baja tasa de interés. Hasta 100 mil pesos les podemos prestar.
1: ¡Ay, qué bien! Porque muchas no son sujetas de crédito en el sistema bancario.
0: Y nosotras les damos crédito, les cobramos súper poco a través de Fondeso, y garantizamos seguimiento a su negocio para que ellas crezcan. Entonces, el programa está acompañado, o en realidad, para llegar al financiamiento económico, tienes que hacer un programa de formación, capacitación, que es hablar de derechos, es fortalecer los conceptos, digamos, que las feministas han puesto sobre el escenario global años atrás, sobre las mujeres, su autonomía, su capacidad de decisión, su poder, su posibilidad de salir de entornos violentos y demás, pero también les damos clases muy necesarias, financieras.
1: Bien,
0: que las
1: claro.
0: mujeres empiecen a pensar que su negocio no nada más es meter el dinero ahí y luego agarrarlo, no. Se tienen que dar un salario, tienen que saber cuánto reinvierten, tienen que saber que si hay algo mal, tienen que ver cómo equilibran el negocio ese mes. Les enseñamos disciplina fiscal, les enseñamos un montón de cosas, y adivina quién nos ayuda a ser mentoras.
1: ¿Quiénes?
0: Empresarias exitosas.
1: ¿En serio?
0: Que ahora están a frente de cámaras de comercio, que ahora tienen negocios
1: que tienen
0: bollantes.
1: Toda la experiencia.
0: Claro, y que seguramente, y con eso les insisto siempre, muchas de ellas tienen entornos distintos.
1: No
0: es lo mismo haber nacido en una empresa, en una familia de gente empresaria, con dinero, con los contactos, que eso te abre un montón de puertas y te facilita el camino, que venir de la absoluta precariedad.
1: Totalmente.
0: Entonces también trabajamos con las compas ricas, porque hay que hablar de las, hay que hablar de los privilegios para entonces poder entender las diferencias y poder actuar con responsabilidad con quienes han tenido menores oportunidades o pues un nacimiento menos feliz, ¿no?
1: Sí, claro.
0: Entonces, imagínate tú que nuestra primera generación fue de 1460 y algo beneficiarias. Es decir, casi 1500 mujeres. ¿Sabes cuántas acudieron al 100% de sus clases?
1: ¿Cuántas?
0: El 88%.
1: ¡Wow!
0: O sea, las mujeres se lo toman en serio.
1: Sí,
0: no van
1: claro.
0: ahí solo porque quieren el varo y echarse a correr.
1: Sí, claro.
0: De verdad, quieren la oportunidad que implica planificar, pensar, armar un negocio. La verdad es que estamos muy, muy, muy contentas, porque ayer vimos todas las escenas. O sea, familias completas que acompañaban a las graduadas, mujeres orgullosas con sus hijos. Todas llevaban una muestra de sus productos o de lo que fabrican para mostrar.
1: Muy guapas iban, ¿no?
0: No, muchísimas, así arregladas a lo mi graduación, ¿no?
1: Claro.
0: No, yo estaba fascinada. Y de escucharlas, ¿no? De escuchar como pequeñas aportaciones que a lo mejor uno hasta puede ver chiquitas, no sé qué, sobre todo la gente que más dinero tiene. Cuando dices, Capital Semilla es una inversión de 25 mil pesos, pues decir, ay, con 25 mil pesos,
1: pero lo cambias la vida.
0: Todo.
1: Claro.
0: O sea, las señoras, ha habido quien con ese dinero se compró desde su comal, su charola, su mesita, sus sillas, y con lo que aprendió en clases, se diseñó su menú y su promocional y su tarjeta. Y estamos hablando de una señora de 72 años.
1: No,
0: o sea, y nuestras beneficiarias van desde los 18 hasta los 86 años, y el abanico de cosas que hacen, que han profundizado en producir, hacer, está impresionante.
1: ¡Qué increíble! Estamos platicando con Dafne Cuevas, titular de la Secretaría de las Mujeres de la Ciudad de México. Vamos a una breve pausa y regresamos con más. Si tú tienes algo que preguntarle a la secretaria, mándanos un mensajito al 5520109647 para que pues te lo responda, porque vamos a hablar también, por supuesto, de esta línea SOS Mujeres, así que no te lo pierdas después del corte.
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3: Hola, Avenida Cuauhtémoc, registra ligera carga al cruce con los semáforos de G2 Sur a Viaducto. Siguen los asentamientos al cruce con semáforos en Eje 1 Norte y Congreso de la Unión para quien deja atrás Circuito Interior. Tu camino es Eje 3 Oriente, te aviso que lleva tránsito que fluye de Fray Servando hacia Calzada Zaragoza. Escuchemos el pulso vial de Gaspar Betancourt.
4: A través de San Pablo y su continuación José María Izasaga encontrarás carga vehicular abundante y un desplazamiento muy complicado desde el Eje 1 Oriente y hasta por lo menos el cruce con 20 de noviembre. Es carga vehicular abundante y operación de semáforos lo que está generando estas condiciones en el avance. Muchísima precaución, ya que además en algunos puntos encontrarás cruce intempestivo de peatones. Hasta aquí el pulso vial.
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1: Oigan, estamos de regreso con más. Yo soy Blanca Becerril, esto es Ponte al Día. Recuerda que me puedes seguir en todas mis redes sociales. Estoy en Instagram como Blanca Becerril Anchor, en X y en Facebook como Blanca Becerril con B de bono, C de casi doble R. Y también, por supuesto, todas las redes del Heraldo Radio. Estamos en Instagram como arroba el Heraldo Radio, en Facebook como Heraldo Radio y en X como arroba Heraldo Radio guión bajo, y también la transmisión en YouTube. Oye, antes de irnos al corte, pues estábamos platicando con Dafne Cuevas. Ella es titular de la secretaría, es meramente la secretaria de las mujeres de la Ciudad de México, y nos está contando de este gran programa de autonomía económica, pero también luego tienen otros programas de ayuda a las mujeres, como Abogadas de las Mujeres, y una línea asterisco 765, amiga, apréndatela, asterisco 765, donde nos pueden apoyar en muchísimos sectores. Dafne, cuéntanos de todo eso.
0: Así es, mira, la línea asterisco 765 existía ya y ha venido funcionando más o menos desde el 2019. Okay. En realidad la echó a andar en la Ciudad de México la hoy presidenta, uh-huh, Claudia Sheinbaum, cuando era jefa de gobierno. Cuando nosotras llegamos al gobierno, nos dimos cuenta de que no existía un protocolo, es decir, la línea existía como por acuerdo, ajá, pero no se había formalizado. Y la verdad es que hacer un protocolo lo que te permite es revisar a quién le toca qué, sí, y cómo, claro, se está brindando ese servicio. Entonces, hemos tenido trabajo con todas las instituciones que participan de asterisco, uh-huh, 765, y esto es muy importante que la gente lo sepa. Cuando una mujer llama al asterisco 765, se puede tratar de muchas cosas. Que en ese momento esté sufriendo una agresión y que llame pidiendo ayuda, y que entonces de lo que se trate sea de enviar de inmediato a la policía o a una ambulancia o alguien para atender. Pero también puede estar llamando una vecina o un vecino que está presenciando que en el edificio de al lado, que en la casa de enfrente, que en el apartamento está oyendo ruidos, están pasando cosas, y puede llamar y denunciar. Esto es muy importante. Nosotras siempre decimos, la violencia contra las mujeres no se va a acabar, o la vida libre de violencia para las mujeres no va a ser una realidad hasta que no nos involucremos, sí, todas, sí, y todos. Sí, sí. Porque la violencia no es normal, porque que alguien diga, bueno, pero su esposo no justifica ni da derecho a que nadie violente golpee. Entonces, si alguien somos testigos de un acto de violencia, tenemos que reportarlo, uh-huh, al número asterisco 765. Uh-huh. ¿Y qué va a pasar? Si es una emergencia, se va a despachar, uh-huh, a la policía o una ambulancia, lo que se necesite. Uh-huh. Pero si una mujer llama y dice, oye, tengo dudas porque desde la semana antepasada peleé con mi esposo y no me habla, pero antes habían pasado cosas, yo creo que es violencia. O sea, ella necesita asesoría, la van a canalizar a un lugar especializado, bien, donde atenderla y poderle dar seguimiento y hablar con ella, ¿no? Claro. Si necesita apoyo psicológico, si necesita apoyo legal, etcétera. Entonces, están involucradas el C5, el Locatel, la policía, la unidad de género, el ERUM a través de las ambulancias, el Consejo Ciudadano, que además ayuda con la línea de atención psicológica en línea, la Secretaría de las Mujeres, que somos quienes estamos a cargo de la coordinación de las instituciones y quienes atendemos a las mujeres cuando necesitan atención permanente ya en las unidades territoriales. Esto es muy importante. Cuando una mujer está en riesgo de feminicida, es decir, que identificas que tiene un agresor que puede estar armado, que puede ser generador de violencia, que una vez ya la agredió recientemente intentando ahorcarla o que le usó un cuchillo para lesionarla, algo. Todos esos componentes en un tamizaje de riesgo te arrojan riesgo feminicida. Claro. Entonces, a esas mujeres, nosotras las atendemos en cualquiera de las 27 unidades territoriales que tenemos por toda la ciudad, las siempre vivas, como se llaman ahora, y les hacemos un programa de atención personalizado. Okay. Se trata de que cualquier mujer que identifiques que está en riesgo de muerte, la acompañes hasta que ese riesgo haya acabado. Claro. Y tenemos un programa social que es muy importante, que se llama Programa para el Bienestar de las Mujeres que Viven Violencia. Y quienes están en riesgo feminicida y quienes están en atención, además tienen acceso a un programa social en el que les ayudamos económicamente. Es el mejor programa social del gobierno de la ciudad, porque el apoyo es de más, o sea, es equivalente al salario mínimo durante 6 meses para que esas mujeres puedan, con estabilidad económica durante medio año, reprogramar su vida.
1: Incluso salirse de la casa,
0: de la casa del agresor, tener como rentar un espacio, claro, llevarse a sus hijos, saber qué les pueden dar de comer. Sí, sí. O sea, es una certeza. Sí. Y eso no se repite, no es para siempre. Es un programa específico, dura 6 meses, y luego de eso sigue toda nuestra oferta institucional.
1: Claro.
0: Ahí pueden entrar un programa de autonomía económica, algún préstamo de microcrédito. En fin, el asunto es, las mujeres en esta ciudad no están solas. Y tienen que saberlo. Y una manera de saberlo es llamando al asterisco 765, no solo cuando estás ante una emergencia, sino cuando quieres solicitar información, saber dónde estamos. La Secretaría de las Mujeres Blanca tiene presencia en las 16 alcaldías. Las unidades territoriales siempre vivas, hay por lo menos una en cada alcaldía, pero hay 11 alcaldías donde hay dos.
1: Ah, bien.
0: Pero además tenemos 14 centros libre desplegados por toda la ciudad. Hay, por ejemplo, un centro libre en Seda. Si alguien está yendo a la central de abastos a surtir su pedido, puede aprovechar y pasar al centro libre que tenemos ahí para pedir asesoría, información y demás. Estamos por toda la ciudad. Las oficinas centrales han multiplicado su capacidad de atención. Tú nunca nos has ido a visitar, y mira que la vez pasada yo te invité.
1: Sí,
0: pero nos hemos mudado y ahora estamos en una nueva locación, que es en Tlaxcoaque 8, en el centro. Y ahí están las abogadas que atienden, las psicólogas que asesoran, que acompañan, y quienes tramitan medidas de protección. Si una mujer está siendo víctima, nosotras tramitamos ante juez las medidas de protección que nos permiten que el agresor no se acerque, que el agresor se vaya de casa cuando corresponde, que ellas puedan recuperar sus cosas si las echó a la calle sin nada, y que puedan recuperar algo muy importante que sigue pasando mucho en esta ciudad y en el país, que a veces en las peleas se llevan a los hijos sin que dicte una audiencia de juez. Entonces nosotras recuperamos a esos hijos.
1: No, pues con todo esto, Dafne, nos queda claro que las mujeres no estamos solas en la Ciudad de México. Gracias por estar esta mañana con nosotros, por explicarle a todas las mujeres que nos están escuchando en estos momentos, y también a hombres que son aliados de las mujeres, todo lo que tiene la Secretaría de las Mujeres de la Ciudad de México para ofrecernos y para ayudarnos a alejarnos de estos círculos de violencia. Dafne Cuevas, Secretaria de las Mujeres de la capital del país, gracias por estar aquí.
0: Gracias por la invitación. Yo vengo cada que me invites porque siempre hay mucho que platicar.
1: Totalmente. Esta es tu casa, porque además ella no es una simple Secretaria de las Mujeres, es una activista real por los derechos de las mujeres desde hace muchísimos años, así que está muy comprometida con esta causa ahora, pues, en esta nueva encomienda. Gracias por estar aquí.
0: Gracias, Blanca.
1: Gracias.
0: Oigan, que tengas buen día.
1: Ustedes saben qué pasa un día como hoy, 14 de agosto. Escuchen.
3: Un día como hoy, pero de 1896, se llevó a cabo la primera función pública de cine en México, llevada a cabo en la antigua calle de Plateros, en el centro histórico de la Ciudad de México. En 1960 nace Sarah Brightman, aclamada soprano, actriz y cantante británica, famosa por sus roles en el teatro musical de Broadway como El Fantasma de la Ópera.
4: No one knows what it's like to be the bad man, to be the sad man.
3: En 1971, la influyente banda de rock The Who publica su aclamado álbum Who's Next.
4: No one knows what it's like to be hated.
3: En 1985, Michael Jackson adquiere el catálogo de canciones de The Beatles, un movimiento financiero que redefinió los derechos de propiedad intelectual en la industria musical. Además, hoy se celebra el Día Mundial del Lagarto, para concientizar sobre la importancia ecológica de las más de 6.000 especies de lagartos y combatir las amenazas del tráfico ilegal de fauna.
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1: Oigan, y lo mejor de la tecnología, vamos a conocerlo en unos momentos con Dalia de Paz, experta en tecnología, porque llegan nuevos teléfonos a competir en el mercado mundial y ella nos lo trajo incluso hoy en vivo y a todo color. Vamos a conocer este nuevo teléfono que además está súper chulito. ¿Cómo estás?
23: Ay, muy feliz de estar aquí, Blan, gracias. Sí, estoy, no, al contrario, fíjate que estoy en shock. Ayer fue el lanzamiento de este Samsung Galaxy Z Fold 8, que la verdad me parece que Samsung lo ha hecho muy bien. ¿No? Está más chiquito, está más compacto, es un tamaño pasaporte. Mira, por fuera 5.5 pulgadas y por dentro al abrirlo 7.6 pulgadas. Es una especie de, es un teléfono, pero con es como una mini tablet.
1: Justo te iba a
23: decir
1: eso.
23: Sí, porque mira, acá traigo yo mi tablet, pero para trabajar, o sea, obviamente te juro que dije, voy a llevármela ya para todo mi contenido, claro, y todo para supuesto. Trabajar, pero pues te lo
1: oye,
23: ¿cómo
1: cuánto cuesta el teléfono?
23: Aproximadamente en como en 30,000 pesos, más o menos.
1: Perdón que diga precio normal, porque 30,000 ya es lo que cuesta un teléfono.
23: Todos
1: normal,
23: los teléfonos, claro. A mí todo antes me decía, llama la atención justo eso.
1: Antes cuando teníamos, ¿se acuerdan el Nokia este azulito que casi decían las mamás que lo vendían en el Oxxo? Era mega barato y todos tuvimos ese teléfono. Mil o mil quinientos pesos costaba y ahora ya son exorbitantes
23: todos
1: los precios de los
23: pero
1: teléfonos.
23: Pero, ¿sabes algo? La gente lo paga.
1: Exacto.
23: Ya no es porque si decíamos, es que este teléfono, el otro, Samsung, Apple, los que hay en el mercado actualmente, Huawei, carísimo. La gente al final de cuentas lo que busca es a ver qué tienes en tu teléfono.
1: Es que justo ahora es una herramienta incluso de trabajo, una
23: productividad,
1: herramienta
23: de entretenimiento,
1: de diversión.
23: Antes
1: solamente era para contestar y mandar tres mensajitos.
23: Sí, ahora qué hacemos.
1: Por eso costaba 1,000 pesos.
23: Ahora ya somos hasta creadores de contenido. Sí, y precisamente sí. A mí me parece que este teléfono, este Z Fold 8, a ver, son tres opciones, ¿no? Me parece interesante como toda la historia de este fabricante surcoreano que empezó en 2019, fueron los pioneros en los teléfonos foldables. Y me acuerdo, Blanca, que en aquel momento decía la gente, no, nadie va a querer un foldable, ¿para qué quiero uno? Y hoy es uno de las categorías, de los segmentos más vendidos a nivel mundial, vale. Tanto para Samsung como para muchos fabricantes que después de ellos, que fueron pioneros, comenzaron a lanzar, sí, exactamente todos, ¿no? Huawei, bueno, hay muchísimas marcas en el mercado, Oppo, que LG, que ya no está en el mercado, bueno, muchas marcas, y que se especula que Apple podría precisamente lanzar este verano, bueno, en septiembre, también su primer foldable. Uy. Y también dicen que sería de este mismo tamaño. Entonces, okay. A mí me parece muy interesante, ¿sabes? Sí, porque claro. Lo comento, porque siempre Samsung se adelanta a estos, todos los fabricantes que, ¿no? Que están presentando sus nuevas opciones. Y es curioso que cuando, por ejemplo, Apple presenta el teléfono, dicen, ¡uy, wow! Y todos los usuarios dicen, no, a ver, espérame, los pioneros o los que están lanzando la tecnología antes de el diseño.
1: ¿Y qué tiene este que no tiene otros teléfonos?
23: A ver, es el primer modelo en el segmento que es así, o sea, en el chiquito. Segmento de los foldables que es compacto, que es prácticamente tamaño pasaporte, es exactamente el mismo tamaño de un pasaporte, es muy ligero, que cabe perfectamente en el bolso, porque, a ver, hay más modelos, pero es mucho más. Por ejemplo, ellos tienen el Z Fold 8 Ultra. pero es más largo y entonces a veces es más complicado, sí. ¿No? Yo tuve la experiencia, me gusta, es para alguien que está buscando productividad, trabajar, para alguien que no tiene su empresa y claro. necesita estar
1: porque
23: conectado.
1: Es que esto ya es una mini computadora para todos.
23: Mira, sí, aquí ya puedes, te enseñaba antes de entrar al aire que puedes hasta prácticamente leer, me parece maravilloso que en este tamaño de 7.6 pulgadas, que al abrirlo se convierte prácticamente, como te decía, en una mini tablet, ya en un libro, o si bien dices, a ver, estás en el avión, o estás en el metro, o donde quiera que estás, de, a ver, quiero ver mis noticias, o quiero tener una experiencia inmersiva más completa. Entonces, me pareció muy interesante, yo creo que está levantando ahí muchos comentarios, he visto gente que está así de, a ver, pero ¿para qué quiero un tamaño? Yo te puedo decir, este es mi primer día usándolo, y desde que lo saqué, desde que lo puse, lo instalé ya todas mis aplicaciones y empecé a trabajar en él, me parece una herramienta súper productiva.
1: Oye, y luego en septiembre viene el lanzamiento de otro gigante de los teléfonos.
23: Sí, exactamente, y te digo que se especula que va a lanzar un tamaño y un modelo muy similar a este.
1: Imagínate.
23: Entonces, sí, me encanta, y ¿sabes qué? Me encanta que hayan opciones.
1: Eso.
23: Sí, para toda la gente, porque
1: para todos los presupuestos, para todos los estilos.
23: Los que estamos buscando, a ver, productividad, entretenimiento, pero quiero leer y quiero ver mis videos, la calidad además. Sí, oye, estoy impresionada, ¿sabes? Yo uso un teléfono de 6.5 pulgadas, pero ya después de tener este, a la hora de ver, y soy de las que guarda que el tablet, la computadora, claro. cuando
1: oye,
23: voy
1: a viajar. ¿Esto es Android o...?
23: Este es Android, okay. Claro, Samsung trabaja con la plataforma de Android, pero ve los colores,
1: Dua Lipa.
23: Las bocinas Dua Lipa, imagínate, en 7.6 pulgadas. Claro. Para
1: lo
23: que
1: pueden
23: guardes...
1: ver, por supuesto, en www.heraldodemexico.com.mx,
23: sí.
1: porque allí estamos en la camarita, por si usted quiere ver este nuevo teléfono.
23: Y también en mis redes sociales les voy a compartir un video como de la experiencia, para que vean realmente si vale la pena. Las cámaras, perdóname, son dos de 50 megapíxeles, no tienen teleobjetivo, entonces ahí como que sí me queda de ver un poco, porque yo sí esperaría una foto, o sea, si ya voy a aprovechar todo mi contenido, pues me gustaría, y que yo creo contenido, una cámara más potente, pero...
1: Como Leica, que hizo una alianza con
23: Xiaomi, por ejemplo,
1: que,
23: exactamente.
1: Que es buenísimo
23: claro, sí. Es que las cámaras, pero volvemos a lo mismo. Por ejemplo, este teléfono que mencionas es para alguien que está buscando tener en su teléfono la mejor fotografía.
1: Exactamente.
23: ¿No?
1: Es que eso, qué importante que dices eso, Dalia, porque muchos de nosotros decimos, ya nos casamos con una marca y decimos, bueno, yo tengo 30 años o 10 años, bueno, 30 años no, porque es demasiado, pero yo tengo 5 o 10 años con esta marca, pero muchos estamos migrando a hacer, como cuando vas a comprar un coche, ¿cuál es el coche que más se acomoda a tus necesidades?
23: Sí.
1: Ahora ya estamos migrando hacia ese tipo de pensamiento en los teléfonos móviles.
23: 100%. Y ¿sabes qué también me gusta de este fabricante surcoreano que lo ha hecho muy bien? Es su inteligencia artificial.
1: ¡Órale!
23: Que prácticamente él se alió con Google y obviamente ellos también tienen su propia interfase y están facilitándote las tareas diarias de... Son prácticamente, imagínate, tienes un súper teléfono y además de eso un asistente inteligente que te está ayudando a coordinar tus trabajos. Si quiero saber qué termo usas, entonces ya nada más le tomo y le pregunto a Bixby, oye Bixby, dime qué bote en dónde lo compro, o las opciones que hay en el mercado, con tus tareas diarias.
1: Me encanta
23: todo lo que están haciendo, y no solo Samsung, sino todos los fabricantes que obviamente quieren ayudarte a facilitarte los procesos diarios, las tareas diarias. Me parece una muy buena opción este Galaxy Z Fold 8.
1: Okay.
23: Hay otras dos opciones, está el Ultra, que es un poco más largo, y te digo, es más para la gente que está buscando productividad, o el Flip, que es más chiquito, que es más cookies, pero a ver, si yo voy a invertir, yo invertiría 100% en este modelo, porque el tamaño es súper compacto, cabe perfecto, maravilloso si quieres una mini tablet, pero también quieres un teléfono, 100%. ¿No? Entonces, vienen muy bien, vienen muy fuerte, yo ya espero para ver también todo lo que viene para este cierre de año, pero me emociona cómo todas estas marcas tecnológicas están invirtiendo
1: en innovación.
23: Innovando, claro, y cómo satisfacer las necesidades de cada segmento.
1: Sí,
23: y te digo, me llama mucho la atención porque cuando empezó todos decían, ¿quién va a usar un foldable? ¿No? Pues ahora es el boom para ver todo tu contenido, crear, compartir, trabajar,
1: porque
23: estudiar,
1: además,
23: leer.
1: Muchas personas ya estamos migrando también a la creación de contenidos, ya no solamente como un hobby, sino también ya como un trabajo.
23: Eso
1: está cañón.
23: Y tener, por ejemplo, una pantalla, de pronto es muy incómodo una pantalla de 6.5 pulgadas. Ahora tener 7.6 y poder editarlo 100%. Y trabajar y subirlo y compartirlo. compartirlo y generar.
1: Y esta es la
23: novedad. Me parece maravillosa.
1: Por eso vino hoy Dalia de Paz, porque esto es la novedad.
23: Sí, se los quería mostrar, porque es el primer teléfono en el segmento que es de este tamaño, compacto, ligero y muy, muy, yo lo veo muy
1: perfecto. Y está muy cute, porque además es moradito.
23: Sí, hay diferentes colores, pero está bien padre, Blan, así que te voy a traer más teléfonos y más cosas.
1: Sí, justo. Pero ¿sabes qué estaría padre, Dalia? Que la próxima vez que vengas, porque seguramente vas a salir del CES, de esas cosas a las que tú te vas a Las Vegas, donde encuentras lo mejor de la tecnología, que también nos ayudaras a entender un poquito, por ejemplo, para toda la gente que nos escucha, por ejemplo, para ti, si estás buscando tal cosa, el Samsung es para ti, o el Huawei, o el
23: Para el fotógrafo, sí, claro, para la me parece muy buena opción. Te voy a traer unas tres opciones para los diferentes bolsillos, para los diferentes gustos y necesidades.
1: Y que la gente también diga, claro, por supuesto, Dalia de Paz me dijo que si yo necesito esto y esto y esto en un teléfono, entonces me incline por esta,
23: me
1: por
23: encanta.
1: Este teléfono.
23: Ya, nuevo, ¿no? Listo, con eso tenemos. Y de todas maneras, en arroba Dalia de Paz, en TikTok, en Instagram, en X, ahí también les puedo ayudar con toda
1: Porque
23: la información.
1: ¿Qué eventos vienen tecnológicos buenos?
23: Bueno, en lo que resta del año, el IFA, que eso también te tengo que venir a contar, que es el evento de tecnología más importante que se lleva a cabo en Berlín, donde todos los fabricantes, los más importantes, van a presentar Dreamy, Dyson, Samsung, todos presentan también lo que ocurre en enero, en el que vengo cada cierto tiempo a platicarte de esto, en Las Vegas, el CES.
1: Por ejemplo, LG está sacando unas cosas espectaculares.
23: Híjole, también.
1: Yo, por ejemplo, en tele cada ratito hablo de esos productos que sí, o sea, hay muchas marcas que sí le están invirtiendo, como lo decimos, muchísimo en tecnología, pero para mejorar tu vida.
23: 100%.
1: Y luego ahora, pues ya, por ejemplo, a través de estos teléfonos inteligentes, puedes saber qué tienes en el refri, si algo está echado a perder.
23: Sí, eso me encanta.
1: Manipular tu lavadora.
23: Desde,
1: por ejemplo,
23: tu aplicación con tu teléfono puedes saber qué ingredientes tienes. Y tu refrigerador tiene su cámara. Oye, van a lanzar algo muy importante, no puedo decirte nada. El primero de septiembre, una marca que nos gusta a ti y a mí, es todo lo que voy a decir.
1: Okay.
23: Que van a lanzar algo que te vas a morir. Así tú que tienes la sonrisa perfecta. Ya, no voy a decir nada. Pero imagínate que puedes tener todo tu control desde tu teléfono. Puedes saber si tienes una caries, si te lavaste
1: eso
23: bien.
1: Está buen nervio.
23: No puedo hablar más.
1: Por ejemplo,
23: no puedo
1: ahora que
23: más.
1: Se me andaba muriendo un nervio diente, me lo hubiera dicho.
23: Pues ya te lo va a detectar esto que van a lanzar.
1: ¿Qué?
23: Ajá.
1: Y no, es que yo soy feliz con este asunto de la tecnología, la neta. Sí. Porque, o sea, usted, como yo, que salimos desde temprano y que no tenemos, tal vez, pues a una personita que nos ayude mucho en la casa, yo pongo en la mañana la lavadora, le pico play y me vengo a trabajar y mi teléfono me avisa en qué momento cambió de siglo, si ya lavó, si ya planchó casi la lavadora y si ya terminó, para yo nada más llegar y sacar.
23: O estás de viaje y tu robot, tu aspiradora se encarga de ir a limpiar, que desde acá, exactamente, limpia, trapeada, todo bien vigilada, que tus perritos se tengan de comer. O sea, todo está maravilloso, ¿no? Como la tecnología nos ha cambiado. Ha evolucionado a pasos agigantados. Sí. O sea,
1: ¿y te acuerdas cuando tú veías los supersónicos?
23: Sí.
1: Que decías, claro, robotines, todo lo que está pasando. Ay, eso está como, o sea, de ciencia ficción.
23: Sí.
1: Hoy lo tenemos en el mundo.
23: 100%. Oye, y justo te decía que en esta feria de tecnología, el IFA en Berlín, que arranca a principios de septiembre, estoy justo pensando si voy o decidiéndolo, todas estas fabricantes importantes, ahí vamos a ver muchos robots. Por eso me encantaría como tener la experiencia, porque ya en CES nos dieron una probadita, pero acá sí es interactuar más profundo con ellos, ver cómo
1: trabajan.
23: Y toda
1: la utilidad que le puedes dar. Por ejemplo, ahorita el C5 del Estado de México ya tiene como varios robots de estos androides, que les llaman, me parece, y un como perrito que ayuda a los policías a detectar ciertas cosas, explosivos, armas. O sea, eso está bueno.
23: Maravilloso. Y en México.
1: Y en México, claro.
23: Oye, ya nada más nos falta que nos traigan, es que muchas cosas, pero estos robots que están en los aeropuertos y nos llevan las paletas para cuando tienes prisa, ¿no? O que llegas a comer y ya te toman la orden, pero obviamente acompañado de meseros, pero también para hacer más fácil las tareas de...
1: Por ejemplo,
23: que
1: la paquetería en Estados Unidos ya te llega en un robot.
23: Dron. Sí, también.
1: Exacto, es como dron raro.
23: Sí, imagínate, ¿verdad? No, que tengamos todo eso muy pronto. Y estamos cerca. Los coches, los autónomos,
1: o sea, que uno
23: también
1: pueda pagarlos, porque luego son impagables.
23: Sí, Blan. Y sabes también que me encanta que, por ejemplo, ya en los coches, ya los que estamos viendo ahorita de las diferentes marcas, acabo de irme justo a Los Cabos con Volkswagen y también toda la camioneta, su Taigun ya tiene toda equipada con tecnología, pantallas de 10 pulgadas en el enfrente de uno, frente al volante.
1: Ya traen hasta un
23: masaje, no, todo, que te dé masaje, que puede dar el aire acondicionado. Gracias, Blan. Dalia de Paz en todas las redes, pues Instagram, TikTok.
1: Gracias, Dalia. Yo soy Blanca Becerril, esto fue Ponte al Día. Te espero el próximo lunes en Punto de las 10. Que tengas un excelente fin de semana y un gran viernes.
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8: Hola, avance constante mantiene Insurgentes de Reforma hacia Eje 1 Norte. Buen avance lleva a calle 47 entre Calzada Zaragoza y Viaducto. Sigue la ligera carga en los semáforos en Avenida Cuauhtémoc de Viaducto hacia Xola. Circulación que no deja de avanzar para quien deja atrás circuito interior de Viaducto hacia Oceanía. Te recuerdo que se lleva a cabo el evento denominado Expo Ámbar de Chiapas 2026 en el Monumento a la Revolución de las 10 de la mañana a las 20 horas. Este viernes no circulan los autos con engomado azul, terminación de placa 9 y 0, holograma de verificación 1 y 2. Tránsito fluido mantiene Chapultepec de Insurgentes hacia Avenida Cuauhtémoc.
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0: más para que para iniciar el fin de semana, si anda ahí un poquito con mal de amores, pues está bien, ponga usted ahí el disco del Carin León. Canta con unos argentinos, lo anda buscando todo el mundo, al Carin, pues claro, pues hacer un dueto. ¿Qué hiciste? ¿Ahora qué hiciste, mi
1: hermano? Perdón, quiero aprovechar para que públicamente me dé usted permiso, porque me voy a ausentar del 11 al 18 de septiembre. Porque el 13 es el día del concierto de Carin León en Las Vegas. Un regalo que me hicieron desde hace un año, señora Ana.
0: Ándale,
1: por eso pusiste la canción, ¿verdad?
0: Exacto.
1: Aprovechar para recordarte mis vacaciones.
0: A Las Vegas, Miguelón. Ahora sí no te vas a encontrar a ningún político ahí, pero ya les quitaron la visa.
1: Bueno, quién sabe.
0: A Las Vegas. Yo nunca he ido a un concierto en Las Vegas. Sí fui a la The Sphere. Fui a la Esfera. Estuvo
1: ahí
0: increíble.
1: Vamos a estar en la Esfera. Ahí
0: va a ser.
1: Sí. Son 3 o 4 días de concierto y todo vendido.
0: Yo creí
1: y
0: que
1: desde
0: en
1: el
0: un
1: año
0: teatrito.
1: Pasado.
0: No, sí, bueno. Sí, sí. Oye, entonces, ¿y de ir quiénes iríamos? ¿Cómo le hacemos? Pues no sé.
1: Ya, vámonos ahí, Leo.
0: ¿Cuánto cuesta? ¿Cómo cuánto cuesta el boleto a Las Vegas? ¿Quién sabe?
1: Fíjate que fue un regalo de mis hijas, porque exactamente hace un año, el 27 de septiembre, que cumplí 52, me hicieron ese regalo. Todavía no tengo el boleto en mi poder. Supuestamente se los
0: iban a mandar.
1: No tengo
0: entonces
1: ni la
0: vamos
1: menor idea,
0: viendo.
1: Pero...
0: No tienen ni el boleto de avión ni el boleto del concierto, pero te va a llegar.
1: Mira, ya tengo que comprar mi boleto de avión.
0: No, sí, pues ya ve comprando todo.
1: ¿Qué crees que ya empieza uno a cosechar lo que siembra, Javier? Todo
0: claro,
1: nos
0: bueno.
1: regalaron a la mamá y a mí, todo.
0: Qué
1: avión, hotel.
0: Es cierto, se va a presentar aquí nuestros amigos allá que nos están sintonizando en Las Vegas, Nevada, dice el 4 de septiembre. Qué bueno. El 4 de septiembre se va a presentar. ¿Sabes dónde se está presentando ahorita? En Tokio. En Tokio está dando conciertos ahí, pues no entiendo. Está bien, ¿no? No sé cómo bailarán las de barrilito los japoneses, ¿no? De caballito, no sé. No sé, pero está bien. Oye, pues qué bueno, y pues vamos viendo a ver qué hacemos, y luego va a estar... Muy bien.
1: Entonces están autorizadas ahí también para que anote Leo, el productor.
0: Bueno,
1: 18 me les pelo, señor.
0: Bueno, perfecto, al cabo ni queríamos, aquí nos vamos a quedar batallando con el Andy, con todas, nada, que sí, que quítate tú, que quién sabe qué. Oye, Miguelón, y además yo dije, le voy a preguntar al Miguelón... Que eres muy amigo de la... ¿Cómo se llama la asesora jurídica ahí del Palacio?
1: ¿De Luisa María Alcalde?
0: Sí.
1: Ya sé por dónde
0: pues vas. Dije, estaba yo, revise. A ver, revísenle otra vez la lista. Nada, pues a ver en voz alta. Y le digo, y el Miguelón, si se la pasa dándole tupido ahí en la agenda QR, en la no sé qué. Óyeme, no, ¿de qué privilegios gozas, Miguelón? Yo dije, lo van a poner en el primer lugar de la lista y nada. Está bien, está bueno, ¿no? De hecho, algunos periodistas que estuve en comunicación con ellos en las últimas horas dicen, oye, ¿y a mí por qué no me pusieron?
1: Sí, que nos anoten. ¿A dónde mandamos nuestra solicitud? Que nos anoten en su lista negra.
0: Más. Oye, y luego salió a decir, no dije lo que dije.
1: Sí, qué bárbaros. Es que cómo les encanta cambiarle el sentido. Mira,
0: pero a ver,
1: si se te descarrila un tren, dicen que nomás se hizo a un ladito.
0: Se hizo para un lado.
1: Si aparece una refinería clandestina, no es refinería, es un centro de administración de combustible ilegal. Lista negra, no, es no sé qué de las compañías, no, bueno, también se las gastan,
0: pero además lo dicen con una prestanza, así como si efectivamente la gente les creyera, pero bueno, ahorita vamos a retomar eso de las listas, mire, nomás porque toma uno las cosas con buena cara, pero sí es fue una amenaza bien fea, o sea... ¿Qué es eso de que un gobierno ande haciendo listas? Como Goebbels, como Alemania, como Stalin, como no. ¿Cómo que andas haciendo listas de enemigos y para que algún fanático ahí, un fanático de alguno de estos personajes diga, ah, pues entonces sobre todos estos. ¿Qué efecto sí tuvo que aumentaron las redes sociales de todos los ahí señalados, ¿no? Como le dicen, el efecto Streisand. Pero bueno, ya estaremos ahí revisando toda esa situación. Bueno, pues me da muchísimo gusto, llegamos al viernes, mucho cuidado con la tarjeta, los gastos, lo que sea. Yo sé que mucha gente estuvo así medio apretadita después de todo lo que se gastaron en el Mundial. Y, ah, sí, chelas para los coreanos, no me importa, ¿no? Y estaba la gente, gastigaste, y luego ya se vino, pues, un apretoncito económico. Y hoy, pues, yo quiero suponer que empieza por ahí a caer dinero. Entonces, mucho, mucho cuidado. Y felicidades a todos los... a todos los maximilianos. Max, hoy es el día de San Maximiliano. Fíjate que este es un santo que tal vez en México no tenemos muchísima referencia, porque pues nada más sabemos del Maximiliano de Austria, en fin, y de Carlota, y pues lo andamos ligando ahí con todas estas cosas que dividen tanto a través de la historia. Ya sabe usted que en lugar de ver lo positivo de cada proceso y de cada etapa de la historia, pues siempre habrá un político que se quiera colgar del pasado. Todo el tiempo le andan echando la culpa a alguien en el pasado. Pero San Maximiliano Kolbe, a ver, yo en algún momento me llamó muchísimo la atención, porque él era un polaco que se ordenó sacerdote franciscano. Y entonces pues hizo mucho trabajo de evangelización, en fin, ahí es donde él tomó el nombre de Maximiliano. Pero él pues era polaco, y en la Segunda Guerra Mundial, los nazis, ¿no?, hablando de listas y de cosas por el estilo, estuvo evangelizando, creo que en Japón, por todos lados. Y en la Segunda Guerra Mundial, cuando los nazis invadieron Polonia, pues se lo llevaron, lo persiguieron. Ya sabe que los nazis perseguían a todos los religiosos, a periodistas, a artistas, en fin, era inevitable cuando ahí en el palacio sacaron la lista de periodistas, pues acordarse de esas listas de persecución que se han registrado en varias partes del mundo y etapas de la historia. En nuestra América Latina, pues ahí está Argentina, los dictadores de Argentina, los dictadores de chilenos como Pinochet, ahí está Hugo Chávez, ahí está, en fin, ¿no? Hay muchísimas. Y Cuba, pues, ¿qué quiere que le diga con la persecución? Tan fascinados que están algunos personajes del gobierno con los dictadores cubanos, y si revisaran un poquito lo desalmados que han sido, tal vez cambiarían un poco su posición, tal vez. Pero pues les encanta todo lo que sean dictadores, bueno, les encanta. Bueno, pues San Maximiliano se lo llevaron a un campo de concentración, de ahí lo tenían en Auschwitz, y entonces se escapó un reo, casi ya. La guerra habrá acabado en el 45, por ahí del 42, algo por el estilo. Se les escapó un reo ahí en Auschwitz. Y en venganza, todos los que andaban allí, los nazis que tenían el control del campo de concentración, dijeron, o nos van a decir quién fue y dónde está. No, pues que no sabemos. Ah, no. Bueno, pues 10 de ustedes los vamos a matar, porque no nos dieron el pitazo de que se iba a escapar este prisionero. Y pues, que bien feo, ¿no? Y uno de los... Y aparte, Miguelón, los iban a matar de hambre, no los iban a fusilar ni nada. A ver, 10 de ustedes a cambio del que se escapó. Y si no lo volvemos a agarrar, se van a morir de hambre. Dijeron, no les vamos a dar de comer, los vamos a tener aquí en esta barraca y hasta que se mueran de hambre. Y entonces uno de los que agarraron ahí, pues decía, no, por favor. Entonces estaba llorando y dice, es que mis hijos están también en otra parte, de, en otro campo, y mi esposa, y yo tengo que salir de aquí, y lloraba y lloraba, lloraba, y entonces se conmovió tanto Maximiliano de Kolbe, bueno, vamos a decirle Kolbe, ya después Maximiliano, que se puso entre el señor este, el polaco que lloraba, y los nazis, y le dijo, a ver, ya déjenlo en paz, agárrenme a mí. Y entonces él, ¿tú te quieres ahí morir de hambre? Sí. Y no, pues que es el cura, tú eres el curita, pues ándale, y que se lo llevan, que lo encierran, y entonces pues se dedicó a oración y a consolar a los otros 9 prisioneros que iban ahí muriendo, y que no se moría, y seguía evangelizando y en oración y todo. Entonces los nazis de plano dijeron, no, entonces le pusieron un veneno ahí, le inyectaron algo, un ácido, una cosa así, y lo mataron a los 47 años. Y entonces, pues, por haber llevado este consuelo, y en medio de una situación brutal, terrible, muriendo de hambre en un campo de concentración, todavía tenía fe. Y todavía les decía a los demás, de esta vamos a salir. Y entonces pues lo hicieron santo. Y es muy milagroso, San Maximiliano Kolbe. Pues bueno, cuando uno necesita por ahí una renovación de la fe, creer en sí mismo, creer en que las cosas pueden ser diferentes y ser solidario, además, pues siempre es importante repasar estos pasajes que la fe católica nos da. Así es que pues a todos los maximilianos, los Max, que nos escuchan, muchas muchas felicidades, que pasen su santo. Bueno,
1: oye Javier, por cierto,
0: sí, dime,
1: perdón que te interrumpa, no, por dime, cierto, dime. Hay un discurso de un sacerdote. Uh-huh. Que un sacerdote católico, todavía no tengo bien la información en dónde lo dijo, no fue en México, pero leo un documento durante su homilía donde dice que el gobierno de México también está amenazando y atentando la libertad de expresión de la Iglesia. Resulta que también hay un documento en donde se ha señalado a los sacerdotes, sobre todo en sus discursos, que tengan mucho cuidado, que no inciten a la violencia, que no inciten a la gente, que no la levanten, que no provoquen, nada, absolutamente nada que tenga que ver con su discurso. Ahorita se lo voy a mandar a Leo para escucharlo, pero me llamó mucho la atención porque es un documento que les envía la Secretaría de Gobernación, en donde les piden neutralidad en sus palabras y la prevención de discursos de odio en contra del gobierno de México. Sí. Y lanza un discurso
0: pero
1: fuerte.
0: Pero es que la Iglesia, una cosa es lanzar un discurso fuerte por los abusos y demás, y otra cosa es que tengan discursos de odio. Yo no he escuchado por parte de, ni desde la fe, ni desde, no, que estén, salir en defensa de las personas y de los abusos y de la corrupción.
1: Correcto.
0: Bueno, hasta el padre Pistolas, creo que está por allá en Zacatecas, ¿no? Pero de ahí a un discurso de odio, el discurso de odio solo los políticos, son solo los que siembran la división, la semilla del rencor, la que dicen, no, es que son los conservadores, es que es la derecha, es que, o sea, los únicos que tienen un discurso de odio hacia periodistas, hacia opositores, hacia críticos o hacia quien no comparte su ideología, pues son los del gobierno. A ver, pues desde López Obrador fue

0: gobernando. Y no, eso no es únicamente una característica de Morena. Ese es el combustible de la clase política y lo hemos visto durante muchísimo, muchísimo tiempo. Pero sí, es importante escuchar también lo que diga este sacerdote.
1: Sí, porque han existido muchos párrocos, obispos incluso, que han hecho, ahí está el de Guerrero, que constantemente hace el llamado para que se acabe con la violencia, para que atiendan a las comunidades, sobre todo las zonas que están desplazadas. Mira, vamos a escuchar, si te parece, a este sacerdote que hace este llamado y lee parte de este documento que se le envió al Episcopado Mexicano. Mire, escuchemos.
2: Ya sabemos que ahora en México hay por ahí una especie de amenaza a los sacerdotes en su predicación. Escuchaste la noticia, ¿verdad? Una nota que salió ahí de parte del gobierno. Los sacerdotes deberán sujetarse a los lineamientos que emita la Agencia de Telecomunicaciones en coordinación con la Secretaría de Gobernación, garantizando la neutralidad de sus palabras y la prevención de discursos de odio. Bueno, ¿entonces qué? ¿Me callo? Pues ya está, con prudencia, con caridad, pero con verdad. Y aquí estamos.
0: Con prudencia, con caridad, y sí, pues para eso están. Y
1: incluso, dice, digo, es un discurso largo, hay una parte en donde hace referencia que también muchos sacerdotes han sido asesinados por levantar la voz en muchas zonas. También ha hablado acerca de que muchos sacerdotes han sido amenazados por el crimen organizado y que nadie los cuida, nadie los protege, como a muchos mexicanos, como a muchos periodistas, como incluso a muchos otros representantes de la sociedad civil. Pero la iglesia incluso también, ya de por sí el episcopado también había hecho algo en el derecho de réplica, pero estos nuevos lineamientos que va a la Secretaría de Gobernación, también, ojo y atentos con los discursos que se dice desde la iglesia en estos discursos de los sacerdotes, Javier. Hasta en eso se quiere influir.
0: Sí. No, es hay que tener mucho, mucho cuidado con eso. Bueno, muy bien, no nos has dicho el número telefónico, Miguelón.
1: 55-14-90-40-12, 55-14-90-40-12. Ahí estamos ya listos para recibir sus mensajes, sus llamadas, ya en este viernes de quincena para muchos, señor.
0: Pues sí. hay que tener mucho cuidado, hay que tener muchísimo cuidado con el dinero. Oigan, a ver, con esta cosa de Landy, yo te voy a decir algo, Melo. Le quitaron la visa a Landy y entonces él mismo a través de las redes sociales lo puso, lo quitó. Te voy a ser honesto, ayer en la noche que estábamos dando esa información en el noticiero, cuando estaba leyendo la carta dije, ay, no, esto no creo, ¿no? O sea, dije, ¿será que alguien por ahí lo hackeó, le puso, porque me parecía verdaderamente insolente, soberbio?
1: Sí. Tiene todo el tinte del papá, el mismo discurso, la politiquería y están en contra mía, o sea, antes.
0: Pero mira, te voy a decir algo. Sí. ¿Por qué? A ver, hay muchas lecturas en este asunto. Vamos a ver lo que dijeron en el Palacio. Vamos a retomar la carta. Está un poquito larga, pero vale la pena repasarla porque sí te vas para atrás como de la desdichada de Elvira cuando oyes toda esa situación. Yo pensé que era falso. Por la soberbia, por el desparpajo, por la posición, ¿no? Yo me quedo pensando en qué sitio se ubica a sí mismo Andy López Beltrán y quienes lo respaldan dentro del gobierno para esos desafíos, esos retos al presidente Trump. Independientemente de que sea el presidente más poderoso del mundo, y eso no lo ven muchos en el gobierno, es tu principal socio comercial. Que estés agarrado en la greña, que te caiga gordo y lo que tú quieras, pero es el principal socio comercial y político de México. No es que nos vamos a cambiar de país, parece que no, que el gobierno mexicano no

0: no ve los beneficios de tener esa frontera de 3.000 kilómetros con Estados Unidos. Los beneficios para el campo, para la minería, para la industria, para la industria automotriz, para los electrodomésticos. Los beneficios por la entrada de divisas, si quieres, de las remesas, pero también de los visitantes. Los beneficios en el intercambio cultural, los beneficios enormes. ¿Cuántos países han dicho, por qué México patea tanto, rechaza tanto la relación con los Estados Unidos? No, muchos países dicen, no, pues si nos pudiéramos cambiar de lugar, a ver, no, nosotros queremos esos 3.000 kilómetros y esos litorales y esa relación en energéticos, en el suministro de gas, lo que tú quieras. Es realmente de mucho provecho en todo sentido para México el ser el socio comercial número uno de los Estados Unidos, y deberían de ser aliados estratégicos en todo sentido, aliados en el hemisferio, aliados en América del Norte, y buscar los beneficios. Ah, no, vamos a buscarle por dónde patear el bote. Entonces, ¿sabes qué? Me acordaba de lo que sucedía, por ejemplo, en China con estos hijos que les decían los pequeños emperadores, los dictadores, por la actitud de Landy y por cómo, pues de inmediato salen a roparlos desde el palacio hasta lo que sea. Hizo un berrinche, pero berrinche. Le exigió al presidente Trump que corra, digo, y a Marco Rubio, el secretario de Estado, me lo van echando para la calle. Y también al quitavisas, a ver, revísenle, porque son unos pandilleros, son unos nazis, son unos quién sabe qué, ¿cómo que me quitan la visa? Yo dije, pero ¿será verdad esto? ¡Qué barbaridad! No sé, déjeme checar si ya vamos a tener que hacer
1: la pausa. ¿Qué necesitas? ¿La carta? Pausa. Aquí la tengo.
0: No, sí, pero ya se nos agota, okay. Se nos agota un poquito el tiempo. Salió el palacio a roparlo de una manera, pues se esperaba que no, es que es político. Yo dije, a ver, Andy es hijo de un presidente. Ahorita que decías, es que es toda la factura de López Obrador, sí. Nada más que López Obrador forjó su perfil y su carrera política durante muchísimos años, Miguel. Y fue presidente, y tuvo muchos cargos, fue priista, fue... ¿Andy qué fue? ¿Andy qué es? ¿Por qué dicen que es político? ¿Es gobernador? ¿Es candidato formalmente? ¿Ha tenido cargos de elección popular? ¿Qué es Andy como para decir que eso es político? Volvemos.
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9: Hola, buen avance. Lleva anillo periférico desde Cafetales hacia Calzada de Tlalpan. Eje central es tu camino. Lleva carga al cruce con los semáforos de Eje 6 Sur hacia la Avenida Xola. Continúa la reducción de carriles por obras en la Avenida Sur 122 de Poniente 85 hasta la zona de Río Tacubaya. Abundante carga vehicular lleva a Eje Central para quien deja atrás Isasaga y Pino Suárez. Escuchemos el pulso vial de Gerardo Galicia.
10: Y si va a utilizar la avenida Pino Suárez, tenga precaución por el cruce constante de personas, pero en general va a encontrar un buen desplazamiento. Es una muy buena opción para poder salir de la zona centro rumbo al sur de la capital y llegar hasta la zona de la calzada San Antonio Abad sin ningún problema. Hasta aquí el pulso vial.
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12: Detente por completo en los semáforos en rojo. Evite invadir el cruce peatonal.
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1: Muy bien, muchas gracias. Aquí tenemos más información. Una mujer joven de 18 años de edad y su bebé de tan solo 4 meses fueron asesinados durante un ataque armado en el municipio de Buenavista, Tomatlán, en Michoacán. De acuerdo con las primeras versiones, sujetos armados atacaron la camioneta en donde iban las víctimas. Durante la agresión, una mujer de aproximadamente 65 años de edad resultó lesionada, por lo que tuvo que ser hospitalizada. La Fiscalía de Tamaulipas informó sobre la captura de Sirenio por el delito de violación equiparada agravada. Este hombre es el padrastro de la pequeña Noemí de 11 años, quien resultó embarazada en Matamoros y a quien se le interrumpió una gestación de 5 meses. Sirenio ya quedó a disposición de la autoridad correspondiente a fin de continuar con el proceso penal. Durante el segundo trimestre del año en México, el 76% de los robos a transportistas presentaron algún tipo de violencia, indicó un estudio de la firma Overhaul, especializada en gestión de riesgos. El reporte precisó que el 86% de los robos de carga en México se concentró en 10 estados del país, con el 46% de todos ellos aglutinados en el Estado de México, Puebla y Guanajuato. Agregó que el 85% de los robos de carga ocurrieron en días laborables de lunes a viernes. Hoy el dólar se compra en 16 pesos con 73 centavos y se vende en 17 pesos con 28 centavos.
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2: Bueno, estábamos aquí con el asunto de que le quitaron la visa a Landy. Y la verdad es que, mire, lo han mencionado en muchísimo, es más, hay algunos testigos que se mantienen, no sé si como testigos protegidos, en fin, pero hay testimonios en investigaciones de la Fiscalía General de la República respecto a los señalamientos a Andy en el robo y en el contrabando de combustible, en el huachicoleo fiscal. Si lo tiene la Fiscalía en México, pues yo quiero suponer que también lo tiene el Departamento del Tesoro y la Fiscalía General en los Estados Unidos, quiero suponer. Y están investigaciones de mexicanos contra la corrupción, investigaciones periodísticas, testimonios, los audios de los amigos, de los hijos de López, en la construcción del tren, en la refinería, todo lo, ¿no?, lo que ha ocurrido muchísimo en la Ciudad de México respecto a muchos negocios, ¿no? Vaya usted a saber, en fin, ha rebotado mucho el nombre de Andy, el nombre de José Ramón, la Casa Gris, en fin, ¿no? El empresario turístico que no sé qué hace, ¿no? No sé, pero pues se la pasa muy bien ahí en unos hoteles del Caribe. Y está también la participación del Bobby, el otro hijo, en la, ¿cómo se llama? En la construcción del tren, la supervisión en la construcción, que eran ríos y ríos de dinero de un tren que también fracasó y se descarriló y costó la vida de muchas personas. Y en lugar de decir, a ver, tú lo supervisaste, tú tienes un nivel de responsabilidad, no, fueron y agarraron ahí a unos trabajadores, a un operador, y al Bobby, nada, y al Andy, nada, y al José Ramón, nada, y el Jesús Ernesto, pues a todo dar también, ¿no?, con ropa de lujo y todo. ¿De qué viven? ¿De la pensión de López? ¿De qué vive Andy? No, pues que la esposa de José Ramón es la que tiene lana, pues, y luego te mantiene por cuánto tiempo. Y el otro, no, pues que no cobra. Entonces, si no cobra en esos ríos de dinero, pues entonces, ¿de qué viven? ¿Quién le paga los viajes a Europa, las inscripciones? Lo dicen, no, pues que estuvo viviendo ahí en la embajada. Pues qué suave, imagínese, en Inglaterra. Y va a los restaurantes estos que te dan un filete cubierto en oro y... ¿Cómo? ¿De dónde esos excesos? Pero mire, yo, después de ver toda esa situación, salen a ropar que le quitan la visa, y ahorita vamos a leer esa carta de una gran insolencia, salen a arropar a Landy de que es un asunto político. Es funcionario del gobierno federal, estatal, pues, trabajó en Morena. ¿Qué hubiera pasado si le quitan la visa a uno que esté en la directiva del PAN o del PRI?
1: Alejandro Moreno, que se la quiten a Alejandro Moreno.
2: No, pero ese es el líder, no, él no era líder, era uno y fracasó en las elecciones de Veracruz y en las elecciones de Durango y en las elecciones de Coahuila hasta que lo echaron para fuera del partido y dijeron, no, Andy, tú francamente no sirves para nada. ¿Qué hubiera pasado? ¿Qué cargo tenía? Era como director de...
1: Consejero.
2: Uh-huh. ¿Qué pasaría si le quitan la visa a un consejero de Morena? A un consejero del PAN. A un consejero del Partido Verde. ¿Por qué iban a decir que es político? Andy no tiene un cargo en el gabinete, que yo sepa. Es más, no sé si vive del erario público, no sé si sus gastos, tendrá que pagar la renta, la luz, el gas, los restaurantes, los viajes a Japón, ¿de dónde saca? ¿De dónde saca? Y luego dicen, le quitaron la visa porque es un asunto político. ¿Él es funcionario en el gabinete o en dónde? ¿En Tabasco? ¿De dónde es funcionario? ¿Quién le paga? ¿De dónde pagan? ¿Por qué dicen que es político? Y si le quitaran la visa al hijo de Calderón o al hijo de Peña, ¿también iba a ser político? ¿Por qué el caso de Andy? ¿Por qué esa pleitesía enorme de muchos morenistas a un personaje que no, pues yo no le veo el beneficio para quién? Es más, dice que si no se presenta como hijo de López, no le abren la puerta. Entonces la gente en realidad lo conoce por todo lo que se ha dicho de él alrededor de muchos asuntos mal habidos. La gente no lo conoce por su efectividad, por su trabajo en bienestar. ¿De quién? ¿A quién le ha cambiado la vida los hijos de López Obrador? Le han cambiado para bien, para mal a muchos. ¿Pero a quién le han cambiado para bien la vida para decir, es que nos tienen mala fe y es que pues por eso? A ver, dicho eso, y además, ¿de dónde saca? No de dónde saca, yo me imagino, porque si lleva tantos años donde todos los morenistas, toda la 4T le rinden pleitesía, pues ya se acostumbró y dijo, ¿cómo que Trump me quiere quitar la visa? ¿Cómo que Marco Rubio, no? Yo creo que ya se acostumbró a que le anden rindiendo pleitesía a algunos personajes aquí. Y por eso la carta. Le quitaron la visa y ¿qué pasó, Miguelón?
1: Bueno, después de que le notificaron, porque él mismo, yo lo vi y voy a leer textualmente lo que él publicó en su cuenta de Instagram, que está a nombre de Andrés Manuel López Beltrán, textualmente de su cuenta de Instagram. Y dice, el día de hoy recibí una comunicación informándome de la cancelación de mi visa. Escribí esta carta al presidente Donald Trump. La carta dice, Teapa, Tabasco, 13 de agosto del 2026. Donald Trump, presidente de los Estados Unidos de América, presente. Me dirijo a usted con el respeto que se merece en lo personal y por su investidura para informarle que Marco Rubio, secretario del Departamento de Estado, y Christopher Landau, subsecretario de esa dependencia, autodenominado el quitavisas, han ordenado quitarme el permiso para ingresar a Estados Unidos de América. Como es evidente, esta decisión es de carácter político, más bien politiquero y propagandístico, al estilo hitleriano, pues no existe ninguna razón que justifique tan arrogante, bueno, no dice justifique, dice justique, tan arrogante proceder. No sobra asegurar que dichos funcionarios no cuentan con ninguna prueba contra mi persona acerca de un acto inmoral o delictivo, porque siempre he guiado mi vida pública y privada con ideales, principios y honestidad infundidos, lo voy a leer textualmente porque tiene unas faltas de ortografía terrible, sí. Infundidos por mis padres y practicados por convicción en mi quehacer político. En realidad, el hecho de quitarme la visa no es más que una burda y perversa canallada de estos funcionarios y otros halcones que, en sentido estricto, no son diplomáticos ni mucho menos políticos, pues ellos y quienes los rodean actúan como jefes de pandillas dedicados a espiar, acosar, intervenir y agraviar otros países. Gobiernos y políticos que consideran comunistas, amenazas para la seguridad de Estados Unidos, narcoterroristas o con cualquier otra excusa para tratar de justificar sus represalias, destinadas a quienes no se alinean o someten a sus afanes autoritarios, facciosos y a sus corruptelas. Este último lo sostengo porque es de dominio público que la mayoría de estos personajes se caracterizan por recibir dinero para sus campañas o actividades políticas de parte de vendedores de armas o en pago por los trabajos que realizan de influyentismo, llamado lobbying, en beneficio de las mafias del poder económico de Estados Unidos, de gobiernos dictatoriales y de empresarios corruptos del extranjero.
2: Parte de lo que dice, párale ahí tantito, sí, porque qué agobio. A ver. Les dijo nazis, les dijo pandilleros, les dijo corruptos, come donde hay, recibe dinero.
1: Autoritarios.
2: A ver, yo no me, imagínate que el hijo del presidente Trump, ¿cómo se llama? Que mide como 2 metros, le mandara una carta al gobierno mexicano diciéndole: ustedes son narcopolíticos, corruptos, pandilleros, hitlerianos. Bueno, no me imagino yo al hijo del presidente Trump, ¿cómo se llama?
1: Barron.
2: Mandando esa carta.
1: Oye, el hijo pequeño de 2 metros.
2: No sé. Sí es, francamente, por más que digan, es que es injerencia, eso no sé qué. Yo supongo que si efectivamente Andy tiene el peso político que le quieren dar en México, esta carta, entonces sí, pues tendría consecuencias. Si es político y si forma parte de la 4T y si forma parte del gobierno, entonces un integrante del gobierno mexicano le dijo, desde el presidente hasta el secretario de Estado, corrupto, pandillero, villano, neonazi, quién sabe cuántas cosas. Miren, y a ver, y espérese que ahí no acaba la cosa. Dice después: claro está, señor presidente, que no me causa ningún problema el no ir a los Estados Unidos, así como al cabo ni quería, al cabo ni quiero, ¿no? En estos tiempos, y fíjese usted cómo califica Estados Unidos, es un país decadente, lamentable por el odio, el racismo, la drogadicción, la desintegración familiar, la inconformidad social y la tristeza que se vive allá en esto. Y puedo esperar a que las cosas cambien. Dice, bueno, aquí me espero a que todo cambie, como diciéndole, me voy a esperar a que usted se vaya para que me den mi visa. Y existan circunstancias favorables, como cuando gobernaba Abraham Lincoln, como diciéndole usted, a ver, peludo al presidente, hasta que usted está allá, ahí vamos viendo.
1: A ver, entonces, ahí precisamente nos quedamos donde dice, como cuando gobernaron Abraham Lincoln y Franklin Delano Roosevelt. Esos gigantes de la libertad que trataron a México y a su pueblo con auténtica amistad y respeto a su soberanía. Dice la carta: sin embargo, me gustaría conocer su opinión sobre mi caso y ojalá no lo tome como un desafío, pero considero que sería de elevado nivel moral y de interés público que, con la franqueza que le caracteriza, me contestara cuando menos 2 sencillas preguntas. ¿Está usted enterado de lo que le estoy exponiendo? Y si lo estaba, ¿no le parece un acto prepotente de su parte que demuestra, como escribió hace poco mi padre, de que usted es un gobernante en la actualidad apático y distinto al que él conoció y trató? Y si no estaba enterado, presidente, y no hay ningún motivo para quitarme la visa, y se trata solo de una enfermiza fobia conservadora en contra del Movimiento de Regeneración Nacional Morena y de sus dirigentes. Y bueno, y ahí todavía hay una serie de señalamientos. Armando Guzmán, seguramente el presidente Trump debe estar muy preocupado por la carta que le mandó Andy López Beltrán. ¿Cómo estás, Armando?
4: Con mucho gusto estar con ustedes. Buenas tardes. Déjate del presidente, todos los funcionarios ahí en la Casa Blanca.
1: Marco
4: gente
1: Rubio
4: que ni conoce, el señor López Beltrán, gente que ni conoce ni ha oído hablar en su vida y que son los que están manejando todo esto por dentro. Entonces, vamos a ver hasta dónde llega, pero alguien le debía dar un consejo a este pobre muchacho y decirle, oye, cuando estés enojado, ni tomes decisiones importantes, ni escribas cosas que se vayan a ver en público, porque eso te va a traer otras consecuencias. Pero bueno, mientras él quiera seguir haciendo esto, ustedes saben, la pregunta que hay ahora, que todo el mundo está haciendo, es si solamente es Andy o si también se va a incluir a José Ramón López Beltrán, a el otro hijo del expresidente mexicano, a José Ramón. Porque la cuestión aquí es que los dos están siendo investigados. Y yo no me creo eso de que hay una lista, que es una lista negra, y que ya llevan 300 gentes. Yo no me lo creo, la verdad, porque la verdad de las cosas es que Washington no actúa así. Pero si en realidad se está investigando a políticos, empresarios, artistas, a deportistas, pues todo esto, el Departamento de Estado y el Consejo de Seguridad Nacional estarían trabajando en centrarse en individuos que tengan vínculos con el crimen organizado o que han promovido políticas contrarias a los intereses de Estados Unidos y particularmente de este gobierno. Y los dos hijos del expresidente han sido figuras claves en la estructura del partido y además han estado en el centro de toda esta investigación del huachicol. Entonces, una de las cuestiones que tenemos que recordar es que esta semana, Miguel, el mismo secretario de Defensa y el director de la DEA de Estados Unidos han dejado claro que están teniendo en la mira a los funcionarios mexicanos. Y me da mucha curiosidad porque cada vez que hablan, ahora ya no hablan de los carteles y de los capos y de los apodos que tengan los dueños de los carteles o los líderes. Ahora hablan más que nada de los funcionarios mexicanos corruptos. Y esto lo hacen ya sin un tipo de delicadeza. Es totalmente abierto y es totalmente una batalla pública que debe preocupar a mucha gente porque no es el momento en que Estados Unidos y México deben estar peleados. Pero si hay otros gobernadores como Alfonso Durazo, como Américo Villarreal, como Cuauhtémoc Blanco, que están siendo mencionados en investigaciones y reportajes periodísticos como posibles objetivos de Washington. Y son artículos como New York Times, en el que habla de este tipo de situaciones. Si esto es cierto, y si se están documentando investigaciones que ya tienen tiempo y que apuntan a presuntos apoyos del narco en campañas de López Obrador desde el 2006, incluyendo referencias a sus hijos, pues la situación que tiene esta gente enfrente está bastante seria. Y esta carta, fuera de dar risa y de servir para que la gente se ría, yo no creo que sirva para nada más.
1: Una de las grandes preguntas que mucha gente se está haciendo en México, que nos estamos haciendo en México, es entender por qué o cuál sería el motivo por el que Estados Unidos está retirando visas. Hoy incluso también un funcionario de Donald Trump decía que pues han hecho esto por lo menos con 150 mil personas, algo por el estilo, decía, de la cancelación de visas.
4: No, sí, pero hay aguas. Y qué bueno que lo tocas, Miguel, porque sí, tú y yo lo hemos platicado antes y tú sabes la respuesta. En realidad, hay que hacer una división aquí importante. Hasta 175 mil visas han sido retiradas, pero estas no tienen nada que ver con los funcionarios mexicanos. Las visas que se han retirado han tenido que ver con gente que tiene algún tipo de residencia en Estados Unidos, que no tiene nada que ver con el gobierno, pero que tienen, por ejemplo, antecedentes policíacos o que han estado en problemas con la ley o que han manejado en estado de ebriedad o algo que desafortunadamente sigue prevalente en muchas de las comunidades mexicanas en Estados Unidos, es que el señor llegó borracho a su casa y le pegó a la señora y la señora dijo, ¿sabes qué? Que estamos en Estados Unidos y ahora sí te va a caer la ley encima. y este tipo de cosas son las que han resultado en no solamente cárcel y castigos y todo, sino en cancelarle la visa a mucha de esta gente. Por eso es que son tantos. Pero es distinto a las otras que están. Pero te voy a decir, si estamos hablando de 300 o 400 personas, y lo que ocurre es que el Departamento de Estado tiene como política no decirte si se trata ni siquiera de confirmarte, de si se trata o no de una cuestión de retirar la visa a alguien. Si vas y preguntas, oye, ¿se la retiraste a Armando Guzmán? Te van a decir, ve y pregúntale a Armando Guzmán. Nosotros no te vamos a decir nada, ni te vamos a decir tampoco si está bajo investigación, porque no es tarea nuestra. Y te voy a decir, una de las cuestiones que me llama la atención es que no solamente son los hijos de López Obrador. López Obrador está también, y esto se habla en Washington, y me lo ha dicho la gente, está siendo investigado, y tiene, ya me imagino el expediente que tiene, más que en el Distrito Sur, en el Distrito Este, en el de Brooklyn. Está siendo investigado ahí. Y acuérdate que a pesar de que en público el Mayo dice que él no le dijo nada a nadie y se tiró sobre su espada como los soldados romanos, bueno, los chapitos no están haciendo eso. Y tanto Ovidio como su hermano están hablando y llevan mucho tiempo hablando y abriendo todos los misterios que hay para las autoridades de Estados Unidos en cuanto a la participación de toda la gente importante en México que ha tenido o que tiene relaciones con los carteles.
1: Estas reacciones que se han tenido, bueno, también tratando rápidamente, porque tenemos un par de minutos más, quiero hacer también y preguntarte lo que ha señalado en Panamá el propio secretario de Guerra en relación a los operativos, es decir, no quitan el dedo del renglón.
4: No, que lo van a quitar. Y te voy a decir, Pete Hegseth está advirtiendo desde Panamá a los carteles de la droga y el narcotráfico en las plazas de México, que son objetivos militares directos. Y está comparando a las redes criminales con grupos terroristas como ISIS y Al-Qaeda. Ahora, la gente que nos esté escuchando tiene mucha razón en decir, ay, esto están hablando de lo mismo. ¿Cuánto ya hemos oído de lobo y lobo y ahí viene el lobo? Te voy a decir, el lobo va a tomar forma porque estos 18 países que están formando el escudo de las Américas, que son los que se reunieron con Hegseth y con otros funcionarios en Panamá, necesitan un plan de acción y ese plan de acción tiene que quedar listo en noviembre. Entonces marca el calendario porque en noviembre nos van a decir cómo lo van a hacer y en noviembre nos van a decir por qué rutas de tierra y de agua va a estar toda esta guerra en contra de los carteles. Y Bernardo de la Espriella, el nuevo presidente de Colombia, al quien no le hace ninguna gracia el gobierno de México, pues va a ser una de las voces cantantes ahí. Y Estados Unidos lo que quería es lo que ya obtuvo, permiso de la Espriella para que los soldados americanos actúen desde Colombia en contra de muchas de las actividades de los carteles.
1: Pues un tema que seguramente va mucho, esto va a continuar y bueno, nos gana el tiempo. Armando, te mando un abrazo hasta Washington.
4: Otro más fuerte para ti, Miguel, que estés muy bien. Buenas tardes.
1: Abrazo, ahí está Armando Guzmán desde Washington. Vamos a una pausa y regresamos.

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1: Hola, te aviso que buen avance mantiene Ferrocarril de Hidalgo de Calzada San Juan de Aragón hacia Circuito Interior. ¿Circulas por Valderas? Mantiene ligera carga al cruce con los semáforos de Juárez hacia Chapultepec. Guelatao ya con avance constante entre Calzada Ermita Iztapalapa y Calzada Ignacio Zaragoza. Ya se restableció la circulación luego del paso de manifestantes en la diagonal 20 de noviembre de 5 de febrero a Lucas Alamán. Tránsito lento en Talismán de Calzada de Guadalupe para quien deja atrás Eduardo Molina. Tu camino es anillo periférico, lleva tránsito fluido desde Cafetales hacia Calzada de Tlalpan.
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2: 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La velocidad máxima es de 20 kilómetros por hora.
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22: Muy bien, estamos entrando ya a nuestra segunda hora de noticias. La presidenta Claudia Sheinbaum y la sección 22 de la CENTE acordaron recibir 1,300 nuevas plazas para el magisterio disidente en Oaxaca a partir del próximo ciclo escolar, el 1 de septiembre. También se pactó con la CENTE la entrega de uniformes y de la beca Rita Cetina para estudiantes de esa entidad. Estamos hablando de más de 6,000 millones de pesos. En cuanto a los temas de la CENTE a nivel nacional, como son las pensiones y la abrogación de la ley del ISSSTE y la educativa, indicaron que esa es otra negociación. El gobierno de México informó que concluyó la salida de Colombia del último grupo de 118 integrantes de distintos equipos infantiles de fútbol que resultaron afectados por el terremoto de magnitud 7.4 del pasado lunes. Roberto Velasco, secretario de Relaciones Exteriores, señaló que los últimos connacionales pertenecientes al equipo infantil Pumas Baja salieron este jueves de Colombia en un vuelo comercial y llegaron a Tijuana, Baja California. La Fiscalía de Nayarit detuvo a 8 policías municipales de Bahía de Banderas y un elemento de la Policía Estatal por sus presuntos vínculos con la delincuencia organizada. La indagatoria surgió a partir de un operativo realizado en bucerías el pasado 21 de julio, cuando 6 personas fueron detenidas por actividades de halconeo y la administración de máquinas tragamonedas. Autoridades de Jalisco han identificado 257 cuentas utilizadas para reclutar jóvenes mediante falsas ofertas de empleo en redes sociales, principalmente TikTok, de las cuales 156 ya fueron desactivadas. La Secretaría de Inteligencia y Búsqueda de Personas advirtió que algunas publicaciones ofrecen salarios superiores a 30,000 pesos mensuales a adolescentes sin experiencia ni requisitos, lo que representa una señal de alerta. Los acercamientos también ocurren mediante videojuegos como Roblox y Free Fire, donde desconocidos buscan generar confianza antes de solicitar información personal o proponer encuentros.
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26: Bueno, muy bien, una disculpa por ahí, algo que hiciste, Miguelón, me jalaste ahí el cable para que no siguiéramos con eso, pero nada, no es cierto, para nada. Oigan, vamos a revisar sus comentarios, sus llamados, hay muchos, muchísimas gracias. Vamos a revisar también toda esta situación de la CENTE, de la coordinadora. A ver, yo les quiero pedir un favor a nuestros amigos que nos sintonizan en Oaxaca para que nos digan, yo quiero suponer que han visto un cambio espectacular en la educación pública por lo pronto. Porque es una cantidad de dinero la que se anuncia acá, la que se anuncia en la Ciudad de México, que les dan y que mandan y que esto que el otro, que yo me imagino que deben de ser unas escuelas como las de dónde iba a ser el sistema de salud, como las de Dinamarca, una cosa por el estilo. Mire, hubo una reunión allí en el Palacio Nacional con, de nueva cuenta, con la Coordinadora Nacional de Trabajadores de la Educación. Les volvieron a dar dinero, les volvieron a dar plazas y demás. Pero esta cosa del dinero, pero estamos en el 26, que yo sepa, cada año que vienen y hacen sus protestas, Miguelón, se van con una buena bolsa de dinero. Casi siempre dicen, ¿no? Dicen que son 800 millones de pesos. No sé si le llega a todos o alguien por ahí le va pellizcando en el camino, o no sé si efectivamente les darán el dinero como lo dice el gobierno. El otro día me estaba diciendo el gobernador Lemus ahí en Jalisco que de la bolsa de dinero que les dijo el gobierno federal que les ofreció, que les iban a dar para lo del mundial, ¿sabes cuánto les ha llegado? Nada, cero. Les dijeron que les iban a dar como 2,000 millones, 2,500, no sé cuántos millones, y no les dieron nada. Yo no sé si con el caso de la educación o de la coordinadora es así, porque yo recuerde, Mario Delgado dijo que en Oaxaca se había hecho, y lo dijo este año, aparte de los 800 millones del año pasado y del antepasado, que viene la gente y se los dan, que les dieron 23,000 millones de pesos, 23,000 millones de pesos para la educación, para infraestructura, para plazas, para apoyos, para becas, para todo, 23,000 millones, y que con eso pues se iba a beneficiar. El año pasado, en el 25, fueron 5,966,000 millones. Y y bueno, pues ese es un presupuesto millonario. Con todo y ese presupuesto, regresaron los de la sección 22 y les dieron adicionalmente 800 millones de pesos. Y les dieron además 1,300 plazas. Bueno, y ahora regresan de nuevo. Lo reciben, cosa que me parece muy bien, ahí en el Palacio Nacional, y de nuevo la cuestión del dinero. Se acordó, además de, no sé por qué siempre son 800 millones, 800 millones, los del 24, los del 25, el presupuesto de 26,000 millones, vinieron además otros 800 millones y ahora de nueva cuenta 800 millones de pesos y la creación de 1,300 nuevas plazas solo para Oaxaca. Vamos a platicar, como siempre, nos da muchísimo gusto saludar al maestro Samael Hernández Ruiz, profesor e investigador, retirado, pero investigador del Centro de Graduados del Instituto Tecnológico de Oaxaca. Maestro, muchísimas gracias por atender nuestro llamado. ¿Cómo estás?
1: Muy bien, don Javier, pues a sus órdenes. Saludos a todo su auditorio.
26: Estamos haciendo una revisión, a vuelo de pájaro, desde luego, de la cantidad de dinero que anuncia Mario Delgado, que anuncia el gobierno. No sé si también lo anuncian las autoridades estatales, pero entre presupuestos históricos de 26,000 millones más de 800 millones más estas nuevas 1,300 plazas, pues uno se imaginaría que el sistema educativo público de Oaxaca es una cosa admirable con esa cantidad de dinero.
1: Bueno, sí, el sector educativo a nivel nacional, pues sí tiene asignada una buena cantidad de recursos, y Oaxaca en particular, sobre todo porque el presupuesto educativo de Oaxaca es totalmente federal. Otros estados contribuyen con una parte porque tienen un subsistema estatal, pero en Oaxaca no sucede así. En Oaxaca todo el sistema educativo es federal.
26: No es, pero hace falta más porque, digo, parece que es, entiendo lo de la derogación de ley del ISSSTE y que la reforma, la contrarreforma de la ley educativa, de las evaluaciones, en fin, ¿no? Una serie de demandas que hemos estado escuchando desde la administración de Peña Nieto, la administración de López Obrador y ahora también en esta administración. Y cada negociación con el gobierno federal, haciendo un corte de Peña Nieto hacia acá en tres administraciones, resulta que regresan con bolsas millonarias. Se ha visto, se nota en Oaxaca esa entrada de dinero y de beneficios para los trabajadores de nuevas plazas.
1: Platicarle un poco cómo está el esquema general. Cada hay una revisión, digamos, del contrato colectivo de trabajo del CENTE, ¿no? La CENTE moviliza a sus sectores, a sus secciones, que no son muchas, pero pues sí tiene cierta presencia, y en particular la sección 22 de Oaxaca. Cada año coincide con la revisión del contrato colectivo y ellos presentan sus demandas específicas, es decir, presionan para que en particular los problemas que les atañen pues sean tratados y no solamente queden en el marco general de la negociación del, digamos, de las condiciones de trabajo y todo lo que demandan los trabajadores, ¿no? Eso es lo que pasa con la sección 22 en paz. Ahora, además de las demandas de cada año, que si el incremento va a ser de cuánto, que si de prestaciones, que si de esto otro, la sección 22 tiene lo que ellos llaman sus demandas históricas, ¿no? Que son atrasos, cosas que no, que les deben, pues, ¿no? Que lo consideran así. Por eso les llaman históricas, porque no acaban de cubrirles esas demandas. Pero hay una parte de esas demandas a la que hay que poner especial atención. En este caso se trata de todos los adeudos que se derivaron del ejercicio del periodo que termina en el 2009-2010, ¿no? En ese periodo que es interesante porque coincide con la administración del exgobernador Ulises Ruiz Ortiz, ¿se acuerdan de aquel conflicto enorme que hubo en el 2006? Sí. Bueno, pues sí. Al final la administración del gobernador Ulises Ruiz le otorgó una cantidad de contrataciones a la sección 22 muy alta, muy alta. O sea, el personal creció exponencialmente y no tenían respaldo presupuestal. Muchas de esas plazas no tenían respaldo presupuestal. Entonces había maestros que trabajaban a través de algún mecanismo para que les pagaran, pero no contaban con plazas. Poco a poco se fue regularizando, pero quedaron muchas plazas pendientes. Fue algo que incluso de eso el gobierno de Gabino Cue Monteagudo hizo una auditoría y establecieron observaciones, serias observaciones para el entonces director general del IEPO, estoy hablando de por ahí del 2011, que incluso salió en la prensa nacional, en la jornada creo salió un artículo en donde se describía la cantidad de observaciones que se habían hecho en el periodo anterior, es decir, el periodo de Ulises Ruiz, porque además de sospechas de malos manejos, hubo contrataciones que superaron con mucho lo que tenía respaldo presupuestal. Entonces, eso fue un acuerdo que se hizo entre la sección 22 y las autoridades del IEPO, ¿no? En el contexto del recién pasado conflicto del 2006, bueno, pues una parte de esos acuerdos no se cumplió y se fue cumpliendo poco a poco con el paso del tiempo, y quedan todavía rezagos. Esos rezagos son los que pelea mucho la sección 22, ¿no? Porque son maestros que sobreviven con algunos trucos administrativos para que les sigan pagando, pero no tienen plaza. Aquí el problema, aparte del presupuesto y vigilar su transparencia, es otro, don Javier. ¿Cómo se van a hacer esas contrataciones de las 1.200 plazas que se acordaron? Primero, considerando que la matrícula escolar está decreciendo. Cada vez necesitamos menos maestros. Obviamente esas 1.200 plazas van para compensar todavía lo que falta de las contrataciones que se desde el 2010. Entonces, esto pero, es...
26: Perdóname que te interrumpa. Entiendo, sí. Entiendo que se han acumulado compromisos, que se han acumulado demandas, gobiernos van, gobiernos vienen y se van acumulando las demandas. Pero ese presupuesto que celebró Mario Delgado de decir... es una inversión histórica superior a los 23 mil millones de pesos. ¿Sí llegó? Sí, sí, sí.
1: No,
26: se está aplicando.
1: El presupuesto que se autoriza para el estado de Oaxaca, por ejemplo, en el sector educativo, se va administrando por la propia federación. Lo que quiero llamar la atención es que de ese volumen, ahí entran parte de las demandas de la sección 22. De ese volumen de dinero. Mm. Pero hay una parte de esas demandas de la sección 22 que tienen un origen particular y es muy importante que se observe y no se observa. ¿Por qué hubo un exceso de contrataciones y no hubo ningún responsable? ¿Por qué no se fincaron responsabilidades en ese año? Entonces, Gabino Coelho quiso hacer, hizo después. No lo hizo, no hubo responsables de muchos desvíos, ¿no? De contrataciones que no tenían respaldo presupuestal. Eso es un delito, ¿no? No se pueden quedar pasivos al gobierno federal. Pero estaban pactados y, bueno, ya había maestros trabajando y no hubo responsables de eso. Entonces, no solamente es el que se le esté dando recursos a la sección 22, que digamos una parte de esos recursos y sus demandas se justifican porque están en el marco de las negociaciones del contrato colectivo de trabajo, claro, digamos, del CENTE, ya, ¿no? Pero hay una ya parte que no.
26: Ahora, exacto. En esta reunión que hubo y este acuerdo que hubo en Palacio Nacional, que qué bueno que lo reciben en Palacio Nacional, en lugar de

0: dieron ese
1: Sí,
0: recurso,
1: todo el tiempo
0: ¿no?
1: dicen 800 millones.
0: Sí, bueno, pues una parte. Esas 1.200 plazas, ¿cómo se van a contratar? Porque si son para pagar el rezago, pues la sección 22 va a decir cómo se van a contratar, lo cual viola la ley, ¿no?
1: Exacto.
0: Pero eso lo sabe todo el mundo, digo, de la administración pública seguramente lo saben. Es decir, si son nuevas plazas, no se justifican porque la matrícula está decreciendo. Si son para el pago de las plazas que tenían en rezago y las va a contratar, se van a contratar bajo el criterio de la sección 22, se está violando la ley. Porque hay un procedimiento normado para contratar docentes. Ahora, si se va a seguir ese
1: Pero entonces
0: ese
1: ahí
0: procedimiento.
1: hay una simulación, ahí hay una simulación enorme, ¿no?
0: Pues no, no sabemos, porque no sabemos cómo se va a contratar. Había que esperar a ver cómo se va a ejercer ese recurso, cómo se van a contratar esos, cómo se van a aplicar esas 1.200 plazas. Porque aquí la sospecha que yo tengo es que son para pagar rezagos. Y si se van a usar para pagar rezagos, pues prácticamente se la están entregando a la sección 22. Pero si se va a seguir el procedimiento normal, el que está regulado, bueno, se hará de acuerdo a lo que se ha establecido públicamente, porque hay todo un procedimiento para hacer la contratación de personal. Habrá que observar, habrá que darle seguimiento. Bueno.
2: Sí, bueno. Claro, y entonces ahí se tendrá que dar el seguimiento para que continúe. ¿Cómo está? Maestro, lo saluda Miguel Aquino. Seguimiento importante, sobre todo porque si no se le da seguimiento, pues hay que ver qué va a pasar con el dinero, como suele ocurrir, ¿no?
0: Importante contextualizar al auditorio y decirles, bueno, de todo lo que se les está dando a la sección 22, que forma parte de la revisión, digamos, del contrato colectivo, del CENTE, hay una parte que tiene un origen histórico y esa parte no está muy aclarada, no está claro qué va a pasar con eso, porque sí existe ahí la necesidad, existe el rezago. ¿Quién la creó? ¿Por qué estaba fuera del presupuesto? ¿Por qué no hubo responsables y hubo auditorías? Si ese dinero que se les está dando ahora es para cubrir esos agujeros del pasado, pues entonces está mal, o cuando menos no se ve muy claro cómo se puede aplicar ese recurso.
2: Pues vamos a estar muy pendientes, pues, a seguir de cerca. Se acordó que iba a haber otra mesa.
1: No, está bien, adelante. Ya nada más es agradecerle al maestro Samael Hernández Ruiz, y si no tienes inconveniente, maestro, en una siguiente conversación vamos a hablar de lo fundamental, la situación de la educación como tal. No tanto los procesos administrativos y demás, sino que hay con las niñas, los niños, los jóvenes, los estudiantes, la infraestructura, los salones de clase y demás, y también, ¿no? Es importante ver las condiciones laborales de los maestros y todo, pero en una siguiente hablemos de todo esto. Al final nos tiene que llevar a tener un mejor estándar de educación. Pero ese tema, cuando tú nos lo indiques, nos gustaría conocer tu punto de vista.
0: Con mucho gusto, don Javier, estoy a sus órdenes.
1: Gracias, es el maestro Samael Hernández Ruiz. Tuvimos un apagón, por ahí se nos fue la luz. ¡Ah, cómo hemos batallado! Ya estoy sospechando, mi alumno. Yo ya estoy sospechando que si el internet, que si la luz, que... No. Oye, vamos revisando comentarios.
2: No hay que caer en ese tema de la especulación. Hay que dejar la especulación para nosotros, especuladores.
1: Ya estoy sospechando que fuiste tú.
2: Eso que fui yo, no.
1: Sí, no creas que hay algún personaje oscuro, no. Vamos a revisar comentarios, Miguelón.
2: Así es, muchas gracias a toda la gente. María Elena, buenos días. Oigan, es de pena ajena lo que dice este ratero, que no se mordió la lengua, pobre tipo, hay que darle una pastilla de Ubigatex en el caso de la carta de Andy. Oye, por cierto, bueno, ahorita seguimos. Javier Miguel, muy buenos días. ¿Cuánto tiempo pasará para que podamos ver en la cárcel por el calificativo de todo ese séquito de rateros de Morena? Y me refiero a AMLO, a Dan Augusto y la mentira. Bueno, y ojalá todos tan enojados, ¿eh? Noroña de ellos, fuera Morena. Saludos, Hilario. No hay que enojarnos. No hay que caer en eso. Gracias, don Hilario. Javier Miguel, saludos. Pablo Gómez de Tuxtla Gutiérrez. Un comentario con relación a los descalificativos que Ani le dirige a funcionarios del gobierno de Estados Unidos. Como dice la presidenta, si tiene pruebas, que las presente. Si dice que los funcionarios del gobierno de Estados Unidos son corruptos, pandilleros, que presenten las pruebas. Una pregunta, Miguelón. ¿El presidente de Estados Unidos va a leer una carta en español con malos?

0: fotografía y retándole a contestar dos preguntas. Vaya cinismo y falta de respeto al presidente más importante del mundo. Nos saludan. Muchas gracias, Pablo. No, bueno, como decía Armando Guzmán, por supuesto que ni en cuenta de todo esto, porque además ni siquiera es funcionario. Dice, casi quiso decir, vengan por mí, cobardes. Ese Andy es un loquillo, dice Manuel Valladares. Javier Miguel, muy buenos días. Dice, debemos decirle a la ciudadanía que se disfrace de inspectores de aguacate para mandarles personal de seguridad y los cuide más. Saludos desde la Blanca Mérida. Bueno, es que ya se empezó a resolver ese tema. Javier Miguel, soy Mauro Vázquez de Guadalajara. La verdad es que también deberían de hablar de lo bueno de la 4T. Es verdad que han sacado a mucha gente de la pobreza. Ejemplo, los hijos de Obrador, el señor Noroña, Augusto, y hay muchos casos de éxito. Y ahí tenemos a la ministra Batres, de Vivir en una Vecindad, ahora ya es ministra de la Suprema Corte, y presume maestrías y doctorados, así es que ahí para que tengan una muestra, nos dice Mauro Vázquez. Oiga, por cierto, ¿qué discusión se aventó ayer la ministra Lenia Batres con sus compañeros en la Corte? Porque le corrigieron la tarea y dijo, oigan, ya estuvo, siempre me están
1: se
0: regañando.
1: Se puso de berrinche como el Andy, también puso las peras a 40, casi les mandó una carta así similar, porque la andaban corrigiendo. Es lógico que la corrijan si no tiene la experiencia suficiente, ¿no? Entonces, que se enoja porque le estaban corrigiendo la plana, lo estaba haciendo mal. Entonces, en lugar de enojarse, decir, ah, muchas gracias, ahorita mismo lo acomodo. ¿Qué más, Miguelón?
0: Miguel, soy Mauro, dice, perdón, buenos días. Creo que se le da mucha importancia a Landy, lo más importante en la lista de ustedes, los periodistas, lo que va a hacer el gobierno con ustedes. Saludos, Ernesto García. No te preocupes, Ernesto. No te
1: Gracias,
0: preocupes,
1: Ernesto.
0: ¿Qué?
1: No, lo
0: ¿qué
1: traemos,
0: podrías
1: sí, es
0: esperar
1: un asunto
0: que
1: serio.
0: hagan?
1: Aquí lo decíamos
0: Sí, por
1: ayer.
0: supuesto, sí.
1: Es un asunto muy serio, es un asunto grave. No deben los gobiernos de ninguna latitud y de ningún perfil ideológico amenazar haciendo listas, porque la gran pregunta es lo que dice nuestro amigo, es ¿y qué van a hacer con esa lista? Ya después
0: ¿qué van a
1: salieron a
0: hacer con esa
1: desmentir.
0: lista? Sí.
1: Esa es la gran interrogante, si es una amenaza abierta, ni siquiera velada, es una amenaza abierta para hacer qué cosa un gobierno que hace listas. Y déjame decirte, esto de las listas viene desde López Obrador, que andaban haciendo, ¿te acuerdas? La lista de empresarios, la lista de esto, la lista del otro, y la mañanera se convertía en un tribunal donde sentenciaban, estigmatizaban, y señalaban, amenazaban también a muchos sectores y a muchas personas, y siguieron por esa ruta, y nada más que no tienen el carisma, no conocen la forma esa que se les resbalaba todo a López Obrador. Aquí hacen unas barbaridades y ya después no saben cómo arreglar el batidillo. Vamos a hacer una pausa y volvemos en vivo.
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4: Hola, buen avance lleva Calzada de los Gallos entre Calzada Camarones y Circuito Interior. Escuchemos el pulso vial de Gaspar Betancourt.
5: El avance es muy complicado en estos momentos a través del eje central Lázaro Cárdenas, por lo menos desde el eje 2 Sur y hasta el cruce con la avenida Hidalgo, únicamente por carga vehicular abundante y operación de semáforos. Muchísima precaución en las inmediaciones de la Alameda Central, donde hay cruce intempestivo de peatones. Superando este punto, el desplazamiento mejora con dirección hacia Ricardo Flores Magón. Hasta aquí el pulso vial.
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4: Usa espejos antes de abrir puertas al descender. Evita golpear a ciclistas o motociclistas.
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28: Un hombre fue abatido por elementos de seguridad pública del municipio de Santiago después de que fue denunciado por habitantes de la comunidad de El Cercado al verlo caminar por las calles con un machete en mano. Los elementos al abordarlo aparentemente provocaron la incomodidad del ahora occiso, quien trató de defenderse con el machete, lo que a la postre provocó que un elemento le disparara y le quitara la vida. Ya las autoridades de la Agencia Estatal de Investigaciones indagan sobre este hecho. El policía está a disposición de ellos, mientras que los peritos recaban las evidencias y las investigaciones para determinar las verdaderas causas de este incidente en el municipio de Santiago, Nuevo León. Informó para el Heraldo Media Group desde la Sultana del Norte, Juan Teniente.
0: Elementos de la Policía Ministerial, adscritos a la Fiscalía General del Estado de Veracruz, ejecutaron una orden de aprehensión en contra de Johnny Cristian, quien se desempeñaba como comandante de la Policía Municipal de Pánuco, por su presunta responsabilidad en el delito contra las instituciones de seguridad pública. Los hechos que derivaron en el mandamiento judicial ocurrieron el pasado 10 de agosto en la colonia Revolución Mexicana, en la cabecera municipal de Pánuco. En dicho punto, fuerzas de seguridad intervinieron a un individuo señalado de participar en una agresión contra corporaciones policíacas, a quien le aseguraron un arma de fuego y un radio de comunicación bidireccional. Durante el operativo de arresto, Johnny Cristian N. arribó al sitio identificándose como mando de la corporación local. El jefe policíaco portaba un equipo de radiocomunicación de características similares al del sospechoso, a través del cual, según las investigaciones ministeriales, presuntamente recibía de manera simultánea transmisiones vinculadas a un grupo delictivo con presencia en la región norte de la entidad. Tras el hallazgo, el dispositivo de comunicación fue asegurado como indicio probatorio, mientras que el mando policial fue puesto a disposición de un juez de control que lo requiere para que en audiencia inicial y con respeto al debido proceso se determine su situación jurídica. Informó desde Veracruz, Juan David Castilla.
1: Muy bien, continuamos con más información. Gracias, gracias. En unos minutos más vamos a leer todavía algunos de sus comentarios. Le recuerdo, 55-14-90-40-12. 55-14-90-40-12. Y bueno, otra polémica que se generó esta semana han sido las declaraciones que se han dado, que se han llevado a cabo durante la apertura del foro de la coalición de las Américas contra los cárteles. Sí, eso también conocido como el Escudo de las Américas. Ese evento que en algún momento se dio a conocer cuando se lanzó, que hubo en Estados Unidos y en donde, por cierto, dicen que sí fuimos invitados, pero en donde no hubo presencia de la presidenta Sheinbaum, ¿no? Donde finalmente sí llegaron, pues, muchos de los representantes de América Latina que fueron convocados por el presidente Donald Trump. Y es precisamente en la ciudad de Panamá en donde se dio la sede de esta apertura del foro de la coalición de las Américas contra los cárteles, que pues no hay que explicar mucho. Simple y sencillamente, todos los países de América o la gran parte de los países de América se están uniendo para trabajar de manera coordinada e incluso permitir operaciones militares en su país cuando sea necesario. Por ejemplo, en Colombia ya también se están llevando a cabo esta presencia, se van a empezar con algunos preparativos, con algunos ensayos. Sin embargo, lo que llamó mucho la atención fue el discurso del presidente de Panamá, José Raúl Mulino, quien defendió de manera categórica, clara y contundente, la cooperación internacional. Reconoció que los cárteles han avanzado, que los cárteles, el combate hacia estos grupos criminales ha sido muy complicado y que un país por sí mismo pues ha sido muy difícil, sobre todo porque existe esta red mundial, esta red global que de repente tienen los narcotraficantes en la zona de América. Panamá es uno de los puntos muy, muy importantes en el tráfico de drogas, ¿eh? Y por supuesto que tiene que ver también con el canal de Panamá, con su ubicación geográfica. En Panamá, pues en algún momento, por ejemplo, el propio Pablo Escobar ahí estableció su centro de operaciones. Ahí estuvo escondido en la época de Antonio Noriega, de ese general que finalmente fue detenido por los Estados Unidos y que fueron hasta Panamá por él para llevarlo a prisión. Y José Raúl Mulino dijo que no se puede enfrentar a estos grupos sin que exista esa cooperación. Y sobre todo enfatizó que no se viola la soberanía cuando se trabaja de manera coordinada. No se traiciona la patria cuando se trabaja de manera coordinada. Esto puede ocurrir cuando no se hace lo que se tenga que hacer para combatir al crimen organizado. Escuchemos al presidente de Panamá, José Raúl Mulino.
4: Se dejó claro que la búsqueda de la paz se lograría unificando fuerzas en el continente. Con el narcotráfico no se negocia y no se pacta. tienen infiltrados en los gobiernos, en la justicia, en los organismos internacionales. Las estructuras narcocriminales que pretenden ser supranacionales no pueden ser combatidas sin una coalición de los países. Una estrategia parcial solo llevará a un nuevo fracaso en la misión de combatir el tráfico de drogas, generando una problemática cada vez mayor en los países que cometan ese error. Hay que prevenir el engaño de mensajes funcionales a los carteles disfrazados de patriotismo. En realidad, un falso patriotismo dispuesto a entregar una nación a un puñado de narcotraficantes a cambio de dinero sucio. Quiero ser claro, esta coalición no representa ninguna amenaza a la soberanía nacional de ninguno de nuestros países. Lo que representa una clara amenaza a la soberanía nacional es el narcotráfico.
1: Ahí está, es claro el mensaje, insisto, en el caso de Panamá, Colombia, Ecuador también, pues ya han empezado con estos ejercicios, incluso ejercicios que han estado encabezados por el secretario de Guerra de los Estados Unidos, Pete Hegseth, donde hace unos días, el día de ayer apareció vestido con este uniforme militar, acompañado de militares, si no me equivoco, esto fue en un campo de entrenamiento en Panamá. Habló también ya de la presencia de Fuerzas Armadas, de militares de los Estados Unidos en Colombia para apoyar y reforzar el tema del combate contra el narcotráfico. Es completamente distinta la relación ya del gobierno norteamericano con Colombia a partir de la llegada de Abelardo de la Espriella y este presidente colombiano que no tiene ni una semana en el cargo y pues ha hecho ya y ha tomado estas decisiones, y sobre todo que está hoy enfrentando el tema del terremoto en Colombia, que también te vamos a platicar lo que ha pasado con los topos mexicanos que le están haciendo por allá el feo. Pero bueno, el hecho es de que Pete Hegseth, el secretario de Guerra de Estados Unidos, lo volvió a decir y lo dijo claro. Ahora sí, no lo duden, ya lo hicimos por mar, ahora vamos por tierra. Ahora habrá intervenciones terrestres en donde se encuentren los grupos de los cárteles de la droga. Y nuevamente habló de México y de las plazas controladas y operadas por algunos grupos del crimen organizado. Escuchemos.
5: Como lo vieron con los ataques a las embarcaciones de las organizaciones de narcotráfico, el efecto es el mismo en tierra. Por eso estamos trabajando con Ecuador, con Colombia y con nuestros socios para combatir a las organizaciones de narcotráfico en tierra. Donde quiera que trafiquen drogas o amenacen al pueblo estadounidense o a nuestros socios, son un objetivo al igual que ISIS o Al-Qaeda. Dedicamos 25 años a perfeccionar la cadena de ataque para diagnosticar y atacar redes en medio mundo. ¿Qué tal si aprovechamos esas habilidades con los mejores estadounidenses y las aplicamos aquí? Por eso dije que les advertimos a los cárteles, desde el narcotráfico de cocaína hasta el fentanilo y las plazas de México. Esta es una lucha contra las redes que estamos empoderando al Comando Sur y al Comando Norte en el hemisferio occidental para que ejecuten sin piedad.
1: Pues ahí está nuevamente, pone a los cárteles de la droga al nivel y en comparación con las organizaciones terroristas como ISIS, esta organización terrorista islámica que, bueno, pues sí, sencillamente ha causado terror y cualquier tipo de atrocidades en esa parte del Medio Oriente y en algunos otros lados en el continente africano. Y de Al-Qaeda, pues, ¿qué le digo? Simple y sencillamente los responsables de lo que ocurrió en las Torres Gemelas. Hoy, por cierto, cuando se le preguntó sobre esta cumbre en donde México no estuvo, la doctora Sheinbaum dijo que tienen representantes y que por supuesto van a seguir trabajando de manera coordinada, y anunció que del 18 al 20 de agosto el secretario de Seguridad Ciudadana, Omar García Harfuch, va a asistir a la conferencia número 40, la conferencia internacional para el control de drogas. Esto es organizado por la DEA y en esta ocasión el anfitrión es el gobierno de Argentina. Esta conferencia internacional para el control de drogas se va a llevar a cabo en Buenos Aires, Argentina. Así que bueno, pues por allá tendremos presencia de México en este evento, que por supuesto también es importante, que es un evento en donde se discutirá la estrategia que hacen los diferentes países de la región involucrados en este tema. Colombia, Venezuela, Ecuador, Bolivia, señalados como los principales productores de drogas, sobre todo cuando hablamos de cocaína, de heroína, la zona de Centroamérica, donde prácticamente se convierten muchos países en bodegas, muchos países en receptores, y de ahí salen por el Atlántico hacia los Estados Unidos, por el Pacífico hacia la zona, hacia la zona de México. Es un problema regional, es un problema que involucra a países del sur, del centro y por supuesto del norte de los Estados Unidos, y en donde México tiene un papel importante, tiene un papel estratégico. Por desgracia, en esta ocasión, la ubicación geográfica de nuestro país, al ser vecinos de los Estados Unidos, es en donde finalmente terminan las mafias, donde finalmente terminan las organizaciones criminales, con la única intención de llevar su droga a la Unión Americana. Porque esta es una realidad que tiene muchos años y que pues el gobierno de los Estados Unidos ha empezado a reconocer, porque mucho tiempo lo negaron. Son los principales consumidores de drogas. Estados Unidos es el principal consumidor de drogas. Por eso es que todo mundo, todos los mafiosos, todos los delincuentes, quieren llegar hasta la Unión Americana, tienen presencia en la Unión Americana, y es en donde se distribuye el mayor número de drogas. Y también hay otra parte, que también ahí no se ha resaltado tanto, y ahí creo que también es momento de levantar la voz. El principal lugar en donde también se queda todo el dinero producto del narcotráfico, producto del huachicol fiscal, producto del tráfico de armas, del tráfico de personas y de muchos de los delitos transnacionales, es en los Estados Unidos. Es en los Estados Unidos también en donde se queda todo ese dinero, porque estos negocios de miles de millones de dólares que representan la droga no llegan a nuestro país, o no llegan a Colombia. Sí sale una gran cantidad, pero la mayoría se queda en los Estados Unidos, y esa es otra parte también que se tiene que trabajar. Pues duros los mensajes, duros y claros los y contundentes los mensajes, tanto del secretario de Guerra de los Estados Unidos como el presidente de Panamá, anfitrión en esta reunión de este grupo de los países de América Latina para enfrentar a los cárteles de la droga, y de esto, bueno, pues ya estaremos platicando. Muy bien, vamos a leer unos mensajes, muchas gracias. Aquí tenemos, aquí, dice, hola Javier, Miguel, ayer ya no alcanzaron a leer el mensaje, pero repito la pregunta, si les invitamos a comer chiles en nogada, ¿están dispuestos a venir a Tehuacán? Por supuesto, esto en Puebla. Saludos de la familia Rodríguez. No, bueno, ¿cómo no? No, pero más que puesto. Y precisamente el día de hoy me da mucho gusto saludar a nuestro querido amigo Enrique Ortiz, escritor y divulgador cultural, para hablar de este platillo muy mexicano por temporada, reconocido y que sin duda es una delicia, y son precisamente la historia de los chiles en nogada. Enrique, ¿cómo estás? Me da mucho gusto saludarte.
6: Hola Miguel, un gusto estar en su espacio nuevamente.
1: Oye, empieza la temporada de los chiles en nogada, un platillo tradicional. ¿Y desde cuándo inicia esta costumbre del chile en nogada?
6: Si diseccionamos el chile en nogada en picadillos dulces, chiles rellenos y nogadas, podemos encontrar estos elementos al menos desde el siglo XVIII, porque salsas de nueces existen en Europa al menos desde el siglo XIII. En plena Edad Media ya existían las salsas de nuez. Y es interesante mencionar, por ejemplo, que el arqueólogo Eduardo Merlo, él encontró un manuscrito de 1714 donde él afirma que existen los chiles en nogada, unos chiles rellenos de frutas con una salsa blanca de nuez. No tenían carne, de acuerdo a la investigación de Eduardo Merlo. Pero por otro lado, tenemos El Cocinero Mexicano, un libro de recetas que viene de 1831, donde se mencionan por primera vez los chiles en nogada, pero curioso, la nogada llevaba almendra. No son los chiles que nosotros comemos en la actualidad. Esos chiles vienen muy probablemente ya de la segunda mitad del siglo XIX. ¿Cuál es la receta original? Pues el cronista gastronómico poblano Armando Mujica menciona, hay tantas recetas de chiles en nogada como familias en Puebla. y seguramente también en la Ciudad de México y en Tlaxcala y en muchos lugares, ¿verdad?
1: Tradicionalmente, o bueno, mucho se ha dicho, sobre todo cuando recorres Puebla y que ahí te invitan a probarlo, sobre todo en esta temporada, se habla mucho de la preparación que había en los conventos y que el origen precisamente se le atribuye a algunas monjas con la intención de agasajar, pues para recibir al emperador cuando llegó Agustín de Iturbide ahí en el final de que concluye la independencia. ¿Qué hay de cierto de esto, Enrique?
6: Es tan importante, tan icónico este platillo para los mexicanos y para las fiestas patrias, momento en que los mexicanos nos disfrazamos de mexicanos, ¿verdad? Momento exaltante de nuestra cultura, que se han creado muchísimos mitos alrededor de este platillo. Por ejemplo, Artemio del Valle Arizpe comenta, de manera breve, que tres señoritas tenían a sus novios, señoritas poblanas, tenían a sus novios combatiendo en el ejército de Iturbide. Y cuando ellas ya veían que la lucha iba a finalizar, ellas, cada una, decidió elegir un ingrediente con el color del ejército trigarante para recibir a sus amados y festejar la independencia. Obviamente, esto es una versión romantizada, así como la que Agustín de Iturbide comió chiles el 28 de agosto de 1821 en Puebla. Él no estuvo en Puebla el 28 de agosto, día de su santo, día de San Agustín de Hipona. Él no estuvo ahí. Probablemente él estuvo ahí el 2 de agosto del mismo año. Y no hay ninguna certeza, ninguna documentación, ¿no?, en el archivo de Puebla, ¿no?, en los archivos poblanos, que se le haya servido un chile en nogada. Algo importante, no descartemos que tal vez en aquellos jubilosos meses de 1821, septiembre, se empezó a servir este platillo, pero ya existía desde hace décadas o siglos. Lo que cambió fue la decoración, que se le agregaron los colores del ejército trigarante, la nogada blanca, la granada roja y el perejil verde. Eso es lo importante y cómo se vincula con la consumación de la independencia, ¿verdad?
1: Oye, aquí nos está escuchando precisamente nuestro querido Javier Alatorre, quien tuvo ahorita que asistir a un compromiso, y decía, yo me quedé con una duda y le quería preguntar a Enrique, ¿los chiles capeado en nogada son capeados o no deben ser capeados?
6: Gran pregunta y debate que se lleva a cabo año tras año, pues con la llegada de septiembre y agosto. Ahí te va la clave, Miguel. Cuando los recetarios del siglo XVIII mencionaban chiles rellenos con picadillo de cerdo y almendras y piñones, si lo decía así, tal cual, chiles, van capeados. Cuando mencionaban chiles capones rellenados de carne de picadillo, cuando dicen capones, es que el chile va desnudo, pues están capados, no tienen huevos, no tienen huevo. Entonces, he ahí el punto, las recetas de los chiles en nogada nunca dicen chiles capones, ergo, han capeados, porque es un platillo barroco, y lo barroco es el miedo al vacío y este exceso de decoración, y el amor al dorado, así como en los retablos barrocos, en las portadas de las iglesias y catedrales. Por lo tanto, el chile del siglo XIX ha capeado. No es un chile capón. Eso, y con esto que te comento de estos recetarios del siglo XVIII, como el libro de la cocina de la gesta de la independencia o el libro de la cocina del hermano Fray Jerónimo de San Pelayo, nos da la clave que originalmente el chile en el siglo XIX era capeado.
1: Y ya, como vamos a decir, como que se ha ido mexicanizando, ¿no? Porque también ahora ya vemos muchas versiones de los chiles en nogada, lo que sí, pues cada vez está como, bueno, no cada vez, sin duda, es un platillo exquisito, y es un platillo que no he visto que sea tan del gusto de los extranjeros por el simple hecho de que se habla de un chile, pero hablamos de un chile que no pica.
6: No, y un chile que mezcla carne de res, carne de puerco, plátano macho, durazno, pera, manzana, elementos dulces, y de repente la nogada, que es neutra, pero también tiene el chile que pica, la carne guisada con ajo, cebolla. Entonces es un sabor demasiado complejo, un sabor barroco y un sabor que desde mi perspectiva no es mestizo, en gran medida es criollo. ¿Por qué es criollo? Porque el 90% de sus ingredientes no son de estas tierras. Lo único que es de estas tierras es el chile, ¿no? Y lo que era el acitrón, que ahora ya no, que era biznaga de estas tierras, que ya no se consume, pues porque hemos acabado con las biznagas, con estas plantas cactáceas. Entonces es un chile criollo y es un platillo de fiesta, es un platillo de lujo, no era para todos los días, era cuando se daban los eventos importantes. Eso es importante de recalcar. Y en cuanto al tema de las monjas, ahora existe una controversia que parece que en realidad quienes desarrollaron este platillo, pues eran las familias, eran las abuelas, eran las madres, con recetas que se iban pasando de generación en generación, más que directamente los conventos y las monjas.
1: Si tú querías quedar bien con alguien, lo invitabas en tu casa o era la mejor fiesta del año, en esa mesa tenía que haber chiles en nogada.
6: Efectivamente, y también un mole oaxaqueño, un mole poblano, y sin duda alguna, ya de preferencia personal, las famosas chalupas, que es lo contrario a un platillo criollo. Es un platillo que, pues, para quienes escuchan, una pequeña tortilla con manteca, tres tiritas de carne de res y cebolla y una salsa de chipotle o de tomate verde. Pero eso es completamente indígena, con cierta influencia europea. Pero es la sencillez del platillo lo que le da su toque delicioso. Es un platillo mestizo comparado con los chiles, que es un platillo criollo.
1: Bueno, pues ahí está. Ya después te invitaremos para que platiquemos de los moles, del mole poblano, del mole oaxaqueño, de todas las diferencias, del mole que se hace en San Pedro Atocpan, cuántos chiles, 7 chiles, de 11 chiles, tantas, tantas diferencias de mole. Pero bueno, nos quedamos con esto, los chiles en nogada, es temporada. No son nada baratos, esa también es otra realidad, que no es un platillo barato, Enrique.
6: No, precisamente por eso es un platillo de fiesta, es un platillo cuando quieres quedar bien, es un platillo para una boda, un bautizo, ¿verdad?
1: Muy bien. Mi querido amigo, como siempre, muchas gracias, te mando un abrazo, Javier Latorre.
6: Un abrazo a ti, Miguel, y un abrazo a Javier. Buena tarde y excelente fin de semana.
1: Muy bien, ahí está Enrique Ortiz, escritor y divulgador cultural, así que pues si quería una receta para el fin de semana y sobre todo si va a tener una reunión y quiere quedar bien con la gente, quiere quedar bien con alguien, pues estamos en la temporada de los chiles en nogada. A mí en lo personal, el capeado no es no es de mi gusto, pero bueno, ahora sí que ahí tiene usted la opción, capeado o no capeado. Bueno, pues a nombre de Javier Latorre y todo el equipo le deseamos que tenga un excelente fin de semana, por favor. Cuídese mucho, sea feliz y sobre todo nos vemos y nos escuchamos el próximo lunes. Lo dejo con la señal de Heraldo Radio. Gracias, buen fin de semana.

0: tan dañado.
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4: Hola, un grupo de personas están afectando un carril en diagonal 20 de noviembre de 5 de febrero a Lucas Alamán, de la Alcaldía Cuauhtémoc, Alternativa Vial, Eje Central y Simón Bolívar. Te recuerdo que consideres afectación vehicular en las inmediaciones del Auditorio Nacional por evento hoy a las 20:30 horas. Tu camino es Cumbres de Maltrata, lleva buen avance de Eje 5 Sur hacia Eje Central. Continúa la abundante carga vial en San Pablo desde Anillo de Circunvalación para quien deja atrás Pino Suárez. Siguen los asentamientos al cruce con los semáforos en Congreso de la Unión de Circuito Interior hacia Calzada San Juan de Aragón.
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4: No des vuelta continua si no está permitido. Debe haber un señalamiento claro que lo indique.
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0: Arrancar el viernes con esta canción no lo vi venir, no lo vio venir nadie. Se llama Visa Americana la canción. ¿Por qué la estamos poniendo? Pues obviamente por lo que todos sabemos, anoche Andrés López Obrador dio a conocer que Estados Unidos le revocó la visa para entrar a ese país. Lo hizo a través de una cartototototota dirigida a Donald Trump. Y ahí acusa al secretario de Estado de Estados Unidos, a Marco Rubio, y al subsecretario, a Christopher Landau, de haber ordenado su cancelación, y califica la decisión como una canallada y un acto politiquero. El tono de la carta, porque de verdad la audacia sube de nivel, Andy acusó a los funcionarios estadounidenses de actuar al estilo hitleriano, lo señala como jefes de pandillas, y le escribe al pandillero mayor, que según él espían, acosan, agravian a gobiernos y políticos que no se someten a sus intereses. Incluso le dijo que vaya despidiendo a Marco Rubio y a Christopher Landau. También dijo que no le preocupa dejar de viajar a Estados Unidos, y cuestionó duramente la situación que desde su perspectiva atraviesa ese país. Es que, ¿saben qué? Yo sí creo que una visa no lo es todo, y no es lo más importante, y hay otros países y todo mundo podemos vivir sin visa. Pero si no te importa que te quiten la visa, no haces una carta enorme explicando por qué no te importa que te quiten la visa. Evidentemente le preguntaron a la presidenta Claudia Sheinbaum sobre esto, respaldó al hijo del expresidente diciendo que es un tema político y cuestionó el criterio utilizado por el gobierno estadounidense para el retiro de visas. Por cierto, el gobierno estadounidense ha retirado aproximadamente 175 mil visas, retirado, gente que tenía permitido entrar a Estados Unidos y que se les ha revocado ese permiso. Esto dijo la presidenta.
1: Ah, de que le quitaron la visa al hijo del presidente López Obrador. ¡Ah, escándalo mundial! Esta cancelación de visas que han hecho, ellos le llaman a personas políticamente expuestas. Tiene un sentido político, esencialmente. Porque no es parejo a todos los países. Si su sentido fuera relacionado con delincuencia o con alguna prueba de algún tema relacionado con la entrada de un ciudadano a Estados Unidos. Esa es mi opinión. Obvio que el gobierno de Estados Unidos presenta una prueba contundente contra cualquier ciudadano mexicano. Cualquiera que sea su profesión, es más, en política, cualquiera que sea su partido político, pues que presente pruebas y que sea juzgado de acuerdo a las leyes mexicanas, pero tiene que haber pruebas, como en el caso de Sinaloa, que lo hemos dicho muchas veces.
0: Bueno, pues así, y este dato que les doy de las 175 mil visas no es un número al azar, eso lo reveló Tommy Pigott, que es vocero adjunto del Departamento de Estado, y dice, obedece principalmente a infracciones migratorias y encuentros con autoridades por actividades delictivas. Del otro lado, pues la Navidad de la oposición, ¿no? O sea, la verdad es que un respiro para Lito y sus problemas por desfalcar Campeche, un momento de notoriedad para el PAN, todos contestaron, ¿no? El PAN exigiéndole a la Fiscalía General de la República y a la unidad de inteligencia financiera que investiguen a Andy por presuntos vínculos con una red de huachicol fiscal, tráfico de influencias y operaciones con recursos de procedencia ilícita. Y este tema se suma, ¿no?, a la declaración de esta semana de Andrés Manuel López Beltrán al decir que pues el nombre de su papá le abre las puertas en todas las casas de Tabasco.
2: Dice la gente, y es muy interesante, me dice, lo recibimos a usted porque es hijo de Andrés Manuel López Obrador. Ajá, ajá. Y no a todos los políticos los recibimos así, pero a Andrés Manuel López Obrador lo queremos mucho en este estado, y por eso es que le vamos a escuchar. Entonces, a mí me ayuda mucho porque es la llave que me abre la puerta, claro, de todos los domicilios, y ya abriendo la puerta, pues nos sirve para informar a la población.
0: Y sí, la verdad es que sí le debe de abrir muchas puertas. La de Estados Unidos hoy se la cierran, justo su nombre. Pero, pues hay que ver qué más sucede con este tema. Y de ahí se desprende la pregunta de hoy, en donde ustedes tienen la última palabra, y es, ¿por qué creen que le quitaron la visa a Andy? Díganos sus teorías, lo que dicen. Luego me encanta porque se dice en el mundo empresarial y les dan ganas de decir, y tú ni estás en el mundo empresarial, güey. Pero a ver, ¿qué opinan? ¿Por qué piensan que sucedió? ¿Es un tema político? ¿Está en investigación? No sé, yo los quiero escuchar a ustedes. Yo la verdad es que no lo sé. Y así pasa con todas las visas que se han quitado, ¿no? Muchas no sabemos la razón. Manden su mensaje al 5580-68-1158, 5580-68-1158. Si es de texto, pues lo leemos, pero si es un audio, mejor aún. Así arrancamos este viernes 14 de agosto. Esto es Maca Diario a la 1, a las 2 y a las 3. Yo soy Maca Carriedo, 1 de la tarde con 6 minutos. Y aquí las voces que ya hicieron historia.
1: Es la cifra más baja en por lo menos 15 años.
3: Estamos en lo justo de demandar que resuelvan todos los temas pendientes.
4: Reconozco mi error, he pedido las disculpas correspondientes.
5: Creía que el sistema le había fallado y que había destruido su vida.
0: 1:07 p.m, nos vamos con el resumen.
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0: A dos años del inicio de la crisis de seguridad en Sinaloa, ciudadanos e iniciativa privada han convocado una marcha el próximo mes de septiembre, una nueva movilización para pedir, exigir en realidad un alto a la violencia por la disputa entre las dos facciones del cártel de Sinaloa. La información la tiene Manuel Aceves. Adelante, Manuel, ¿cómo estás?
7: Buenas tardes, Maca. Efectivamente, está confirmada esta segunda marcha por la paz en Culiacán para el domingo 13 de septiembre a partir de las 8 de la mañana. Esto a raíz de los hechos de inseguridad que persisten en la entidad. Ayer, por ejemplo, se registró la cifra más baja en todo el país, pero aún con eso Sinaloa registró 7 homicidios y una violencia que no se termina. Esta movilización es impulsada por ciudadanos, organizaciones civiles, la entidad privada, con la intención de exigir paz y seguridad a dos años del inicio de esta crisis de violencia que vive la entidad. Es la información desde Sinaloa.
0: Perfecto. Gracias, Manuel. Estamos pendientes.
7: Buenas tardes.
0: Ayer México registró la cifra más baja de homicidios en lo que va del sexenio de Claudia Sheinbaum, con un registro de 20 casos en 21 estados. No se reportaron homicidios dolosos. Esta es una buena noticia. La presidenta habló de eso esta mañana. Atribuye la baja en gran medida a la consolidación de la Guardia Nacional y a la atención de las causas, esto dijo.
1: Es la cifra más baja en por lo menos 15 años en un día. Y es una estrategia que le hemos explicado aquí muchas veces. Una estrategia que tiene que seguirse trabajando todos los días.
0: Tras 4 horas de diálogo con la presidenta, se echaron 4 horas los de la sección 22 de la Coordinadora Nacional de Trabajadores de la Educación y lograron acordar la creación de más de 1.300 plazas nuevas en Oaxaca. Esto después de la plática que tuvieron. La secretaria general de esta sección, Jenny Pérez, dijo que avanzaron en temas como contratación, recategorización y uniformes escolares.
3: Hablamos de temas pendientes de uniformes escolares, que es un recurso que se le entrega directamente a los padres de familia. También planteamos el tema de contrataciones para nuestros, sobre todo para la necesidad que existen diferentes niveles educativos, tanto de maestros como de personal administrativo, procesos administrativos de recategorizaciones de claves, ascensos, incluso también pago de horas.
0: Bueno, pues ahí está. La UNAM concluyó sin contratiempos, dicen ellos, la aplicación del examen de control presencial para el ingreso a la licenciatura en las sedes de León, Guanajuato y Oaxaca. Y ahí en conjunto participaron 2.611 aspirantes. Las y los aspirantes resolvieron una prueba digital de 120 reactivos mediante tabletas, sin conexión a internet, bajo supervisión presencial permanente, porque somos ese tipo de país que busca la oportunidad de hacer trampa y nos tienen que quitar todas las herramientas posibles. El proceso va a continuar el próximo domingo en Tijuana, Baja California, y después del 17 al 19 de agosto en la Ciudad de México. Frente a la posibilidad de que le sean suspendidos sus derechos partidistas o hasta sea expulsada de Morena, la diputada Graciela Elvira alias Grace Palomares, fijó su postura sobre el proceso interno y calificó la expulsión de Morena como un caso extremo, pero recordó que la sanción estatutaria puede ir desde un mes hasta un año de suspensión y dijo que si el partido decide ir por la expulsión, la Comisión de Honestidad y Justicia estará obligada a aplicar la misma sentencia a la larga lista de perfiles con expedientes pendientes. ¡No les ayudes, Grace!
4: Pues este ha sido un bache fuerte, reconozco mi error, he pedido las disculpas correspondientes y de la manera más humilde estoy acatando este procedimiento y también me haré responsable de las consecuencias de exactos. Si nosotras ameritamos una expulsión, yo creo que también va a haber muchas otras personas que también tendrán que cumplir con esta sentencia.
0: Híjole, ¿no? O sea, que no se ayude. Bueno, igual Grace Palomares no tiene tanta bronca, porque como ella sí ha pasado al quinto partido, no como la selección mexicana, o sea, ya han dado de verde, ya han dado de naranja, no sé si también pasó por el PAN, pero ha cambiado de partido según necesite, entonces no creo que vaya a ser un problema. ¿Por qué la agarran todos los partidos? También esa es otra cosa. A ver, ¿tu número de celular termina en cero? El mío no, el mío termina en 7. Allá en la cabina, ¿su número termina en 0? Bueno, ustedes están limpios. ¿El de Miranda sí termina en 0? Bueno, pues ojo, porque hoy hasta aquí llegamos. Se vence el plazo para registrarlo mañana. Mañana se van a suspender esas líneas telefónicas rebeldillas que no se hayan vinculado a su titular a través de la prórroga que se dio. La Comisión Reguladora de Telecomunicaciones pues les dio tantita chance, ¿no? Pero pues se acaba hoy a las líneas que terminen con cero, si no la vincularon con su CURP y con una identificación oficial, ya se la apelaron, ¿no? Si no hacen este trámite con su compañía telefónica, quizás mañana ya no tengan línea, o sea, ya no los van a dejar en visto. Ustedes van a dejar en visto porque ya no les va a llegar el mensaje, no les van a entrar llamadas, ni van a tener servicio de internet. Con puro wifi van a andar. Jorge Francisco N., presunto agresor de Paula Fajardo, esta mujer que exhibió el video de las golpizas que sufría en el estado de Morelos, continuará en prisión preventiva por feminicidio en grado de tentativa. Toda esta información la tiene mi compañero Luis Alberto Beltrán, nuestro corresponsal en Morelos. Luis Alberto, adelante.
8: Así es, Maca, muy buenas tardes. Anoche elementos de la Agencia de Investigación Criminal cumplimentaron una nueva orden de aprehensión en contra de Jorge Francisco N. por su presunta responsabilidad en el delito de violación en perjuicio de su exesposa Paula Fajardo, quien, como ya lo mencionaste, pues difundió diversos videos y fotografías de estas golpizas de las que fue víctima por más de 10 años por parte de este sujeto. Esta es la tercera orden de aprehensión ejecutada en contra de Jorge Francisco, pues recordemos que anteriormente se le dieron dos mandamientos de esta naturaleza, uno por su probable responsabilidad en delitos de feminicidio en grado de tentativa y violencia familiar, así como violencia vicaria. Sin embargo, después de dos audiencias en las que se analizaron todas y cada una de las pruebas, el juez reclasificó el delito y finalmente se quedó en prisión preventiva como medida cautelar y fijó un plazo de un mes con 15 días para el cierre de la investigación complementaria. Y precisamente este mismo juez había tomado en consideración que la fiscalía no había emitido precisamente las pruebas contundentes, se notificó una reclasificación del delito y es por eso que permanecerá en el penal de Atlacholoya por lo menos este mes y medio en lo que duran las investigaciones. Ese es el reporte, Maca, desde Morelos.
0: Gracias, Luis Alberto.
8: Seguimos pendientes, buenas tardes.
0: En información internacional, lo hablamos ayer, hoy ya es un hecho, Luigi Mangione, acusado de matar al director ejecutivo de United Healthcare, Brian Thompson, se ha declarado culpable de los cargos en su contra. Mangione, que tiene 28 años y se convirtió en un rockstar por asesino, básicamente, reveló por primera vez en su declaración ante el tribunal que se hizo pasar por un posible inversionista y envió un correo electrónico a la aseguradora, que es la más grande de Estados Unidos, pues para confirmar la ubicación de la conferencia de interesados en invertir y así poder rastrear a Thompson, a quien asesinó en una calle en Nueva York hace ya 2 años. Su abogada Karen Friedman afirmó que Mangione aceptó la culpabilidad, pero resaltó que soportó años de dolor severo mientras lidiaba con los sistemas de salud de Estados Unidos.
9: As Luigi explained in court today.
10: Como Luigi explicó hoy ante el tribunal, durante años sufrió un dolor intenso y debilitante después de una lesión en la espalda, mientras intentaba lidiar con nuestros sistemas de salud y de seguros médicos. Al igual que las miles de personas que se han comunicado desde esta tragedia para compartir sus propias experiencias, él creía que el sistema le había fallado y que había destruido su vida. A pesar de que se trató de un hecho único y aislado, el señor Mangione ha recibido un trato injusto desde el principio, en todos los sentidos.

0: motivo del segundo informe del gobierno. La presidenta Claudia Sheinbaum no aclaró si acudirá a los estados donde habrá elección, ni tampoco dio más detalles de qué, pero dijo que estos informes van a concluir antes de que cumpla dos años de gobierno, que se cumplen el 1 de octubre. Escuchamos cómo lo dijo la presidenta Claudia Sheinbaum.
1: Ya, ahora que viene el informe ya son 2 años, bueno, 23 meses, porque el 1 de octubre cumplimos los 24, 23 meses, viene el informe, vamos a dar cuenta a la nación de lo que hemos hecho en 2 años de gobierno y vamos a ir también a informar a cada entidad de la República lo que estamos haciendo en cada entidad.
0: La presidenta dijo que ya comenzó a grabar los spots con motivo de este segundo año de gobierno y que comenzarán a salir en redes sociales y en televisión a partir del mes de septiembre. También la presidenta Claudia Sheinbaum rechazó que exista una lista sobre periodistas y medios de comunicación en contra del gobierno. Dijo que lo que hizo la consejera jurídica Luisa María Alcalde es exponer cómo funcionan las redes sociales para difuminar las redes, para divulgar las noticias falsas. Escuchamos a la presidenta Claudia Sheinbaum.
1: Ay, autoritaria, poseedora de la verdad absoluta. No, eso es lo que dice. No sé cuánto. Además dicen lo mismo. Ya sean tantito creativos, ¿no? Todos dicen lo mismo. Todos. Entonces pasan por el chat, ¿no? Ahora hay que hablar de la lista de Sheinbaum. La lista de Sheinbaum. Córrele. Todos. Ay, yo me siento orgulloso de estar en la lista. Ay, me pusieron en la lista. Abuelo mío. O sea, ¿qué es eso? Si no hay ninguna lista. Luisa lo único que hizo fue decir cómo operan las redes sociales. Veían la conferencia.
0: La presidenta Claudia Sheinbaum informó que este viernes el secretario de Seguridad y Protección Ciudadana, Omar García Harfuch, acudirá a Argentina para participar en la conferencia contra el combate a las drogas organizado por la DEA. Dijo que a pesar de los diferentes que hay con esta institución de los Estados Unidos, México irá a exponer los resultados en materia de seguridad y combate a las drogas. Escuchamos cómo lo dijo la presidenta Claudia Sheinbaum.
1: Porque dijeron, es mejor que el mundo sepa lo que se está haciendo en México y que se está haciendo bien y que la estrategia está dando resultados. Porque si no, lo que se conoce, pues es la noticia falsa de que no sé qué, la noticia falsa de allá y la noticia falsa de allá. Entonces dije, bueno, pues vamos a ser democráticos, que vaya Omar a mostrar los resultados de México a esa reunión, más allá de que sea la DEA, pues porque va a estar presente el secretario de Seguridad de todo el mundo. Entonces queremos que se conozca lo que está haciendo México y cómo nuestra relación de defensa de la soberanía, de coordinación sin subordinación con Estados Unidos, está dando mucho más resultados que en muchos lugares del mundo.
0: Maca, estos fueron algunos de los temas que se abordaron esta mañana en Palacio Nacional.
2: Ya estás, gracias París, buen fin.
0: Un placer, buenas tardes.
2: Buenas tardes, híjole, a ver, esto de la lista, le estaba tirando a Zuckerman con lo del abuelo, porque ese tuit lo puso del abuelo, de mi abuelo fue un refugiado y llegó aquí porque las listas, no sé qué. Yo no creo que sea muy afortunado hacer una lista. No es de muy listos hacer listas, sinceramente. Las listas las tienen los dos lados, esa es la realidad. Saben exactamente quién difunde qué, solo no las publican. Y la verdad es que publicarlas desde ese foro a mí sí me incomoda. En fin, vámonos directamente al Estado de México. Les cuento, esto acaba de suceder hace unos minutos. Una estructura, creo que fue un espectacular, se vino abajo y cae sobre una camioneta frente a Paseo Interlomas en Huixquilucan. De manera preliminar, se reporta una persona muerta tras este incidente. Las autoridades están trabajando en la zona para atender la emergencia y saber qué fue lo que pasó, qué provocó este colapso. Citlali Rojas, tú tienes todos los detalles, adelante.
3: Hola, ¿qué tal? Muy buen día, Maca. Te informo que una mujer perdió la vida luego de que una estructura se desprendiera y cayera sobre la camioneta en la que circulaba por la avenida de la Barranca en la zona del Paseo Internomas en Huixquilucan. El accidente ocurrió durante este viernes cuando una revolveroda, realizaba maniobras en el lugar y presuntamente parte de la estructura se desprendió y terminó sobre una camioneta blanca que circulaba en la zona. El momento del desplome quedó registrado por las cámaras del C5 del Estado de México. Y tras el reporte, elementos de protección civil, bomberos y paramédicos acudieron al sitio para realizar las maniobras de emergencia y rescate. Sin embargo, en emergencia localizaron el interior del vehículo que perdió la vida a consecuencia del accidente.

0: Por esta situación, la Fiscalía de Justicia del Estado de México tomó el conocimiento de los hechos y abrió una carpeta de investigación para determinar las causas del desplome y deslindar responsabilidades. Esa es la información que tenemos hasta el momento.
1: Qué terrible, Citlali. Estoy viendo aquí las imágenes. No, no es un espectacular, es como la estructura, no se ve muy claro de dónde, ¿no? No se ve muy bien de dónde se desprende, si es parte del, ¿no? Como del exterior de este centro comercial o de dónde cae, ¿no?
0: Sí.
1: Uy. Estoy teniendo problemas con la señal de Citlali Rojas, pero bueno, está en todos lados la imagen. Pues una mujer iba pasando por ahí en su auto y perdió la vida. Vamos a darle seguimiento a esta noticia. Sí, el coche queda, un auto blanco queda prácticamente aplastado en la parte delantera, ¿no? Una CRV blanca afuera de Paseo Interlomas. Ya nos vamos a ir un corte al primero del día. Voy a ir hasta Colombia hoy para darle seguimiento a lo que sucedió apenas el lunes con este sismo de 7.4 de intensidad. Es día de las chicas del clima político y vaya que tuvimos... tuvimos mucho de qué hablar. Miren, que si la visa de Andy, o sea, la realidad sí nos dio mucho tema. La visa de Andy. Luego tenemos... pues el diputado Porro, ¿no? Luego Arturo Ávila, muchas cosas que platicar, y también viene la Chava del Ocho, que ya está aquí, pero va a hablar con nosotros después del corte. Y la música, pues ahorita vamos a arrancar con The Mars Volta, porque Tecate Comuna 2026 ya puso su alineación y nosotros aquí los vamos a estar escuchando. Viene The Mars Volta. Vamos a una pausa y volvemos con más.

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2: Continúan los asentamientos al cruce con semáforos en Eje 3 Norte de Calzada de Guadalupe a Gran Canal. Un grupo de personas están bloqueando la circulación de Avenida Tezozómoc y Avenida Aquiles Cerdán en la colonia La Preciosa de la Alcaldía Azcapotzalco, alternativa vial Calzada de las Armas. Buen avance mantiene Obrero Mundial de Eje Central hacia Cuauhtémoc. Te recuerdo que sigue cerrada la vialidad sobre Calzada Minas de Arena, de Sur 122 hasta Avenida de las Torres, y se implementa el reversible de Río Tacubaya hasta la calle 2. Tu camino es México-Coyoacán. Esta avenida registra ligera carga en los semáforos de Eje 8 Sur para quien deja atrás circuito interior. Doctor Río de la Loza ya lleva tránsito que fluye de Eje 1 Poniente hacia Eje Central.
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0: 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Nosotros sí sabemos quién fue primero, el huevo o la gallina.

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2: Uy, ya están aquí las chicas del clima político. Sofía García, subdirectora del Heraldo Televisión. Y Carla Olmos, directora de Asuntos Públicos del Heraldo. Y Lika, la perrita de Carla. No, Lika. O sea, la perrita que tiene.
3: Ya te llevo la
2: demás. La perrita que tiene Carla.
4: Es la sección más. Oiga, perrita del radio.
2: A ver, yo aquí la realidad siempre nos llena la sección. La sección se hace sola, ¿no? Primero, pues hay una encuesta, ¿no? Del Heraldo Media Group en Quintana Roo.
4: Así es.
2: ¿No? Y vamos a hablar de eso también, pero obviamente también vamos a hablar de los 2-0 votos. Mancilla y Arturo Ávila, pues son 0 votos los dos, la verdad.
4: Oye, qué increíble cómo se puso contigo, pero antes de eso me gustaría decir algo porque siento que Sofi viene muy contenta.
2: ¿Lista para el peligro?
4: ¿Lista para el peligro de viernes?
3: Sí, hoy sí.
4: Es viernes de cutis coreano.
3: Hoy sí.
2: Viernes de cutis.
3: Quisiera decirles que no, pero la verdad.
2: ¿Cómo andas del cutis, sí, Sofi? Bien, ¿verdad? Anda bien del cutis.
4: Anda muy bien del cutis.
3: Me quiero ir a hacer mi facial coreano.
2: Bueno, sí. Qué terribles son.
4: Sí, sea, esta sección la más
2: muchas. Bueno, y esto es lo más de nivel que vamos a decir en toda la sección, hay que decirlo, porque vamos a hablar de este
4: ¿por qué no empezamos con lo serio? Primero mencionar qué está pasando en Quintana Roo. El pasado miércoles publicamos una encuesta con nuestra encuestadora aliada Question Mark, en la que no se ve ninguna sorpresa a la hora que le preguntamos a los encuestados que si el día de hoy fuera la elección a gobernador del estado de Quintana Roo, 42% votaría por Morena. Luego 35% no sabe y no contestó. Y de ahí la chiquilla de todos los partidos, con 6% para MC, 6% para el Verde, 5% para el PAN, 4% para el PRI. O sea, realmente Quintana Roo, en cuanto se defina quién va a ser el candidato,
3: gana sin problema.
4: Gana sin problema. Ay, discúlpenme, Lika.
3: Con permiso, Lika.
4: Se acostó en la encuesta.
2: Ahí está.
4: Y en cuanto a la interna de Morena, se ve claramente que Eugenio Segura, el senador, es el candidato mejor posicionado.
2: Sí.
4: Seguido de Ana Patti Peralta, la alcaldesa de Benito Juárez. Bueno, de
2: Cancún.
4: Con licencia. Ella tiene 22%, pero sí hay un margen de un 6%, fuera de margen de error, que indica que Eugenio Segura sería el próximo candidato de Morena. Y si las cosas se mantienen así, muy próxima, el muy segura próximo gobernador. De ahí está el exdirector de aduanas, Rafael Marín Mohinedo, con un 11%.
2: Abajito.
4: ¿No? Abajo, pero recuerden que es un perfil... muy cercano a López Obrador, muy cercano,
2: ¿no?
4: a esta estructura morenista. Es más, fue fundador de Morena ahí en el estado. Entonces, habrá que ver qué pasa. Y también se va a poner interesante, y lo debemos de decir, qué va a pasar con estos segundos y terceros lugares. Hay que ver cómo se van acomodando.
2: ¿Dónde nos los acomodan?
4: Exacto.
3: Es como un poco lo que pasó la pasada, ¿no?
4: Poco lo que pasó en la pasada, a lo mejor otros
3: legislativo,
4: algún cargo dentro de la campaña y terminan brincando al gabinete. Entonces, pues se va a poner interesante. Quintana Roo, pero
3: ahora
4: sin sorpresas.
2: Ahora,
4: Maca, ¿qué estás haciendo?
2: No, pues una perrita aquí que me está chupando la mano.
3: Oye, no digas eso.
2: Se suena mal, pero estoy hablando en el más literal de los sentidos. Bueno, pues está la constante, más allá de las calificaciones que traigan hoy los gobernadores actuales, ¿no? Sea del partido que sea, a la hora que se le pregunta a la gente de los estados, por marca, contestan, ¿no? Morena. En su mayoría, Morena. Incluso Aguascalientes, que pensábamos que eso, bueno, o sea...
4: Era impensable.
2: Era impensable. Salieron, pues, prácticamente en empate técnico, ¿no?
4: Sí.
3: Esa está muy buena, pues, esa de Aguascalientes, porque, ¿no? Pues, es panista.
2: Ahora, es que la marca... Sí, no creo.
4: También. Curiosamente, en la última encuesta que levantamos, Morena...
3: Creció.
4: Como marca, no
3: sí, creció.
4: En el caso de Querétaro. Ya cuando metes nombres, se la llevaría el PAN, ¿no? Con Felifer Macías, que era el candidato mejor posicionado.
3: Pero como marca, o sea, es que este tema de que han crecido, O sea, Morena ha crecido en esos espacios o en esos bastiones panistas, es importante, ¿no? Porque también ya tienen una estructura, ya están consolidándose en esos lugares en donde pues difícilmente se veía que podrían crecer, ¿no?
4: Sí, y sí crecieron. Mucho va de la mano de esta dispersión de programas sociales, de la buena aprobación que tiene la presidenta, y también hay otro factor que me parece que hay que decirlo, el salario mínimo, que no muchas veces hablamos de él, pero que la gente lo resiente, más bien lo siente para bien ¿todo? En su bolsillo, ¿no?
3: Sí, entonces, les ha cambiado. Todo lo que beneficie tu bolsillo va a ser importante.
4: Eso creo que es uno de los grandes indicadores de por qué Morena se ha ido posicionando también en todo el país. Independientemente de los casos que hay que mencionarlos como Rocha Moya, y ahorita ya entraremos al tema de la visa de Andy.
2: Voy desvisado. Voy, ¿no?
4: Hoy hay que invitar a Bobby Pulido.
3: Por ustedes sí tienen visa, ¿no?
4: Yo sí tengo visa.
2: Pues la última vez que chequé, sí, supongo que sí.
4: Entonces,
2: y no estoy involucrada en ningún tipo de actividad delictiva.
4: No eres políticamente expuesta.
2: Y no estamos políticamente.
3: Aunque vengan aquí como tu compañero.
4: Oye, ¿qué onda
3: cero
4: con
3: voto?
4: A ver, el cero votos. Oye. Cero votos priista, cuéntanos. Es que oye, lo es grosero que se puso.
3: Estábamos platicando antes de entrar al aire que hasta para ser cero votos hay niveles. Sí. Porque están los dos. No es lo mismo ser cero votos morenista que ser cero votos priista.
2: Sí, claro. Pues, o sea, aquí me presumió. Me eligieron 6 millones de mexicanos y yo. Oye, eres un diputado plurinominal del PRI. ¿De dónde? Es decir que por 6 millones de votos estás ahí, es una derrota. O sea, es sí. En serio. La
3: no, verdad. Es un gasto innecesario para toda
4: bueno,
3: la
4: oye,
3: gente.
4: Bueno, oye, y hay que decirlo, o sea, no. Luego la gente confunde esto. Están defendiendo a Morena, pero la realidad es que está clarísimo el video, y sin defender a Arturo Ávila, estuvo claro que llegó este diputado Carlos Mancilla.
3: Uh-huh. Sí,
4: Carlos Mancilla.
2: No.
4: A provocar.
2: Carlos Mancilla.
4: A provocar un enfrentamiento. A ver. Con. No llegó a hablar, no llegó como de, oye, estoy molesto por esto. No, llegó a agredir, miren, a empujar.
3: ¿Cómo lo hizo?
4: Y lo vimos aquí, cómo se puso contigo en el programa. Entonces,
2: ¿le molestó?
4: Mecha corta. Del señor, que no es la primera vez.
2: Yo creo que sí tiene la mecha corta. Se lo ve por eso.
4: Oye.
2: No, a ver.
4: Pero además hay que decirlo. Se había peleado también. O sea, no es la primera vez que se enfrenta con
3: Oroña.
4: Con Oroña.
2: Para darles un poco de contexto, pues Carlos Gutiérrez Mancilla es como. Pues porrito de alito, ¿no? Que con costo a nosotros, porque
3: al erario.
2: Es diputado, ¿no? Ahora sí que no al Heraldo de México, pero sí al erario de México.
3: Al erario,
2: ¿no?
3: De México.
4: Al erario de México.
2: Y él llegó, pues, a hacer con que iba a saludar a Arturo Ávila, diputado de Morena, una figura que despierta muchas, pero muchas animadversiones. Yo tengo que decir que a mí me despierta nada, ni fu ni fa, como
3: muchos.
2: No, como muchos, como la mayoría. ¿No? Pero creo que le molestó mucho cómo lo presenté. Este programa es radiofónico, ¿no? Habrá quien nos ve por streaming, pero pues estaba describiendo yo un hecho para la gente que solo nos está escuchando, que no nos está viendo. Y el hecho era que iba caminando Arturo Ávila, llega este sujeto a saludarlo y de manera violenta lo empuja.
4: Sí, totalmente.
2: Eso fue lo que pasó. Me sorprende mucho que pocos compañeros en los medios de comunicación lo dijeron así, lo mencionaron como un enfrentamiento,
4: un altercado,
2: como un
4: ¿no?
2: altercado, como una bronca, cuando eso vino después y fue originado por algo violento, ¿no? Por un hecho violento, y empezó Carlos Gutiérrez Mancilla.
4: Sí.
2: Y eso le enojó y dijo, no me gusta que me pongas esos adjetivos de golpeador, yo ni siquiera le dije golpeador.
4: Bueno, se puso el
2: se lo el puso solito, ¿no? Se lo puso el solo, y lo que decíamos es tiene más escándalos de esos que iniciativas.
4: Eso es lo que está gravísimo. O sea, por favor,
2: no estoy para eso.
4: A nuestros legisladores pedirles que suban el nivel de las discusiones y que se comporten,
3: 1000%.
4: O sea, que se comporten como funcionarios. Ahora, creo que no podemos dejar de lado este tema de los desvisados. Que, ¿cómo lo vieron? Por favor, díganme
3: ¿qué?
4: ¿Cuáles son sus conclusiones,
3: primero,
4: sus impresiones?
3: ¿Qué autoridad le da de inicio? ¿Por qué tendría que mandarle una carta a Donald Trump? ¿Cómo se llama?
4: Andrés López Manuel Beltrán. López Beltrán.
3: El hijo de del presidente. O sea, una carta, además,
2: no diciéndole Landau, que no le importa, pero Landau, que lo acusa con sí. su... Landau, ¿no? Es Landau. Oh, oh.
3: Landau puso.
4: Ajá, así. Y a Marco Rubio.
3: No, pero lo escribió mal.
2: Ah, ¿lo escribió mal?
3: Sí.
2: Ya. No, pero...
4: O sea, le acusó directamente a Marco Rubio y a Christopher Landau.
2: Qué whitezica, ¿no?
4: Muy.
2: O sea, perdón, que te quiten la visa y que pienses que tienes la altura política para hacerle una carta a
3: al
2: Donald
3: presidente
2: Trump
3: de Estados
2: para
3: Unidos.
2: Decirle que ya le dijiste a tu papá y para de paso... decirle que su país está en decadencia, ¿no? Y
4: que aquí somos
2: que
4: muy felices.
2: A Marco Rubio y no, a Landau.
3: No,
2: o sea,
3: de verdad no.
4: Sí, es increíble. O sea, pero a ver.
2: Es un no tener límites. O sea, es un.
4: Pues es que
2: ser un junior.
4: Sí, pero evidentemente, a ver, o sea, esto tiene que ver con la carga política, ideológica que trae él como herencia de su papá.
3: Pero que
4: entonces
3: habrá, su papá.
4: Exacto. Y que también ya demostró una cosa, hay que decirlo claro. O sea, él no demostró ni la altura política cuando fue dirigente. Demostró. ¿Qué cargo tenía? De secretario de organización en Morena.
2: Secretario organizacional. Sí.
4: Llevó dos elecciones que fueron Durango y Veracruz, que fueron un fracaso. Y
2: dejó Coahuila.
4: Dejó
2: votado,
4: Coahuila no cuando, que fue cuando cambió la dirigencia nacional y que llegó, tuvo que llegar Citlali Hernández y Ariadna Montiel a arreglar el relajo que habían dejado. Entonces, sí hay que decirlo, es una persona que trae un nombre, pero no ha logrado, digamos, superar, no deja superar, o sea, estar a la altura de el político que era su papá. Entonces, pero ahora mi pregunta es, ¿ustedes creen que, no sé. Que esto es, uno, ¿habrá alguna reacción del expresidente?
3: Yo creo que
4: estará preocupado. Ahora, ¿habrá un cerco? O sea, ¿lo consideran que habrá un cerco? O sea, que esto es llegar un poco, mandarle mensajes a López Obrador y decirle, ¿o no?
2: No sé si haya un cerco. Siento que evidentemente sí es político, ¿no? Siento que es la Navidad de la oposición. No, porque
3: cosa que tampoco
2: están extasiados, cosa que tampoco van a capitalizar.
3: Cosa que no saben aprovechar.
4: O sea, sí, vieron el mensaje de Alito.
2: No. Sí,
3: y
2: le dice hasta pedazos de
4: pinche Narco Junior. Ay, perdón, ¿podemos decir groserías? Bueno,
2: pues ya la dijiste.
4: Narco Junior. O sea, me parece que la respuesta es de bajísimo nivel y que justo, como lo dicen, no saben capitalizar esta situación.
3: No, está terrible eso, por un lado, porque además hay de por sí una oposición invisible, pero sí creo que de inicio como no entiende esta diferencia entre su papá y él, ¿no? O sea, él cree que heredó esta el carisma. Mira, puedes coincidir o no con Andrés, ¿no?
4: Sí,
3: porque
4: sí,
3: la
4: sí.
3: Base que
2: son un chorrazo.
4: No, perdón, Andrés.
3: No, Andrés
4: es un animal político.
3: Es un animal, o sea, político. Hablando del papá.
2: Y el otro es solo un animal.
3: Y el otro él puede
4: el
3: ser
4: otro,
3: exactamente.
4: Le puedes quitar la palabra
3: y
4: político.
3: No, pues, o sea, toda la vida su papá haciendo lo que él no ha podido hacer en lo que lleva de la política. Nada. O sea, ¿cuándo ha estado en la calle? ¿Cuándo?
4: Bueno,
3: la...
4: ahorita ya está recorriendo su
2: distrito. Pero, y sale con una declaración en donde dice que le abren la puerta porque quieren mucho a su papá.
4: Sí, siempre.
3: O sea, solo por su papá.
4: Sí, es que es eso. O sea, se escuda en el nombre de su papá. Ahora, no sé si han visto o cómo sienten, porque todos saben de la relación cercana que tiene Alito Moreno con Marco Rubio, ¿no? Se habla mucho de esa relación y parece... Ay, disculpen.
3: Es el bebé que está llorando.
2: Sí, y a ver, y es la semana en donde fue Alejandro Moreno a Washington y es con esto con lo que han jugado, ¿no?
4: Pero
2: ahora, la ironía,
4: se empieza a cerrar el cerco alrededor de Alejandro Moreno. También hay que decirle, acuérdate que esta semana detuvieron tanto a un contador como a un...
2: Y es de lo que tendría que estar hablando, ¿no? Al de comunicación social del estado de Campeche. Y es de lo que tendríamos que estar hablando.
4: Sí,
2: ahora,
4: pero también, Alito, para tener la lengua larga...
2: Tendría que tener la cola más corta.
4: Cola corta, entonces...
2: Sí. Ahora, sí estaría muy bien. Corta. Yo sí creo que los políticos a los que se les quita la visa, se tiene que hacer político el motivo. Porque la verdad es que si no, la narrativa se escribe de los dos lados. O sea, en la 4T lo van a poner como un mártir y un valiente que puede vivir sin visa. Todos
4: como una intromisión.
2: Sí, exactamente. Y como
4: interna.
2: Injerencismo. Y la oposición pues va a construir la narrativa que mejor le vaya, ¿no? Para la realidad que quieren contar. Entonces, en eso vamos a estar y ahí vamos a estar enclochados. Yo lo que creo... es que te pueden quitar la visa y puedes no decirlo. ¿Cuál es la razón
3: de que saliera
2: o por qué lo está diciendo. Creo que la politiquería la está haciendo él. Porque aparte, pues que la haga en inglés para que sí la entienda no. Donald Trump.
3: O espérame, a lo mejor este tema de que haberle quitado la visa apenas es el inicio. De también muchas cosas que se puedan destapar, ¿no? O sea, y claro, como dicen, o sea, el mensaje también puede ir para el expresidente, ¿no? Para su papá. Entonces, no lo sé, vienen, mira, además vienen muchos cambios, estamos en un proceso electoral, pueden destaparse.
4: Oye, también se habla que vienen otros, ¿no? Y que por eso él se adelantó.
3: Exacto.
4: A esto, y que mucho se ha dicho de que hay una lista con políticos que ya no tienen visa, no lo dudo, efectivamente no lo dudo. Hemos visto cómo se han endurecido. Perdón, se está portando fatal la
3: se
4: criatura.
3: Se está comiendo.
4: Hemos visto cómo
2: todas las criaturas se portan mal, ve Andy.
4: Sí.
2: Ve Andy.
4: Y ve, todos los animalitos se portan mal.
3: Ay, no todos.
4: Bueno,
3: ahora,
4: los
2: animalitos, por ejemplo, no tienen soporte increíble. Nosotros le hicimos la pregunta al público, ¿no? Para que ellos nos digan, pues,
3: ¿qué opinan?
2: ¿Por qué creen que le quitaron la visa a Andy? Ricardo Humberto, hombre de pocas palabras, dice, es político el tema. José Valdés dice, yo pienso que a Andy le quitaron la visa porque los gringos dijeron, a este pelado ni de visita, no vaya a ser que se nos ponga a repartir su periódico por estos lares. Si ustedes quieren seguir dando su opinión, en el 5580-68-1158. Ahora, también es que depende en dónde nos estemos moviendo, ¿no? La base fanática de Morena, ¿no? La gente que está de acuerdo con Morena, la cual le ha cambiado la vida por el salario mínimo, que sí ve en López Obrador a un líder moral y que lo han seguido, también vieron crecer a Andy,
4: sí, claro.
2: Y a sus hermanos. Esa es la verdad y no podemos hacer como que no. Y no es como que no lo apoyen. De este lado se puede ver como, ay, quiere vivir de su apellido, ¿qué más ha hecho?, ¿no? Y a mí me lo han dicho muchas veces, cosa porque yo lo he dicho públicamente, ¿no? Y muchos, pues, mucha gente que ve en AMLO a una figura hasta moral, dicen, pues, ellos recorrieron con su papá a México y recorrieron de pies a cabeza este país y estaban ahí. Eso piensa también otro lado de México, otro grupo, grandísimo, el más.
4: Sí, es impresionante.
2: Y no podemos hacer como que eso no está pasando, la verdad. O sea, el debate estará en Twitter, en las mesas de Polanco y en distintos restaurantes y así.
4: Claro, sí, en el círculo rojo, ¿no?
2: Que la gente hoy...
4: Lo que sí es que fue una gran nota.
2: Pues
4: anoche.
2: Sí, fue una gran nota, pero creo
3: como locos,
2: yo que innecesaria.
3: ¿Casi a las 11? Fue como a las 10:40.
2: Oye, Andy, no manches, yo ya había grabado mi podcast.
3: Ya
2: no pude meter esa noticia.
4: Avísanos antes, por favor.
3: Porfa, si te
4: vuelven a... Y al próximo desvisado también avise antes, ¿no? Para tener como medios de comunicación.
3: Ahora ya la pregunta es, ¿tienes visa?
4: No, ese es de cajón, y ahorita acuérdense, eso que viene ahorita, en el 2027, la renovación de 17 gubernaturas, creo que sí... Es importante tener visa.
2: Sobre todo en los estados fronterizos. En los estados fronterizos, ¿no? Porque, a ver, también, otra vez, saliéndonos de la burbuja, ¿qué porcentaje de mexicanos tienen una visa o están interesados en tenerla, ¿no? Y muchos no les va a importar si su gobernador tiene o no tiene visa. En un estado fronterizo, a mí me parece...
3: Bueno, pero también hay muchos estados como Zacatecas y como toda esa zona que, a ver...
4: Y
3: la
4: que
3: mitad de la población se va a vivir a Estados Unidos porque quieren irse a... De aquel lado, ¿no? A trabajar, a tener mejores opciones de vida. Y eso también es importante para la banda de este lado, ¿no?
2: Sí, yo también creo, ¿eh? Y también, miren, otra persona dice, yo no tengo el número del chat, pero yo digo que se la quitaron porque es rentable a la narrativa que están construyendo. Y ya, y también es que...
4: Para la narrativa de Estados Unidos se refiere.
2: Estados Unidos, ¿no? De los nexos con el crimen organizado. Tenemos un audio de alguien más que no dio su nombre. No sé por qué, pero nos mandó este audio sobre...
3: No te lo vayan a decir de groserías, Marta.
2: No, espero que ya haya pasado un filtro allá.
4: Pensemos que ya.
0: Quiero pensar que el motivo por el cual se le haya retirado la visa a este sujeto, a este personaje, pues creo que evidentemente es porque probablemente esté bajo una investigación, no necesariamente es respecto a politiquería. Se le han retirado cientos de visas a muchas personas, precisamente por algún tipo de delito o alguna inconsistencia, ¿no?, respecto a la visa. Y es una lástima que la presidenta lo quiera minimizar. Yo estoy esperando simplemente a que pues, retiren también la visa, ¿por qué no? A don Augusto.
2: Es que esa es la narrativa y esa es la otra parte de la historia, ¿no? ¿Y a don Augusto cuándo? pues no sabe, es que puede ser que incluso ya se la quitaron, ¿eh? Y ni siquiera y sabemos cómo.
3: Ya le han preguntado y no ha querido contestar absolutamente nada. Se lo han preguntado ya varias veces en el Senado y no responde, ¿no?
4: Es que pero la presidenta está en una posición muy complicada y creo que hay que decirlo.
3: Es que son las herencias.
4: Son herencias.
3: Seguimos con lo mismo. Mira, esta renovación que viene de 17 gubernaturas creo que también va a ser la oportunidad para empezar a sacudirse muchas cosas. Ajá. ¿No? Y que para que esa herencia que se quedó, porque estos son los gobernadores que puso Andrés Manuel. Sí. Y esos son 17, los primeros 17 que llegarían, que ya se van,
4: en la intermedia, ¿no?
3: Y que justo llegan ahora esta nueva parte, el nuevo, ¿qué será? Pues ahora sí, gente de la presidenta, ¿no?
2: Ahora, más allá de la carta, que está terrible, ¿no? O sea, yo sé que la carta está terrible, es innecesaria, demasiado texto. Pues hay muchos motivos, ¿no? O sea, puede ser político y es hijo de un expresidente, por supuesto. Pues
4: claro que hace ruido.
2: Que es político, ¿no? Pero retiran visas por muchísimas razones, o sea, ideológicas, diplomáticas, de seguridad nacional. A ver, ideológica, cuando se la quitaron a Petro, por ejemplo.
4: Claro.
2: ¿No? Entonces, bueno. Oh,
3: bueno, ahí sí
2: y
3: se
2: luego
3: la quitó.
2: Se la quitan y a también, hasta por poner un meme pro-Palestina. Entonces.
4: Oye, pero también, y eso sí lo ha dicho Estados Unidos, y insiste que ellos están en su derecho, que porque quitar, más bien tener la visa es un privilegio, ¿no? Entonces, que cualquier persona que ellos consideren que no es apta para entrar a su país, lo pueden hacer, y están en todo su derecho.
2: Pues sí, sí están en todo su derecho. Ahora, tiene dos sobrinos gringuitos, o ya no sé cuántos tiene.
3: Oye, ajá.
2: ¿No, los va a poder ir a visitar, o ya viven aquí tampoco?
4: No sé, ¿tendrá visa Gonzalo, no? Gonzalo es el que vive.
2: No, Gonzalo, no.
3: Sí, ¿quién es el
2: José
3: que?
2: Ramón.
4: José Ramón.
3: José Ramón, el que vive en
2: Gonzalo,
3: Texas.
2: Según ajá. Vi, porque le tomaron una foto en el hospital ABC, creo, esta misma semana.
4: Y en Cartier,
2: con una
4: ¿no?
2: carriola. ¿No? Ese es José Ramón.
4: Ah, ya.
2: Ya, pues así te digo.
4: Bueno.
2: En fin, mira, así en como fin. Uno no escoge a los padres, también uno no escoge a los hijos.
3: Eso sí. ¿Pero qué? ¿Sí les dirá algo Andrés Manuel?
2: Pues quién sabe.
3: Yo creo que sí.
2: Andrés Manuel y música sexy me sacó de onda.
4: Ay, no.
2: ¿Sí les dirá algo Andrés Manuel? Ahí bailando.
4: Ay, Dios.
2: Pues chicas del clima, gracias.
4: Gracias, Maca. Gracias, Sofi.
2: Nos vemos el lunes. El lunes nos vemos y nos seguimos escuchando hasta el próximo miércoles. Y bueno, ahí están las encuestas del Heraldo Media Group.
4: Nada más decir que viene nuestro próximo suplemento.
2: Ah, ya viene.
4: Ahora sí.
2: Ahora sí, enójense, pónganse contentos, lo que quieran, pero es la mera verdad. Vamos a una pausa y volvemos.

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2: Avance constante mantiene Insurgentes de Paseo de la Reforma hacia Chapultepec. Asentamientos al cruce con semáforos mantiene Eje 2 Norte de Reforma hacia la zona de Circuito Interior. Tu camino es Avenida Cuauhtémoc, te aviso que lleva tránsito fluido desde Viaducto hacia la zona de Patriotismo. Ligera carga vehicular lleva Insurgentes desde la calle Parroquia hacia Eje 6 Sur para quien deja atrás Avenida Universidad. Buen avance en Avenida del Taller desde Circuito Interior hasta Eje 3 Oriente. No olvides que hay un evento en las inmediaciones del Zócalo en la Colonia Centro desde las 10 de la mañana y hasta las 21 horas. Circulas por Barranca del Muerto, lleva tránsito fluido desde Mixcoac. Circulación constante lleva Eje 3 Norte de Calzada de Guadalupe hacia Avenida Gran Canal.
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0: un minuto. La pregunta del día se las recuerdo. ¿Por qué creen que le quitaron la visa a Andy? Le quitaron sus juguetes a Andy. ¿Por qué le quitaron su visa a Andy López Obrador? Mándenos una nota de voz. Díganos qué es lo que ustedes creen al 5580-68-1158. Nos están llegando algunos y los vamos a leer todos. Pero antes, los deportes.
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0: ¿Qué te trae César Martínez? Es viernes.
2: Maca, ¿cómo están?
0: Bien.
2: Buenos días, un saludo para todos. Tardes ya, ¿cuál buenos días?
0: Es la costumbre, es que nos vemos en la mañana tú y yo, entonces por eso.
2: Buen viernes pues para todos. ¿Qué me trae? Que tenemos nuevamente Liga MX este fin de semana. Se reanuda la actividad luego de esta pausa a consecuencia de la Interliga o de la Leagues Cup, mejor dicho, y tenemos los siguientes partidos. El día de mañana, sábado, Atlante frente a Toluca, Monterrey, Jaguares y Atlas frente a Tigres. Para el domingo tenemos 4 partidos. Curioso que haya tantos partidos en domingo, pero se debe, reitero, al regreso de los equipos de la Leagues Cup, les dan un día más de descanso. Pumas frente a Querétaro, América frente a San Luis, Santos en contra de Chivas y Xolos frente a Cruz Azul. Tus Xolos, mira, contra la máquina.
0: Xolos de mi Tijuana de toda la vida.
2: Sí, domingo por la noche allá en la frontera. Y tenemos Monday Night Football en esta ocasión con una doble cartelera el próximo lunes por la noche. Necaxa frente a León y Pachuca frente a Puebla. En lunes por la noche.
0: Eso no me está emocionando tanto, no, el Pachuca no, frente a Puebla, pero bueno.
2: Informar al respecto. Y algo que puede emocionar a mucha gente, porque bueno, el Real Madrid es uno de los equipos más populares del planeta, es el más importante, creo yo, club en la historia del fútbol. Y estábamos analizando la conformación de los equipos europeos para la temporada que recién está por iniciar. Y cuando vemos la alineación que te puede montar el Real Madrid en la próxima temporada, uno piensa de entrada que puede ser imparable el equipo de José Mourinho. Ya el que haya regresado José Mourinho, pues
0: ya
2: le da un estatus al equipo. Pero cuando vemos una alineación con Courtois en la portería, Rodiger y Canuté en la saga central, con Trent Alexander-Arnold como lateral derecho, con Marco Cucurella como lateral izquierdo, con Valverde en el medio campo, con Bellingham, con Bernardo Silva, Vinicius, Mbappé y Diomandé, uno dice, este Real Madrid tiene que ser arrollador. Así se presenta por lo menos en el papel. Es uno de los equipos más potentes que pueden encontrarse en este momento en el planeta fútbol, por ahí el más. Y de esto habla Kylian Mbappé, ya integrado a las prácticas merengues.
3: Hemos hablado mucho durante el Mundial, han hablado mucho conmigo, ahora yo he llegado hace varios días. Yo pienso que es muy positivo de ver un entrenador así, que sabe cómo ganar, que sabe dar la dirección de cómo ir a ganar. Yo pienso que como jugadores, cada jugador está encantado de tener un entrenador que sabe dónde va y yo pienso que es positivo para nosotros. Que este año vamos a ganar títulos. Yo estoy seguro que vamos a volver a ganar títulos, es lo que queremos. Y eso va a pasar porque yo siento el equipo que tiene ganas. Vamos a estar focus todo el año para dar alegría a todos los madridistas, porque yo pienso que hay nada más importante que ganar título con el equipo, de sentir y dar alegría a la afición. Para mí era un sueño de venir aquí, es todavía un sueño de estar aquí cada día, de tener la oportunidad. Soy un chico que sabe disfrutar del presente, de estar aquí en el presente. Y yo...
2: Pues tiene razón, Mbappé, si están focus, es un equipo pues, prácticamente invencible, el que ha armado
0: más fuerte,
2: ¿no? Para esta temporada, sí, sin duda alguna.
0: Y con mi Cucurella.
2: Sí, bueno, es uno de los refuerzos que llegan para esta temporada, junto con Diomand, que costó por ahí de 140 millones de dólares.
0: Baratito.
2: Sí,
0: baratito.
2: El costamarfileño, que además tiene una historia medio curiosa, porque llega como un futbolista joven de 19 años, pero tú registras sus fotos de cuando tenía 9. Se ve como de mi edad, y en Costa de Marfil pues no hay registro civil, entonces sí, este tema de la alteración de las edades
0: de los
2: futbolistas brasileños, africanos.
0: Como aquí cuando mandamos unos bien grandulones como si fueran los chavos.
2: Sí, bueno, en su momento, ¿no? Pero acá con los africanos pues es un tema recurrente y nadie cree que Diomandé tenga en este momento 19 años cuando lo ves físicamente y sobre todo cuando ves fotos de cuando supuestamente tenía 9 años, ¿no? Que ya tenía el bigote que luce Jorge Gutiérrez.
0: Bueno, bigotazo.
2: Sí. Y tenía 9 años en ese momento el angelito.
0: No, y Jorge tiene 15 y velo bien bigotón.
2: Y tampoco nadie te cree.
0: Bien barbón.
2: Bueno, en otra orden de ideas, hoy en un prestigiado diario puertorriqueño, Bad Bunny publicó una carta muy sensible, una carta póstuma en honor de Pritchard Colón. La verdad que me gustaría leerla porque sí es muy sentida y sobre todo viniendo del personaje de Bad Bunny, pues adquiere otra connotación. Dice, esta carta que fue publicada en un diario puertorriqueño, reitero, dice, algo que quizás no sepan de mí es que desde niño he sido fanático del boxeo. Yo era de los que veía peleas todos los sábados, no importaba quién peleara. También creo que el hecho de tener una cultura boxística como la que tenemos en Puerto Rico le añade una pasión adicional a esa afición que siento por el deporte y el cariño que le tengo a nuestras figuras. En el 2014, cuando apenas empecé a grabar canciones en mi closet, también comenzaba a seguir la carrera de un joven prospecto de Puerto Rico al que le tenía mucha fe. A todo el mundo le hablaba de este boxeador con la misma pasión que les contaba sobre mi música. Algunos ya sabían de él y el resto era cuestión de tiempo para que lo conocieran. Honestamente yo tenía presentimiento de que él sería el próximo. Tenía estilo, buen boxeo, IQ, pegada, imagen, presencia, carisma. Tenía todo para ser la gran estrella boricua que tanto necesitábamos en el boxeo. Ayer ese boxeador partió de este mundo y aunque el destino le arrebató la oportunidad de ser todo lo que yo sabía que sería, nosotros lo despedimos y recordamos como un campeón de nuestra tierra. Otro boricua más que nos representó y nos hizo sentir orgullosos. Nunca lo dejé de apoyar. Nunca perdí la fe en él. Que en paz descanse, Pritchard Colón Meléndez. Mucha fuerza a su familia.
0: Ay, pues sí está triste. Yo te decía hoy en la mañana que como hablaste de él en la tele y acá ayer, pues me puse a ver su historia y sí realmente es triste y murió súper joven.
2: 33 años. Sí, y con esta insatisfacción de no haber conseguido lo que todo el mundo pensaba en determinado momento que podría ser, porque ayer también te platicaba de que ya se comentaba que era la nueva figura del boxeo puertorriqueño y que era cuestión de tiempo para que llegara a ser campeón del mundo. Así que esta es la carta que Bad Bunny le escribe y publica en un diario puertorriqueño,
0: pues
2: este día. Sí, bien por Bad Bunny, sobre todo en esta afinidad de la nacionalidad, ¿no? De ser puertorriqueño como él, y que además el puertorriqueño es amante del boxeo.
0: Del box,
2: sí. Tanto como el mexicano, Por eso tenemos ahí un clásico muy interesante cada vez que se cruza un puertorriqueño y un mexicano sobre el cuadrilátero. Son peleas de mucho valor, muy importantes. Bueno, en otro orden de ideas también, sigue este forcejeo entre la Federación Mexicana de Fútbol y los equipos de la Liga de Expansión con el asunto del descenso y no descenso. Se manifiestan, se reproducen las protestas en los estadios, se le reprocha a Mikel Arriola en los aviones, pero en lugar de que exista un acercamiento, cada vez es más distante la situación entre la Federación Mexicana de Fútbol y los clubes de la Liga de Expansión que buscan que renazca la posibilidad del ascenso y descenso. Se han anunciado medidas financieras para terminar de ahorcar a los equipos de Liga de Expansión que reciben un subsidio por parte de la Federación Mexicana de Fútbol. Se ha anunciado que este subsidio pues, va a decrecer en cuanto a la cantidad, es decir, se les va a dar menos dinero y la posibilidad de que se mantengan o que sean sustentables estos equipos pues se convierte en algo prácticamente imposible. Y por lo pronto han anunciado que acudirán al TAS, al Tribunal de Arbitraje Internacional, en busca de justicia para que sea el TAS el que le ordene en determinado momento a la Federación Mexicana de Fútbol que regrese las ascenso y descenso, y mientras tanto esto seguirá siendo pues una pelea, ¿no? Una pugna que parece interminable, desafortunadamente. Y por último, informarles que en el flag football se está desarrollando el mundial de este deporte, que es de reciente creación. Bueno, no reciente creación, pero sí a nivel profesional o a nivel competitivo, es muy reciente que se compita, incluso hasta en un mundial, y por lo pronto la selección varonil de México ya se encuentra en semifinales, acaban de derrotar a Suiza, y con esto se estarán cruzando con Panamá en la búsqueda de un boleto para la gran final de este mundial de fútbol flag, en donde las mujeres están en cuartos de final, es decir, los dos equipos, los dos seleccionados, tanto el mexicano como el perdón, como tanto el varonil como el femenil están haciendo un gran, gran papel en el evento hasta el momento.
0: Pues ya estás. Muchas gracias, mi César.
2: Gracias
0: y buen
2: a ti.
0: Fin de semana.
2: Feliz fin de semana para todos, para ti.
0: Sí, ya sí. Una pausa necesitamos.
2: Tuviste una semana intensa.
0: ¿Verdad?
2: Sí, creo que mereces un sábado y domingo pues más, sí, más cool.
0: Yo creo que sí. Más merecemos, ¿sabes quién? Los mexicanos. Que el nivel se eleve.
2: Sí, ¿no? Por favor.
0: El nivel político que se eleve. Muchas gracias, gracias, César Martínez.
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0: A Andy López Beltrán le quitaron la visa y respondió con una carta de 3 cuartillas a Donald Trump. Dice que no le interesa visitar Estados Unidos, pero exige explicaciones. Recuerda que su papá conoció a Trump y de paso le sugiere correr a Marco Rubio y a Christopher Landó. O sea, no me importa tu país, pero devuélveme la visa, corre a tus empleados y recuerda que mi papá es amigo tuyo. Estados Unidos tiene que explicar si existe una acusación seria. Eso sin duda. Pero la carta de Andy también confirma algo. Hay gente que aún a los 40 sigue resolviendo sus problemas con un "ya le dije a mi papá".
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0: Ya que estamos hablando de Andrés Manuel López Beltrán, Morena lo respaldó a través de un breve comunicado. El partido acusó que se trata de un mecanismo de injerencia política. Además, insistió en que la relación entre México y Estados Unidos no debe sostenerse de la subordinación o presiones en nuestra patria. Ahora, en redes dicen que unos días antes de que esto pasara, Andy López Beltrán había ido a un podcast, creo, no sé si con el Chapucero, eso estaban diciendo, en donde había hablado de la injerencia de Estados Unidos y que después llega esta cancelación. Ojalá que nos digan más. La verdad es que sí tenemos que saber, sí queremos saber si es de interés público. En fin, en Puebla fue detenido Caleb N., identificado como presunto líder del grupo delictivo Los Rojos en la región de la Mixteca del Estado. La información la tiene Claudia Espinosa, te escuchamos. Adelante.
4: Gracias, Maca. Un saludo a ti y a los amigos del auditorio. Pues así es, en Tilapa, Puebla, en una operación conjunta entre la Secretaría de Marina, la de Seguridad Pública del Estado y la Fiscalía General, se logró la detención de Caleb N., de 54 años, como bien dices, pero un objetivo prioritario y presunto líder del grupo delictivo Los Rojos de la región Mixteca. Las autoridades señalaron que operaba en municipios como Acatlán de Osorio, Izúcar de Matamoros, Chietla y Tehuichingo, por lo que ahora pues ya fue puesto a disposición de las autoridades de la Fiscalía General de la República. En el operativo se detuvieron armas de uso exclusivo de las Fuerzas Armadas, dinero en efectivo y un vehículo. La información.
0: Gracias, Claudia.
4: Buenas tardes.
0: Vivian Aguilar Sendejas, de 31 años, murió en un hospital de la Ciudad de México. Muere 8 días después de que una pipa de gas explotara en Cuernavaca, Morelos. Viviana lo que hizo fue cubrir con su cuerpo a su hija de 6 años para evitar que fuera alcanzada por las llamas. Murió porque tenía quemaduras en el 70% de su cuerpo. De nuevo, una pipa de gas. La Secretaría de Marina informó que personal de la novena zona naval rescató a un hombre y a una mujer que se encontraban en riesgo de ahogamiento en playas de Progreso, en Yucatán. Esto ocurrió en inmediaciones del Muelle del Chocolate, en el Malecón Internacional, donde durante un recorrido de vigilancia, elementos navales detectaron a las 2 personas aproximadamente a 60 metros de la orilla, mientras eran arrastradas mar adentro por la corriente. El ISSSTE construye un nuevo centro de salud con servicios ampliados, CESA, en Texcoco, en el Estado de México. Esto es parte del plan integral de la zona oriente. La obra tiene un avance de 23.4% y representa una inversión de 216 millones de pesos. Con esto se busca beneficiar a 75.279 derechohabientes en Texcoco y municipios aledaños. Así lo informó Martí Batres, el director del ISSSTE. La Embajada de México en Colombia desplegó un operativo de búsqueda para encontrar a una pareja mexicana desaparecida en la ciudad de Pereira. A través de un comunicado, la Secretaría de Relaciones Exteriores informó que se coordinan las labores con la Cruz Roja y el gobierno local para lograr su localización.
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0: Sigue esta nota de Mangione, porque la aseguradora United Healthcare y la familia del director asesinado de Brian Thompson agradecieron a las autoridades de Estados Unidos su búsqueda de justicia después de que el acusado admitiera su culpabilidad ante el Tribunal Federal. En un comunicado muy breve, la empresa dijo que está agradecida con las fuerzas del orden por llevar al asesino de Brian ante la justicia. La sentencia fue fijada el 18 de diciembre. Los cargos que enfrentan a Mangione, estos cargos se enfrentan a Mangione a entre 25 años y cadena perpetua. Oigan, esta, les juro, es información internacional y está importante. También nos vamos hasta Alemania. Allí están subiendo las visitas a urgencias por heridas graves. Por no saber cortar el aguacate, se los juro, no es una broma. Este fenómeno ya mandó a 80 alemanes al hospital en las ciudades de Kiel y en Lübeck. Y ya tiene un nombre y se llama Avocado Hand, o sea, mano de aguacate. Y en la mano de aguacate se encuentran tendones, nervios y arterias.

0: el 2026 van 80. Los problemas en Alemania, ¿eh?
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2: Pero la música. 2:18, esa musiquita indica que ahí vienen las buenas noticias. Digo, lo de la mano de aguacate nos cayó de variedad. No está tan chistoso si pensamos que se cortan tendones, arterias y todo por cortar un delicioso aguacate. Que aparte, a ver qué aguacate están cortando, ¿eh? En Alemania, imagínense qué tipo de aguacate les llega. Bueno, le damos un respiro a las noticias de siempre para hablar de las buenas nuevas con Diana Bautista.
3: Las buenas nuevas. El talento mexicano llegó a la pantalla grande y fue reconocido internacionalmente. Alexis Hernández Peña, egresado del CCH Oriente de la UNAM, ganó el premio a Mejor Film Latino-Hispano en el World Film Festival en Cannes por su thriller psicológico Delirium. La película aborda temas como la depresión, la ansiedad y la esquizofrenia a través de una historia que busca llevar al público al interior de la mente de sus personajes. El Divo de Juárez ahora también forma parte de la historia postal. A 10 años de su muerte, Correos de México lanzó 2 estampillas conmemorativas dedicadas a Juan Gabriel, con un tiraje de 300.000 piezas. Cada estampilla cuesta 7 pesos y ya está disponible en las oficinas postales de todo el país. Durante décadas, los restaurantes especializados en carne de perro alcanzaron su mayor actividad en verano, todo esto en Corea del Sur. Hoy está a punto de llegar a su fin esta polémica tradición. El país aprobó a principios de 2024 una ley que prohíbe el consumo, la venta y la cría de perros para uso alimentario, marcando el cierre formal de una industria que durante años fue parte de la cultura gastronómica de Corea. Y para buena comida, la mexicana. El pan de dulce ya es patrimonio cultural inmaterial de la Ciudad de México. El reconocimiento busca preservar y valorar las recetas, técnicas y conocimientos que durante generaciones han pasado de una familia de panaderos a otra. Para Maca Diario, Diana Bautista.
1: Se queda sin el pan para comer. 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
0: Y antes del corte hacemos contacto con Colombia, como lo hemos hecho pues prácticamente desde el lunes. Hoy, para que nos dé los últimos detalles de lo que sucede por allá, hacemos contacto con Carlos Murcia. Carlos, buen día, ¿cómo estás? ¿Cómo están las cosas por allá?
4: Buen día, pues le cuento que ya las labores se han concentrado en rescatar las víctimas que estén atrapadas en los edificios que colapsaron luego del terremoto de magnitud 7.4. Precisamente el presidente de la República, Abelardo de la Estrella, está visitando cada uno de los departamentos afectados: el departamento del Chocó, el departamento de Risaralda, el departamento del Valle del Cauca, el departamento de Caldas y el Quindío. Hoy estuvo en el departamento de Chocó y desde allí anunció ayudas para los damnificados de este terremoto, este movimiento telúrico. El presidente Abelardo de la Estrella indicó a los medios de comunicación:
5: es una gran oportunidad, no solamente para reconstruir a Colombia, sino también para saldar la deuda histórica que hay con un departamento que es fundamental en la construcción de la patria milagro. Voy a diseñar junto al equipo de gobierno un plan especial para el Chocó, para saldar esas deudas históricas que han rezagado este departamento a los más altos niveles de progreso, de pobreza y de subdesarrollo. Eso tenemos que hacerlo y yo estoy comprometido en esa causa. Ya hemos mandado toda la ayuda, estamos resolviendo absolutamente todo y, como les digo, un plan especial de recuperación económico y social para el departamento de Chocó.
4: Pues el gobierno nacional está recibiendo ayuda de otros países como México. Y hay que valorar también los topos de Azteca que se encuentran en la zona del departamento de Risaralda. Pues están en plena búsqueda de los cuerpos. Ellos hacen presencia en el departamento del Valle del Cauca. Pues hubo una polémica esta semana que el gobierno colombiano no aceptaba la ayuda del gobierno mexicano. Sin embargo, pues la situación ha sido al contrario, porque sí ha sido bien recibida la ayuda, por ejemplo, de los topos de Azteca.

0: que ha sido muy valorada por parte de la ciudadanía, ya que con su experiencia han logrado rescatar personas con vida y también cuerpos que ya lastimosamente han fallecido, pero sus familias han podido darle la sepultura, la cristiana sepultura. Esto es lo que está pasando en estos momentos en el país, pues están logrando rescatar a ver si hay todavía personas con vida dentro de los entre los escombros.
1: Pues ojalá que sí, ¿no? Historias bastante tristes, las redes sociales que hoy lo captan todo, Carlos, ¿no? Pues cuentan historias muy tristes, ¿no? Una familia, los padres y unas trillizas, murió toda la familia y dos hermanas, está solamente una recuperándose en el hospital y así muchas historias de mucha gente, ¿no? Muy, muy dramático todo. Sí, sí se siente como que, pues mientras haya gente que no aparece, no habría rescatistas suficientes, ¿no? Y se deberían de aceptar absolutamente a todos.
0: Exactamente, y sobre todo la experiencia de los topos de Azteca, pues y que vienen con todas las herramientas para lograr el rescate de las personas con vida. También hay una historia de una joven que falleció abrazando a su mascota, la
1: Sí, la acabo
0: mascota,
1: de ver.
0: un perrito. Sí, vivió y lastimosamente la dueña de la mascota falleció.
1: Sí,
0: También
1: la acabo de ver.
0: está el padre de un periodista que
1: Sí,
0: también falleció.
1: muy triste esto que sucede. Carlos, te agradezco muchísimo por estos minutos y estamos en contacto y te mandamos un abrazo fuerte desde acá.
0: Muchas gracias, lo mismo.
1: Gracias, Carlos Murcia, desde Colombia. Vamos a una pausa y ya regresamos, 2 de la tarde con 24 minutos, casi 25. El fin de semana está a punto de empezar.
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4: Escuchemos en este momento el pulso vial de Javier Ruiz.
5: Tenemos información vial de la zona de Huixquilucan. Les recuerdo que está cerrada la circulación de la vialidad de la Barranca. Esto exactamente entre Boulevard Magnocentro y la carretera Naucalpan-Cuajimalpa. Exactamente frente al centro comercial Interlomas, una persona falleció después de que le cayera una estructura. Está cerrado, en estos momentos trabajan los servicios periciales. Hay que evitar este punto. De preferencia, utilice como alternativa justamente la carretera Naucalpan-Cuajimalpa, la zona de Vía Magna, Boulevard Magnocentro, para evitar estos contratiempos viales. Hasta aquí el pulso vial.
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4: Si un semáforo no funciona, asalto total. Cruza solo cuando sea completamente seguro.
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0: 9:31. Les recuerdo que la pregunta del día es muy clara, es la obvia. ¿Por qué creen que le quitaron la visa a Andy? 5580-68-1158, y tenemos algunos mensajes con las teorías de por qué le quitaron la visa a Andy. Échelos.
1: ¿Qué rollo, Maca? Buenas tardes. Yo pienso que al Andy le quitaron la visa porque los gringos dijeron, a este pelado ni de visita, no vaya a ser que se le ocurra ponerse a repartirse periodiquito en estos lares. ¿Para qué tanto rollo? Saludos desde Guanato City. Hoy viernes de quincena, echarnos unos tequilas.
0: Ah, pero amo el acento, pero yo pensaba que era más norteño que, ¿no? Que jalisciense. Muy bien, pues saludos y échense esos tequilas. También María Inés Méndez de la Ciudad de México. A ver.
2: Hola, soy María Inés Méndez de Ciudad de México. Yo creo que le quitaron la visa en algún sentido por la influencia de Alejandro Moreno. Políticamente les conviene allá y acá dar esa clase de notas. Y por otro lado, este muchacho, no ni tan muchacho, pero el hijo del expresidente tampoco ha sido cuidadoso ni productivo. Ha estado dejando una imagen pues poco prudente para mí. Gracias.
0: Eso dice María Inés Méndez. No nos dijo de dónde, ¿verdad? ¿O sí dijo de dónde? Ah, de la Ciudad de México. Muy bien, María Inés, gracias. Saúl Rabiela también tiene
3: lo
0: opinión.
3: Ocurrido con Andy López Beltrán ha causado sensación para tus colegas, ¿no? Lo han tomado en mofa y en señalamientos. Andy tendrá que demostrar que es inocente y recuperar su visa para que vuelva a disfrutar de sus viajes a los Estados Unidos. Por lo tanto, esperemos que la oposición, tanto de los medios de comunicación como la de la política, no lo tome tan a pecho.
0: Pues sí, pero yo no lo he visto en Estados Unidos, estaba en Japón, ¿no? Bueno, eso dice Saúl Rabiela. Sí, la verdad es que también es como la Navidad del otro lado para la oposición. Esto fue su Navidad adelantada. Esto dice Hugo de Tepic, Nayarit.
4: Yo pienso que ahora el gobierno americano lo que tiene que hacer es cuidar la frontera donde este tipo, Andy López, ¿verdad? Que es un pésimo, pero pésimo personaje en la cuestión de la política y también de su propia vida, porque es un bueno para nada inservible que nomás vive del erario público o quiere o pretende vivir del erario público a base de estafas y de fraudes y de todo lo que conlleve a la destrucción del país tan lindo que es México. Cuidar las fronteras, cuidar sus fronteras para que no lo quiera sorprender, ya sea disfrazado o por medio de otro nombre.
0: Bueno, creo que no le cae bien Andy, ¿no? Creo, no sé, no quedó muy claro. Pues ahí están sus opiniones y si las quieren seguir mandando y decirnos por qué creen que le quitaron la visa a Andy, háganlo. 5580-68-1158. Momento irnos al Story Time, porque la galaxia de Andrómeda, que es la más cercana a nuestra galaxia, la Vía Láctea, pues disminuyó la formación de nuevas estrellas. Hay menos estrellas. ¿Por qué? Jorge Gutiérrez Chamorro nos lo explica en el Story Time. Story Time.
5: Como de película de ciencia ficción. Estás en el espacio. Música épica de fondo. Aparece Andrómeda y alguien grita: ¡por el poder del cosmos! Pero esta vez no es ella, ni Ciro, ni ninguno de los caballeros del Zodiaco. Porque resulta que Andrómeda, sí, la galaxia, está perdiendo fuerza para fabricar estrellas. Y aquí viene lo impresionante. El telescopio espacial Hubble estudió alrededor de 200 millones de estrellas de Andrómeda, nuestra vecina galáctica, ubicada a unos 2.5 millones de luz. Y eso que está cerca. Y los astrónomos descubrieron que durante los últimos 500 millones de años, la formación de estrellas ha ido disminuyendo. ¿La magnitud? Hace unos 500 millones de años, Andrómeda convertía en nuevas estrellas el equivalente a una masa solar cada año. Hoy apenas genera una quinta parte. Es decir, es una caída cercana del 80% de acuerdo con la NASA. Pero ojo, no significa que Andrómeda esté apagando sus estrellas. como cuando apagas las luces de tu casa. La galaxia todavía tiene una cantidad monstruosa de estrellas, alrededor de 1 billón, es decir, 1 millón de millones. Entonces, ¿quién le está dando semejante batalla? Los científicos ya tienen a un sospechoso, M32, una galaxia pequeña que pasó muy cerca de Andrómeda y que pudo alterar su gas, que es justamente la materia prima para fabricar nuevas estrellas. Aquí ya aparece el capítulo final de Los Caballeros del Zodiaco, Andrómeda contra M32, la batalla por el cosmos. Pero hay algo todavía más espectacular. Andrómeda y nuestra Vía Láctea son vecinas y durante mucho tiempo se calculó que terminarían encontrándose en una gigantesca interacción gravitacional. Aunque las observaciones más recientes indican que ese choque ya no puede considerarse inevitable, como se decía antes. Así que mientras nosotros discutimos quién tiene más estrellas, Andrómeda lleva cientos de millones de años peleando su propia batalla cósmica. ¿Será que hasta las galaxias tienen edad para jubilarse de fabricar estrellas? Ya lo veremos. Mientras tanto, por el poder del cosmos.
0: Las palomeras.

0: así completa, completa la cortinilla. Ya está Densho en la línea para decirnos qué ir a ver. Me da curiosidad, Denshito, ¿cómo estás? Ver Loco México Mágico, porque ya vi al elenco, pero me da también miedo porque ya vi al elenco. ¿Cómo estás?
1: Muy bien, Maquis, aquí contento porque los estrenos de este fin de semana están bien chulos todos. Uh-huh. Empezando con esta que me dices de Loco México Mágico, que es una comedia mexicana, con Silverio Palacios, Daniel Sosa, Sofía Carrera, y la escribe y dirige Carlos Santos, que nos ha traído cosas como Señora Influencer, Chilangolandia, Qué Blanquillos Sofía.
0: ¡Qué huevo, Sofía!
1: Así es, exactamente. Entonces, tenemos, es el prejuicio de la comedia mexicana, pero te prometo que esta es una belleza de película.
0: Okay.
1: Es una comedia muy divertida, donde se trata de que el alcalde de Alvarado, allá en Veracruz, pues decide hacer una película al estilo Hollywood, echando toda la casa por la ventana, contratando a una superestrella, que es la más famosa del momento, para hacer una comedia donde los gringos sean los malos, porque siempre son los buenos en sus películas, y él quiere que sean los malos en la suya. Y bueno, todo sale, pues como nadie sabe hacer cine en Alvarado, pues en la ficción, ¿verdad? Porque seguro hay gente que sí sabe hacer cine en Alvarado ahorita. Bueno, pues todo es un relajo, es comedia muy mexicana, con humor muy mexicano, muy cábula. Habrá quien no le guste ese tipo de humor, pero el corazón de la película es muy original. La narrativa es muy ingeniosa, muy ágil, y estoy poniéndote, Maquis, que este Carlos Santos, para mí, ya está al nivel del Indio Fernández, de Ismael Rodríguez, que traían películas que para nosotros son clásicos, como Los Tres Huastecos, o de las películas de Pedro Infante y de Luis Aguilar, y esas leyendas del cine mexicano, que en su momento eran películas como normales, o sea, de, vamos a divertirnos un rato, y que pasado el tiempo les echamos a un vistazo y decimos, no manches, no hubo nada como Los Tres Huastecos, no hubo nada como Los Olvidados. Entonces, Carlos Santos se está entregando comedias originales, esta película...
0: O sea, mi Señora Influencer me encantó, por ejemplo.
1: Por ejemplo, justo ese es mi punto, Maquis, porque Señora Influencer es el punto preevolutivo de lo que ya se convirtió con esta película Carlos Santos. La Señora Influencer fue una película como que no hay nada parecido a eso en el cine mexicano. Está atrevida, a lo mejor no les gustó, pero como Señora Influencer no hay otra, y lo mismo pasa con el Loco México Mágico, que es completamente original, y estoy seguro que pasados unas décadas vamos a voltear a ver el trabajo de Carlos Santos en un semestre de cinematografía.
0: Ya. Oye, a ver, ahora, la sinopsis a mí sí, es que por eso la leí y me dio, pues sí se me antojó, porque aparte es algo que totalmente podría pasar en este país. Ajá. O sea, que el alcalde de Alvarado, Veracruz, quiera producir una película de acción así muy hollywoodense para hacer famoso a su pueblo e incentivar el turismo, o sea... Me parece increíble, y que aparte nadie en Alvarado sepa hacer películas, ¿no? O sea, eso sí me parece, esa premisa me atrapa y se me antoja. No
1: está
0: sé
1: buenísima.
0: Si verla en el cine o esperarme a que esté en streaming, ese es mi siguiente paso. Pero creo que ha de ser una buena película, la verdad.
1: Sí, vayan a verla al cine, porque les prometo que se va a convertir en un clásico de culto esta película. Y van a poder presumir, yo la fui a ver al cine, yo no me esperé al streaming.
0: Ok, bueno, ahí está, va calada y va garantizada. Luego está El Final de la Calle Oak. Alguien me la había criticado, pero es con Anne Hathaway y con Ewan McGregor. ¿Esta qué? ¿Le pones cuatro palomas?
1: Cuatro. Es regresar a las películas de acción de los 80, que pues entregaban cine honesto. O sea, te vamos a divertir, vamos a entretener, está absurda esta película, no tiene ni pies ni cabeza, pero te la vas a pasar bien padre. Aquí es de una familia que de la noche a la mañana despiertan y su colonia ya viajó al pasado, a la prehistoria, y está llena de dinosaurios.
0: Ok, o sea, y Cámara de Diputados.
1: Tal cual, copy-paste. Entonces, Anne Hathaway y Ewan McGregor, pues, y con los, sus hijos, pues tienen que sobrevivir en medio de las junglas jurásicas, ¿no? Donde salen todo tipo de dinosaurios dispuestos a comerse a todo lo que se les mueva, todo lo que se les ponga enfrente. Entonces, la premisa está simple. Hay un misterio que eventualmente se resolverá de por qué está pasando esto y pues, qué hicimos mal para que no tuviera que pasar esto. Y se resuelve, no se preocupen, no hay cabos sueltos. Tampoco esperen una historia súper profunda, pero aquí el guión no le exige mucho a los actores. Sin embargo, Anne Hathaway y Ewan McGregor, su química juntos, entregan lo que saben entregar, ¿no? 110% de actuación perfecta, emocionante. Es una película que mezcla como comedia, terror, aventura, acción. Todo el tiempo está uno así de, ¡ay, qué va a pasar! Tiene cosas muy absurdas. Hasta vemos a dos dinosaurios, spoiler alert, pues haciendo el delicioso, ¿verdad? Entonces ¿qué está pasando aquí? ¿Qué estoy viendo? Pero está muy buena, ¿eh? Está muy buena El final de la calle Uca.
0: Ya, pues ok. Y aparte siempre ver a Anne Hathaway está bien. Y luego recomiendas Adolescencia, Sexo y Muerte en Campamento Miasma. Yo la quiero ver solamente porque tiene a Hannah Einbinder como protagonista.
1: Una estandopera increíble.
0: Y que vimos en Hacks, que es increíble.
1: Exactamente. Y también, bueno, viene de una cuna de comediantes pues ya de herencia familiar, y Hannah Einbinder es garantía. Y aparte sale con Gillian Anderson haciendo la dupla, que ella la recordemos por ser la Scully de los Expedientes Secretos X. Y bueno, esta es una película también originalísima. Se trata de una cineasta que le encargan revivir una franquicia de una película de terror que fue muy famosa en los 80s, pero tuvo tantas secuelas tan horribles que ya no tiene prestigio, ¿no? Ya es un producto que quieren revivir porque tuvo fama en los 80s. Y ella va a buscar a la actriz original de la primera película, la que tuvo el éxito. Y resulta que ella ya se volvió como loca y está viviendo en el set donde grabaron la primera película porque cree que el asesino de la película va a regresar y ella lo tiene que detener. O sea, se perdió. La actriz se perdió, que es Gillian Anderson, y la bueno, pues ahí la tienen que... a la hora de estar la producción, pues hay una relación entre ellas que es súper increíble. O sea, es un viaje bien nostálgico, bien sentimental, pero a la vez como de comedia. No hay nada como esta película. Adolescencia, Sexo y Muerte en Campamento Miasma.
0: Okay, pues sí se antoja. Oye, pero a todas les pusiste 4 palomas, menos a una que se llama La Dinopelícula.
1: Paw Patrol, la
0: Es Paw Patrol, ya vi Paw Patrol. Híjole, bueno, pues para quien tenga hijos ya ni modo, que vaya a ver Paw Patrol, la Dinopelícula.
1: Sí, aprovechen que ya estamos en los últimos días de vacaciones. La película dura 88 minutos ya con créditos, o sea, van a echarse una siesta de hora y media y no se van a enterar qué pasa en la pantalla grande. No pasa nada, pero los niños se la van a pasar genial.
0: Ya, muy bien. Muy bien, pues está bien. Ya, es que, la verdad, qué flojera ir a ver la Dinopelícula, pero si los niños se la van a pasar muy bien, qué bueno, uno como quiera, pero y las criaturas, ¿no?
1: Exactamente, sí, aprovechen, esto es para irse a dormir al cine y llevar a la Bendy.
0: Pues ya estás, muchas gracias, Densho. ¿Dónde te pueden seguir?
1: @ Densho en todas las redes sociales. Muchas gracias, Maquis, feliz
0: gracias.
1: Fin de semana.
0: Un abrazo, feliz fin de semana para ti también. Oigan, Christopher Landó, alias El Quitavisas, él se ha hecho llamar a sí mismo El Quitavisas, pues acaba de tuitear, y acaba de tuitear una imagen, o de postear en X, como se diga, una imagen en donde está él sentado con un texto que dice, "Are you enjoying the show?" O sea, ¿estás disfrutando el show? Y abajo de la imagen pone, "Rellena tus palomitas, refill your popcorn, you'll love this next part." Vas a amar esta segunda parte. ¡Híjole, ¿no? Qué nivel por todos lados, ¿eh? Andy con una carta, el subsecretario de Estado con un meme, y ¿qué hacemos nosotros? Pues llenar las palomitas, rellenar las palomitas y disfrutar la segunda parte, a ver qué va a suceder. Pero creo que más claro ni el agua. Es político. Si se lo quitan, si le quitan la visa al hijo de un expresidente, de ese expresidente y a ese hijo, por supuesto que es político. Y en este contexto, aún más. Vámonos con Hiotz.
2: ¿Vas a ir? ¿O no vas a ir?
0: Dejamos tiempo para que no te enojes, mi Hiotz, y que nos digas todo lo que hay que hacer en la Ciudad de México este fin de semana. ¿Cómo estás?
3: Nada, hoy estoy bien, no estoy enojado, ya bien. Respiré, me relajé.
0: Bien.
3: Escuché con atención la sección de Bencho.
0: ¿Te gustó? Sí. ¿Buenas recomendaciones?
3: Buenas recomendaciones, aunque pues sí, desafortunadamente o afortunadamente para muchos niños, pues ya todavía les quedan un poquito de vacaciones y hay que aprovecharlos, y justo para que no vayan o no tengan la necesidad de ver la película de Paw Patrol, fíjate que este fin de semana, bueno, más bien durante todo el mes de agosto, está el Festival Internacional de Cine Infantil, porque tiene una duración de muchos días, del 8 al 23 de agosto. Es la 31ª edición del Festival Internacional de Cine para Niños, y hay una oferta multicultural que incluye, pues obviamente, 26 países invitados, entre largometrajes, documentales y cortometrajes. Un detalle muy especial es que pues varios de los cortos están realizados por los propios niños. Así que pues seguramente serán mucho más interesantes que Paw Patrol la película. Hay en diferentes sedes de la ciudad para que les quede una cerca. Incluso están involucrados la Ciudad de México, el Estado de México y obviamente la red de faros, ya sea estos faros, Faro de Oriente y Faro de no sé qué. También pues hay un jurado conformado por niños, los que pues son los que evalúan las películas, así que dicen que los niños y los borrachos siempre dicen la verdad, entonces yo creo que será pues jueces muy duros que calificarán pues las diferentes cortometrajes y cintas que hay justo pues en esta pues expo. Este fin de semana, ya te voy a contar, sábado 15, en el Centro Cultural Julio Bracho, el Centro Cultural Universitario, hay proyecciones en tres horarios, a las 12, a las 5 y a las 7 de la tarde, y podrán ver diferentes selecciones de largometrajes, cortometrajes, y pues van variando según el horario. También en la red de faros que te dio, en la cual la entrada es gratuita, está en el Faro Tláhuac, también hay funciones el sábado 15 a las 2 de la tarde, una selección de cortometrajes animados de distintos países centrados en la imaginación y la convivencia con la naturaleza. Algunos de los títulos son Quito y Maja, y hay otro que se llama Nido y Sueño. Así para que vayan, y también hay actividad en el Faro Milpalta, Miacatlán se llama, el sábado 15, este es a partir de la 1, y ahí pasarán diferentes historias que exploran la empatía y los vínculos entre los niños de diferentes realidades, con cortos como El Mandado, Ladrón de Flores y Cuando Sea Rico. Y pues hay otras sedes también como festivales como el Museo Yanquic y los Faros de Aragón y Oriente, también tendrán sus proyecciones, pero eso será hasta la siguiente semana. Entonces, para que tengan y lo apunten ahí, de que ya no sé dónde llevar al chamaco, cómo me deshago de él un ratito, cómo lo canso para que en la casa no esté dando lata, bueno, pues ahí está el Festival de Cine Infantil. Y si les gustan pues los juegos, ¿te gustan los juegos de mesa?
0: Sí, me gustan los juegos de mesa, y ahora que está lloviendo, por ejemplo, en las tardes, y hoy que es viernes, es un gran plan como para no salir, quedarte en la inundación o caer en el socavón, pues un juego de mesa.
3: Ah, pues mira, si te gustan los juegos de mesa, además de que te puedes quedar en tu casa, también puedes ir a Monopoly Life Size Touring Edition en la Ciudad de México, que se trata de una experiencia inmersiva y teatral entre en la que te llevan al tradicional juego de mesa Monopoly, nosotros lo conocemos como turista, a la vida real en un formato gigante e interactivo. ¿De qué se trata? Entras a un tablero del Monopoly de tamaño real donde tú y tu equipo se convierten en los tokens, o sea, las fichas estas con las que avanzas en el juego, y en lugar de solo tirar dados, también debes superar desafíos físicos, mentales y al estilo muy de escape room para que pues puedas comprar propiedades. Y bueno, pues tendrás que abrir cajas fuertes en el banco, descifrar códigos en la compañía eléctrica, etcétera, etcétera. Es una actividad 4D pensada para desafiar no solo a los niños, sino a familias enteras o equipos de trabajo. La edad mínima para participar son 9 años. ¿Dónde y cuánto dura esto? Bueno, está en una zona que está ahí en el estacionamiento de una plaza muy famosa en el sur, que tiene que ver con Periférico, junto a Un palacio como de fierro, más o menos, en el sur de la Ciudad de México.
0: No, ya di dónde, ya di dónde. O sea, está más complicado, esa parece ¿cómo? Misión.
3: De hecho, es una de las misiones, ya con esto ya tienes puntitos en el Monopoly.
0: Okay.
3: Bueno, el recorrido dura aproximadamente...
0: ¡Ya lo vi! ¡Claro! Está en el estacionamiento de Perisur.
3: ¡Ajá! Claro, junto al Palacio de Hierro.
0: Ahí estaba... Ahí, como que ese lugar lo han agarrado para hacer distintas, distintos lugares así. Antes de ese estaba el de Bluey.
3: Ajá, ¿justo?
0: ¿No? Sí, ya sé perfecto dónde. Está padrísimo.
3: Sí, entonces para que chequen ahí fechas y pues cuando pueden, digo que la actividad dura entre 55 y 75 minutos, o sea, una hora, pues, alrededor de una hora, y está adaptado para personas con movilidad reducida. Así que pues vayan y métanse ahí en línea y compren sus boletos, está muy fácil de contarlo, tal cual le ponen ahí Monopoly Life Size, que es como de que tamaño natural, y pues ahí justo les va a salir la inscripción para que vayan, pero si no tienen lana porque siguen muy gastados, este fin de semana es la rodada maratón, o sea, es una rodada que se hace en el mismo trayecto que se hace el maratón de la Ciudad de México, pero esto lo haces obviamente en bicicleta.
0: Perfecto, ¿mande? Me da miedo decirte, pero ya nos vamos.
3: No te preocupes, estamos muy bien, alcanzamos a dar las tres notas. El maratón es el domingo, así que ahí nos vemos si es que quieren echarse la vueltita.
0: Ya estás, Giotz. Gracias, como siempre, por decirnos a dónde ir y qué hacer el fin de semana. Te queremos.
3: Los amo.
0: Gracias. Y a ustedes, buen fin de semana. Que pasen una buena tarde, que tengan buen provecho. Váyanse por ahí, pórtense mal, cuídense bien, por favor, que no me los desvisen. Que tengan un gran fin de semana. Yo soy Maca Carriedo. Aquí los espero el próximo lunes en punto de la 1 de la tarde. Y antes en el Macanazo Informativo a las 9 de la mañana por el Heraldo Televisión. Adiós.
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6: Avance constante mantiene insurgente ese paseo de la Reforma hacia Chapultepec. Escuchemos el pulso vial de Gerardo Galicia.
7: Le tengo información importante, si desea utilizar la avenida Tláhuac, dejando atrás el anillo periférico, va a avanzar completamente a vuelta de rueda con dirección a la zona centro de Tláhuac, debido a un lamentable accidente, un hombre de la tercera edad fue arrollado, esto ocurre muy cerca de conocido centro comercial, la plaza Tuyehualco, o bien antes de llegar a la avenida José Clemente Orozco, por ello, hay reducción a un solo carril, la presencia de elementos de la policía capitalina, protección civil y cuerpos de emergencia. Maneje con mucha precaución, superando la zona del accidente, va a poder avanzar sin ningún problema. Hasta aquí el pulso vial.
5: La vía más rápida por el 98.5. Y ahora tips viales por una cortesía de 0 a 100.
6: Reduce la velocidad al conducir en lluvia. El pavimento mojado aumenta el riesgo de derrapes.
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Y así iniciamos este dedo en la llaga de la cultura de este viernes 14 de agosto del 2026. Estamos escuchando Contigo, sí, de Caballero.

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1: Bueno, pues tenemos la novedad, un nuevo libro sobre Donald Trump y la rebelión en la granja, un libro que desmonta la idea de que el trumpismo depende solo de Trump y revela quiénes son los filósofos, empresarios, estrategas y teólogos que realmente está redefiniendo la política estadounidense. Y tengo en la línea al gran escritor y además uno de los internacionalistas mexicanos más reconocidos, a don Ángel Jaramillo Torres. ¿Cómo está, don Ángel?
2: Yo estoy muy bien, muchas gracias por la invitación a hablar de mi libro.
1: A ver, cuénteme, porque el tema es verdaderamente interesante, sobre todo hablando de la personalidad de Donald Trump.
2: Sí, exactamente. Debido a su personalidad, que es una personalidad carismática, muy colorida, de un personaje que viene de los medios de comunicación, que ha estado todo el tiempo, digamos, en las pantallas de televisión. Es una figura muy atractiva para escribir, por ejemplo, biografías, ¿no? Hay muchas biografías sobre Donald Trump, sobre su vida, su personalidad, la forma en que gobierna incluso, ¿no? Sobre su gobierno mismo. Pero en mi libro yo más bien me concentro en lo que creo es el fundamento del tipo de régimen político que se quiere establecer en Estados Unidos y que son una serie de, como tú dijiste, pensadores, teólogos, académicos, filósofos, empresarios que han estado redefiniendo, por ejemplo, lo que es la derecha. Yo digo que hay una nueva derecha que está surgiendo en todo el mundo, no solo en Estados Unidos, y que hay que entender cuáles son las ideas detrás, ¿no?
1: Sobre todo este movimiento MAGA, Make America Great Again. Y es muy interesante, don Ángel Jaramillo Torres, y habla mucho de la personalidad ideológica de Donald Trump, de ser de derecha, de ser proteccionista y de ser nacionalista.
2: Sí, exactamente. En mi libro yo trato de decir cuáles son las características de este nuevo pensamiento de derecha, y una de ellas muy importante es la que tú dices, la del nuevo nacionalismo, ¿no? Se piensa, o muchos de estos intelectuales piensan, que, incluyendo también Trump, aunque Trump no es un intelectual, pero está de acuerdo con ellos, se piensa que la globalización ha afectado a Estados Unidos, que Estados Unidos es una víctima de las tendencias globalizadoras de los últimos decenios, ¿no? Entonces, si es el problema, la solución es regresar a una especie de nacionalismo donde todas las acciones de Estados Unidos van a tratar de beneficiar, al menos en la retórica, a los estadounidenses y ya no al globo terráqueo, ¿no? A la globalidad. Y entonces, por ejemplo, así podemos entender algunas cosas muy importantes. Por ejemplo, la necesidad de una nueva industrialización de Estados Unidos, ¿no? Muchos de estos pensadores piensan que Estados Unidos, contra lo que se piensa, ha dejado de innovar. Estados Unidos, por razones que tienen que ver con que la burocracia, según ellos, la burocracia en Washington, D.C., ha obtenido el poder, ¿no? Y le ha quitado el poder, digamos, a las fuerzas innovadoras, sobre todo en Silicon Valley, pero también en otros lados. Y entonces hay una crítica también a esta burocracia, ¿no? La burocracia es la culpable de que Estados Unidos no sea el país que fue hace, no sé, 50 años cuando tenía el 50% más o menos del Producto Interno Bruto Mundial y que ahora pues se encuentra en menos del 20%, ¿no?, del Producto Interno Bruto Mundial. Entonces ellos dicen que hay que llevar la industria de regreso. Muchas empresas tienen que regresar a Estados Unidos, incluyendo muchas empresas que están en México, ¿no? Tienen que regresar a Estados Unidos para hacer a Estados Unidos otra vez el país líder industrialmente del mundo, ¿no? Pero también hay otras cosas en donde se ve reflejado este nacionalismo, por ejemplo, en la cuestión de la migración. Uh-huh. Sabemos que Estados Unidos, pues si leemos la historia de Estados Unidos, es un país que se ha hecho a través de diferentes olas migratorias, ¿no? No solamente de Europa, sino de Asia y de otras partes del mundo, y que esa ha sido una de las características de Estados Unidos. Ellos no creen ya que la migración sea favorecedora para los intereses de Estados Unidos, y entonces hay que cerrar los circuitos migratorios, ¿no? Y eso es lo que he estado tratando de hacer, no solamente respecto a México, no solamente a la migración ilegal, sino también a la migración legal.
1: Claro.
2: Estamos en contra de las dos formas de migración, ¿no?
1: Claro.
2: Entonces, sí, este nacionalismo es muy importante. Sí.
1: Y eso, bueno, y eso lleva al proteccionismo, que es básicamente... Ahora, Donald Trump habla de regresarle la dignidad a Estados Unidos. Y básicamente toda la política exterior y su política interna, pues, habla de eso. Y uno de los que han estado peor parados en este esquema ha sido México. ¿Usted qué piensa?
2: Sí, exactamente. En el caso de México, creo que lo que hay que tener en cuenta, y déjame contarlo de esta manera, cuando empieza el gobierno de Trump en este segundo periodo, en las elecciones del 2024, Trump, pues como tú dijiste, intenta una política comercial proteccionista, ¿no? Elevar los aranceles a diferentes países, entre ellos a China. Pero China inmediatamente le contestó a Trump y le dijo Xi Jinping que entonces si ellos iban a tener aranceles muy altos, China ya no iba a exportar los minerales críticos necesarios para la economía de la cuarta revolución industrial, ¿no? De la inteligencia artificial y de todo esto. Y Trump y sus asesores se preocuparon mucho por eso y empezaron a pensar qué hacer. Y lo que hicieron fue repensar América del Norte, ¿no? Por eso es importante entender por qué quieren Groenlandia. Ellos quieren controlar un nuevo territorio de América del Norte que iría desde Groenlandia hasta Venezuela, hasta el Caribe. Y México, por supuesto, está en el centro de todo esto, ¿no? Entonces, habría que entender cuál es el nuevo papel de México en esta nueva idea de una nueva América del Norte que va de Groenlandia al Caribe, ¿no? Lo que quieren ellos es, ante el desafío de China de tener el 60-70% de los minerales críticos, ellos quieren explotar los recursos de América del Norte, pero no para beneficio de toda América del Norte, sino solo para beneficio de Estados Unidos. Ese es el punto, ¿no? El Tratado de Libre Comercio, que se firmó en 1994, implicaba que los tres países se beneficiarían, ¿no? Canadá, Estados Unidos y México se beneficiarían de diferentes maneras de este tratado. El nuevo planteamiento de Estados Unidos es que ya no va a ser así. El nuevo planteamiento es que Estados Unidos es el que se va a beneficiar de explotar los recursos físicos, minerales, energéticos, petroleros de esta nueva zona de América del Norte. Entonces México se encuentra precisamente en el núcleo, en el centro geopolítico de este nuevo planteamiento. Y a mí me parece que quizás los gobernantes y mucha gente no se ha dado cuenta todavía de cuáles son los nuevos planes de Trump y qué tiene que hacer el gobierno mexicano y México en general para enfrentar ese desafío.
1: Ahora, quiero hacerle esta pregunta a don Ángel Jaramillo Torres. ¿Usted cree que está en este debate el futuro del T-MEC? Y mucho se habla que no va a ser un acuerdo trilateral. Se está ya hablando para la revisión. Ya se están sentando grupos de primer nivel, de alto nivel. ¿Podría ser un acuerdo bilateral nada más entre México y Estados Unidos?
2: Yo creo que eso sí es probable. En mi libro hablo de Steve Bannon. Steve Bannon es el que está, bueno, lleva ya tiempo promoviendo. Ahora no está en el gobierno de Trump, estuvo durante algún tiempo, en los primeros meses, en el primer año de Trump. Steve Bannon estuvo en la Casa Blanca, ¿no? Ahora es un asesor externo que quizá incluso le dé más poder que cuando estaba dentro del gobierno. Y él es el que ha planteado la idea de que a Estados Unidos le conviene ya no promover instituciones multilaterales, acuerdos multilaterales, sino lo que le conviene es promover acuerdos bilaterales, uno por uno, con cada nación. Entonces, por eso se salieron del Tratado Transpacífico, ¿no? Con uh-huh. los países de Asia. Se salió Estados Unidos, Trump, se salió de ahí, ¿no? Y creo que esa es la visión también en el caso del TLC, del T-MEC. ¿No? Creo que a Estados Unidos le conviene más tener un tratado bilateral con Canadá y un tratado bilateral con México. Ahora, eso todavía no está ocurriendo, todavía se está concibiendo que existe un T-MEC, pero bueno, ya vimos que al gobierno de Trump lo que le interesa ahora es presionar tanto al gobierno de Canadá como al gobierno de México con acuerdos anuales, ¿no? Acuerdos anuales. Ya no existe el acuerdo que se veía a la estratégico. No es, ya no es un acuerdo estratégico el T-MEC, que eso es lo primero que hay que entender, ¿no?
3: Claro.
2: El Tratado de Libre Comercio, el T-LECAN y luego el T-MEC seguían siendo tratados estratégicos. ¿A qué me refiero estratégico? Con a largo plazo. Ahora se van a negociar cada año. Y entonces eso le conviene a Estados Unidos porque ellos pueden empezar a tratar de ponerle condiciones a Canadá y a México. En el caso de México, a mí me parece que el peligro en el caso de México es que pase lo que pasó en Venezuela. Uh-huh. Algo análogo a lo que pasó en Venezuela. Es decir, que el gobierno de Estados Unidos presiona tanto al mexicano, cada vez más, en muchos flancos, que a la presidenta no le quede otro remedio que renegociar cosas que no quería, que nunca ha negociado México con Estados Unidos, al menos recientemente, que es, por ejemplo, el asunto de la energía, ¿no? Uh-huh. El asunto del petróleo, el asunto del gas, el asunto de, sobre todo de la parte de los minerales críticos. Y entonces ahí el peligro, creo, es que el gobierno mexicano sea tan débil como lo es el venezolano, que decida en los hechos venderle soberanía, cederle soberanía de sus recursos estratégicos, ¿no?
3: Okay.
2: Y creo que eso es lo que hay que estar pensando y hay que estar constantemente midiendo qué va pasando, ¿no?
1: Claro. Pues qué interesante. Gracias, don Ángel Jaramillo Torres, por esta plática, por este maravilloso libro. Gracias. Sí.
2: No, gracias a ustedes por la invitación.
1: Gracias, muy amable.
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1: Y desde Argentina y en exclusiva para este Dedo en la Llaga en la Cultura, el gran filósofo y escritor Hernán Melana, que en esta ocasión nos habla de Dafne y Apolo, la pérdida y el triunfo.
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4: Bienvenidos a un nuevo episodio de Filosofía, Psicología, Historias, un podcast hecho sin inteligencia artificial. Hoy vamos a hablar de Apolo y Dafne y de cómo una pérdida puede ser un triunfo. Vamos a situarnos entonces en la Grecia de los dioses olímpicos y vamos a hablar de Apolo, que es hijo de Zeus y de Leto, que es una titán. Y Apolo será quien tome poco a poco el rol, absorbiéndolo, de Helios, que era el dios del sol. Helios es de una generación anterior, podríamos decir, que es de la segunda generación de titanes, mientras que Apolo es de la segunda generación de los olímpicos. Porque los dioses griegos tienen tres generaciones, gigantes, titanes y dioses, pero a su vez tienen sus propias divisiones internas. Y Apolo será un dios encantador, será el dios de la música, de las artes, de las profecías, tendrá el oráculo más importante o uno de los más importantes, el de Delfos, junto con su hermana Artemis, que tendrá el de Éfeso, y será un dios a quien le gustaba seducir a las muchachas. Y cuando vio a la bella Dafne, que era una ninfa, hija de un río, del río Ladón, quedó encandilado por su belleza y por su manera de vivir. Así que Apolo se sintió atraído con tal fuerza que intentó seducirla. Pero la bella ninfa no quería saber nada de los juegos amorosos ni del deseo y se oponía con mucha tenacidad. Pero Apolo nunca renunciaba a un ánimo que albergaba. Así que fue perdiendo la paciencia e intentó forzarla. Dafne se opuso y echó a correr para tratar de escapar del dios. Dice el autor Rafael Blanco lo siguiente: el dios la persiguió, decidido a tomar por la fuerza lo que no lograba con su proceder de galán. A tanto llegaba el imán irresistible de la beldad. En plena carrera, al acortar distancias, el dios concebía la esperanza de asirla, de rasgar con presteza la túnica que velaba la atractiva pureza de sus formas y paladear con ansia desmedida el manjar exquisito de hermosura que modelaba la sobrenatural figura de la ninfa. Un poco gongorista la forma de describir de este autor. Lo cierto es que ella, viendo que sus fuerzas mermaban y que el dios la iba a alcanzar, le pidió ayuda a su padre, el río Ladón, que también era un dios, y que puso en acción su poder y la salvó, convirtiéndola en un árbol. Ese árbol es el laurel. Apolo quedó bastante contrariado, pero no se enojó ni con la hija ni con el padre. No secó las aguas del río, no atacó con sus flechas, sino que comprendió la valoración que la ninfa hacía de su pureza y juzgó el empeño con el que se defendió y el precio que decidió pagar por conservarse, libre de él. Y entonces sintió admiración y respeto por ella. Se acercó al árbol con humildad, tomó una rama fina, la arqueó y se la ciñó en la cabeza. Fue la primera vez que alguien se puso una corona.

0: que lo que para Apolo había sido una derrota, pudo entenderlo como una victoria del otro, y lo que para Dafne también habría sido una derrota, convertirse de humano en árbol, también fue una victoria porque logró su cometido. A veces, muchas veces, pensamos que una pérdida es algo negativo, pero pérdida etimológicamente significa dar algo por completo, no simplemente malograr o arruinar. Hoy representa una carencia, una privación de algo, pero es sin duda algo nuevo que empieza. Si tienes preguntas acerca del humano en esta era digital, te invito a adquirir mi libro Después de la Pantalla, que está disponible en Amazon o me lo puedes pedir en mis redes sociales, en Instagram como Noel Melana o en filosofía.psicología.historias. Te invito a que dejes un comentario y pongas un me gusta y que nos encontremos en el próximo episodio. Gracias.
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3: Gracias, querida Adriana. Audiencia del Dedo en la Llaga. Hoy la recomendación es de un libro extraordinario. Pongámonos en personaje. Muchos años después, frente al pelotón de fusilamiento, el coronel Aureliano Buendía habría de recordar aquella tarde remota en que su padre lo llevó a conocer el hielo. Macondo era entonces una aldea de 20 casas de barro y caña brava, construidas a la orilla de un río de aguas diáfanas que se precipitaban por un lecho de piedras pulidas, blancas y enormes, como huevos prehistóricos. El mundo era tan reciente que muchas cosas crecían de nombre y para mencionarlas había que señalarlas con el dedo. Mito por derecho propio, saludada por sus lectores como una obra mayor en español, imprescindible en el siglo XX, 100 años de soledad cuenta la saga de la familia Buendía y su maldición, que castiga el matrimonio entre parientes dándoles hijos con cola de cerdo. Con un río desbordante a lo largo de un siglo, se entretejerán sus destinos por medio de sucesos maravillosos en el fantástico pueblo de Macondo, en una narración que es la cumbre indiscutible del realismo mágico y la literatura del boom latinoamericano. Alegoría Universal es también una visión de Latinoamérica y una parábola sobre la historia humana. Queridos radioescuchas del Dedo en la Llaga, un ejemplar de este extraordinario libro para la primera persona que escriba a X, antes Twitter, a arroba Adri Delgado Ruiz. Muchas gracias, Adriana. Nos saludamos en la próxima. Por favor, cuídense mucho. Buenas lecturas.
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5: Buenas tardes, Adriana. Buenas tardes a todo el público que nos escucha. Soy Ignacio Mijares y esta es mi cápsula del pasado. Hoy les platicaré sobre un fenómeno bastante complejo, pero necesario para entender los procesos históricos y socioculturales de nuestro país, en especial los que atañen a los pueblos originarios indígenas y al mestizaje. Se trata del proceso de aculturación. ¿Qué es esto? ¿Qué es la aculturación? Pues bien, la podemos definir en términos generales como el proceso mediante el cual un individuo o incluso una comunidad se adapta a otra cultura en diferentes ámbitos, desde la manera de hablar o de vestirse hasta la incorporación a sistemas ideológicos, económicos y políticos. No obedece a un solo orden. Por lo general, implica el cambio hacia otra cultura sin perder necesariamente la de origen. Puede darse de manera forzada o como reacción a distintos cambios sociopolíticos y económicos, o por otras razones. Dicho eso, el historiador Alan Knight utiliza el concepto para hablar de la realidad de algunos pobladores indígenas en el México del Porfiriato e incluso antes. Durante el periodo virreinal se instauró un sistema de castas para clasificar a la población del territorio en grupos raciales. Con la independencia, este sistema dejó de existir. pero no por ello sus efectos desaparecieron del todo.

0: persistieron sobre todo el peso de la condición técnica y un estatus social complejo, ambiguo y a veces contradictorio. En el caso de los pueblos indígenas, Knight señala que muchos de ellos, aunque no todos, pasaron por distintos procesos de aculturación en el México del Porfiriato. Así, por ejemplo, relata que figuras en lo más alto del poder, como Porfirio Díaz, hijo de madre mixteca, muestran que lo indígena no impedía llegar a la presidencia. Sin embargo, para alcanzarla, el presidente tuvo que someterse a un proceso de blanqueamiento en el que hacía a un lado sus rasgos indígenas para presentarse como un hombre blanco. En su caso, la aculturación se puede observar en el plano individual, en la necesidad de aprender inglés, de vestirse conforme a los cánones europeos y de comportarse como un caballero. Pero también esto se puede observar en las pinturas de la época, donde a la figura del presidente se le blanquea para verse más como un señor europeo. Todo esto muestra cuán compleja fue la condición indígena en el Porfiriato y cuán compleja sigue siéndolo. Espero que les haya parecido interesante esta cápsula y aquí los espero la próxima semana. Muchas gracias.
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3: No se vaya, vamos a hacer una pausa en este dedo en la llaga en la cultura. 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
3: Y regresamos de esta pausa. Usted y yo tenemos una cita el próximo jueves a las 10:30 de la noche por el Heraldo Televisión. En esta ocasión tuve la oportunidad de entrevistar al doctor Ángel Jaramillo Torres, internacionalista y escritor.
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3: Soy Adriana Delgado y esta es mi columna, La Tragedia. La educación en México es una tragedia nacional. La inteligencia artificial no vino a cambiar el modelo. Demostró que nuestros planes de estudio ya estaban obsoletos antes de que la tecnología revolucionara al planeta. Mientras las autoridades discuten si permiten tabletas o celulares en las aulas, los algoritmos redactan tesis en segundos. La burocracia académica avanza a paso de tortuga en una autopista digital, sobre un cuerpo docente más preocupado por condiciones laborales básicas, un sueldo digno o el yugo sindical, que por guiar un aprendizaje real. El colapso es una catástrofe maquillada con discursos oficiales. Mientras el debate global analiza la ética de la inteligencia artificial, nuestro sistema ni siquiera garantiza los cimientos elementales. La prueba PISA revela que el 66% de los alumnos en México no alcanza los niveles básicos de aprendizaje. Hay 6 millones de niñas, niños y adolescentes de entre 6 y 17 años
0: sin acceso a Internet. Este rezago responde a omisiones institucionales, recortes presupuestales crónicos y decisiones deficientes de la Secretaría de Educación Pública a cargo de Mario Delgado. Pretendemos subirnos al tren del futuro digital con las vías destruidas por la negligencia. Hablamos de innovación en un territorio fragmentado por la precariedad. El acceso tecnológico exige electricidad estable y conectividad, condiciones que rayan en la ciencia ficción, en la Sierra Tarahumara o la Selva Lacandona. Los costosos dispositivos repartidos durante los sexenios de Fox, Calderón, Enrique Peña y López Obrador terminaron como basura electrónica por falta de mantenimiento y de planes realistas. Sin un entorno digital cotidiano, alumnos y docentes rurales quedan relegados al aislamiento absoluto. El problema de fondo es un modelo memorístico y conductista al privilegiar la acumulación de datos sobre el análisis crítico. Los estudiantes pierden la capacidad de resolver problemas complejos. Frente a esto, el gobierno cree ingenuamente que frenará la tecnología a golpe de decretos y regulaciones. El reto no es prohibir el progreso, sino alfabetizar digitalmente a las nuevas generaciones de manera productiva. El impacto más severo es moral y ético. Las corporaciones diseñan herramientas que canibalizan la atención sin compromiso social, mientras el Estado administra el declive con ideología. La sociedad parece haber aceptado que un joven dócil ante las pantallas es más fácil de manejar que un ciudadano crítico. La inteligencia artificial no es el enemigo. El peligro real es un sistema que olvidó que el propósito de la educación es formar seres humanos con criterio propio, flexibilidad mental, pensamiento libre, capacidad de acción y humanismo activo.
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3: Enrique Ortiz, famosamente conocido en redes sociales por Tlatoani Cuauhtémoc, hoy en su cápsula Momentos de la Historia nos habla de los 505 años de la caída de la Gran Tenochtitlán.
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1: Buenas tardes, es viernes de conocer nuestra historia y vamos a conmemorar el 505 aniversario de la caída de México Tenochtitlan. Este 13 de agosto se cumplen 505 años de la captura de Cuauhtémoc, último tlatoani de México Tenochtitlan, y de la caída de la ciudad después de un prolongado sitio. Pero para comprender por qué cayó Tenochtitlan hay que comenzar por un factor que durante mucho tiempo fue minimizado en las explicaciones tradicionales: el profundo enojo y resentimiento de numerosos señoríos que se encontraban sometidos al poder mexica. La conquista no fue simplemente un enfrentamiento entre españoles y mexicas, ya que los españoles llegaron a Mesoamérica marcada por rivalidades, guerras y relaciones de subordinación que supieron aprovechar. La Triple Alianza, encabezada por Tenochtitlan junto con Texcoco y Tlacopan, habían extendido su dominio sobre numerosos pueblos. Muchos de ellos estaban obligados a entregar tributos, proporcionar recursos y aceptar la autoridad de los vencedores. Otros mantenían conflictos militares y políticos en contra de la Triple Alianza. Cuando aparecieron los españoles, para algunos señoríos, la oportunidad de enfrentarse a Tenochtitlan representaba la posibilidad de liberarse de su dominio o modificar el equilibrio del poder existente. El resentimiento acumulado durante años fue por ello una de las principales razones de la enorme coalición que terminó combatiendo contra la capital mexica. El caso más importante y representativo fueron las cabeceras de Tlaxcalan. Los tlaxcaltecas no recibieron inicialmente a Cortés como aliado. Primero combatieron en contra de sus tropas. Sin embargo, después de enfrentarlos y evaluar la situación, sus dirigentes decidieron establecer una alianza con los castellanos. Aquella decisión respondía a sus propios intereses políticos y militares, particularmente a su antigua rivalidad con los mexicas. A ellos se sumaron otros grupos indígenas, de propia voluntad y también forzados a través de las derrotas que les infligieron los castellanos. Así, cuando Cortés regresó para emprender la campaña definitiva en 1521, su ejército estaba compuesto mayoritariamente por guerreros indígenas, no por castellanos. Esta es una de las claves para entender la caída de Tenochtitlan. No fueron unos cuantos cientos españoles quienes derrotaron por sí solos a una enorme potencia mesoamericana. Fueron capaces de aprovechar el descontento existente y convertirlo en una coalición militar. Los aliados indígenas aportaron decenas de miles de combatientes, además del conocimiento del territorio, proveyeron alimentos, cargadores e información. Para muchos de ellos, la guerra tenía como objetivo primordial derrotar a los mexicas. Los intereses de la corona española no necesariamente eran los mismos que los de sus aliados. Este enorme factor político se sumó a otro acontecimiento devastador: la epidemia de viruela de 1520. La enfermedad provocó una elevada mortalidad entre la población indígena y afectó gravemente a los mexicas. Entre sus víctimas estuvo Cuitláhuac, sucesor del Huitlatoani Moctezuma y uno de los principales dirigentes de la resistencia. La epidemia redujo la población y debilitó la capacidad militar y política de la ciudad justamente cuando se preparaba una nueva ofensiva española e indígena. Después de la derrota y retirada de los castellanos el 30 de junio de 1520, Cortés logró llegar a Tlaxcalan, donde reorganizó sus fuerzas. Construyó 12 bergantines para controlar el lago de Texcoco y preparó el sitio de la capital mexica. Cuando comenzó la ofensiva el 30 de mayo de 1521, la situación era muy diferente para Hernán Cortés. Los españoles ya contaban con una enorme coalición indígena y con una estrategia destinada a aislar completamente a Tenochtitlan. Durante 2 meses y algunos días más, Tenochtitlan quedó sometido a un cerco cada vez más severo. Se controlaron las calzadas que unían a la isla ciudad con tierra firme, se interrumpieron los suministros y el agua, y se atacaron las comunicaciones a lo largo del lago. Los bergantines permitieron a los sitiadores disputar el dominio de las aguas, mientras que los guerreros indígenas, aliados de los castellanos, combatían en las calzadas, en los barrios y en los templos de la ciudad. Los canales y calzadas fueron escenarios de combates constantes, la destrucción de edificios y viviendas, la escasez de alimentos y agua y el agotamiento de la población hicieron cada vez más difícil sostener la resistencia. También existió una asimetría militar y tecnológica. Los españoles disponían de caballos, armas de hierro, ballestas, arcabuces y artillería, pero estos elementos por sí solos no explican la victoria. En medio de esta situación se encontraba Cuauhtémoc, quien asumió el liderazgo de la resistencia después de la muerte de Cuitláhuac. Durante el sitio, intentó mantener la defensa de Tenochtitlan y Tlatelolco mientras la ciudad era progresivamente cercada y destruida. Finalmente, el 13 de agosto de 1521, Cuauhtémoc fue capturado en el lago cuando intentaba escapar. Con su captura, terminó la resistencia organizada de la capital mexica. Por eso, en este 505 aniversario, conviene mirar más allá de la frase "Cortés conquistó Tenochtitlan". El primer gran factor de la derrota fue el profundo resentimiento de numerosos señoríos subyugados o enfrentados con el poder mexica. Resentimiento que permitió a los españoles construir una coalición indígena de dimensiones enormes. Y así concluyo con este breve relato sobre uno de los momentos coyunturales de la historia de estas tierras, el cual cambió la vida de sus habitantes para siempre. Yo soy Enrique Ortiz, escritor y divulgador cultural. Nos escuchamos dentro de 8 días.
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2: ¿Qué tal, Adri? Queridos radioescuchas del Dedo en la Llaga, terminamos nuestra semana, es viernes y toca abordar sobre salud. Y les vengo a poner en la mesa el brote del parásito ciclospora, ya habíamos hablado de él, pero pues todavía sigue haciendo ruido y básicamente en Estados Unidos es donde ha generado revuelo, pero ahora el Reino Unido también levanta la mano señalando a México por los casos de infección que ha detectado entre británicos y que estuvieron en Cancún y en Riviera Maya. Y en medio de todo esto aparece la COFEPRIS, dando evidencia de que aquí se revisan las lechugas y dan negativo. No aparece el fenómeno o el brote de la ciclospora. Realmente en México no lo tenemos. Aquí la pregunta que nos hacemos es, ¿el gobierno mexicano está haciendo lo correcto? ¿A quién le creemos realmente? ¿A Gran Bretaña, al Reino Unido o a Estados Unidos o a México? Porque primero los números de Estados Unidos, viéndolos, es cierto, allá tienen un brote enorme. Desde mayo ya reportan 14,000 casos confirmados de personas infectadas, más de 700 hospitalizaciones y al menos 2 muertos. Y bueno, una parte importante de esos casos lo vinculan a la lechuga iceberg que se produce en México en la empresa Taylor Farms, pero se aclaró, la FDA reconoció, el regulador sanitario estadounidense, que ese producto primero acusaba que se había apuntaba a instalaciones en el centro de México, pero después México demostró que fue un falso positivo porque la COFEPRIS evidenció que aquí hicieron todos sus análisis y que no hubo tal contaminación, y entonces la FDA se retractó, pero bueno, pues la investigación epidemiológica ha continuado. Y ahora el Reino Unido reporta 67 casos en viajeros británicos que salieron con ese parásito, porque ya sabemos causa diarreas severas, regresaron entre finales de abril y mediados de julio allá a Gran Bretaña, y se habla de que 48 de esos 67 habían estado en México, sobre todo en hoteles de Cancún y la Riviera Maya, o sea, la mayoría, no todos, pero bueno, entonces, si estuvieron en hoteles de Quintana Roo con paquetes todo incluido, entonces, no señalan un hotel en particular, pero ¿de dónde salió la contaminación? No está claro, ellos dicen que fue aquí en México. Bueno, pues, ¿qué hizo México? COFEPRIS respondió otra vez, y dicen que en el caso de la lechuga se analizó bien, se analizaron muestras, primero en Guanajuato, cuando de Estados Unidos señalaba una planta en Guanajuato y salieron negativas. Ahora en el caso de los hoteles, mandó brigadas a 16 establecimientos de la Riviera Maya, tomó muestras de frutas, verduras, agua, las analizó con pruebas PCR, que son las que son muy precisas, y todas dieron negativo. No encontraron indicadores de contaminación. Además, en México apenas hay 33 casos confirmados de este brote, o sea, no es así de los miles como en Estados Unidos. En México no tenemos el brote de ciclospora, no es una preocupación. Si las lechugas mexicanas estuvieran contaminadas, bueno, pues tendríamos un grave problema, ¿no? Pero la incidencia de ese parásito aquí es bajísima. El problema grave sigue concentrado en Estados Unidos y bueno, ahora con los casos que hubo en Gran Bretaña. Pero aquí la pregunta es si el gobierno mexicano está haciendo lo correcto. Pues sí, yo creo que sí, porque respondió con rapidez y con datos. La COFEPRIS publicó los resultados que salieron negativos y eso no es esconder la cabeza. Mostraron lo que se encontró. El laboratorio de la COFEPRIS tiene prestigio, tiene instalaciones seguras, tecnología y pues autoriza medicamentos muy sofisticados y complejos. Entonces tiene todos los elementos para hacer ese tipo de estudios. Entonces, ¿a quién le creemos? Pues a los datos verificables. Un falso positivo habla de que pues no hubo de verdad una investigación. Entonces siguen investigando, que reafirmen bien cómo están las cosas. Pero la confianza aquí se construye con rigor científico y bueno, pues quizá los retos son más profundos, porque la ciclospora es difícil de detectar, contamina en cantidades muy bajas y de forma irregular, entonces hay muchos elementos que se tienen que considerar, pero en resumen, aquí en México no hay un brote de ciclospora, eso hay que considerarlo. El problema grande está en Estados Unidos y COFEPRIS hizo lo que tenía que hacer, investigar y mostrar resultados. La salud pública no admite triunfalismos ni derrotismos, exige evidencia y responsabilidad, así es que pues veamos qué pasa hacia adelante, pero yo considero que México está haciendo lo correcto y cuidémonos. De todas maneras, lavemos nuestras lechugas súper bien antes de comerlas. Muchas gracias, Adri. Amigos, si gustan sugerirnos algún tema para abordar, estamos a sus órdenes en LinkedIn, en Facebook o en X como Maribel Ramírez Coronel. Y ya saben, nos toca hacernos cargo de nuestra salud.
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5: Buenas tardes, querida audiencia. Los viernes son especiales, ya que permites que mi voz llegue a ti. ¡Comenzamos! Kickboxing y las mujeres gladiadoras del encordado que erizan nuestra piel. Hoy el testimonio de una gran competidora que da su vida por poner en alto Lábaro Patrio. ¡Vamos con ella!
9: Hola, mucho gusto. Mi nombre es Valeria Rosales Sánchez y soy atleta de PS Panda Chalet Team, una academia de kickboxing donde he tenido la oportunidad de crecer tanto como deportista como persona. Muchas personas me preguntan por qué entreno kickboxing y la verdad es que al principio fue por curiosidad. Quería aprender defensa personal y entrenar o practicar algo rudo, pero no más allá de solo entrenarlo. Quería aprender algo diferente, pero conforme fueron pasando los entrenamientos y veía cómo mis compañeros se preparaban para las peleas, también quise hacerlo y descubrí que este deporte en realidad me apasiona. El kickboxing me ha enseñado disciplina, constancia, respeto y a nunca rendirme, incluso cuando las cosas se ponen difíciles. Gracias a este deporte he conocido personas increíbles, he vivido experiencias que jamás imaginé, he visitado distintas partes de la República y también fuera del país algunas otras, y he aprendido que el verdadero rival siempre eres tú mismo. Para mí, competir significa mucho más que subir a un ring. Es la oportunidad de demostrar todo el trabajo que hay detrás de cada combate, las horas de entrenamiento, el esfuerzo, el sacrificio y las veces que uno decide seguir adelante, aunque esté cansado. Competir también significa representar con orgullo a mi academia, a mi estado y, cuando tengo la oportunidad, a mi país. Cada competencia es un aprendizaje, se gane o se pierda. Siempre hay algo que mejorar y eso es lo que me motiva a seguir creciendo. ¿Hacia dónde voy? Mi objetivo es seguir preparándome para competir al más alto nivel posible. Próximamente iré al Campeonato Panamericano de Seniors y Master de Kickboxing de la Liga WACO, la World Association of Kickboxing Organization, del 12 al 16 de agosto, en contra de mis similares de Ecuador y Perú, dándolo todo para traerme esta medalla de oro. Quiero seguir representando dignamente a México en eventos internacionales y continuar construyendo mi carrera deportiva paso a paso. Sé que todavía tengo mucho por aprender y mejorar, pero también sé que con trabajo, disciplina y el apoyo de quienes han confiado en mí, puedo seguir alcanzando metas importantes. Aprovecho este espacio para agradecer a mi familia, a mis compañeros de entrenamiento, a mi profesor y a todas las personas que han estado apoyándome en este camino. Nada de esto sería posible sin ellos. También agradezco a quienes siguen mi carrera y creen en mí, porque cada palabra de aliento se convierte en una motivación para seguir esforzándome. Finalmente, quiero decirles que nunca dejen de luchar por sus sueños. No importa qué tan difícil parezca el camino, con disciplina y paciencia y perseverancia, los resultados llegan. Yo seguiré dando lo mejor de mí, dentro y fuera del ring, con el compromiso de representar de la mejor manera a mi academia y a México.
1: Gracias a las gladiadoras mexicanas del arte marcial que ponen en alto el nombre de nuestro país. Yo soy Norman Muñoz Davis, esto fue En la Mira del Campeón, en el dedo en la llaga. Nos vemos el próximo viernes. ¡Adiós!
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10: Muy buenas tardes, excelente viernes a mis amigos del dedo en la llaga. Vamos a arrancar con la información deportiva del día. Ya quedaron definidos los cuartos de final de la Leagues Cup. León se va a medir contra el Real Salt Lake. Toluca hará lo propio frente al Austin FC. Esa es la primera llave, o sea, los ganadores se van a enfrentar ellos mismos en las semifinales. De la otra llave es Monterrey contra Chicago Fire, que se medirá ante el vencedor entre América y Columbus Crew. Tenemos que hablar de lo que le pasa al conjunto del Cruz Azul el día de ayer, que termina perdiendo el partido al minuto 90 frente a Chicago Fire. El Cruz Azul necesitaba el empate para estar en la siguiente etapa. Ese espacio lo termina ocupando el Monterrey y con esto llega el primer gran fracaso, bueno, no gran fracaso, el primer golpe y derrota fuerte para el técnico Joel Wiki al frente de la cementera. Y también tenemos que platicar acerca de lo que está haciendo las Chivas y Fundación Jorge Vergara, que se unieron en apoyo a las familias afectadas por el terremoto en Colombia a través de la campaña Hoy por Colombia. Esta iniciativa estará vigente del 13 al 24 de agosto y la Fundación Jorge Vergara va a duplicar cada peso que se done. Los interesados pueden apoyar al comprar boletos para los partidos de las Chivas mediante el sitio oficial de la fundación. Obviamente este movimiento ya se sumó la Conmebol, la Liga de Colombia, que donaron $1,000,000 por los afectados, y siempre que pasan estas cosas que nadie puede controlar, vemos que todo mundo extiende la mano para ayudar. Hoy, el día de hoy, traigo un tema interesante a desarrollar: el tema del ascenso y el descenso. De un plumazo lo quiso borrar la Federación Mexicana de Fútbol. No lo quiso borrar, más bien lo termina borrando. Aquí la gran bronca es que ya sacaron los dientes 5 equipos de la Liga de Expansión que fueron contra el TAS para apelar estas medidas que se están tomando en la Liga MX. ¿Quiénes son estos 5 clubes? La UDG, Atlético La Paz, Atlético Morelia, Cancún FC y Mineros de Zacatecas. Fueron al TAS, obviamente, para que esclarezcan este caso y les den una resolución a favor para poder regresar a ascender. ¿Cuál es la gran bronca? Mi duda es, ¿Para qué existe una segunda división si ganar no te permite llegar a primera? Eso deprecia muchísimo el valor de tu equipo. Entonces, económicamente, también los están haciendo a un lado. No solamente a nivel competitivo. Ya valen menos los equipos de expansión porque no tienen la posibilidad de que valgan más. Nadie los va a voltear a ver. La Liga MX estará protegiendo la estabilidad del fútbol mexicano o realmente, como todo mundo señala, está protegiendo a sus propios dueños. Y la realidad es esa, es que los dueños del fútbol mexicano deciden. Aquí la gran bronca es que la competencia también de inversión en el fútbol mexicano recae en que el club de Toby decida si puedes entrar a invertir o no puedes entrar a invertir. Entonces, ¿cómo podemos hablar de una competencia deportiva cuando algunos equipos tienen garantizada su permanencia independientemente de los resultados que tengan? Entonces, como dueño, no te preocupas si a tu equipo le va mal, siempre y cuando sea negocio. Puede hablarse de que existe competencia deportiva cuando algunos equipos tienen garantizado esto, de que van a seguir compitiendo siempre en primera división. Esto nada más pasa en México. Le copiamos el modelo de negocio a los Estados Unidos en vez de intentarle copiar a la Premier League, a la Liga Española, donde ascienden tres y descienden tres. Y hay una contradicción todavía más grande, ¿no? El TAS ya había abierto el camino para recuperar el ascenso y el descenso. ¿Y cómo llegamos en 2026-2027, en esta temporada, con un reglamento que vuelve a cerrarlo? ¿Qué pasó con el TAS también, que había resuelto esta situación? La problemática empieza a crecer, los equipos obviamente están alzando la voz, y es una realidad que la abolición del ascenso y el descenso en México es un paso para atrás. Todo mundo se está dejando ir con la finta de lo bien que hizo la federación su trabajo durante el Mundial. Pero en la Liga, están metiendo la pata. Esa es una realidad. Es la información que les tengo hoy. No se olviden que la Liga MX continúa a partir de este fin de semana. El Atlante va a enfrentar al Toluca el día de mañana, Monterrey, Juárez, Atlas contra Tigres, y el domingo juegan los Pumas contra Querétaro. Tenemos boletos para que le escriban a Adri. Y el América contra San Luis a las 5 de la tarde el domingo. Les mando un fuerte abrazo a todos mis amigos del Dedo en la Llaga.
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3: Y así llegamos al final de este Dedo en la Llaga en la Cultura. Yo soy su amiga Adriana Delgado y los invito a que nos acompañen el próximo lunes. Y como siempre les digo, gracias por escucharme, pero sobre todo, gracias por permitirme entrar en su corazón. Tenga usted un gran fin de semana.
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0: Buenas tardes, muy buenas tardes. ¿Cómo están, amigos de la República Mexicana? Bienvenidos, qué bueno que nos acompañan. 4:03 p.m, tiempo del centro. Qué largo se me ha hecho esta última etapa. Vamos en el 963. Ya me estoy saboreando los 1000 programas aquí de los profesionales del deporte a través del Heraldo Radio. Qué bueno que nos acompañan. Hoy es viernes, no estoy para saberlo, pero estamos así como en una especie de pueblo fantasma, ¿no? Y viene al caso porque hoy quisiera platicar con ustedes una muy buena historia relacionada con un partido que se jugó ayer allá en una ciudad que se llama Dysville, en Iowa, en el béisbol de las Grandes Ligas. Ya le voy a contar de qué se trata. Jugaron los Phillies de Filadelfia contra los Mellizos de Minnesota, lo cual es absolutamente irrelevante, porque lo que vale la pena es la historia que está detrás de todo esto. Pero bueno, se lo platicamos un ratito. Mi querido César Martínez, ¿cómo estás? Mi querido Jorge Romero, ¿cómo estás?
1: Hola, buenas tardes, un saludo para todos. Pues yo saboreándome el guateque, ¿no?, de los 1000 programas.
0: Sí, hombre, va a estar bueno, ¿eh?
1: Sí, ¿no? Yo creo que Carlitos Horta va a echar la casa por la ventana, ¿no? ¿Sí, sí se va a poner bello?
2: En eso está, ¿eh?
1: Ah, ok, ¿ya está en la organización?
2: Ya está en la organización.
1: Ah, muy bien. Bueno, vamos a iniciar. De las cosas más positivas que nos ha dejado la Leagues Cup es que ya se terminó gran parte de ella. Es decir, que la fase de clasificación, por así decirlo, ya culminó y con esto se reanuda la Liga MX, a diferencia de años anteriores en donde teníamos que parar semanas enteras, ahora fue solamente un fin de semana. Por lo pronto, ya hay partidos el día de mañana, hay muchos partidos en domingo, cosa que de un tiempo para acá no es común,
2: ¿sí?
1: Y hay dos partidos en una especie de Monday Night Football.
0: ¿Y alguno gratis?
1: Que vamos a tener.
2: Ahorita lo vemos, sí, porque sí hay algunos gratis.
1: Que vamos a tener.
2: Sí, sobre todo que eso es importante. Perdón, ahorita que decías lo de los 1000, Edgar, la verdad es que pensaba en... Casi te sentí como Cristiano Ronaldo, ¿no? Todavía te veo con el cabello negro, porque ella lo trae como... medio canelo, ¿no? Lo trae pintado Cristiano Ronaldo, que está también cerca de los 1000. Y lo que quería apuntar, lo de Raúl Jiménez, que hoy regresa con el equipo de Wolverhampton, entra de cambio, anota, y tuvo un buen detalle también con la afición, poniendo estas bufandas en el Molinex, en el estadio, para los aficionados, regresando un poco de ese cariño que ha tenido también los aficionados con él.
0: Ah, caray, ¿y cuántas regaló?
2: Pues, fueron bastantes,
0: ¿eh? Pues ya me imagino, pues sí. ¿Cómo se llama el estadio?
2: Molinex. Sí. Ahorita te digo cuántas son.
0: ¿Qué Molinex? ¿No era la marca de las licuadoras acá en México?
2: Pues sí, era.
0: ¿Así
2: era,
0: se
2: era
0: llama?
2: Una marca,
0: ¿sí? Igual.
2: Era una marca aquí, no sé si sea la misma, pero sí.
1: No, porque se escribe, creo que distinto. Por ahí está la pronunciación, deberá ser un poco distinta.
0: Ah,
1: creo,
0: Molino, pues sí. Será en francés el nombre, ¿no?
1: Sí.
0: Sí, creo que va por ahí. Bueno, pues ya platicaremos de eso. Vamos a relajarnos, ¿no?
1: Sí, es viernes.
0: Es
2: viernes.
0: Vienen de la Leagues Cup, o sea... Nadie viene a tono.
1: De hecho, equipos con futbolistas lesionados, el caso de Pumas, que perdió durante la Leagues Cup a Sebastián Córdoba, perdió a Angulo, sí. Cruz Azul, que pierde para el partido del próximo domingo tanto a Willy Herdita como a Gonzalo Piovi, tengo miedo.
2: Y perdió el partido más importante.
1: Sí, también. Sí, y con una saga el próximo domingo encabezada por el Chiquete Orozco, que me da doblemente miedo. Y así, poco a poco, nos iremos incorporando a lo que es la disciplina de la liga y a la espera también de las contrataciones, ¿no? Porque muchos aficionados en sus respectivos equipos, más que pensar en lo que fue su participación en la Leagues Cup, la principal pregunta que se hacen es, ¿y los refuerzos para cuándo? Y es el caso, por ejemplo, de Cruz Azul.
0: Pues sí, sí, ya vendrá el momento de en que se cierren las famosas contrataciones y que tengamos perfilado cómo se jugará el resto del año futbolero, ¿no? Que por más que aquí tengamos los ridículos torneitos cortos, pues el resto del mundo, los normales, si juegan temporadas de 38 jornadas.
1: ¿A ti no te gustan los torneos cortos?
0: A mí lo que no me gusta es que alguien crea que ganar un torneo corto equivale a lo que ganaba, a lo que significaba ganar una liga de 38 partidos más liguilla, ¿no? O sea,
1: tú no le das el mismo peso a un título ganado en un torneo corto que a un título ganado en la época de los torneos largos, que ya, además, ya pasó un montonal de tiempo, ¿no?
0: Ya pasaron 30 años.
1: Sí.
0: Desde el 96.
1: Sí.
0: ¿No?
1: No. ¿No? Ay, caray.
0: Fíjate, así como mi amigo Ricardo Lavolpe, ¿no? Yo sé que
1: No es santo de mi devoción, ni yo de ni bueno, yo de la de él, pero
0: mi amigo La Volpe. Okay. Fíjate, de mi amigo La Volpe.
1: Tú y tus amigos.
0: Sí, o sea, si alguien cree que los torneos cortos valen lo mismo que los torneos largos, la respuesta es no. ¿Te acuerdas que así me dijo de Guillermo Ochoa, no? Si tú crees que Guillermo Ochoa, pues, yo todo el rollo, me dice, ¿y si crees que es la solución para la selección mexicana? No. O sea, no me dijo la respuesta, es no, nada más dijo no, así seco y que bueno, está bien, nada más no te enojes, ¿no? Así tranquilos, que esa, estamos chupando tranquilos, ¿no?
1: Sí, no, es que yo no estoy de acuerdo, ¿eh?
2: Pero tiene su grado de dificultad ambos, ¿eh? Yo creo.
0: Sí, el primer grado de dificultad es que te mantengas como director técnico, ¿no? Sí. Ese es el primer grado de dificultad, sí. Porque antes tenías muchas semanas para recuperarte.
2: Pero, sí, mira. Pero en un corto, si inicias mal y no te da para clasificar, pues ya te... En cambio, dos... Digamos que tiene sus pros y sus contras, ¿no?
1: El grado de dificultad puede ser discutible, ¿no?
2: Exacto.
1: En una mesa habrá argumentos y contraargumentos en ambos sentidos. Lo que yo creo es que la jerarquización de logro es el mismo, ¿eh?
2: ¿Por qué?
1: Porque eres campeón finalmente y estás ganando un torneo con las reglas, con el procedimiento,
0: ahora vas
1: con
0: a ocupar,
1: las reglas que
0: vas
1: se...
0: a ocupar lo que dije el otro día de que hay que ganar al que está enfrente, ¿no?
1: Sí, es que sí.
0: No es igual. Fíjate, ¿sí? Valga la analogía, o fíjense, compañeros. Yo tengo el orgullo de decir que la primera vez que Televisa transmitió unos Juegos Paralímpicos con una gran cobertura fue a iniciativa de su servidor. Entonces admiro a los deportistas con discapacidad. Que no todos los deportistas con discapacidad son paralímpicos, ¿no? Paralímpicos son los que van a los Juegos Paralímpicos, pero bueno. Y resulta que está esa famosa frase, no, es que estos sí ganan, ¿no? Como si los otros no. Claro que es diferente que llegues a una final y en la misma piscina, por ejemplo, se entreguen 3 medallas de oro a que tengas que ganarle, vamos a poner el caso de Ana Guevara, ¿no? A que tengas que ganarle a otros 64 competidores, luego de 3 rondas de
1: clasificación.
0: De clasificación. Y aquí es lo mismo, ¿no? O sea, no es lo mismo echarte 38 jornadas y luego todavía entrar a la liguilla y mantener el nivel competitivo a lo largo de un año que ser mechita corta, polvorita de 6 meses y al semestre que viene vales gorro, ¿no? Y mira que hemos visto muchos de esos.
1: Sí, pero también hemos visto muchos equipos que aún no siendo, por ejemplo, bicampeones, pues sí son dominantes durante un año y pues ganan uno de esos dos títulos, ¿no? Lo vimos en su
2: Toluca
1: momento.
2: ¿Toluca y Cruz Azul?
1: No, lo vimos en su momento con Toluca en la década de los 90, finales de la década de los 90, cuando Toluca generalmente ganaba un torneo de los dos, ¿no?
2: Con Mesa, los veranos.
1: Sí, pero era dominante. Lo vimos también en el caso de Pachuca, el Pachuca de media década después. Lo vimos con Tigres también.
0: ¿Qué fue lo que vimos, perdón, ellos?
1: Equipos dominantes, equipos que mantenían un nivel más allá de un torneo, que por las circunstancias propias de la competencia, pues ganaban uno. Y
0: eran medios campeones.
1: No, campeones. Campeones de una apertura, campeones de una clausura.
2: O de un invierno, un verano.
1: O de un bicentenario, como en su momento se llamó el torneo. O sea, yo creo que la jerarquización del campeón es la misma, que está sujeto a un formato de competencia, y es el formato de competencia que debes vencer. Y que lo vencen. O sea, si para ser campeón tienes que ganar 2 torneos largos, pues eres campeón y punto. O sea,
0: El nivel de dificultad de lejos, César, no es el mismo. O sea, de lejos. O sea, no es lo mismo ganar como el América, y fíjate, ejemplo, ganar los últimos 3 o 4 partidos de una temporada, meterte en el octavo sitio y luego ganar 2 rondas eliminatorias y ya eres campeón. Pero, o sea, no es lo mismo.
1: Bajo esa jerarquía, bajo esa jerarquización,
0: aunque las reglas sean para todos iguales. Porque así debe de ser, digo, no aplican para unos y para otros.
1: Entonces, ¿el campeón de los 200 metros planos es más importante que el campeón de los 100 metros planos, por ejemplo, no?
0: No, porque son pruebas diferentes. O sea, son pruebas totalmente diferentes.
1: En distancia, pero en esencia el objetivo es el mismo, llegar primero a la meta que el resto.
0: Fíjate que ni siquiera en esencia. Y te voy a dar un argumento bien fácil. Todo el mundo dice, el marchista, el que gana los 20 kilómetros o el que gana los 50 kilómetros, son 2 pruebas de marcha radicalmente diferentes. La mejor explicación me la dio en paz descanse mi brother, mi hermano querido Ernesto Canto, que decía, la prueba de los 20 kilómetros es una prueba de resistencia de la velocidad. Y la de los 50 kilómetros es una prueba de resistencia pura.
1: Sí.
0: ¿No?
1: Sí.
0: Son marchas las dos, pero son diferentes. Lo mismo pasa en los 100, los 200 metros. O sea, o los 400. En los 100 metros suena el balazo y tienes que correr como si fueras un galgo. En los 200 metros te administras los primeros 100 y cuando entras a la recta final es otro boleto. Aquí no se tienen que administrar, aquí salen como galgos todos para ver qué pasa, pero el problema es que casi siempre se tropiezan unos contra otros y acaban tirados en el piso la mitad de los equipos que participan.
1: Es que bajo ese criterio, pues le dar la razón, por ejemplo, cuando en su momento dijo Cristiano Ronaldo que la Copa del Mundo no valía nada porque son solo 7 partidos, ¿no? O sea,
0: no,
2: que valía más ahora la Eurocopa.
1: No, sí, no, no, ahora son 8. Vale más una Champions, no, por ejemplo.
2: Yo,
1: ¿no?,
2: diría, por ejemplo, en el caso de un torneo largo, tiene que ser, no tiene que ser constante las 38 jornadas, por ejemplo, ¿no? Si fueran 38. Puedes empezar como en los torneos cortos.
1: Tendría que ser 34, ¿no?
2: Bueno, si son 34. Pues puedes en unas quizá empezar bien, después ir a media tabla y te recuperas en la recta final, te metes a la liguilla y eres campeón, como sí, pasaba con
0: sí,
2: algunos,
0: pero
2: ¿no?
0: Tu desgaste son 38 o 34 o 26 jornadas o las que quieras. Son dos torneos diferentes, son dos competencias diferentes y de ninguna manera el tener dos campeones es lo mismo que tener un solo campeón. O sea, el que ganó un título y luego se mantuvo peleando pero no ganó nada, pues ganó medio título.
1: Por eso, pero entonces, bajo esa perspectiva, Toluca y Cruz Azul son los más recientes campeones, ¿no? Uh-huh. ¿Quién es menos campeón de los dos?
0: No sé. O sea, para mí los dos son medios campeones.
1: Son medios campeones.
0: Pues sí, claro. O sea, ¿quién? O sea, de los pocos equipos que pueden presumir que son campeones campeones,
1: el León,
0: ¿no? Que fue el primero que ganó una apertura y un clausura, o un verano y un invierno. Claro,
2: el América que jugó cuatro finales.
1: ¿No? Pumas ligó también, fue el primer bicampeón de los torneos cortos, ¿no?
0: Sí, pero ganó en temporadas diferentes.
1: Sí, sí. Porque, en años FIFA distintos.
0: Porque te voy a decir una cosa, no son años FIFA, son calendarios diferentes, César.
1: Sí, por eso.
0: O sea, la FIFA o el resto de las federaciones del mundo juegan bajo en una temporada 25-26, ¿no? Aquí el campeón que ganó en diciembre es un campeón del año pasado.
1: O sea, sí, por eso, el del año FIFA pasado.
0: No, o sea, del año pasado.
1: Del año calendario.
2: Sí, por eso.
0: De
2: la temporada pasada.
0: O sea, no necesariamente es...
1: Entonces, ¿Pumas no fue bicampeón?
0: Pumas fue medio campeón en dos temporadas diferentes. Sí, sí, así es.
2: ¿Y pondrías al América entonces con dos títulos porque jugó cuatro finales consecutivas?
0: No, o sea...
2: ¿O título y medio?
0: El América solamente ganó dos torneos en un año calendario.
1: Sí.
0: El otro quedó fuera.
1: Pero entonces...
2: No, pero ganó...
0: Eso, ganó tres, pero solamente entendí. Dos completan una temporada. O sea, uno fue una apertura y otro fue un clausura. Sí. Si ganó dos clausuras, pues qué bueno, ¿no? Si ganó dos aperturas, igual. Pero lo que cuenta en términos normales es eso. Digo,
2: una temporada
0: las larga. Mejores ligas del mundo... No las ligas camoteras como la de Argentina o algunas otras que juegan en América con ese estilo y que malamente decidimos imitarlos, no juegan a esto.
1: Juegan... Argentina fue al revés. Argentina nos imitó a nosotros. Nosotros fuimos primeros en torneos cortos antes que Argentina.
0: ¿Ah, sí?
1: Sí. Sí, sí.
0: ¿Ah, sí?
1: Sí, sí.
0: ¿De veras?
1: Te lo juro.
0: Bueno, pues me voy a meter a la...
1: Sí, sí.
0: A desatarantarme en una enciclopedia en algún lado. Al final del camino, las grandes ligas del mundo, la inglesa, la española, la italiana, por más que anden a la baja, ¿no? Como selección, juegan a una temporada.
1: Con otro tipo de urgencias, ¿no? Con otro tipo de características,
0: formato.
1: Sí.
0: Dime cuál era la urgencia aquí para hacer pedazos esto, que estaban muriendo de hambre, no es cierto. Con lo que evaden de impuestos y con lo que reciben todos los equipos y con lo que transan con los contratos, nunca pierden, César.
1: Cuando me refiero a otro tipo de urgencias y de circunstancias, es que en Europa... Son torneos que además de definir un campeón, definen clasificaciones para competencias continentales.
0: Aquí también.
1: Una.
0: Aquí también hay una. O sea, me estás diciendo que son las circunstancias de acá, pues las circunstancias de aquí es que solamente hay una competencia continental.
1: Y entonces,
0: continental.
1: Por ejemplo, los campeones de Brasil, pues menos, ¿no?
0: Porque nadie, bueno,
1: los campeones del Brasileirão.
0: Complicadísimo sistema.

0: valor de media temporada. O sea, yo no lo estoy desvalorando. Ni estoy, o sea,
1: no, sí, sí, ¿cómo no? Estás siendo medio campeón.
0: Ah, pues son, son menos que un campeón verdadero,
1: entonces,
0: ¿no?
1: Entonces, ¿sí le estás quitando valor?
0: Que te voy a decir una cosa. Por ejemplo, el campeonísimo.
1: Sí.
0: Uh-huh. Ganó títulos en temporadas de 14 equipos, por ejemplo, uh-huh, ¿no? O sea, o de creo que hasta uno de 12 le
1: entonces,
0: tocó.
1: ¿Es menos campeón?
0: Pero jugaban un solo torneo toda la temporada, uh-huh, o sea, no es que acababan en junio y pues le seguimos en agosto, ¿no? No, o sea, era el torneo del año, era la temporada.
1: Es decir, se adecuaban
0: 58-59.
1: Se adecuaban, uh-huh, un formato de competencia, que le tienes que ganar a 14, bueno, le gano a 14 y soy campeón.
2: Y de vuelta, ¿no? ¿No? Seguramente.
0: O sea, ¿sabes más o menos de qué estamos hablando aquí? Del caso que les platicaba yo hace no mucho, de Roger Maris ganando el título de cuadrangulares de las grandes ligas, imponiendo el nuevo récord, y la decisión del comisionado ponerles asterisco, ¿no? O sea, eso sí era una injusticia, porque el cuate sí impuso un récord y superó a Babe Ruth, y vamos, llegó a 61 cuadrangulares cuando Babe Ruth se quedó en 60. Y el comisionado dijo, sí, pero en una temporada de 162 partidos. Y el otro era de 154. O sea, estamos hablando de algo parecido. O sea, no cambiaron las reglas, ni había necesidad de cambiar, más bien, cambiaron las reglas y no había necesidad de cambiar los torneos. O sea, ¿cuál era la necesidad? O sea, me gustaría escuchar argumentos sólidos de por qué México cambió su sistema. Ya sé que la primera razón es porque es un maldito fútbol, no es de nosotros, no es nuestro fútbol, es de
1: porque
0: ellos.
1: Es un negocio, ¿no? Ajá. Sí. Y lo otro es que yo estoy convencido de que el formato de torneos cortos, con sus inconveniencias y con sus situaciones positivas y las desfavorables que también hay,
2: sí, por supuesto.
1: El formato de torneos cortos hizo más competitivo al futbolista mexicano. ¿Y cuál es el termómetro, el parámetro que tengo? Pues los resultados en los mundiales, nada más. O sea, coinciden la aparición de los torneos cortos con una mejor participación y cotidiana, además, de México en las Copas del Mundo. A partir de esta situación, también coincide con que cuando fuimos a jugar Copa Libertadores, por ejemplo, en donde son torneos flash, en donde primero te tienes que eliminar contra tres en una fase de grupo y después ir mano a mano, el futbolista estaba más acostumbrado, más acoplado a esta situación de la inmediatez.
0: ¿Te acuerdas cuando fue el primer torneo corto?
1: Sí, en el 96, después del 94.
2: Hace 30 años, sí, ya, ¿no?
0: O sea, sí. Entonces no es a partir de eso.
1: No. Yo dije que lo mejoró, potenció al futbolista mexicano en ese
0: sentido. ¿Pero qué mejoró si no hemos pasado de la misma ronda? Pues
1: es que
0: nunca.
1: Antes del 94, solamente de locales, tantito levantábamos la mano.
0: No.
1: Y fuimos último lugar en el 78 y no clasificamos al 82. Lo de Italia fue otra circunstancia. No hay manera de saber.
0: Bueno,
1: cómo,
0: empezamos perdiendo cómo el primer partido eliminatorio que juega México fuera de México, lo perdió en Estados Unidos, en un estadio que ya ni existe, en Hollywood. O sea, eso me queda claro.
1: Sí.
0: O sea, pero los torneos cortos, ¿en qué potencian al fútbol mexicano?
1: Yo creo que hicieron más competitivo al futbolista mexicano en el ida y vuelta.
2: En la inmediatez.
1: En la inmediatez.
0: Quizá, ¿no? ¿En cuál inmediatez?
1: En la inmediatez de, por ejemplo, ir a un torneo.
0: Ah, ya, búsquense mejores argumentos si me quieren convencer de algo.
1: No pretendo convencerte. No. Estoy dando un argumento del que estoy convencido, nada más.
2: Sí,
1: ya quien me escuche y se lo quiera apropiar o lo quiera descalificar, pues, cada quien.
2: Al final la gente tendrá su mejor opinión.
1: Yo creo que para la inmediatez.
0: Pues no, porque yo estoy aquí para dar mi opinión. Pues si lo que importa es la opinión de la gente, pues
1: no.
0: Abran la línea y el que quiera hablar, que venga y dé su opinión.
1: No, a mí
0: me pagan para opinar, no para escuchar lo que quieren decir otros, ¿no?
1: No, yo estoy de acuerdo contigo en ese sentido. Yo creo, insisto, que el torneo corto potenció al futbolista mexicano.
0: Pero no me has dado razones.
1: Y que además... No, pues el principal argumento que llevo son las Copas del Mundo, por ejemplo.
0: Pero si nos ha ido de la fregada en todas.
1: No, ¿de la fregada?
0: Sí, o sea, nos hemos quedado en la misma etapa todo el tiempo.
1: Pero eso es, o sea, las etapas en las que ha participado México y en donde se ha quedado en las Copas del Mundo implican ir de la fregada. Pues, y antes, entonces, ¿cómo estábamos, no?
0: No, antes estábamos de la... Digo, no lo puedo decir, ¿verdad? No. Pero el duende lo diría gustoso por mí, ¿no? Sí, no. Dígala, yo pago la multa, sí, ¿no?
2: Pero ¿te gustan o no, Edgar, los torneos cortos?
1: No, ¿no te queda claro que no?
2: No, no, no. O sea, puede ser que sí.
0: Te digo una cosa.
2: A lo mejor dice, no me gusta que sean medios campeones, pero sí.
0: Me gusta ver temporadas competitivas, pero eso no significa que me guste el formato. O sea, me gusta que esta

0: temporada tiene, como lo dije desde el principio, sus puntos interesantes, aún con la Leagues Cup. Es más, la Leagues Cup creo que es divertida como se juega ahora, que esa no le gusta al señor Martínez, por ejemplo, sí. ¿No? Y me gusta que el Toluca va a tener que prepararse para la Intercontinental. Todo eso me gusta, pero sigo pensando que estos torneos cortos son una vacilada.
1: Ahora, un dato, no es una opinión. Generaciones enteras de aficionados mexicanos no conocen otro tipo de torneo que no sea el corto, Y muy complicado, prácticamente imposible o muy difícil en muchos años, no lo van a ver nuestros ojos, si es que...
0: Pues quién sabe, si día... Mikel Arriola sigue de presidente de la federación, no me extrañaría que luego decidiera eso, ¿no?
1: No sé si Mikel llegue a las posadas. Vamos a, o sea, muy difícilmente vamos a volver al formato de torneos largos. Qué bueno que era viernes, ¿eh?
0: No vamos a volver, eso sí es seguro,
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5: Salma Hayek ya es abuela. La actriz aparece en las primeras imágenes del bebé de Francis Pinault Jr., el hijo mayor de su esposo Francis Henry Pinault. El pequeño nació hace un mes, fruto de la relación de su hijastro Francis Pinault y de la modelo y aristócrata Lara Cosima, quienes compartieron la noticia en redes sociales. Lara incluso se refirió a Francis como su esposo, por lo que todo apunta a que la pareja también contrajo matrimonio después de anunciar su compromiso en marzo. Entre las fotografías que compartió Lara hay una muy especial. Salma Hayek aparece cargando al bebé y mirándolo con ternura, acompañada por el nuevo papá. Con este nacimiento, Francis Henry Pinault se convierte oficialmente en abuelo y Salma Hayek en abuelastra del nuevo integrante de la familia. La actriz mantiene una relación cercana con los hijos de su esposo, por lo que también estuvo presente en este momento familiar.
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0: tarde con 33 minutos tiempo del centro. Gracias por continuar con nosotros. Bueno, toda vez que el señor Martínez, el señor Romero, que es más, ya hasta se cambió de lado César para que se vea que está del mismo lado que Romero, yo también pedí refuerzos. ¿Eh? Okay. No, es que sí les va a dar envidia. Que aquí está Cami López ya con nosotros, vamos a platicar de automovilismo en unos minutos, pero pronto bienvenida.
1: Claro que
0: Cami,
1: sí. ¿Cómo estás? Muchas gracias, chicos, muchas gracias por acompañarnos este viernes.
0: Gracias. Ahorita platicamos de lo que viene y dónde te vas a divertir este fin de semana.
1: Eso.
0: ¿No? Digo, aparte de los autos.
1: Ah, bueno.
0: Me imagino. Oigan, lo que pasa es que hay un tema que les quería contar, porque ayer se jugó un partido en una ciudad que se llama Dyesville, allá en Iowa, entre los Phillies de Filadelfia y los Mellizos de Minnesota. Este partido se bautizó por parte de las grandes ligas como el partido del campo de los sueños, Field of Dreams, como es la película que estelarizó Kevin Costner en 1989. Y que tiene una trama de verdad muy muy divertida, basada en una historia que es el capítulo más negro en la historia del béisbol de las mayores, con la Serie Mundial de 1919, cuando los Medias Blancas de Chicago, del señor Comiskey, que así se llama el parque de ahora de los Medias Blancas, era el propietario de los Medias Blancas, y que enfrentaron a la Máquina Roja de Cincinnati en esa serie. Y bueno, pues se vendieron 8 jugadores del equipo de Chicago. Y al final de cuentas los descubren, los dueños de los equipos deciden nombrar a un comisionado, primero para investigar el caso y luego para expulsar. De hecho, es la primera decisión que toma el primer comisionado de las mayores, expulsando de por vida a los 8 jugadores, incluyendo a Joe Jackson, el que decían el Shules, que tiene una historia muy chistosa porque un día jugó un partido... cuando estaba en las ligas menores, se había comprado unos spikes nuevos, le lastimaron, le salieron ampollas y tuvo que entrar a jugar. Y entró a jugar, pega un batazo por tercera y corre sin un zapato. Entonces le empezaron a gritar Shoeless. Fue la única vez que jugó sin un zapato, pero se le quedó el apodo. Pero era un jugadorazo este Joe Jackson. La historia... la retoma una película, como decíamos, de Kevin Costner, y montan una trama basado en un libro sobre justamente la biografía de Joe Jackson, donde un granjero decide construir, bueno, escucha una voz que le dice más o menos si lo construyes él vendrá, ¿no? Pues así empieza la película. Y lo toman por loco porque destruye sus maizales y construye un estadio, un parque de béisbol ahí. No les voy a decir en qué termina la película, si la quieren ver.
2: Vamos a ver. Es que ya la vi.
0: Okay, bueno.
1: Yo no la vi, así que pendiente para
0: muy,
1: el fin de semana.
0: Muy buena película.
2: Muy buena, sí.
0: Pero al final de cuentas, cuando se construye el estadio, él ve venir a los fantasmas de los 8 jugadores de aquel equipo de Chicago, que fueron expulsados de por vida, ¿no? Y el caso de Shoeless Jackson, pues era un jugadorazo que pudo haber entrado al Salón de la Fama y ya no entró. Y mucha gente de pronto se preguntaba, bueno, y si eran 8, ¿contra quién juegan? Al principio, pues están ahí nada más peloteando, digamos, ¿no? Pero empiezan a aparecer otras leyendas del béisbol, ¿no? Aparece Babe Ruth, aparece Ty Cobb, aparecen muchos superestrellas. Y tiene un encanto especial el parque. Total, les dejo la película ahí, pero el parque sí se construyó, es un parque real, para que lo que soy Universal Pictures para esa película, pero es un parque muy pequeño, con gradas de madera, caben, no sé, 300 personas, ¿no?
2: Y rodeado de maizales.
0: Y rodeado de maizales, exactamente. Que, les digo, los fantasmas salían de los maizales y venían a jugar a ese parque que construyó el granjero que encarna Kevin Costner. Y resulta que hace 4 o 5 años decide Major League Baseball hacer el partido del Field of Dreams, ¿no? El parque del campo de los sueños, y construyeron un parque temporal a un lado de este parquecito chiquito. Y lo hicieron porque tanto impactó la película que millones de personas durante 30 años han ido a ese parquecito, padres e hijos particularmente, porque tiene que ver con la trama de la película, a que el papá le lance la pelota a su hijo y luego el hijo se la mande al papá ahí en el parquecito chiquito. demostrando pues que sí, el béisbol es el deporte nacional de Estados Unidos. Uh-huh. Entonces dejaron de hacer los partidos para construir un estadio y lo estrenaron ayer por la noche. Y entonces es un acontecimiento que, de acuerdo a muchos columnistas, no digo los especialistas, no, a columnistas de Estados Unidos especializados en béisbol, que dicen que demuestra que aunque la NFL se ha comido a las ligas mayores, el béisbol sigue siendo el deporte nacional y que es el que realmente une a familias, porque los chavos, los niñitos en el kinder no juegan fútbol americano, juegan béisbol, ¿no?
1: Wow.
0: De ahí viene la historia. Entonces hay una razón por la cual se dio este partido, que ya se jugará en el parque permanente, que tiene capacidad para 8,000 aficionados. Es una historia, la verdad, muy muy padre,
1: muy bonita.
0: Y lo de los medias blancas, que se les conoció como los Black Sox, o sea, los medias negras de Chicago, por aquellos sobornos que recibieron para perder la Serie Mundial del 19, un año después de que Babe Ruth había sido transferido a los Medias Rojas a los Yankees de Nueva York. Ahí se las dejo para que la vean si pueden, ¿no?
3: ¿Y nos recuerdas el nombre de la película para que la gente
0: Field of Dreams.
2: Es muy muy muy famosa, fue durante mucho tiempo una película pues muy muy buscada en los
0: videoclubes.
2: En los videoclubes, y ahora no sé en qué plataforma esté. No la tengo así muy ubicada, pero en alguna plataforma digital debe estar.
0: Sí, y de verdad, tiene un significado muy padre, que esa frase que les dije, esa de constrúyelo y él vendrá, no les digo exactamente cuál es el fondo, pues es spoilear la película, ¿no?
2: No la spoilearé.
0: Pero sí tiene un sentido muy profundo y muy bonito, o sea, hasta como para que se emocionen y lo vean muy muy emocionados con sus hijos, si les gusta el deporte, porque se van a pasar un muy buen rato. Y ayer se jugó este partido, ¿no? En fin, bueno, pues ahora sí, mi querida Camille, viene este fin de semana actividad en el Autódromo Hermanos Rodríguez. Habrá pilotos de Alessandro Racing y del Heraldo Media Group en la pista del legendario circuito de los Hermanos Rodríguez. Pero platícanos, ¿cómo va a estar el asunto?
1: Gracias, Edgar. ¿Cómo están? Muy buenas tardes. Qué gusto estar aquí. Y pues, por supuesto, ya sabemos que es viernes y como siempre les traemos la agenda también para estar prevenidos. Porque se viene un gran evento y lo padre es que lo tenemos aquí, ¿no? En casa. O los que estén escuchándonos también de lugares aledaños a la capital, la verdad que está muy accesible poder ir a este evento del sábado del Speed Fest que se hará en el Autódromo Hermanos Rodríguez. Y algunas de las categorías, porque van a ser un montón, que les quiero también comentar para ir familiarizándonos, como el GTM, la Fórmula 5 o el TC2000, que quizás no lo tengan por ahí tan presente, pero cada categoría también tiene algo completamente diferente y eso también lo hace interesante este evento, ¿verdad? Que vamos a ver de todo.
0: Sí, claro, que son categorías de desarrollo, pero que al final de cuentas ahí compiten muchos de los mejores pilotos mexicanos.
1: Así
0: que
1: es.
0: Están creciendo en su carrera, consolidándose y bueno, son las plataformas de donde surgió el reciente campeón del Gran Premio de Hungría Fórmula 2, Noel León, ¿no?
1: Exacto, justamente, Edgar, y esto es lo padre, ¿no? Que ahí está donde se está potenciando los futuros pilotos y las futuras estrellas también del automovilismo. Y justamente el GTM, que es el Gran Turismo de México, lo conocemos así, es una de las categorías, bueno, de mayor potencia del programa. Acá cuenta mucho la estrategia también durante la carrera y pueden haber también participaciones de duplas como en el NASCAR también, eso también lo hace interesante de que está el piloto, el copiloto y pues van a haber dos carreras de GTM, así que está padre porque si no llegan a la primera que es en la mañana tempranito, la segunda es a la 1:30 de la tarde, así que para que lo tenemos en cuenta. La Fórmula 5, que es una categoría que por ahí no la tenemos tan presente, pero como bien dices, Edgar, es la formación de los pilotos, entonces acá vemos los futuros talentos.
0: Sí, fíjate que estas competencias, algunos son con autos literalmente con chasis de calle, uh-huh. aunque no están hechos de lámina, sino de fibra de vidrio o de compuestos de fibra de carbono, pero los monoplazas sí son el inicio de la experiencia para aquellos pilotos que más adelante van a ir a este tipo de pruebas,
1: claro.
0: Este tipo de competencias. Durante años en México se disputó una Fórmula 3 adaptada que se llamaba la Copa Marlboro.
1: Copa Marlboro.
0: Exacto, y que era la categoría estelar del automovilismo mexicano, que impulsó el promotor de este mismo evento el fin de semana, Michel Jourdain.
1: Ok, papá, ¿no? Excelente.
0: Entonces.
1: Mira, ese dato no lo tenía.
0: Bueno, y se trata entonces de, teniendo a un promotor, perdóname, con esa experiencia para desarrollar talento, uh-huh, porque de esos eventos salieron pilotos como Mario Domínguez, Carlos Guerrero, Michel Jourdain Jr. Entonces, sí podemos tener la seguridad de que se trata de competencias altamente competitivas, Cami.
1: Muy competitivas, y justo lo padre de estos rebases, la adrenalina, es que todos los autos son similares. Entonces, acá no es tanto de la tecnología, sino más bien el talento del piloto, y eso es lo que lo hace también más emocionante, uh-huh, para mí. Y pues, yendo a otra también de fórmula, la Vintage Fórmula Ford, que también está padre porque son autos más viejitos, pero que también dan guerra ahí en la pista. Y pues está muy interesante porque obviamente no cuentan con la tecnología de los autos de fórmula actuales, claro, pero justamente vemos la competencia y pues otro tipo de desafíos que también van a tener los pilotos. Así que esto también está padre, entre competencia e historia también.
0: Sí, que son autos muy pesados.
1: Muy pesados.
0: Y para los que gustan de las películas, así como, ¿cómo se llamaba esta? De Rápidos y Furiosos. Ajá. Ya ven ahí que Vin Diesel saca su monstruo aquel. Bueno, estos no son tan grandotes, pero son carros de este tipo. Que sí, hay aficionados al automovilismo que van específicamente no buscando lo nuevo, sino, exacto, buscando esos carros que les recuerdan sus años mozos.
1: Sí, da una nostalgia, ¿no? Totalmente, que vemos ahí al abuelo que viene con el nieto y que le cuenta que él los veía. Entonces también está padre porque es un evento muy familiar y pues viene gente de todas las edades. Y otro es el Super Turismo Light o Copa 1.8, que también son categorías pensadas para generar competencias bastante así de parejas. Y tampoco tenemos tantas diferencias en los autos como otra de las características, así que ya sabemos que el piloto acá es el que marca la diferencia. Y la estrella es el TC2000, porque también acá tenemos la escudería de casa Alessandro Racing, así que va a estar muy emocionante poder verlos. Ellos arrancan de 3 a 3.45 de la tarde. Así que, pues, va a ser una carrera bastante competitiva y, pues...
0: Que corren a circuito completo, ¿no?
1: Ajá, exactamente.
0: O sea, el circuito de los 4.9 kilómetros, 4.8, una cosa así. No son 5 cerrados, el autódromo Hermanos Rodríguez, que evidentemente tiene un grado de emoción porque se trata de un circuito absolutamente retador, porque tiene la larguísima recta, que es una de las más largas incluso de la Fórmula 1.
1: Está apasionante.
0: Sí, y la zona de las S, la zona del estadio, que hacen...
1: Muchas curvas muy cerradas.
0: Y es un circuito precioso el de los Hermanos Rodríguez.
1: Totalmente. ¿No? Y pues lo padre también es que la gente lo puede ver desde diferentes puntos de las gradas, y pues... Qué mejor, ¿no? De poder tenerlo aquí, tantas categorías juntas en un mismo día.
0: Oye, ¿y quién viene? ¿Elio Mesa? ¿Quién veremos en la...?
1: También tendremos a Elio Mesa, a Rubén Róbalo, como alguna de las figuras, uh-huh, fundamentales también del equipo de Alessandro Racing. Así que esperemos que den pelea. La verdad es que viene muy bien la escudería ahí liderando también este campeonato de TC2000, así que tenemos fe en que les va a ir muy bien, así que estaremos muy al pendiente de los resultados también para compartirles por aquí el lunes.
0: Sí, bueno, aquí, pero vas a estar evidentemente informando a través de las redes sociales
1: también
0: de Heraldo Media Group, prácticamente en vivo durante cada competencia. Todo el fin de semana, ¿no?
1: Todo ahí lo van a tener en vivo, así que síganos en Heraldo Deportes para que estén muy al pendientes, y de 0 a 100 también, porque ahí vamos a estar subiendo todas las novedades también de esta carrera. Y los que puedan ir, pues qué mejor, ¿no? Lo tenemos aquí en la capital del país. También están los tractocamiones, que es un show bastante interesante, porque obviamente manejar semejante peso, ¿no?, de los camiones en la pista está desafiante. Entonces ahí se ven también muchos choques, rebases y todo podemos ver.
0: Cuando mencionabas a Rubén Róbalo y el otro Rubén García Novoa, los papás de ellos... eran pilotos de tractocamiones de estos hace 20 años.
1: Claro, sea, hace años.
0: Que era, bueno, es un gran espectáculo, por supuesto, pero este FanFest, vamos, creo que sí cumple, que encima de todo, Cami, trae otros atractivos, ¿no? Además de las competencias en la pista, que va a haber una función de lucha libre.
1: Tenemos justamente hay función de lucha libre, también hay un show. El evento va a durar hasta las 8 de la noche aproximadamente. Lo padre es que también está muy accesible, o sea, las entradas van desde los 228 pesos en las entradas generales y pues los niños menores a 12 años no pagan, entonces es un evento donde vemos también a toda la familia para que pueda disfrutar. Y otro también muy interesante para compartirte, Edgar, y acá a los chicos, es que tenemos otro el domingo, también para todos los amantes de la cultura motor, que va a ser el gran premio histórico en el autódromo, también Hermanos Rodríguez, y van a ser puras joyas de colección, de los viejitos, de los clásicos que nos encantan. De hecho, se da lugar a 300 autos de distintas épocas del automovilismo, entonces vemos autos que tienen 50, 60 años, muchísima historia, y pues lo vamos a ver rodar en el Autódromo Hermanos Rodríguez, pero no van a estar compitiendo, sino que van a estar aquí desfilando, ¿bien? Y entonces podemos ver las dos partes, que es la exposición, porque los vamos a ver estáticos, vamos a poder estar con los autos, acercarnos, y por otro lado también ver cómo están acá pues desfilando en el autódromo, así que son dos eventos realmente muy apasionantes para todos los que amen también el mundo motor y para llevar a la familia.
0: Perfecto, bueno, pues ahí te estaremos siguiendo, Cami, con tus reportes y acá nos vemos el lunes.
1: Claro que sí, muchísimas gracias, chicos, un placer y disfruten el fin de semana. Ahí les estaré trayendo el reporte también.
0: Gracias, gracias, Cami. Claro que sí, cómo no. Igualmente un excelente fin de semana. Yo me voy a pasar un rato aquí peleando con el señor Martínez.
1: Muy bien.
0: A ver, si nos ponemos de acuerdo en lo de los torneos. 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
2: Hoy tenemos esta información de que tiene que ver con la League Cup, de cómo quedan los cuartos de final y sobre todo en dónde se van a jugar los partidos, porque se mencionaba la posibilidad de que América y Toluca jugaran sus partidos como local en México. Pues no. O sea, sí van a ser locales administrativamente, sí, pero no, pero en allá. México. Sí. América Columbus Crew se juega el miércoles 26 de agosto en Los Ángeles. Ahí en el estadio del
0: ¿Y por Galaxy. ¿Qué van a jugar en Los Ángeles?
2: Porque ahí es local el América, Los Ángeles es la segunda ciudad con más mexicanos en el mundo.
0: O sea, ¿su sede alterna o qué?
2: No, espérate, no, escucha esta. Toluca va a jugar contra Austin. Toluca es local, juega en Nueva York.
0: Ah, qué bien. Bueno, no sabía yo que había tantos Tolucos allá, ¿no?
2: En Nueva Jersey juega el Toluca como local administrativamente. Monterrey pues, viaja a Chicago, él sí es visitante administrativo y todo, viaja a Chicago para enfrentarse contra Chicago Fire, y León tendrá que hacer lo propio, ¿no? Viajar a Estados Unidos para jugar como visitante. Pero los locales mexicanos, que son América y Toluca, juegan en Los Ángeles y en Nueva Jersey respectivamente.
0: Y eso que la CONCACAF no es la que organizó el torneo, ¿no?
2: No, pues es la Major League Soccer.
0: O sí, sea, por eso. Es como que lo mismo, sí, pero no es igual, ¿no?
2: Bueno, se puede que coordinación con la Liga MX, ¿no? Pero así quedan los temas, así quedan los cruces para los cuartos de final.
0: O sea, le cabe más gente al estadio de los Gigantes que al de los Carneros. Bueno, creo que ni siquiera es el partido, es el estadio de...
2: No, es el Nueva Jersey, o sea, donde juega el...
0: ¿En Los Ángeles?
2: Ah, no, es el estadio del Galaxy.
0: Ah, ok, bueno, es un poquito más grande. Sí. Pero deberían jugar en todo caso en el estadio de los Rams, ¿no? Que acabe más gente.
2: ¿En el SoFi?
0: Sí, claro.
2: No, sí, pero no está habilitado en este para el torneo como
0: sede. Celebran en Infantino, hombre, puede hacerlo todo.
2: Bueno, y hablando también del tema de Infantino, hacía las caiditas... Ha ido ahí comiéndole el seso así a varias federaciones.
3: Va avanzando de a poco.
2: Sí, avanzando de a poco. Y por ejemplo, en Asia, que había votado en bloque, pues ya hizo dudar a la Federación de Qatar, por ejemplo, que era muy previsible, sí. Pero me sorprende en Europa, porque se habla de que Francia estaría apoyando la continuidad de Infantino. Y Aquí lo peligroso es que es un resquebrajamiento de una unidad europea que había sido el inicio de todo, ¿no? Y que Francia, una de las naciones más influyentes en ese sentido, pues tome otro partido, tome otra decisión o una decisión contraria, pues no es un buen augurio para la oposición en este caso, ¿no?
0: ¿Te acuerdas cómo se dice en los palenques? Dice, a ver, mátame este gallo, ¿no?
2: Sí.
0: ¿Qué crees? Que el voto de Costa Rica vale igual que el de Francia.
2: Sí, sí.
0: O sea, no, sí. Entonces, no, sí, no importa.
3: Igual sí. Que el de esos gallos. No,
2: y todavía,
3: ¿no? Gallos.
2: Todavía no le dan las cuentas.
0: Y por eso te dije el de Costa Rica.
2: Sí, no, pero...
0: Tico de corazón.
2: Sí, pero todavía no le dan las cuentas, aún así. Pero lo peligroso es de que empiece a dinamitar desde el interior... pues esta unión de grupo que parece que existía, ¿no?
0: Ya no sé qué decirte, me quiero decir.
2: ¿Qué?
0: Entre los torneos cortos y esto de que tú crees que
2: no, a ver,
0: que Infantino no va a llegar ni al pavo de Navidad, pues, hombre.
2: No, y a ver, yo estoy de acuerdo contigo en ese sentido. Además, lo deseo. Si hubiese que tomar partido en este caso, pues yo sería de la oposición, sin duda.
0: Eso no me queda ninguna. Me queda claro.
2: Lo que consigno es que la estrategia se basa en eso, en sumar así votos individuales dentro de confederaciones, sí, que son oposición, para ver si en una de esas pues te salen, ¿no?
0: Yo cuando vi que creo que Camerún era el que se había sumado a Marruecos y a otros en África, que se supone que era en bloque, pero ya están dando su voto particular.
2: No, bueno, es que África en bloque es pro Infantino.
0: Uh-huh. Pues sí, pero...
2: África, Asia en bloque...
0: Cuentas, ¿eh? No va a salir.
2: Igual no le alcanzan, pero esa es la estrategia, ¿no?
0: Háblenle, por favor, a la gente de Francia, díganle que el voto es más... El de Guatemala vale lo mismo que el de Francia. Ya nos vamos. Señor Martínez, ahí le seguimos el lunes. Gracias, Jorge, gracias. Cami, gracias. Gracias a ustedes. Que tengan un estupendo... fin de semana.
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26: Hola, ¿qué tal? ¿Cómo están? Bienvenidos a su programa favorito este viernes de desvisadero. estamos de buenas, de buenísimas. Buenísimas, mega buenas. Muy contentos. Ven, tenía razón el presidente Peña. Las buenas noticias también son noticias. Claro, para algunos son malas noticias.
27: Sí. No, y nosotros no somos gente sádica y mala.
26: No nos vamos a estar mofando de la desgracia ajena. Mucho menos cuando se trata de Andy.
27: No, es Kim Jong-un de la dinastía López Obrador.
26: Caray, qué cosa tan dura, tan difícil. Resulta que ayer en la noche, ustedes lo saben, ya avanzada la noche, digamos.
27: Sí, ¿no? Yo creo que como 10 de la noche, por ahí, ¿no?
26: Por ahí, ¿no? Pues salió ahí la misiva, la carta, la epístola que le dirige el señor Andy. Ni más ni menos, fíjense que cómo no tenemos problema de autoestima aquí. Sí. Le dirige ni más ni menos que a Donald Trump.
27: Sí.
26: ¿No? Entonces,
27: Donald con L, porque se comió una D por ahí.
26: Donald. Entonces, platicábamos, Julio, que pues creíamos que era fakes.
27: Sí.
26: O sea, pues dices, no, te vas a pronunciar, no, pues, no sabes, oye, carta así, tan, ¿no?, estúpida, sí, no, sí, tan mal hecha, tan, y con esa...
27: Tan delirante, ¿no?
26: Insolencia absoluta, ¿no? De, sí, de, sí. Y la, una nula idea de dónde está parado este señor.
27: Absolutamente.
26: O sea, ni de quién es. Ni,
27: sí, sí.
26: O sea, no es nadie. No es nadie, ni para que le tomen la llamada al embajador.
27: Pues él mismo dice que no le hablen en Tabasco, si no dice el nombre de su papá y le escribe luego al presidente gringo.
26: Sí, sí, que corra al secretario, sí, de Estado. Pero ahorita ya vamos a entrar en esos detalles, pero sí, sin lugar a dudas, es una noticia pues dura para Morena.
27: No, bueno, es un bombazo,
26: muy,
27: ¿no?
26: Muy, muy, muy, muy, sí, muy en el centro de lo que es Morena. Y bueno, de una satisfacción y gigante para todos los opositores.
27: Para los ciudadanos de bien.
26: Pero bueno, ¿por qué no te arrancas,
27: sí,
26: con unos,
27: sí, vamos a
26: avances de todo,
27: claro,
26: lo que hay?
27: Desvisado e indignado, Andy, ya les dijo su tío Juan, le dirige una carta a Donald Trump. Y la presidenta responde, es injerencia. Y queremos pruebas. ¡Viernes de Shot! ¡Fiu! No es una lista negra de periodistas, sino un ecosistema digital de derecha de amplificación. Y nosotros preocupándonos.
26: Te ves, criticando.
27: Sí. Y en la mañanera, sorpresón. Los Tigres del Norte en México canta, que es, ya saben, es el video de talento. Y cómo no, ganó la CENTE, 1.300 plazas y 7,000 millones para la coordinadora, que dijo que igual va a seguir protestando. Bueno, pues el escándalo del día, de la semana, probablemente del mes, aunque apenas está empezando, Juan, pues es, ya lo decías, la carta de Andy Lowe.
26: Bueno, no lo sé, es uno de los escándalos del mes.
27: Sí, porque
26: o sea, no, la verdad es que no tienen, no llenadera, para. No paran estupideces todo el tiempo. Sí, sí. Es una tras otra, ¿no? Una tras otra. Tas, tas, tas. Es una voracidad, de verdad, por cometer tropelías, arbitrariedades y estupideces.
27: Sí, sí, sí.
26: O sea,
27: sí.
26: Por igual.
27: Sí, sí.
26: Entonces,
27: sí. Muchas veces juntas todas en
26: sí,
27: una.
26: Sí, sí, sí, sí.
27: Lo
26: sí,
27: consiguen.
26: Caray, pero bueno, ¿y ahora cómo le hacen? Y pues sí, pero sin lugar a dudas, una noticia política relevante.
27: No, bueno.
26: Que todavía no sabemos qué repercusiones vaya a tener, pero sin duda las hay, políticas en efecto. Es que le quitaron la visa a don Andy.
27: Andy Lowe.
26: Qué duro golpe, ¿no?
27: No, no puede ser.
26: Justo cuando le estaban, sí, abriendo las puertas de las casas
27: de las
26: los
27: casas
26: mexicanos
27: en Tabasco.
26: En Tabasco.
27: Ahora, ya dijo que él, de todas maneras... la carta es verdaderamente notable. Dice varias cosas. Uh-huh. Es muy extensa. Le gusta escribir en extenso, no sé si te has fijado.
26: Muchos decían, perdona que te interrumpa, sí, que es una carta larga, pues como las de su papá, ¿no?
27: Es, o sea, exactamente.
26: Este sujeto Andy, independientemente de que no se le conocen, sí, ninguna luces de alguna índole, ¿no?
27: No,
26: de,
27: todavía,
26: ¿eh? Ya se oye que estructurado, que preparado, sí, su nombre de ideas, su nombre de lecturas, su,
27: sí,
26: nombre
27: o,
26: que escribe, que
27: o
26: suelta.
27: Políglota o algo.
26: Algo.
27: Además, pues, escribió en español.
26: Y se avienta tres cuartillas, ¿no?
27: Sí,
26: entonces,
27: hijo,
26: alguien decía, sí, no, pues seguro le escribió el papá, güey, si es tan larga. Pues, solamente el papá se avienta esas cosas.
27: Esas peroratas.
26: Sí. Andy, pues es más bien de ya de la generación del tweet, ¿no?
27: Sí,
26: y todo eso.
27: Sí, sí, sí.
26: Pero dicen, pero es tan estúpida la carta que no la pudo escribir ni el papá.
27: Ni el papá. Ojo, ¿eh? Ni el papá,
26: sí.
27: Sí, o sea, para eso tendría que tener asesoría de un Genaro Villamil o un Fisgón o algo así.
26: Alguien
27: sí,
26: así, claro.
27: Sí, sí, sí.
26: Esos vuelos.
27: No, es una carta que es, de verdad, una mezcla sublime de estupidez, porque no hay otra forma de decirlo, Juan, y de delirio de grandeza, y de pánico, porque evidentemente está escrito por una persona apanicada, ¿no? Entonces, dice cosas que son verdaderamente notables, ¿no? Primero dice, evidentemente esta decisión, la de revocarle la visa, es una decisión de carácter, dice, politiquero y propagandístico.
26: Ándale, politiquero.
27: Eso es. Bueno. Luego, esto, acto seguido de haberle dicho a Donald Trump que se lo dice con todo respeto, tanto a él como a la investidura, ¿no? Luego dice que está lleno su gabinete de halcones, así dice. Halcones. O sea, mucho respeto para Trump, ¿no? Que luego dice por ahí, no es que yo quiera ir a Estados Unidos, y dice que está lleno de drogadictos, de divorciados,
26: de decadentes,
27: de racistas, están en decadencia, tristes, dice, hay mucha tristeza.
26: Sí, y qué le sí. extraña, fíjate, pues las circunstancias como favorables, como cuando gobernaron Abraham Lincoln.
27: Sí,
26: en realidad. No, a mí me gustaría
27: así. Como Abraham Lincoln.
26: Como Abraham Lincoln, creo que te sientes dice, Benito, ¿no? Juárez, sí. como que te sientes sí. cretino. No, pues sí. está aquí. Estás sí, hablando con menos de 1860. No, y de Roosevelt. Sí, también, sí, sí. ¿no? Entonces sí, que ahorita no, porque pues hay pues mucho odio, racismo.
27: Mucho odio, sí, mucho halcón. Y luego le dice, por favor, váyame corriendo a Marco Rubio, es el secretario de Estado norteamericano, y a Christopher Landau, el legendario quitavisas, que en esta cabina goza de muchas simpatías, la verdad, a mí me re bien, que es subsecretario de Estado. Sí. Allá fue embajador en México durante mucho tiempo, un sí. embajador, además, la verdad, muy simpático.
26: Sí, siempre, o sea, sí muy gracioso. O sea,
27: echaba sus tlacoyos y platicaba con la gente y en fin. Bueno, pues, Juan, estamos en problemas. O sea, Andy sigue incrustado en Morena, está haciendo campaña en Tabasco.
26: No, y se siente un líder político increíble.
27: Político.
26: De nivel mundial, ¿eh?
27: Ah, no,
26: fíjate,
27: no.
26: Fíjate este párrafo. Dice, sin embargo, me gustaría conocer su opinión sobre mi caso. Sí. Y ojalá no lo tome como un desafío. Pero considero que sería de elevado nivel moral. Elevado nivel moral.
27: Wow.
26: Y de interés público que con la franqueza que le caracteriza me contestara cuando menos dos sencillas preguntas. Fíjate.
27: Sí.
26: Le está diciendo, a ver, Pabs, oye, te tendrías una duda moral. O sea, grandota, si me contestas a mí.
27: Güey, pinche Donald, güey.
26: Donald, güey.
27: O sea.
26: Dice, ¿está usted enterado de lo que le estoy exponiendo? Y si lo estaba, ¿no le parece un acto prepotente de su parte que demuestra, como lo escribió hace poco mi padre, de que usted es un gobernante en la actualidad apático y distinto al que él conoció y trató?
27: ¡Uy! Cayó la autoridad del peje a Donald Trump, debe estar temblando, ¿eh?
26: Y si no estaba enterado, presidente, y no hay ningún motivo para quitarme la visa, pues que sí lo hay porque se la quitaron.
27: Es correcto.
26: Y se trata solo de una enfermiza fobia conservadora en contra de Morena, de sus dirigentes. ¿Por qué no destituye a Rubio y a Landau, así como a quienes son iguales a ellos y le están haciendo daño por estar llenos de resentimiento?
27: Llenos de resentimiento. No, es demencial.
26: Y de actitudes sectarias. Fíjate, acusa de que están sí. llenos de resentimientos y actitudes sectarias.
27: Sí, antes no dijo animadversión insana, ¿verdad?
26: Exacto. Dice, bueno, y si no están enterados, ¿por qué no los corre?
27: Exactamente.
26: A su secretario.
27: Güey, me vas corriendo tus sí, gatos, güey. Sí.
26: No sea, saben con quién se metieron.
27: Metiendo, güey.
26: No saben quién o soy.
27: Sea, no me hagas hablarle a mi papá, güey.
26: Tabasco o sea, saben quién son, me abren las puertas, güey.
27: Es.
26: Y aquí, ustedes no saben a quién le quitaron la vista. Pues, córrelos, Donald. O
27: sea, ya, güey.
26: Córrelos ya, de patitas en la calle, güey.
27: Es una cosa.
26: Cuota, todo tiene un límite, cabrón.
27: Sí, pero sí. Ya, güey.
26: Muchos mames, güey. O sea, ya estuvo. Ya, párenle a su resentimiento.
27: A su animadversión insana, güey. Sí, sí. Entonces. Entonces estábamos en estas reír, cosas, ¿no? Es espectacular.
26: Todavía, o sea, fíjate, le dice, presidente Trump, todavía es tiempo, el que conoce sí. perfecto la geopolítica.
27: Está abriendo una puerta, ¿no?
26: Sí, todavía es tiempo de que usted comience una nueva etapa apoyado con profesionales de la política, hombres y mujeres leales de los que ponen siempre por encima del interés personal, el legítimo interés de los ciudadanos y procuran el bien de la nación. Ay, todavía está a tiempo Trump, ojalá le haga caso a Andy.
27: Presidente Trump, lea aquí los tíos le hacemos un llamado a que le haga caso a Andy. Cambia su gabinete.
26: Corra meta a esos gente halcones.
27: Sí, saque a los halcones.
26: Que no son como usted.
27: Sí, usted que es bueno. Ándele, hombre, recupere la empatía con las causas de la izquierda, encabezadas por el licenciado López Obrador desde la chingada.
26: Sí.
27: De veras. Sí, hacemos un llamado.
26: Le dice, al final, espero su respuesta para también saber a qué atenernos.
27: Sí.
26: Lo cual siempre se agradece, porque la hipocresía no puede ser la doctrina que guíe el noble oficio de la política, y menos cuando se trata de la relación entre pueblos amigos y naciones con decoro. Saludos, Andrés Manuel López Beltrán.
27: Sí, bueno, pero además, ¿qué relación de pueblos al que le quitaron la visa es a ti, papá? O sea, no a todos los mexicanos, no. A ti. A ti te la quitaron. Y es muy probable que en algún momento nos enteremos de cuáles fueron las razones esgrimidas por los gringos, Juan. Porque...
26: Porque los gringos mismos lo han dicho. Ellos no tienen por qué dar explicaciones.
27: Ellos no han explicado. Su derecho.
26: Exacto.
27: Es un derecho de ese país como de cualquier otro aceptar o no a quien quieran.
26: Decisiones administrativas. La presidenta dijo que era... una cuestión injerencista.
27: ¿Injerencista?
26: Que...
27: pues no es injerencista.
26: ¿Sabes que sea injerencista la medida en sí, ¿no? Porque es meramente administrativa.
27: Sí.
26: Pero bueno, pues claro que genera problemas.
27: No, bueno, evidentemente.
26: La política nacional.
27: Eso no, sí. Es un mensaje muy pesado. La presidenta se ha dedicado a defender a Rubén Rocha Moya y compañía a capa y espada, no nos hagamos tontos.
26: Y ya están muy tranquilos. Todavía esta semana la presidenta dijo, no, bueno, pues si él decide gobernar, pues él regresará, está en él. Y pues miren, lo platicamos incluso en algún día, Julio. Y bueno, pues todo esto está bien hasta que los gringos quieran, ¿eh?
27: Ah, sí.
26: Oye, que no han mandado las pruebas. Ah, bueno, pues no hay bronca, que ya pasó el tiempo. Bueno, según esto, pues había ganado Morena. Pues bolas de un cucu que le mata.
27: Otro zambombazo, ¿no?
26: Pero es que le suben el... subieron el volumen al tema y dicen, bueno, pues tú te negaste a esto...
27: Va aquí para arriba, otro mensajito, ¿no?
26: Va con otro mensajito, porque ahorita, pues alguien que debe estar desesperado, ¿quién crees que sea?
27: El licenciado López Obrador. ¿Tú te imaginas ser el peje, estar ahí metido en la chingada, escribiendo obras maestras y demás, y nada más ir
26: revisando las la historia,
27: estupideces que hacen tus hijos, güey? No lo dejan tomar si hay un... ¿cómo se llama? Un pozolito. De pozol.
26: Sí,
27: ¿no?
26: De pozol.
27: De pozol, ¿eh? Un pozol así rico, tranquilo, ahí entre las ceibas, las cacatúas, catarinas. No lo dejan, Juan. Está ahí y de
26: la
27: pronto...
26: La cerveza helada.
27: La cervecita, ¿no?
26: Mexicana, ¿no? Y sí, qué gusto.
27: Sí,
26: que
27: tanto destapándose bien el cateterismo.
26: Sí,
27: el
26: tanto
27: chinado.
26: Bien le hice al país.
27: Sí.
26: ¿Cómo estará la megafarmacia ahorita? Así.
27: Exacto.
26: Pensando, ¿no?
27: Sí, pues del hombre que ya transformó a la patria y se ha jubilado. Y entonces vienen los mensajes. Sí, de licenciado López Obrador. Fíjese que se descarriló el tren que estaba supervisando Gonzalo.
26: Murieron 14 personas.
27: Murieron 14 personas. Licenciado López Obrador, fíjese que le retiraron la visa a Andy. Licenciado López Obrador, José Ramón ya se está peleando otra vez en Twitter. No, de veras. Licenciado, también revisa qué hizo a la hora de educarlos.
26: Tenía su casa en Houston, ¿no? Pues ya no van a poder ir.
27: Yo no creo que vayan mucho, ¿no?
26: Ni a recoger los zapatos, que nunca...
27: Sí, que se los manden por DHL, güey. El vecino, güey. Oye, papá, mándame los palos de golf y los tenis, güey.
26: Uno, bueno, quizás Andy lo que quiso fue, pues, ganar, que esto se filtrara, que se supiera.
27: Y adelantarse, digamos, ¿no?
26: Es que, pues, ahí tienes la de perder, como, pues, es un acto unilateral.
27: Pues, sí.
26: Pues, Estados Unidos decide cuándo lo dice, cómo lo dice, etcétera, y si te quiere contestar, si te quiere...
27: Los gringos en general no dicen porque es... Yo no he visto que hayan dicho ni en un solo caso por qué está suspendida la visa. Hubo ayer un mensaje de Marco Rubio diciendo que la gente que viole la ley se queda sin visa en los Estados Unidos. Uh-huh. Así. No sé si estén conectadas una cosa y la otra, digamos, no sé si iba teledirigido el mensaje de Marco Rubio, pero es evidente que están subiendo la temperatura esto.
26: Sí,
27: Y yo la verdad no veo lo incompetentes que son los compañeros de la 4T aventándose un tiro derecho con los gringos, ¿eh?
26: No, bueno, o sea, pues, ¿quién se lo echa?
27: No, o sea, no hay nadie, país que se lo China, aventar, si acaso, ¿no?
26: Sí,
27: ahora
26: sí,
27: imagínate, estos si incompetentazos. No, no son Fidel Castro tampoco, ¿no?
26: Y bueno, pues ya están en esta zona donde todas las soluciones parecen ser malas, ¿no?
27: Así es. Así es. Entonces fue un zambombazo y la presidenta, pues otra vez, se sintió en la necesidad de salir a defender a sus
26: cachorros.
27: Bueno, sí.
26: Sus compañeros de partido.
27: Compañeros, pues, de partido y de militancia.
26: Pues en eso se le va la...
27: Pues para eso son las mañaneras cada
26: las
27: vez
26: mañaneras,
27: más, ¿no?
26: Sí, son más que un acto de propaganda y difusión. Pues es un centro de rectificación.
27: De rectificación, porque cada vez hay más, pues, tonterías
26: es
27: alrededor.
26: Es un,
27: ¿no?
26: Permíteme que te diga, es un ecosistema de respuesta digital.
27: Eso. Eso es.
26: ¿Qué tal
27: es
26: lo
27: ecosistema?
26: Dije.
27: Muy bien. Sí, miren, esto es muy bueno que lo digas, Juan, es importante, porque hoy vamos a estar muy concentrados en asuntos de las mañaneras, ¿no? Ayer estamos todos muy preocupados porque
26: Luisa María.
27: Luisa María Alcalde, gran jurista, sacó una lista de indeseables de las redes sociales, ¿no? Básicamente, de las redes sociales. Entonces, pues todo el mundo dijo, lista negra, ¿no? Incluso se acuñó el término maclaudismo, así como de macartismo, ¿no? Juan, yo estoy respirando. O sea, yo confieso que también está preocupado, tú también, lo dijimos ayer, ¿no? Es una señal de autoritarismo, bueno, no. Nada más estaba exponiendo un ecosistema digital de derecha de amplificación.
26: Qué interesante, ¿no?
27: Muy interesante. Gracias, gracias, ¿no?
26: No, bueno, pues una por mostrarnos el mundo.
27: Sí.
26: ¿No? Abrirnos y decir, bueno, a ver.
27: Sí.
26: A esto ustedes le llamaban en otras épocas lista de enemigos.
27: Así es.
26: Perseguidos por el gobierno. No.
27: Se refrenda la vocación democrática de la Cuarta Transformación.
26: De la Cuarta Transformación. Y sí, no solo eso, sino su sentido de modernidad y de avanzada.
27: Y de avanzada.
26: ¿No? O sea, esto no es una lista macartista, no es una lista persecutoria, no es un señalamiento abierto sobre los críticos del gobierno.
27: Señor.
26: Se trata de un ecosistema digital
27: de derecha
26: de amplificación. En este caso, sí, las mañaneras podrían ser un ecosistema digital de respuesta y amplificación.
27: Son, exacto, de izquierda.
26: De izquierda.
27: Son de izquierda. Sí. Sí. Entonces, gracias por la aclaración. Aquí estamos ya mucho más tranquilos. Y tú y yo no éramos, no somos jueces. Y parte tú y yo no fuimos señalados como parte del ecosistema digital de derecha
26: porque
27: y amplificación.
26: Pues somos objetivos.
27: Claro.
26: Nuestra historia nos acompaña.
27: Corea del Centro.
26: No recibimos chayotes. Nada, ¿no? Y estamos en el análisis objetivo.
27: Objetivo.
26: Hay quien sí, desgraciadamente, le carga la mano al gobierno por fobias ideológicas,
27: por rencor,
26: ¿no?
27: Sí. No, por, ¿cómo

0: histéricas, ¿verdad? Sí. Hay que decirlo.
1: Y pésimas, ¿no?
0: Es otra cosa demencial. Y sin embargo, hay cosas buenas, Juan.
1: Mira, sí las hay.
0: Van a estar los Tigres del Norte en México, canta, que ya sabes que es un hervidero de talento. ¿Sabes qué? Tienen varias ventajas los Tigres del Norte. Yo, esto lo digo en serio, soy muy fan de los Tigres del Norte. Pero tienen otra ventaja que... yo creo que alguien debió, para reforzar lo que nos anunciaba hoy la presidenta, decírselo. Tienen visa, lo comento, sí tienen visa. Porque
1: entonces pueden ir y venir
0: a Los Ángeles, que es donde va a ser la premiación de México, canta, porque como incluye a los mexicoamericanos, va a ser en Los Ángeles.
1: Va a ser en LA.
0: En LA. Entonces,
1: los a ver si no detienen a la gente ahí.
0: Sí.
1: Qué buena idea, ¿no?
0: Va a estar medio despojado.
1: Hacer una reunión de mexicanos para premiar, ¿no?
0: Sí, va a caer ahí.
1: Están viendo que en el mundial la gente tenía miedo, ¿no?
0: Eléctricos, sí, estos, sí, sí.
1: Y va a venir Andy. Lo recomiendo. Sí. Los reconocimientos los va a entregar Andy López y Rubén Rocha.
0: Y Rubén Rocha Moya. Eso, e Insunza, que
1: Insunza, sí, que también. Y Américo Villarreal.
0: Cultural. Sí.
1: Y Américo Villarreal, sí. Todos ellos van a estar presentes.
0: Presidenta. Luego ya están en las redes, ya saben, los típicos ingenuos de... Esto lo iba a filtrar la presidenta para de una vez depurar a Morena. De veras, dejen de soñar despiertos. La presidenta no va a depurar Morena. La presidenta es parte de Morena.
1: Ah, no, bueno, o sea, claro, es la líder,
0: la líder de
1: visible
0: Morena.
1: De Morena.
0: Viene de ahí,
1: claro.
0: Son sus compañeros de ruta.
1: Exactamente.
0: Oye,
1: eso es lo que son.
0: Las buenas, más buenas noticias. Ya está aquí Ángel Arellano.
1: Oye, mano, pero el bueno, no lo voy a confundir con los Arellano Félix.
0: No.
1: ¿Tienes, bueno, ¿tienes visa o qué?
2: Sí, hasta donde chequé. Sí, tengo. Pues un gusto estar todos juntos, porque ya tenía mucho que no nos reuníamos.
1: Pues no fue por nosotros, ¿verdad?
2: No, ¿verdad? Oye, como diría aquel poema, en torno a esta mesa de cantina.
1: Así es.
2: Manuel Bernal.
0: Sí, sí. ¿No? Vacaciones como de maestro de la gente, ¿no?
2: Sí. Más o menos.
1: Como Insunza.
2: Sí, yo lo último que supe que tú andabas ahí en Estados Unidos.
1: Andaba en los States, y malditos grizzlies.
0: Oye, a ver, hay que ponerlo.
1: El oso grizzly. Pues óyeme.
2: Hablando de pellizcos y de gritos, pues lo que destacó en esta semana fue la bronca que se aventaron Carlos Gutiérrez Mancilla.
1: Ah, claro.
2: Y el señor Arturo Ávila.
1: Kid
2: Mancilla.
1: Sí.
2: Así que, pues también.
1: Un gran episodio de la vida nacional.
2: Sí, muy bien. Kenia López tuvo que decir, oigan, pues perdónenos, porque son de la Cámara de Diputados, pero pues no somos todos así. Es. Sí. Y bueno, también el asunto de...
1: Le dijo narconiñero.
0: Narconiñero, no le digan narconiñero.
2: No le digan.
0: Al cero votos.
2: Al cero votos. Es un personaje muy cercano a Alito.
1: Sí.
2: Y Alito no ha tenido su semana, porque
0: ¿no?
2: Detuvieron a dos de sus cercanos y por ahí le están desempolvando una solicitud de desafuero.
0: Sí, sí. Se la van a aplicar,
1: Se la van a aplicar, porque ya tiene tiempo que la descongelaron.
0: Sí, les gusta detener opositores.
2: En los
0: ¿no?
2: próximos días estaremos viendo cómo camina eso, pero todo parece indicar que.
1: No,
2: otra
1: y
2: vez
1: más si están quitando la visa de Landy.
0: Sí.
1: Pues es algo que puede distraer, es pues, seguir al Alito, ¿no?
0: Al Ali.
2: El buen Alito. Oye, y también ¿ustedes en qué termina su teléfono? ¿En qué número termina?
1: El mío cero? En 9.
0: El mío en 2.
2: Ah, bueno, ya los registraron, ¿verdad?
1: Sí.
0: Hasta donde sé, sí.
2: Hasta hoy es el último día para registrar a los que terminen en 0. Okay. Si no, les bajan su...
1: Babalú, mañana.
2: Así es. Me dice aquí mi amigo que nos vamos a ir a corte. Nos vamos a corte y regresamos.
0: Ándale, pues.
2: Para que acabes de contarles.
0: De platicarnos, me parece muy bien.

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18: Bueno, estamos de regreso, sobris, bendiciones, sobrinas y sobrinos, en nada más por convivir. Juan Ignacio Zavala, aquí Ángel Arellano estaba metiéndole un calambrón a nuestra audiencia, diciéndoles, hoy les cancelan el teléfono, perros. Pero no, Ángel Arellano, no, es mañana.
19: Es que es el 15 y no es
18: sí,
19: 14.
18: Hoy es 14, ¿verdad? Sí.
19: Así es, el 15. Bueno, ya hecha la aclaración, continuamos con lo que estábamos haciendo el recuento de la semana, que arrancó pues terrible con este sismo de 7.4 grados allá en Colombia. La cifra que dieron hasta hoy a las 9 de la mañana es de 287 personas muertas. 287, son 3.975 los heridos, 378 los desaparecidos. Y es terrible. En una zona que se llama San José del Palmar, en sí, el departamento del Chocó, que es uno de los más pobres de Colombia. Así sí, que sí, les llovió sobre mojado a estos amigos. Y finalmente, otra de las, de la fuerza de la naturaleza, la presenciamos allá en España principalmente, este eclipse, que es uno, el primero de tres que van a tener. Van a tener dentro del próximo año, más o menos por el 2 de agosto, si no mal recuerdo, un segundo eclipse. ¿Un segundo? Total. Y uno parcial, pero hacia enero del 27.
18: Hay que irlo a ver, el 28.
20: Como el Baster, sí, fue a verlos también. Sí, y Laida Sansores también.
18: Y Laida Sansores, juntas. Sí.
19: Y ahí no piden visa.
20: A ver el eclipse.
19: Sí. El eclipse, no piden visa, así que Andy podría ir a allá a darse una vuelta, aunque ni el sol lo va a calentar tampoco.
18: No, es correcto.
19: Bueno, pues ahí está, mis queridos amigos.
18: Gracias, amigo.
20: Gracias, Ángel.
18: Ángel
20: gracias.
18: Arellano. Bueno, pues sí, Juan Ignacio Zavala, vamos a comunicarnos en unos minutitos con Valevilla. Hay rumores de que va a platicarnos de la Odisea.
20: ¿Ya la viste?
18: No la he visto.
20: No, yo ya la vi.
18: Sí. Es que me fui de la vacación.
20: No, sí, bueno, pues sí, pero luego aprovecha Santos y ven a ver.
18: Y no hay cines en Todos Santos, por sí, lo menos no sí, que yo no haya alcanzado a ver.
20: Sí, no, están en... Están pasando todavía las de Enrique Rambal allá.
18: Que las vi, ¿eh?
20: Sí, no, las todos, vi. Todos las vimos, güey.
18: Sí, las vi.
20: Pero sí, bueno, vamos a comunicarnos con Vale Villa.
18: Vámonos con Vale Villa.
21: Hable de lo que prefiere callar con Valeria Villa.
18: Hola, Vale Villa, ¿cómo estás?
22: Hola, ¿qué tal, Julio y Juan? ¿Cómo les va?
18: Qué gusto
20: bien,
18: saludarte.
20: Gracias, sí, cuéntanos qué onda, qué te trae por aquí.
18: Hay rumores de que vas a hablarnos de la Odisea.
22: Sí. Pues voy a hablarles de la Odisea. Y bueno, quisiera decir algunas cosas desde mi lugar de espectadora común y corriente. que, bueno, tengo que hacer la aclaración porque pues yo no soy crítica de cine ni nada, pero sí soy una consumidora de cine, pues creo que respetable. Uh-huh. No sé si ya vieron la película de Christopher Nolan.
20: Yo ya, Julio no.
18: Yo todavía no, caray.
22: ¿Y qué te pareció, Juan?
20: Mira, a mí, pues que me gusta la Odisea, aunque debo decir que me gusta más la Ilíada.
18: Se me echa bien, curiosamente.
20: Pero se me hace una película increíble en términos de producción. Las actuaciones me parecen fantásticas casi todas. Algunos efectos fuera de serie. Yo digo que de lo que más me gustó fue el propio caballo de Troya y el casco de Agamenón. ¿No? Que es una cosa brutal. Nunca le ves la cara a Agamenón y ves un casco verdaderamente increíble, de como si fuera el mejor guerrero del mundo. Y el efecto de Circe volviendo humanos a los marineros que había convertido en cerdos. Entonces tiene una serie de cosas y de recursos muy buena. Penélope me parece espléndida. Nunca había pensado yo en una Penélope, pero creo que Anne Hathaway encaja perfecto en físicamente lo que hubiera sido eso. No me gustó nada Tom Holland, me parece forzado, metido media fuerza, no le crees ni madre, ¿no?
18: Spider-Man.
20: Sí, que se vaya para allá, güey, ¿no? Que no se mete en esto. Pero bien, me pareció una película muy, muy, muy entretenida. Unos diálogos muy interesantes. El Polifemo bastante bien.
18: Sí.
20: En fin, creo que está muy bien lograda. ¿A ti qué te pareció, Vale?
22: Bueno, yo tengo una opinión bastante diferente a la tuya.
20: Oh, ya empezamos. Sí. Ya empezamos.
22: Mira, a mí realmente me pareció entretenida, definitivamente.
20: Ah, lo es, claro.
22: Pero sí me parece como que la parte hollywoodense, pues es como lo que domina, ¿no? La película, o sea, el espíritu de la película. Y digo, se entiende porque pues es una película muy cara que obviamente tiene que recuperar su inversión. Sin duda, virtuosa visualmente, pero a mí me pareció fría. Me pareció fría, me pareció un poco superficial para escenificar pues cosas muy dramáticas, ¿no? Porque pues al final era meter estos 20 años que le toma a Odiseo regresar a Ítaca en 3 horas, ¿no? Menos de 3 horas. Entonces, bueno, creo que esa parte, pues yo la sentí como una sucesión así vertiginosa de todas estas aventuras. Y los actores, pues no, a mí no me encantaron en realidad, la verdad. Muy bien por el perro, por Argos. No, o sea, algunos actores bien, pero creo que en general no están en su mejor momento, ¿no? Pero bueno, esto digamos que lo digo porque la gente que sabe mucho, ¿no? De tragedias griegas, de literatura de los griegos, ¿no? De este poema, ¿no? Que es atribuido a Homero y que tiene más de 3000 años. Pues realmente todas estas manifestaciones literarias, la parte como muy interesante era justamente como todos los contrastes y las contradicciones de los personajes. O sea, los griegos estaban lejísimos de esta visión, digamos, moral, en donde los buenos son muy buenos y los malos son muy malos, ¿no? Y mucha gente que sabe de esto dice que este Odiseo, este Ulises, es muy bueno, ¿no? O sea, que es un retrato unidimensional de un tipo que en varias traducciones se ha descrito como polimorfo, como complicado. Y yo creo que eso es algo mucho más interesante de ver, ¿no? Hubiera sido más interesante de ver, como verlo como con todas sus contradicciones, con sus pasiones, y no solamente un tipo muy bondadoso, muy bueno y lleno de culpa, ¿no? Que esta culpa que él trae toda la película, pues es una como visión de Nolan, ¿no? No es la visión de Homero, ¿no? Pero bueno, esta película pues nos sirve para pensar cosas, ¿no? Además de que es una diversión, nos sirve para pensar en cosas. Hay un libro muy interesante de Massimo Recalcati, que ya he traído yo varios libros de él para que los comentemos en el programa, que es un psicoanalista italiano, lacaniano, pero muy interesante, muy buen escritor, y él tiene un libro que se llama El complejo de Telémaco, Padres e hijos tras el ocaso del progenitor, que es de Anagrama, del 2018, y entonces en este libro, pues él usa como pretexto la figura de Telémaco, que es el hijo de Ulises, que está esperando a su padre, ¿no? Está esperando el regreso del padre, se siente y siempre se ha sentido el heredero legítimo, está indignado, ¿no?, por la humillación que la madre sufre todos los días con estos pretendientes que tienen tomada la ciudad, ¿no?, que abusan de la ciudad, que usan los recursos de la ciudad. Y entonces es toda una reflexión sobre qué es ser hijo. Este libro se trata sobre qué es ser hijo. Y entonces Recalcati nos dice que está desde el psicoanálisis, pues el hijo Edipo, que es un hijo muy famoso, ¿no?
0: Sí.
22: En donde lo más importante en Edipo es el conflicto generacional, el choque entre dos ideas del mundo, el rechazo de la herencia, el rechazo a ser hijo, ¿no? Que además tiene un final trágico, ¿no? Está el hijo Narciso, que dice Recalcati que es un hijo muy de este tiempo, en donde hay confusión entre las generaciones. Lo que dice mucho Recalcati es que hay una crisis de los padres hoy para ejercer su autoridad. Hay como una desaparición de esta función orientadora del padre. Y también dice, y yo estoy muy de acuerdo, que nadie es que esté anhelando que regrese la figura del pater familias, ¿no? Que era el dueño de la vida y del destino de su familia y a quien no se le podía reclamar nada, y que además esta figura jurídicamente permitía la violencia familiar, ¿no? O sea, era el pretexto porque el padre sabía lo que hacía en la casa y nadie se lo podía reclamar. Nadie extraña ni anhela que regrese esa figura, pero también es verdad que la figura del padre ha estado como en la época reciente muy desdibujada, con esta idea, por ejemplo, de ser amigo de los hijos, ¿no? Que es como una visión de la paternidad muy contemporánea, donde no hay conflictos, ¿no? Y donde el culto a la felicidad narcisista, la felicidad individual, parece como lo más importante, ¿no? En estos hijos narcisos, que además no tienen límites. Entonces, Telémaco, en cambio, pues representa el hijo Telémaco, es una nueva interpretación de el malestar en los jóvenes que sí necesitan una guía, y que nos muestra este personaje cómo se puede ser hijo sin renunciar a los propios deseos, que eso me parece que es muy importante. Otra cosa que es importante es que la ausencia física del padre no es traumática por sí misma. Lo que es traumático es cuál es la narrativa que acompaña la ausencia del padre.
0: Sí, ¿en dónde está? Sí.
22: Sí, o sea, usualmente esta narrativa la tiene la madre, que en este caso, Penélope, todo el tiempo le dice a Telémaco que su padre se fue para salvarle la vida, ¿no? Se fue para cuidar la honra de su pueblo, se fue porque no le quedó otro remedio, porque tenía que ir a la guerra. No hay una narración que implique abandono, irresponsabilidad o desinterés, ¿no? Y hay una frase de Telémaco muy bonita que está en el poema original, en donde dice que siempre hay algo que vuelve del mar. O sea, él siempre está esperando al padre y no ve en eso una humillación o una anulación de su existencia, que creo que esa es una parte como muy bonita de esta historia, ¿no? De la Odisea. Y hay un texto precioso que también recomendaría mucho, que es de Calvino, de Ítalo Calvino, que se llama La Odisea en la Odisea. Él tiene no me acuerdo, pero es una compilación de ensayos que se llama ¿Por qué leer a los clásicos? Que es muy bonito.
0: Sí.
22: Y entonces lo que nos dice es que el atractivo de la figura de Ulises radica en que es un héroe que tiene que vivir muchas experiencias y soportar muchos dolores para regresar a su casa y con su familia. Y entonces es alguien con quien identificarse en lo que tiene la vida de aterradora, de dolorosa, en la búsqueda de lo que hemos perdido y que queremos recuperar y que tal vez nunca vamos a recuperar como era, pero sobre todo en la fidelidad a nuestra historia, en la fidelidad a nuestro pasado. Entonces, pues creo que al final es una buena noticia que una película hollywoodense, muy bien hecha, nos pueda llevar a una obra clásica que pues habla de nosotros, habla de la naturaleza humana, habla de nuestras contradicciones, de nuestras pasiones, ¿no? Insisto, habla de manera muy importante sobre lo que significa ser hijo.
20: Sí. Oye, vale, y hay una, digo, al margen de los gustos, ¿no? Sí, a mí me ha sorprendido cómo una película, no pasa muy a menudo, genera tantos comentarios. Familias que sí, se organizan sí. para ir a ver la película, grupos de la oficina que van a ver la película, grupos de amigos que van a ver la película, en fin, como que ha sido un fenómeno interesante de efecto de una película, ¿no?
22: Sí, y además el libro de Homero, el poema de Homero, sí. está en el quinto lugar de ventas.
20: Fíjate
18: qué cosa, eso no lo sabía, fíjate.
22: Sí, claro, está, se ha vendido muchísimo.
20: Y hay muchas pues, traducciones distintas y cosas. Yo también, ¿sabes qué? Revaloré viendo la Odisea. Qué buena película es la de Troya con Brad Pitt.
22: Sí.
20: Es buenísima.
22: Es una buena película, sí, buenísima.
20: Claro que lo es. Y son héroes como distintos, como Aquiles. Y sale
18: Brad Pitt,
20: no
18: sí.
20: recuerdo quién sale de Héctor, pero también tipo muy guapo. En fin, no sé. Es muy, muy...
18: Eric Bana.
20: Lograda la película, ¿no? Sobre todo esa parte de Brad Pitt y el padre de Héctor, ¿cómo se llama?
18: Agamenón.
20: Sí. No, Agamenón es de los griegos, el de Troya.
18: Pues, padre de Héctor.
20: De Héctor. Y son los diálogos fantásticos sobre la muerte, el duelo, los héroes, ¿no? El padre, el hijo, en fin. Pues sí, como bien dices, Val, es una buena forma de regresar a esos dos relatos centrales, ¿no?
22: Sí, mucho que aprender de los griegos, realmente.
20: Sí, es este...
18: Ya nos están Príamo, coño. Es que
20: Príamo, sí, Príamo. Que es un gran actor inglés. Sí, el papel de Príamo que va...
18: ¿Richard Harris, tal vez?
20: Sí, que va y le pide el cadáver, ¿no?
18: Le pide el cadáver.
20: Aquiles, que va escondida.
18: Y lo conmueve.
20: Sí, es muy interesante que, a diferencia de Ulises, que a mí eso sí me gusta, porque Ulises es no tiene nada de Dios, ¿no? Quizás por eso le ponen tanta culpa, ¿no? ¿Vale?
22: Sí, es absolutamente humano.
18: Oye, pues fantástico, Vale. Prometo que voy a tratar de verla. Ahora, fíjate.
20: Si no compran uno de dibujos animados, está padre también.
18: Sí, pues fíjate que ya me puse a releer La Odisea en la edición de Gredos, que se supone que es la canónica, ¿no? Sí. Sí es una maravilla, la verdad.
20: Sí
18: es una maravilla.
20: Y los monstruos, grandes monstruos.
18: Sí.
20: Pero dime, ¿no te pareció fascinante el recurso ese de los cerdos, Vale?
22: Sí,
20: fantástico.
22: La verdad es que sí está muy cañón. Y esa actriz que se llama Samantha Morton es tremenda. Ella es una actriz impresionante.
20: Y tienes toda la razón, ella, porque normalmente te imaginas a Circe como hechicera guapísima, ¿no?
18: Sí.
20: ¿Y quién sabe qué? Y te sacan a tremendo mujerón de fuerza, ¿no?
18: Es un personaje tremendo, Circe, ¿eh?
20: Sí.
22: Un tremendo personaje, sin duda. Sí,
18: pues gracias, querida Vale, como siempre, te mando un abrazo, te mandamos un abrazo, buen fin de semana.
20: Saludos.
22: Que les vaya muy bien, bonito fin de semana.
20: Gracias.
18: Oye, Juan, antes de pasar a asuntos más bonitos, como hacemos generalmente los viernes y debemos hacer, pues hay que decir que ya de manera completamente oficial, de manera oficial, la CENTE ganó. Una vez más, la CENTE ganó. Aquí estuvimos durante todo el previo al Mundial y un cacho del Mundial diciendo...
20: Pero mundialistas.
18: Bien, la presidenta se plantó, ¿no? Derrotó a la CENTE, logró frenar sus impulsos.
20: No la chantajearon.
18: No la chantajearon, muy bien. Ayer se reunió con ellos, ya se los habíamos adelantado. Ahora ya supimos qué pasó. Les regalaron, porque se les regalaron, es que me parece que la palabra es adecuada, 1,300 plazas. Y entre una cosa y otra, 7,000 millones de pesos para sus chicles. Volvió a ganar la extorsión, Juan, no hay otra manera de decirlo.
20: Los extorsionadores profesionales y todavía te dicen, el delito más extendido es la extorsión. ¿Cómo no, güey? Están extorsionando a la presidenta.
18: Y al gobierno.
20: Pues, ¿cómo no va a estar extendido esto, no?
18: Sí, ya los había frenado mi licenciado Peña. Les había cortado el suministro de dinero, se habían acabado casi las movilizaciones, los revivió el licenciado López Obrador. Y la doctora Sheinbaum pues les acaba de dar respiración artificial.
20: Y mira, déjame concluir con esto la parte política. Pues sí, ¿qué le ha de decir el PG a su hijo Andy? ¿Es de para qué quieres la visa?
18: Claro.
20: Tenemos todo aquí.
18: En México tenemos todo.
20: Todo.
18: Sí.
20: Yo nunca fui a Estados Unidos, nunca saqué la visa hasta que me llevaron.
18: Sí.
20: Sí, se lo llevaron a rastras a los 50 y tantos años a Washington.
18: No, ese güey ya sabe, se acerca a la
20: le
18: frontera.
20: Pusieron un abrigo, güey.
18: Y siente que le colapsa el cateterismo, güey. La ansiedad, hijo.
20: Sí, sí.
18: ¿No?
20: Entonces, bueno, oye, fíjate, vamos a pasar a las series
18: sí,
20: y
18: a
20: recomendaciones
18: las cosas chulas, ¿no?
20: Y cosas. Uno, pues sí, vayan a ver La Odisea, está, de veras vale la pena la película.
18: Luego está por ahí la otra, que es la película, de otra versión de La Odisea, con Ralph Fiennes. Está por ahí en la
20: plataforma. Sí.
18: Sí, también tiene su onda, ¿eh?
20: Tiene
18: Yo
20: su
18: la
20: onda.
18: Vi hace muchos años, pero sí. Bueno, sí. Rato, pues.
20: Sí, siempre complicado llevar a los griegos a las pantallas, ¿no?
18: Sí, ¿no? Sí.
20: Como decía, vale, oye, muchos no gustan aquí, de
18: sí.
20: Que son más puristas o hubieran esperado otras cosas. Yo a mí me gustó, creo que todos están muy, muy bien, ¿no? Pero...
18: Menos Tom Holland.
20: Hijo, man, sí. Si no lo aguanto. Si hay Spider-Man, güey.
18: Sí, es como...
20: Te trae el Telémaco ahí con su carita. Ahí sí. Vas a agarrar la espada, nada.
18: Sí, además ya está un poco viejo para hacer un Telémaco.
20: Luego la Penélope sí le pone una cagotiza muy buena.
18: Bueno, sí.
20: Pero bueno, no vamos a spoilear aquí. Sí. Fíjate, Julio, que sacaron, creo esta semana, un documental que se llama... A ti te va a encantar.
18: Sí.
20: Mourinho.
18: Ah, eso, mi...
20: De José Mourinho.
18: José Mourinho.
20: Sí. Son tres capítulos y está impresionante. No, hombre, es su historia, pero él la narra.
18: Qué maravilla.
20: Es un personaje, Julio, verdaderamente vomitivo, cabrón. Es arrogante como la chingada, ¿no? Pero déjame replantearlo. Sí. Es un gran personaje.
18: Sí, sí, pues
20: pero
18: por
20: qué
18: eso.
20: Tipo tan arrogante.
18: No, no, sí, no, hombre,
20: increíble. No sabes. Puede llegar a caerte pésimo en un momento dado,
18: sí.
20: Pero luego dices, qué tipo tan genial.
18: Sí, sí.
20: Y a donde fue, triunfó.
18: Sí.
20: Sí, y los llevó y los sacó y a la siguiente temporada. Y entonces son tres capítulos con una hora. Cuando llega el Chelsea, ¿no? De que hizo campeón.
18: Sí.
20: Al Porto, ¿no?
18: Al
20: Porto, me parece.
18: Primero, sí.
20: Se lo llevan ahí y empiezan a hablar los jugadores del Chelsea, los que estuvieron.
18: Sí.
20: Cómo él los lleva a ganar y los lleva luego a la Champions y de ahí se va. Y luego cómo se va al Milan,
18: al
20: ¿no?
18: Milan, al Inter de Milán.
20: Las broncas con el dueño. Que Mourinho lo dice en un momento, pues aquí el fútbol es de los jugadores, de los entrenadores. Sí. Y de los aficionados, no es de los dueños.
18: Sí, sí.
20: Entonces siempre dice eso, ya que se pelea y que eso. Luego, pues, ¿cómo se va?
18: ¿Al Madrid?
20: Bueno, pero te pasan todo.
18: Sí.
20: ¿Cómo empezó él de asistente en el Barcelona?
18: Exactamente, exacto.
20: Y ahí en el Barcelona.
18: Con Cruyff.
20: Pero más bien con el holandés.
18: No, sí, con Van Gaal.
20: Con Van Gaal, ¿no?
18: Luis Van Gaal, no con Cruyff.
20: Y como él sabía inglés, él le traducía a Van Gaal.
18: Sí.
20: Entonces, los culés, todos los de Barcelona, que me caen pésimos siempre.
18: Sí.
20: Se burlaban de él, le decían el traductor.
18: Sí. Bueno, pues toma.
20: Sí, pues toma, la Borbón, ¿no?
18: Sí, sí.
20: Entonces, ¿cómo se va al Barcelona? Luego, ¿cómo va a otro lado? ¿Cómo regresa? Sí. Él explica su personalidad. Entonces, es a la vez que me gusta esa parte de comunicación de los personajes, etcétera. Es fascinante verlo.
18: Ah, lo voy a ver, ¿eh?
20: Sí,
18: porque...
20: sí, está muy, muy
18: Ahora
20: bien hecho.
18: Ahora volvió al Madrid.
20: Y te ponen que vuelve al Madrid. O sea, está recién terminado. Porque es como regresa al Madrid.
18: Sí, sí.
20: Que espera él, etcétera. Entonces, se los recomiendo porque ya se va a poner calientito todo, ¿no?
18: Ah, sí.
20: Y una personalidad tremenda,
18: tremenda
20: con los jugadores, ¿eh?
18: Tremenda. Muchos jugadores lo quieren mucho,
20: sí,
18: ¿eh?
20: Sí, lo adoran.
18: Sí. Ha tenido problemas
20: pero
18: con
20: ha hecho
18: algunos.
20: Puré a
18: destacadamente con Iker Casillas.
20: Sí, ahí sale Iker Casillas y sí le mete
18: sí le pega
20: sus
18: llegues, raspones. Pero en general
20: pero
18: lo quieren,
20: ¿eh? Abraham, hombre, que estuvo en el Chelsea y luego se fue al Barcelona. Lo adora.
18: Sí,
20: adora,
18: lo quieren.
20: Que le sacó lo mejor que tenía como jugador.
18: Y Cristiano y Pepe y todos estos lo quieren bien. Oigan, yo les recuerdo que ayer cumplió 100 años Fidel Castro de nacimiento, ¿no?
20: Un saludo. Ah, no.
18: Sí. Entonces, voy a decir dos cosas rápidamente.
20: Sí.
18: La primera. La mejor forma de honrarlo es fundiendo la pinche estatua esa del Che Guevara.
20: Oye, ¿qué haces? Así vamos a hablar cosas bonitas, tienes razón.
18: Es eso, ¿no? Y la segunda, hay cositas que leer. Voy a recomendar una que es un libro verdaderamente peculiar. Se llama El furor y el delirio. Uh-huh. Es de Ricardo Mazzetti. Ricardo Mazzetti es hijo del legendario Jorge Mazzetti, periodista muy amigo del Che Guevara, que muere en Bolivia con el Che. Su hijo Ricardo... lo adopta Cuba, digamos, la Cuba de Castro, y entra a los servicios de inteligencia con los famosos hermanos Tony, los hermanos de la Guardia, que son... íntimos amigos de Fidel Castro, y a los que termina
20: fusilando,
18: ¿no? A uno de ellos lo fusila, al otro no. Y al que no fusila lo hace ver la ejecución del hermano desde la celda. Uh-huh. Ese era Fidel Castro. El libro es fantástico, ¿eh? Uh-huh. Es el caso de Arnaldo Ochoa. Es un poco un libro de espionaje desde el lado cubano. Muy divertido. Vale la pena. Y es un retrato de Fidel Castro. Está en Tusquets.
20: Okay.
18: Devastador. Bueno,
20: pues esto se acabó.
18: Ya estuvo, ya, hombre. Ya,
20: ya váyase el fin de semana ya. Nos oímos el lunes.
18: Anden, adiós.
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0: 18:00, 6:01 p.m, hora del centro de la República Mexicana. Señoras y señores, muy buenas tardes. Sean todos bienvenidos a una emisión más de las noticias de la tarde con Oscar Mario Beteta a través de El Heraldo Radio. Hoy viernes 14 de agosto del año 2026 y vaya que estamos cerrando la semana con información muy importante, principalmente generada desde los Estados Unidos. Y a continuación vamos a darles un adelanto de lo más importante ocurrido el día de hoy, porque le cuento que la presidenta Claudia Sheinbaum acusó justamente a Estados Unidos de injerencia luego de la cancelación de la visa de Andrés Manuel López Beltrán, hijo del expresidente Andrés Manuel López Obrador, y exigió pruebas sobre cualquier señalamiento en su contra. Por si fuera poco, y en respuesta a esto, el presidente estadounidense Donald Trump también hizo importantes anuncios con respecto a la guerra en Oriente Medio, luego de que declaró el estrecho de Hormuz como territorio de Estados Unidos y aseguró que Irán está siendo derrotado. Además, las secuelas a casi una semana de este terrible terremoto de magnitud 7.4 que azotó a Colombia, que ha dejado hasta el momento 287 muertos y casi 4.000 heridos, pues la Secretaría de Relaciones Exteriores dio a conocer que dos mexicanos permanecen desaparecidos en la ciudad de Pereira. Además, familiares de los 43 normalistas de Ayotzinapa y la Fiscalía General de la República impugnaron el cambio de prisión preventiva a resguardo domiciliario para el exprocurador Jesús Murillo Karam, cuyo caso además va a ser revisado por un tribunal de apelación. Entonces, vaya que estamos cerrando con todo este viernes en materia informativa. Les saluda con gusto su amigo Héctor Alejandro Vieira, a nombre de Oscar Mario Beteta, titular de este espacio informativo. Y una vez que les di los adelantos de todo lo que les estaremos presentando el día de hoy, ¿qué les parece si comenzamos con un resumen con lo más importante ocurrido hasta el momento? Le cuento que la presidenta Claudia Sheinbaum, justamente como le decía yo, cuestionó la decisión de Estados Unidos de cancelar la visa de Andrés Manuel López Beltrán. Dijo que a su juicio, dice que esta decisión fue política y que podría representar, según ella, una injerencia en la política mexicana. Así lo dijo la presidenta Sheinbaum.
1: Mi opinión es que esta cancelación de visas que han hecho, ellos le llaman a personas políticamente expuestas, tiene un sentido político, esencialmente. Porque no es parejo a todos los países, si su sentido fuera relacionado con delincuencia.
0: La mandataria federal pidió que si existen señalamientos en contra de Andrés Manuel López Beltrán, dijo que se presenten pruebas y que sean las autoridades mexicanas las que determinen responsabilidades.